0: Pues ese creo que lo Stanis creo que están luchando por la sesión un año más.
1: Que
0: Ahora no sé.
1: dicho sea de paso, a mí me terminó convenciendo como que tenía calidad para.
0: No, sí,
1: No,
0: es un
1: no,
0: jugador con calidad. Lo que pasa
1: sí,
0: es que ese
1: no es un.
0: jugador tuvo una dura lesión
1: Sí,
0: y
1: sí.
0: tienes que darle tiempo y no es llegar en el mercado de invierno tampoco es una cosa porque ya vienes con prisa, tienes muchas ganas de
1: No,
0: demostrar,
1: tiene que entrar
0: tienes
1: en
0: que
1: el
0: tener una
1: equipo,
0: adaptación,
1: tiene que
0: tienes que
1: entrar en el
0: tener.
1: equipo.
0: Y después la dinámica del equipo no le
1: No le
0: ayudaba. Un
1: ayudaba, no le
0: equipo que
1: ayudaba.
0: marea la pelota de ahí a acá
1: Sí.
0: y
1: No, pero él
0: Stanis es un tío
1: es lo
0: muy eléctrico, rápido, de
1: es lo
0: desborde.
1: es lo que iba a comentar, que a mí me ha demostrado, me ha terminado convenciendo, porque aparte que ha marcado 3 o 4 goles, ha hecho jugadas él solo, digamos, de estas individuales, como dice Saúl, y a mí me ha demostrado que tiene calidad y que tiene
0: No, no, si es
1: potencial
0: un
1: para
0: buen
1: estar. Es
0: jugador.
1: un jugador potente, con gol, con regate, con remate, con desborde. Y a mí me parece que bueno, pues podría ser un buen fichaje, por decirlo entre comillas, ¿no? Y después tenemos a Miyashiro, que a mí sí que me ha convencido del todo desde el primer partido que jugó, porque es un jugador con calidad, con pelea, siempre miraba hacia adelante, cosa que no hacían, que hacían poco. A Gesell le ayudó un montón a tener el buen nivel que tuvo tanto goleando como jugando Gesell, que cosa que muchos no esperaban. Y Miyashiro ha demostrado, aparte de su calidad, su lucha, su pelea, y que es un jugador comprometido para estar aquí cedido. Pero claro, pertenece a un equipo japonés y creo que el precio está en 4 millones y eso para Las Palmas es un sacrilegio, debe ser.
0: Hombre, si vende a Dinorcas en 10, puede darle 4 a Miyashiro, creo.
1: Hoy
0: Además, es
1: intento.
0: que, no sé, es totalmente incongruente. O sea, tú pruebas un coche, te gusta, te es eficiente, te aporta lo que quieres. Cuando tienes que tomar la decisión, no coges y dices, mira, al final no, voy a coger otro. Ay,
1: Voy a
0: muchas
1: comprar
0: veces,
1: otro más barato.
0: exacto, en Las Palmas pasa eso. ¿Qué tal? Imagínate, yo no recuerdo de qué equipo vino, pero se reúnen el Guera y el representante de este equipo japonés. ¿Qué tal la sesión? Muy bien, estamos encantadísimos. El chico, la verdad, que desde que llegó, pues aportó muchísimo. Es un jugador, pues técnico, que aportaba, se acopló, pues viene de un fútbol totalmente distinto, en un espacio muy corto de tiempo. Es verdad que tuvo una lesión ahí que le quitó un mes, pero bueno, volvió bien. Genial, qué bien. ¿Qué hacemos con él? No, mire, quédenselo. Ya nosotros buscaremos a otro que
1: Uno
0: nos
1: regalado,
0: sorprenda.
1: uno regalado.
0: Entonces, la política, lo comentaba antes Juan, y la política es que es un desastre, ¿no? Porque primero no se apuesta por lo de la casa. De manera que es a coste cero, gastos de formación, pero bueno, también eso lleva su tiempo. De manera que eso lo puedas meter en otro sitio, ¿no? Es que no sé, después lo que decíamos antes de Pedrola. Pedrola es un jugador que aporta muchísimo. Fíjense que estamos hablando de las dos bandas,
1: Sí, sí,
0: Miyashiro y
1: sí,
0: Pedrola.
1: sí.
0: Que aporta muchísimo, pero claro, Las Palmas no juega eso. Yo la última vez, ahora me corregirán ustedes, la última vez que recuerdo que se hizo algo así fue con. Se me fue el nombre. Técnico catalán que después entrenó al Sevilla.
1: Pimienta,
0: García
1: García
0: Pimienta.
1: Pimienta.
0: García Pimienta en su primera etapa era de llegar al equipo 60 veces. O Pepe Mel. Pepe Mel muchas veces mandaba al
1: Sí,
0: séptimo de
1: pero
0: caballería. Pero desde luego con Luis García, este
1: lo
0: tipo de
1: hemos
0: jugadores son muy raros, ¿no?
1: nosotros entre ellos lo hemos sufrido en el estadio. Ver a Gesell cuando salía de titular, cuando empezó a jugar, tirando del equipo hacia arriba, pidiendo de alguna manera, sin ir en contra de lo que mandaba el entrenador, pidiendo que fueran al ataque, que subieran. Y Miyashiro era uno precisamente de los que luchaba por el balón, lo conseguía o se lo pasaban, se viraba y miraba para la portería contraria, igual que Pedrola cuando lo hacía, que cogía el balón y él por sí solo tiraba del equipo para arriba y después ya lo acompañarían, que lo acompañaban a Gesell y al que estuviera por allí. Pero cuando, como dice Saúl, el equipo juega a otra cosa que es toque, toque atrás y moviendo horizontal y para acá y para allá y jugando caminando, que eso lo hemos repetido hasta la saciedad aquí. Así no se puede, porque tiene jugadores arriba que te pueden dar una calidad y una velocidad y gol, y después resulta que no juegas a eso. Es como pasaba con Lukovic, se llamaba el alto, el delantero. Era un jugador que para mí tenía gol, para mí hasta remataba bien. Se tuvo que ir porque Las Palmas no jugaba a lo que se podía esperar de él. No, si no le centran balones a un jugador así, él más bien se dedicaba a coger los balones que el propio portero despejaba cuando los tenía que despejar, y él se los cabeceaba a los compañeros, peleándose con los dos centrales que siempre tenía encima.
2: Yo creo que la Unión Deportiva Las Palmas tiene un déficit moral con el juego. Y que, y no diría, bueno, un déficit moral, o a veces creo que vive con complejos del pasado, ¿eh? Con ese juego ramplón, de mucho toque horizontal, mucho toque para atrás, que al final ese juego esa forma de jugar te vale cuando...
1: Te da seguridad defensiva.
2: No, ese juego te vale cuando realmente llevas una distancia en el marcador donde tú obligas al equipo contrario que te tenga que ir a buscar y le buscas las cosquillas al equipo contrario. Pero cuando tú con un resultado 0-0, 1-1, te pones a practicar ese juego, te estás arriesgando que en un robo y una contra se te complique la cosa. Porque ganando 2-0 o 3-0, te pones a jugar así y pierdes un balón, se te ponen 3-1 o 2-1. Ya encienden las alarmas y te pones en alerta. Pero ese juego ramplón, que no jugamos a nada, que el balón malamente llegaba a la línea atacante, se perdía mucho balón en el centro del campo con pasitos cortos, sin profundidad. Pero eso, Juan, era un arma en nuestra contra en muchos partidos.
1: Bueno,
2: en muchos
1: partidos. Eso es lo que todos decimos y lo dice la gente, ¿no? Los aficionados.
2: Y después, perdona, Santiago, y después creo que el único jugador con garantías de sacar el balón jugando desde la línea de defensa era Mika Mármol. Los demás tenían
1: sus limitaciones,
2: tienen sus virtudes, pero para mí el único jugador de la línea defensiva que podía sacar la pelota de una forma totalmente segura y con cierta claridad era Mika Mármol. De hecho, el cartel que tiene es ese central que aparte que va al corte, es un defensor aceptable, tiene la capacidad de saber jugar a la pelota.
1: Es que lo que tú acabas de decir de los años que llevamos ahí aguantando, cuando Pimienta, el equipo jugaba a ese toque, pero recuerden que lo dijo Saúl antes también, que marcaba dos o tres goles y después sí, a tocar y desesperar al contrario. Pero el tema es que cuando tú, como acabas de decir, va ganando por 1-0 y te pones a contemporizar y a jugar para atrás y después intentar salir que lentamente los contrarios por velocidad te van a ir superando. ¿Qué ocurre? Que pierdes un balón, pierdes otro balón y eso nos han marcado goles por perder balones cuando tienes tú la posesión de la pelota tranquilamente y puedes atacar. Cuando no atacas, cuando intentas salir, te quitan el balón y te cogen a todo el mundo descolocado.
2: Ese es el gran problema. Y el gran problema es cómo vamos a formar una plantilla que ilusione a la afición, porque ya esa mesa se ha comunicado que los abonos no van a subir de precio, que se van a mantener los abonos, pero yo creo que eso, con eso solo no se atrae abonados ni afición al estadio. Yo creo que hace falta algo más, hace falta algún toque de ilusión. Y ya no te quiero decir que vaya a invertir en la compra de un jugador, porque no lo van a hacer, creo que no lo han hecho en 20 años, no lo van a hacer ahora, pero sí tienen que ser un proyecto más humilde y más ilusionante.
1: Mira, antes hablábamos de los que se podían ir o de los que se van a ir. Son Orcas, Mika Mármol, Barcia, Amatucci, porque se va, también se va Loyodis. O sea, se van dos importantes en el centro del campo. Y después, en la delantera, se van Pedrola y Millasiro. Si...
2: Iker Bravo también.
1: Sí, no, pero...
2: Benedetti.
1: Sí, pero digo de los buenos. De los buenos...
2: Me acuerdo cuando se fichó a Benedetti en el mercado de invierno, lo traían como una estrella.
1: Un saco de goles venía ya tenía un saco de goles metido.
2: ¿Y cuántos partidos ha jugado?
1: 28 minutos creo que ha terminado de jugando. Y lo que yo quiero decir es que se van a ir los siguientes jugadores. Si venden a Orcas, Orcas. Mika Mármol, Barcia, Amatucci y Loyodis. Estoy nombrando los buenos, ¿eh? Los que podían ser interesantes. Pedrola y Millasiro, ¿vale? Si de esos fichas, dejas a Orcas que lo tienes, fichado, y a Mika Mármol le ofrece lo que tienes que ofrecerle y a Barcia le lo compras por 1,5 millones, que es lo que vale, y después a Matucci es imposible porque vale 4 millones, pero a Pedrola y a Millasiro podrías intentar ficharlo, con lo cual tienes una columna vertebral que ya tienes, que ya la has tenido, te gastas un dinerito, si te lo quieres gastar, y tienes esos jugadores. Y después traer jugadores, ¿por qué? Porque se te van a ir 10, se te van a ir 10 jugadores. Lógicamente, de 25 se te van 10, te quedas con 15. Y de esos 15, alguno es dudoso, entre ellos dos porteros, que son Caro y Adrián.
2: Bueno, ellos sabrán y tiempo tienen para... Bueno, no se oían los fichajes que querían traer también a ese Ayeste.
1: Ayeste.
2: Ayeste de sí, pero, Albacete.
1: Pero es que se pertenece al Panathinaico y le pide no sé cuánto. Entonces no lo van a traer porque no van a pagar por él.
0: Lo que pasa es que aquí, por lo visto, dicen que puede jugar un papel importante el hecho de que él quiere venir. Yo no sé hasta qué punto, porque además...
1: Sí, díselo a los griegos, a ver si te van a ceder.
0: Las Palmas también se está planteando renovar a Jesse. Sandro está por ahí, saldrá de lesión, pero claro, es que no puedes confiar...
2: Sandro va a ir 2 temporadas en seco,
0: claro. Entonces, es todo muy... A día de hoy, y a lo mejor esto es en caliente porque venimos de esa eliminación en los playoffs, pero no hay nada que invite al
1: optimismo.
0: Nada, pero nada.
1: No, ¿sabes qué pasa? Que al final van a ir dando nombres y fichando a los que encuentren gratis por ahí.
0: ¿Cómo se lo toma la gente?
1: Claro. Van trayendo lo que encuentren, iba a decir los retales, pero claro, como son personas, vamos a cortarnos un poco. Y entonces son jugadores que están en situación poco valiosa, por decirlo de alguna manera, y te van a traer... A lo mejor jugadores con nombre anterior, pero eso pasó con Mata y pasó con muchos más, ¿no? Claro que tenían nombre Mata, pero a la hora de la verdad, el rendimiento...
0: Mata acabó subiendo con el Racing.
1: Con el Racing de Santander. Cosas, ¿no? Sí, bueno, también te voy a dar otra noticia. El entrenador del Gran Canaria de baloncesto, lo echaron.
2: Alakovic.
1: Y resulta que ahora creo que vaya, lo tienen fichado en el Canaria de la Laguna. ¿Qué te parece? Eso es el deporte.
2: Bueno, yo creo que también el Gran Canaria de básquet tampoco ha tenido...
0: Yo lo que he leído y he podido escuchar de gente además que sigue la actualidad del baloncesto es que no era una cuestión del entrenador, sino de planificación de la plantilla.
1: Es que la dejaron morir con buenos jugadores.
0: Toma de decisiones por parte de Sabané.
1: Exacto. Y del secretario técnico, como quiera que se llame, ¿no? Que al Club de Baloncesto de Gran Canaria lo dejaron morir como pasó con la Unión Deportiva de Las Palmas con Setién. O sea, dejaron viendo la trayectoria del equipo y no se trataba de cesar a nadie ni nada, sino de tomar medidas que cambiaran la dinámica negativa del equipo, ¿no? Pero bueno. Y bueno, también tenemos seguidos por ahí a Cedeño, que según antes de empezar a jugar en el Albacete se lesionó. Arbelo, aquel jugador de Tenerife que se iba a comer el mundo, según decían muchos, y no ha jugado en el equipo donde ha estado cedido. Y después Pasinga, que ha estado cedido este año en el Ceuta, y aparte de que ha marcado 4 goles, ha jugado 17 partidos o algo así de titular y ha estado el hombre ahí medio entonado, y que pertenece a la Unión Deportiva de Las Palmas.
2: Y un jugador que este año para mí tenía puesto en Unión Deportiva de Las
1: Palmas. Sí, este año estoy seguro que si hubiera estado aquí hubiera sido titular en muchos partidos, porque el rendimiento del resto en algunos casos dejaba mucho que desear.
2: Pero bueno, esas decisiones no, nosotros no tenemos...
1: Como tú no eres entrenador, ni yo tampoco, ni Saúl.
2: No, y el fútbol lo vemos de otra forma y con otra lupa, ¿no? Ellos ven, cada uno se hace una idea del fútbol que quiere y los jugadores que le gusta y y a veces pesa más el gusto que la realidad.
1: Mira, hay cosas...
0: No, perdona, Santiago.

0: O yo pienso que alguna oportunidad podría haber tenido. No lo sé, no lo sé el rendimiento que ha tenido en los entrenamientos ni el motivo por qué no ha jugado. Pero son cosas que hay que hacérsela ver, ¿no? Y, hombre, también hemos tenido alguna lesión como la de Ale García que nos ha perjudicado, la de Sandro, evidentemente. Pero hay cosas. Iñaki jugó en algunos partidos dos de titular. Iván Gil empezó jugando de titular, marcando goles y desapareció, pero del todo. Y ya no sabemos, sabemos que está, pero no sabemos dónde está, porque no aparece el hombre por ningún lado. Y Cristian, más de lo mismo. Cristian, las veces que ha salido, no lo ha hecho mal. El lateral izquierdo, bueno, más bien el centrocampista izquierdo, pero lo ha hecho bien cuando no ha estado Clemente, que han sido pocas veces, pero bueno.
1: En fin, en el fútbol está todo escrito, lo único que es realizarlo. Pero ya veremos, vamos a ver con qué ilusión. Y además creo que esta próxima semana hay rueda de prensa del presidente.
0: El lunes creo que.
1: Estaremos atentos, sobre todo a ver.
2: Subirá el pan y la gasolina después
0: No,
2: de
0: sí,
2: eso.
0: pero los abonos
1: Bueno,
0: dice que no.
1: a gasolina no, porque la gasolina, como el americano, ya ha llegado a un
2: Sí, bueno,
1: acuerdo
2: hasta que mañana se levante pensando otra cosa.
1: con. Pero bueno, vamos a ver si hay algo ilusionante. Ilusionante y sobre todo con garantías, porque.
0: Yo tengo claro una
1: Y
0: cosa.
1: además, debemos ser, sobre todo, ¿cómo te diría yo? Debemos ser realistas. Debemos pensar que somos un equipo de segunda donde tenemos que forjar una gran plantilla y no estar vendiendo humo, ni querer unas aspiraciones. Eso como cuando estábamos en primera. Creo que con Pimienta, que nos vimos arriba por el puesto número 8, que ya decíamos que íbamos a jugar Europa
0: La UEFA, íbamos a jugar la Copa de la
1: o
0: UEFA.
1: la Europa League. Tal. Vamos a hacer algo consistente, algo que procure ilusionar y sobre todo que nos exponga la realidad. Y la realidad es trabajo, actitud, sacrificio, entrega, amor a los colores, y con eso ya creo que ganamos bastante. Y yo creo que sobre todo esto de amor a los colores, lo más que lo pueden aportar son los chicos que vienen de abajo.
0: Lo que está claro que en los próximos días, próximas semanas, se va a tratar de, me imagino, de ir diciendo cómo va a ir la construcción del nuevo equipo. Se van a ir entre 10 y 12 jugadores, además de los de peso en la Unión Deportiva Las Palmas, y nos quedamos con 14 o 15 jugadores con los cuales tenemos que hacer una plantilla trayendo algunos jugadores. Espero que comprados, porque por lo menos,
1: No, con.
0: o de los que están en el paro y que valgan la pena y que tengan rendimiento y que suban algunos de la cantera.
1: Si están en el paro, no creo que tenga ningún rendimiento, porque bueno, si están en el paro, que no dan la talla para jugar en ningún equipo, ¿no?
2: Exacto.
1: Pero siempre tenemos, como el año pasado, en extremis, las dos fichas de Gesé y Jonathan Viera, que nadie lo esperaba hasta que se hizo realidad.
0: Sí, bueno, Jonathan Viera, que por cierto, que aunque no lo hemos nombrado, todo el mundo ya da por hecho, que ya él lo dijo, ya
1: No, que se retira del fútbol.
0: se retira de fútbol. Igual lo vemos
1: Agradecerle
0: jugando en el Tamaraceite o en la Ruta la próxima temporada.
1: las tardes que nos hizo brillar los ojos, porque alguna que otra tarde se vio
0: Sí.
1: un buen fútbol por parte de sus piernas, ¿no? Pero.
0: Sí, eso no quita, pero ya la edad no perdona y el rendimiento ya no. No, quizá no sea el adecuado, las fuerzas te fallan y a lo mejor más vale que te dediques a jugar en el Tamaraceite o en el Aruca si quieres seguir, o en el que te dé la gana, pero que no está ya para jugar en la Unión Deportiva de Las Palmas a nivel competitivo, como hay otros que igual tampoco están a nivel competitivo y van a seguir, pero bueno, y lo de
1: ¿Qué? ¿Por
0: GC, ¿eh?
1: quién lo de por qué dices eso? ¿Por
0: No,
1: qué
0: porque
1: jugador?
0: siempre hay jugadores que a pesar de que no tienen una edad muy elevada, igual no están al
1: Pero,
0: nivel.
1: ¿qué jugador? Dilo,
0: No,
1: hombre.
0: no, si yo, no, yo digo
1: Hombre.
0: algunos, yo digo que los hay. O sea, es que son muchos, de muchos equipos además. Hasta en la selección hay jugadores que piensas que va a rendir bien y después lo lleva al seleccionador y no lo pone nunca. ¿Y para qué lo lleva?
2: A mí todavía no me han llamado del club. Así que no.

0: Descarto ningún escenario futuro.
1: Pues mira, a tu amigo, a tu vecino Adrián, el portero, lo llamaron. A ver si van a ir por terror y te van a llamar a ti.
0: Lo que pasa es que eso, a ver, yo imagino que en su momento hablarían con él para ofrecerle una formación, siendo, o sea, tercer portero de la plantilla, ficha profesional, es joven, pero también habrá que ver qué aspiraciones tiene él. Yo imagino que él querrá minutos. Si se marcha Dinko Orcas, se le abre otra oportunidad. Quién sabe si para jugar la Copa.
1: Sí, porque además, imagínate que se va a Gorka y no viene lo Asaín, se queda
0: el Churripi,
1: claro. y Adrián. Uh-huh. Ya traerán a otro. Pero si juega Churripi, Adrián, uh-huh, a la Copa.
2: Sí, ojo que el portero del filial es argentino y es internacional.
1: Sí, sí, también.
2: En categorías inferiores con Argentina. Y tiene muy buena estampa, sí, sí, y sí, es un buen portero.
1: Sí, sí, pues es buen portero.
0: Y en Las Palmas, otra cosa, a lo mejor no, pero los porteros con Yepes trabajan muy bien.
2: Sí, sí.
1: Hombre,
0: yo es de los mejorcitos que tiene el club.
1: Vamos a ver, acuérdense de Ale Domínguez, del anterior, que era valenciano, Domínguez era uno, el otro, no me acuerdo cómo se llamaba, que uno fue al Leipzig, otro fue a no sé dónde, a Toulouse de Francia. Y que ahora estaba ahí, y después Vallés, que se fue al Betis, porque Vallés, aunque es sevillano, estuvo en la cantera de la Universidad de Las Palmas. Uh-huh. Y bueno, y Raúl Loasaín, que hace años que emigró también.
0: Mirandés y Albacete.
1: Sí, señor.
0: Ja, después es que no viene precisamente con un cartel exquisito para... Todos presuponemos que Las Palmas tiene que tener como parte del proyecto la idea de subir. Como parte principal, además. Entonces, claro, cimentar todo esto con un jugador que, francamente, va un poquito en decadencia, con todo respeto a esos equipos, pero el Mirandés no es...
1: O sea, si no juega en el Albacete, ya no es decadencia, ya es algo más. Y entonces, o sea, tampoco puedes traer jugadores que ya no estén. O sea, porque te tienes que quitar de encima a los que ya no están... para jugar, y si traes savia nueva, que no te digo que tenga que ser muy jóvenes, pero tienes que traer jugadores adecuados, y eso no es fácil, pero claro, tienes que ponerte a trabajar y no estar mirando que te los regalen, porque sí, nadie te va a regalar nada.
0: Exacto.
2: Y lo que te regalan es que no los quieren allí.
1: Bueno, pues mira, aquí discutiendo, bueno, ya saben que están invitados al almuerzo, ustedes elijan el sitio, la hora y el lugar, y yo pago, pero bueno, solo nos queda decirles que aquí finaliza el programa Dando Juego, agradeciendo como siempre la colaboración a la fiel audiencia de la Diocesana de Canarias por el seguimiento que hacen de nuestro programa, a Juan Iguedes, por supuesto, aunque esté protestando siempre.
2: Muy buenas tardes, hasta la próxima.
1: A Saúl, que por lo menos lo de los botones lo hace bien. Otra cosa es porque proteste o no, o vaya en mi contra, no pasa nada.
0: Buenas tardes.
1: Y, por supuesto, a ustedes, muchas gracias. Saludos cordiales de Santiago García Moreno. Hasta la próxima semana. Muy buenas tardes.

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propaganda es lo contrario del pensamiento crítico. 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Esta es la verdad, lo que yo te cuento, y si crees otra cosa, estás con el fascismo, por ejemplo. 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Entonces deberíamos ser capaces de detener el

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0: primero ser consciente de que ocupamos un lugar de privilegio, cada uno a su nivel. 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

0: Muchísimas gracias.
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0: primero ser consciente de que ocupamos un lugar de privilegio, cada uno a su nivel. Pues eso, para empezar, al nivel que sea, poder estar todos los días delante de la radio o escribir en un medio, sea cual sea, y que tengas tu audiencia, sea mayor o menor, eso es un privilegio. O sea, al final la gente, de alguna forma, te inviste de una autoridad que te tienes que ganar. Hay que ganarse lo que llamaba Michael Ignatieff, hablaba del derecho a ser escuchado. Un periodista, un político también, una autoridad pública que vive de su palabra, tiene que conquistar el derecho a ser escuchado. Porque como hay tanto ruido, como todo el mundo tiene su propia tribuna individual, para que sobresalga una, tiene que ganarse el derecho a que todos digan, no te voy a escuchar, voy a escuchar a ese. Todos los días voy a escuchar a ese. Todos los días tienes que ganarte el derecho a ser escuchado. Y decía Ignatieff, y hay un momento en el que lo conquistas, que después de mucho trabajo, la gente dice, voy. Y entonces, ahora se trata de no perder el derecho que has ganado con tu trabajo.
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que el lenguaje que uno utiliza para la radio es un lenguaje necesariamente popular. Tú tienes que ser entendido por todas las capas sociales, por todos los niveles de estudios, de formación. Tienes que ser entendido por todos, sin ser...

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1: Señor, ábreme los labios.
2: Y mi boca proclamará tu alabanza.
1: Dios mío, ven en mi auxilio.
2: Señor, date prisa en socorrerme.
1: Gloria al Padre, y al Hijo, y al Espíritu Santo.
2: Como era en el principio, ahora y siempre, por los siglos de los siglos. Amén.
1: Misterios luminosos del Santo Rosario.
3: Misterios que dan sentido a la vida del cristiano, que intenta seguir los pasos que Jesús marcó con su vida y enseñó con su palabra de vida eterna. Así lo hizo María, la primera y más perfecta discípula del Señor, madre y maestra de todo cristiano.
1: Primer misterio: el bautismo del Señor en el Jordán.

0: Juan el Bautista dijo:
1: Yo os bautizo con agua, pero viene el que puede más que yo, y no merezco desatarle la correa de sus sandalias. Él os bautizará con Espíritu Santo y fuego.
0: En un bautismo general, Jesús también se bautizó. Y mientras oraba, se abrió el cielo, bajó el Espíritu Santo sobre él en forma de paloma, y vino una voz del cielo:
2: Tú eres mi Hijo, el amado, el predilecto.

0: Señor, admiro tu humildad al ponerte en la fila de los pecadores para ser bautizado como uno más. El pecador soy yo. Tú eres mi Salvador y mi Señor.
1: Padre nuestro que estás en el cielo, santificado sea tu nombre. Venga a nosotros tu reino. Hágase tu voluntad en la tierra como en el cielo.
2: Danos hoy nuestro pan de cada día. Perdona nuestras ofensas, como también nosotros perdonamos a los que nos ofenden. No nos dejes caer en la tentación y líbranos del mal. Amén.
1: Dios te salve María, llena eres de gracia, el Señor es contigo. Bendita tú eres entre todas las mujeres y bendito es el fruto de tu vientre Jesús.
2: Santa María, Madre de Dios, ruega por nosotros pecadores, ahora y en la hora de nuestra muerte. Amén.
1: Dios te salve María, llena eres de gracia, el Señor es contigo. Bendita tú eres entre todas las mujeres y bendito es el fruto de tu vientre, Jesús.
2: Santa María, Madre de Dios, ruega por nosotros pecadores, ahora y en la hora de nuestra muerte. Amén.
1: Dios te salve María, llena eres de gracia, el Señor es contigo. Bendita tú eres entre todas las mujeres y bendito es el fruto de tu vientre, Jesús.
2: Santa María, Madre de Dios, ruega por nosotros pecadores, ahora y en la hora de nuestra muerte. Amén.
1: Dios te salve María, llena eres de gracia, el Señor es contigo. Bendita tú eres entre todas las mujeres y bendito es el fruto de tu vientre Jesús.
2: Santa María, Madre de Dios, ruega por nosotros pecadores, ahora y en la hora de nuestra muerte. Amén.
1: Dios te salve María, llena eres de gracia, el Señor es contigo. Bendita tú eres entre todas las mujeres y bendito es el fruto de tu vientre Jesús.
2: Santa María, Madre de Dios, ruega por nosotros pecadores, ahora y en la hora de nuestra muerte. Amén.
1: Dios te salve María, llena eres de gracia, el Señor es contigo. Bendita tú eres entre todas las mujeres y bendito es el fruto de tu vientre Jesús.
2: Santa María, Madre de Dios, ruega por nosotros pecadores, ahora y en la hora de nuestra muerte. Amén.
1: Dios te salve María, llena eres de gracia, el Señor es contigo. Bendita tú eres entre todas las mujeres y bendito es el fruto de tu vientre Jesús.
2: Santa María, Madre de Dios, ruega por nosotros pecadores, ahora y en la hora de nuestra muerte. Amén.
1: Dios te salve María, llena eres de gracia, el Señor es contigo. Bendita tú eres entre todas las mujeres y bendito es el fruto de tu vientre Jesús.
2: Santa María, Madre de Dios, ruega por nosotros pecadores, ahora y en la hora de nuestra muerte. Amén.
1: Dios te salve María, llena eres de gracia, el Señor es contigo. Bendita tú eres entre todas las mujeres y bendito es el fruto de tu vientre Jesús.
2: Santa María, Madre de Dios, ruega por nosotros pecadores, ahora y en la hora de nuestra muerte. Amén.
1: Dios te salve María, llena eres de gracia, el Señor es contigo. Bendita tú eres entre todas las mujeres y bendito es el fruto de tu vientre Jesús.
2: Santa María, Madre de Dios, ruega por nosotros pecadores, ahora y en la hora de nuestra muerte. Amén.
1: Gloria al Padre y al Hijo y al Espíritu Santo.
2: Como era en el principio, ahora y siempre, por los siglos de los siglos. Amén.
1: Segundo misterio. La revelación de Jesús en las bodas de Caná.

0: Había una boda en Caná de Galilea y faltó el vino. Y la madre de Jesús le dijo:
1: No les queda vino.
0: Jesús le contestó:
2: Mujer, déjame. Todavía no ha llegado mi hora.
0: Su madre dijo a los sirvientes:
1: Haced lo que él os diga.
0: Había allí colocadas 6 tinajas. Jesús les dijo:
2: Llenad las tinajas de agua.
0: Ellos las llenaron. El mayordomo probó el agua convertida en vino. Así, en Caná de Galilea, Jesús comenzó sus signos, manifestó su gloria y creció la fe de sus discípulos en él.
3: Gracias, Señor, por la intercesión de tu madre. Gracias porque le hiciste caso y sigues escuchando sus ruegos en favor de los hombres. También yo quiero hacer vida su consejo de que haga lo que tú me dices.
4: Padre nuestro que estás en el cielo, santificado sea tu nombre. Venga a nosotros tu reino. Hágase tu voluntad en la tierra como en el cielo.
2: Danos hoy nuestro pan de cada día. Perdona nuestras ofensas como también nosotros perdonamos a los que nos ofenden. No nos dejes caer en la tentación y líbranos del mal. Amén.
4: Dios te salve María, llena eres de gracia, el Señor es contigo. Bendita tú eres entre todas las mujeres y bendito es el fruto de tu vientre, Jesús.
2: Santa María, Madre de Dios, ruega por nosotros pecadores, ahora y en la hora de nuestra muerte. Amén.
4: Dios te salve María, llena eres de gracia, el Señor es contigo. Bendita tú eres entre todas las mujeres y bendito es el fruto de tu vientre, Jesús.
2: Santa María, Madre de Dios, ruega por nosotros pecadores, ahora y en la hora de nuestra muerte. Amén.
4: Dios te salve María, llena eres de gracia, el Señor es contigo. Bendita tú eres entre todas las mujeres y bendito es el fruto de tu vientre, Jesús.
2: Santa María, Madre de Dios, ruega por nosotros pecadores, ahora y en la hora de nuestra muerte. Amén.
4: Dios te salve María, llena eres de gracia, el Señor es contigo. Bendita tú eres entre todas las mujeres y bendito es el fruto de tu vientre, Jesús.
2: Santa María, Madre de Dios, ruega por nosotros pecadores, ahora y en la hora de nuestra muerte. Amén.
4: Dios te salve María, llena eres de gracia, el Señor es contigo. Bendita tú eres entre todas las mujeres y bendito es el fruto de tu vientre, Jesús.
2: Santa María, Madre de Dios, ruega por nosotros pecadores, ahora y en la hora de nuestra muerte. Amén.
4: Dios te salve María, llena eres de gracia, el Señor es contigo. Bendita tú eres entre todas las mujeres y bendito es el fruto de tu vientre, Jesús.
2: Santa María, Madre de Dios, ruega por nosotros pecadores, ahora y en la hora de nuestra muerte. Amén.
4: Dios te salve María, llena eres de gracia, el Señor es contigo. Bendita tú eres entre todas las mujeres y bendito es el fruto de tu vientre, Jesús.
2: Santa María, Madre de Dios, ruega por nosotros pecadores, ahora y en la hora de nuestra muerte. Amén.
4: Dios te salve María, llena eres de gracia, el Señor es contigo. Bendita tú eres entre todas las mujeres y bendito es el fruto de tu vientre, Jesús.
2: Santa María, Madre de Dios, ruega por nosotros pecadores, ahora y en la hora de nuestra muerte. Amén.
4: Dios te salve María, llena eres de gracia, el Señor es contigo. Bendita tú eres entre todas las mujeres y bendito es el fruto de tu vientre, Jesús.
2: Santa María, Madre de Dios, ruega por nosotros pecadores, ahora y en la hora de nuestra muerte. Amén.
4: Dios te salve María, llena eres de gracia, el Señor es contigo. Bendita tú eres entre todas las mujeres y bendito es el fruto de tu vientre, Jesús.
2: Santa María, Madre de Dios, ruega por nosotros pecadores, ahora y en la hora de nuestra muerte. Amén.
4: Gloria al Padre, al Hijo y al Espíritu Santo.
2: Como era en el principio, ahora y siempre, por los siglos de los siglos. Amén.
5: Tercer misterio. El anuncio del reino de Dios, invitando a la conversión.

0: Comenzó Jesús a predicar diciendo:
1: Convertíos, porque está cerca el reino de los cielos. Se ha cumplido el plazo. Está cerca el reino de Dios. Convertíos y creed la buena noticia.
0: Había en la ciudad una mujer pecadora pública. Al enterarse de que estaba allí Jesús, fue y llorando se puso a regarle los pies con sus lágrimas. Se los enjugaba con sus cabellos, los cubría de besos y se los ungía con perfume. Jesús le dijo:
1: Tus pecados están perdonados. Tu fe te ha salvado. Vete en paz.

0: Has venido, Señor, a salvar, no a condenar. Por eso quieres que me convierta y acepte tu perdón y tu amor. Venga a nosotros tu reino, Señor.
1: Padre nuestro que estás en el cielo, santificado sea tu nombre. Venga a nosotros tu reino. Hágase tu voluntad en la tierra como en el cielo.
2: Danos hoy nuestro pan de cada día. Perdona nuestras ofensas como también nosotros perdonamos a los que nos ofenden. No nos dejes caer en la tentación y líbranos del mal. Amén.
1: Dios te salve María, llena eres de gracia, el Señor es contigo, bendita tú eres entre todas las mujeres, y bendito es el fruto de tu vientre Jesús.
2: Santa María, Madre de Dios, ruega por nosotros pecadores, ahora y en la hora de nuestra muerte. Amén.
1: Dios te salve María, llena eres de gracia, el Señor es contigo, bendita tú eres entre todas las mujeres, y bendito es el fruto de tu vientre Jesús.
2: Santa María, Madre de Dios, ruega por nosotros pecadores, ahora y en la hora de nuestra muerte. Amén.
1: Dios te salve María, llena eres de gracia, el Señor es contigo, bendita tú eres entre todas las mujeres, y bendito es el fruto de tu vientre Jesús.
2: Santa María, Madre de Dios, ruega por nosotros pecadores, ahora y en la hora de nuestra muerte. Amén.
1: Dios te salve María, llena eres de gracia, el Señor es contigo, bendita tú eres entre todas las mujeres, y bendito es el fruto de tu vientre Jesús.
2: Santa María, Madre de Dios, ruega por nosotros pecadores, ahora y en la hora de nuestra muerte. Amén.
1: Dios te salve María, llena eres de gracia, el Señor es contigo, bendita tú eres entre todas las mujeres, y bendito es el fruto de tu vientre Jesús.
2: Santa María, Madre de Dios, ruega por nosotros pecadores, ahora y en la hora de nuestra muerte. Amén.
1: Dios te salve María, llena eres de gracia, el Señor es contigo, bendita tú eres entre todas las mujeres, y bendito es el fruto de tu vientre Jesús.
2: Santa María, Madre de Dios, ruega por nosotros pecadores, ahora y en la hora de nuestra muerte. Amén.
1: Dios te salve María, llena eres de gracia, el Señor es contigo, bendita tú eres entre todas las mujeres, y bendito es el fruto de tu vientre Jesús.
2: Santa María, Madre de Dios, ruega por nosotros pecadores, ahora y en la hora de nuestra muerte. Amén.
1: Dios te salve María, llena eres de gracia, el Señor es contigo, bendita tú eres entre todas las mujeres, y bendito es el fruto de tu vientre Jesús.
2: Santa María, Madre de Dios, ruega por nosotros pecadores, ahora y en la hora de nuestra muerte. Amén.
1: Dios te salve María, llena eres de gracia, el Señor es contigo, bendita tú eres entre todas las mujeres, y bendito es el fruto de tu vientre Jesús.
2: Santa María, Madre de Dios, ruega por nosotros pecadores, ahora y en la hora de nuestra muerte. Amén.
1: Dios te salve María, llena eres de gracia, el Señor es contigo, bendita tú eres entre todas las mujeres, y bendito es el fruto de tu vientre Jesús.
2: Santa María, Madre de Dios, ruega por nosotros pecadores, ahora y en la hora de nuestra muerte. Amén.
1: Gloria al Padre, y al Hijo, y al Espíritu Santo.
2: Como era en el principio, ahora y siempre, por los siglos de los siglos. Amén.
1: Cuarto misterio, la transfiguración del Señor.
3: Jesús se llevó a Pedro, a Santiago y a Juan. Subió con ellos solos a una montaña alta y se transfiguró delante de ellos. Se les aparecieron Elías y Moisés conversando con Jesús. Se formó una nube que los cubrió y salió una voz de la nube:
4: Este es mi Hijo amado, escuchadlo.
3: Cuando bajaban de la montaña, Jesús les mandó:
1: No contéis a nadie lo que habéis visto, hasta que el Hijo del Hombre resucite de entre los muertos.
0: Tú eliges para ver tu gloria a los mismos que serán testigos de tu agonía en Getsemaní. En los momentos felices y en las pruebas, tú sabes, Señor, que yo quiero ser siempre fiel a ti, como tu madre María. Ayúdame, Señor.
2: Padre nuestro que estás en el cielo, santificado sea tu nombre. Venga a nosotros tu reino. Hágase tu voluntad en la tierra como en el cielo.
1: Danos hoy nuestro pan de cada día. Perdona nuestras ofensas como también nosotros perdonamos a los que nos ofenden. No nos dejes caer en la tentación y líbranos del mal. Amén.
2: Dios te salve María, llena eres de gracia. gracias, el Señor es contigo. Bendita tú eres entre todas las mujeres, y bendito es el fruto de tu vientre, Jesús.
1: Santa María, Madre de Dios, ruega por nosotros pecadores, ahora y en la hora de nuestra muerte. Amén.
2: Dios te salve María, llena eres de gracia, el Señor es contigo. Bendita tú eres entre todas las mujeres, y bendito es el fruto de tu vientre, Jesús.
1: Santa María, Madre de Dios, ruega por nosotros pecadores, ahora y en la hora de nuestra muerte. Amén.
2: Dios te salve María, llena eres de gracia, el Señor es contigo. Bendita tú eres entre todas las mujeres, y bendito es el fruto de tu vientre, Jesús.
1: Santa María, Madre de Dios, ruega por nosotros pecadores, ahora y en la hora de nuestra muerte. Amén.
2: Dios te salve María, llena eres de gracia, el Señor es contigo. Bendita tú eres entre todas las mujeres, y bendito es el fruto de tu vientre, Jesús.
1: Santa María, Madre de Dios, ruega por nosotros pecadores, ahora y en la hora de nuestra muerte. Amén.
2: Dios te salve María, llena eres de gracia, el Señor es contigo. Bendita tú eres entre todas las mujeres, y bendito es el fruto de tu vientre, Jesús.
1: Santa María, Madre de Dios, ruega por nosotros pecadores, ahora y en la hora de nuestra muerte. Amén.
2: Dios te salve María, llena eres de gracia, el Señor es contigo. Bendita tú eres entre todas las mujeres, y bendito es el fruto de tu vientre, Jesús.
1: Santa María, Madre de Dios, ruega por nosotros pecadores, ahora y en la hora de nuestra muerte. Amén.
2: Dios te salve María, llena eres de gracia, el Señor es contigo. Bendita tú eres entre todas las mujeres, y bendito es el fruto de tu vientre, Jesús.
1: Santa María, Madre de Dios, ruega por nosotros pecadores, ahora y en la hora de nuestra muerte. Amén.
2: Dios te salve María, llena eres de gracia, el Señor es contigo. Bendita tú eres entre todas las mujeres, y bendito es el fruto de tu vientre, Jesús.
1: Santa María, Madre de Dios, ruega por nosotros pecadores, ahora y en la hora de nuestra muerte. Amén.
2: Dios te salve María, llena eres de gracia, el Señor es contigo. Bendita tú eres entre todas las mujeres, y bendito es el fruto de tu vientre, Jesús.
1: Santa María, Madre de Dios, ruega por nosotros pecadores, ahora y en la hora de nuestra muerte. Amén.
2: Dios te salve María, llena eres de gracia, el Señor es contigo. Bendita tú eres entre todas las mujeres, y bendito es el fruto de tu vientre, Jesús.
1: Santa María, Madre de Dios, ruega por nosotros pecadores, ahora y en la hora de nuestra muerte. Amén.
2: Gloria al Padre, al Hijo y al Espíritu Santo.
1: Como era en el principio, ahora y siempre, por los siglos de los siglos. Amén. Quinto misterio: la institución de la Eucaristía.

0: Los discípulos prepararon la cena de Pascua. Mientras comían, Jesús tomó un pan, pronunció la bendición, lo partió y se lo dio diciendo:
1: Tomad, esto es mi cuerpo.
0: Tomando una copa, pronunció la acción de gracias, se la dio y todos bebieron. Y les dijo:
1: Esta es mi sangre, sangre de la alianza, derramada por todos.
2: Ayúdame, Señor, a venerar de tal modo tu cuerpo y tu sangre en el Santísimo Sacramento que pueda experimentar los frutos de tu redención.
1: Padre nuestro que estás en el cielo, santificado sea tu nombre. Venga a nosotros tu reino. Hágase tu voluntad en la tierra como en el cielo.
3: Danos hoy nuestro pan de cada día. Perdona nuestras ofensas, como también nosotros perdonamos a los que nos ofenden. No nos dejes caer en la tentación y líbranos del mal. Amén.
1: Dios te salve, María, llena eres de gracia, el Señor es contigo. Bendita tú eres entre todas las mujeres y bendito es el fruto de tu vientre, Jesús.
3: Santa María, Madre de Dios, ruega por nosotros pecadores, ahora y en la hora de nuestra muerte. Amén.
1: Dios te salve, María, llena eres de gracia, el Señor es contigo. Bendita tú eres entre todas las mujeres y bendito es el fruto de tu vientre, Jesús.
3: Santa María, Madre de Dios, ruega por nosotros pecadores, ahora y en la hora de nuestra muerte. Amén.
1: Dios te salve, María, llena eres de gracia, el Señor es contigo. Bendita tú eres entre todas las mujeres y bendito es el fruto de tu vientre, Jesús.
3: Santa María, Madre de Dios, ruega por nosotros pecadores, ahora y en la hora de nuestra muerte. Amén.
1: Dios te salve, María, llena eres de gracia, el Señor es contigo. Bendita tú eres entre todas las mujeres y bendito es el fruto de tu vientre, Jesús.
3: Santa María, Madre de Dios, ruega por nosotros pecadores, ahora y en la hora de nuestra muerte. Amén.
1: Dios te salve, María, llena eres de gracia, el Señor es contigo. Bendita tú eres entre todas las mujeres y bendito es el fruto de tu vientre, Jesús.
3: Santa María, Madre de Dios, ruega por nosotros pecadores, ahora y en la hora de nuestra muerte. Amén.
1: Dios te salve, María, llena eres de gracia, el Señor es contigo. Bendita tú eres entre todas las mujeres y bendito es el fruto de tu vientre, Jesús.
3: Santa María, Madre de Dios, ruega por nosotros pecadores, ahora y en la hora de nuestra muerte. Amén.
1: Dios te salve, María, llena eres de gracia, el Señor es contigo. Bendita tú eres entre todas las mujeres y bendito es el fruto de tu vientre, Jesús.
3: Santa María, Madre de Dios, ruega por nosotros pecadores, ahora y en la hora de nuestra muerte. Amén.
1: Dios te salve, María, llena eres de gracia, el Señor es contigo. Bendita tú eres entre todas las mujeres y bendito es el fruto de tu vientre, Jesús.
3: Santa María, Madre de Dios, ruega por nosotros pecadores, ahora y en la hora de nuestra muerte. Amén.
1: Dios te salve, María, llena eres de gracia, el Señor es contigo. Bendita tú eres entre todas las mujeres y bendito es el fruto de tu vientre, Jesús.
3: Santa María, Madre de Dios, ruega por nosotros pecadores, ahora y en la hora de nuestra muerte. Amén.
1: Dios te salve, María, llena eres de gracia, el Señor es contigo. Bendita tú eres entre todas las mujeres y bendito es el fruto de tu vientre, Jesús.
3: Santa María, Madre de Dios, ruega por nosotros pecadores, ahora y en la hora de nuestra muerte. Amén.
1: Gloria al Padre y al Hijo y al Espíritu Santo.
3: Como era en el principio, ahora y siempre, por los siglos de los siglos. Amén.
1: Letanías de Nuestra Señora. Señor, ten piedad.
3: Señor, ten piedad.
1: Cristo, ten piedad.
3: Cristo, ten piedad.
1: Señor, ten piedad.
3: Señor, ten piedad.
1: Cristo, óyenos.
3: Cristo, óyenos.
1: Cristo, escúchanos.
3: Cristo, escúchanos.
1: Dios Padre Celestial,
3: ten misericordia de nosotros.
1: Dios Hijo Redentor del mundo,
3: ten misericordia de nosotros.
1: Dios Espíritu Santo,
3: ten misericordia de nosotros.
1: Trinidad Santa, un solo Dios,
3: ten misericordia de nosotros.
1: Santa María,
3: ruega por nosotros.
1: Santa Madre de Dios,
3: ruega por nosotros.
1: Santa Virgen de las Vírgenes,
3: ruega por nosotros.
1: Madre de Cristo,
3: ruega por nosotros.
1: Madre de la Iglesia,
3: ruega por nosotros.
1: Madre de la Divina Gracia,
3: ruega por nosotros.
1: Madre Purísima,
3: ruega por nosotros.
1: Madre Castísima,
3: ruega por nosotros.
1: Madre y Virgen,
3: ruega por nosotros.
1: Madre Santa,
3: ruega por nosotros.
1: Madre Inmaculada,
3: ruega por nosotros.
1: Madre Amable,
3: ruega por nosotros.
1: Madre Admirable,
3: ruega por nosotros.
1: Madre del Buen Consejo,
3: ruega por nosotros.
1: Madre del Creador,
3: ruega por nosotros.
1: Madre del Salvador,
3: ruega por nosotros.
1: Virgen prudentísima,
3: ruega por nosotros.
1: Virgen digna de veneración,
3: ruega por nosotros.
1: Virgen digna de alabanza,
3: ruega por nosotros.
1: Virgen poderosa,
3: ruega por nosotros.
1: Virgen clemente,
3: ruega por nosotros.
1: Virgen fiel,
3: ruega por nosotros.
1: Ideal de santidad,
3: ruega por nosotros.
1: Morada de la sabiduría,
3: ruega por nosotros.
1: Causa de nuestra alegría,
3: ruega por nosotros.
1: Templo del Espíritu Santo,
3: ruega por nosotros.
1: Honor de los pueblos,
3: ruega por nosotros.
1: Modelo de entrega a Dios,
3: ruega por nosotros.
1: Rosa escogida,
3: ruega por nosotros.
1: Fuerte como la Torre de David,
3: ruega por nosotros.
1: Hermosa como Torre de Marfil,
3: ruega por nosotros.
1: Casa de Oro,
3: ruega por nosotros.
1: Arca de la Nueva Alianza,
3: ruega por nosotros.
1: Puerta del Cielo,
3: ruega por nosotros.
1: Estrella de la Mañana,
3: ruega por nosotros.
1: Salud de los enfermos,
3: ruega por nosotros.
1: Refugio de los pecadores,
3: ruega por nosotros.
1: Consoladora de los afligidos,
3: ruega por nosotros.
1: Auxilio de los cristianos,
3: ruega por nosotros.
1: Reina de los ángeles,
3: ruega por nosotros.
1: Reina de los patriarcas,
3: ruega por nosotros.
1: Reina de los profetas,
3: ruega por nosotros.
1: Reina de los apóstoles,
3: ruega por nosotros.
1: Reina de los mártires,
3: ruega por nosotros.
1: Reina de los que viven su fe,
3: ruega por nosotros.
1: Reina de las vírgenes,
3: ruega por nosotros.
1: Reina de todos los santos,
3: ruega por nosotros.
1: Reina concebida sin pecado original,
3: ruega por nosotros.
1: Reina elevada al cielo,
3: ruega por nosotros.
1: Reina del Santísimo Rosario,
3: ruega por nosotros.
1: Reina de la familia,
3: ruega por nosotros.
1: Reina de la paz,
3: ruega por nosotros.
1: Cordero de Dios que quitas el pecado del mundo,
4: perdónanos, Señor.
1: Cordero de Dios que quitas el pecado del mundo,
4: escúchanos, Señor.
1: Cordero de Dios que quitas el pecado del mundo,
4: ten misericordia de nosotros.
1: Ruega por nosotros, Santa Madre de Dios,
4: para que seamos dignos de las promesas de Cristo.
1: Te pedimos, Señor, que nosotros, tus siervos, gocemos siempre de salud de alma y cuerpo, y por la intercesión de Santa María la Virgen, líbranos de las tristezas de este mundo y concédenos las alegrías del cielo. Por Jesucristo nuestro Señor.
4: Amén.

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1: Hay una frase que se repite demasiado en los ambientes de la Iglesia y que, sin querer, dice mucho de cómo pensamos a los jóvenes dentro de la Iglesia. Esa frase es: los jóvenes son el futuro de la Iglesia. Suena bien, pero hay algo que en ella que falla. Porque los jóvenes no son el futuro, son el presente. Son Iglesia hoy, con todo lo que eso implica, con su fe buscadora, con sus preguntas incómodas, con su energía, también con sus dudas. Y la diócesis de Canarias, como el conjunto de la Iglesia, tiene una tarea urgente: dejar de tratar a los jóvenes como beneficiarios de la pastoral y empezar a reconocerlos como sus protagonistas. El pasado mes de abril, el Encuentro Diocesano de Jóvenes reunió en el Colegio Salesiano de Las Palmas a chicos y chicas entre 14 y 30 años de toda la diócesis. No fue un evento multitudinario, pero fue algo más valioso. Fue un espacio real de encuentro, de escucha y de comunidad. Ese mismo espíritu se va a prolongar este junio en el Congreso Transforma, que reunirá a jóvenes y universitarios de distintos puntos de España en torno a la renovación pastoral y al acompañamiento de procesos de fe. Cerca de 250 jóvenes están convocados a pensar juntos a la Iglesia que quieren habitar y construir. Eso no es poca cosa. Pero más allá de los eventos, la pregunta de fondo es esta: ¿qué lugar ocupa realmente un joven en la vida ordinaria de una parroquia de nuestra diócesis? ¿Se le escucha cuando habla de su fe, de sus miedos, de su visión del mundo? ¿O se le invita a la Eucaristía, a la catequesis de confirmación y luego reina el silencio? La pastoral juvenil viene trabajando desde hace años con creatividad y con recursos para abrir ese espacio. Las redes sociales, los encuentros, los grupos de formación son propuestas que intentan hablar el idioma de una generación que no abandona las preguntas grandes, aunque sí haya abandonado en muchos casos las respuestas prefabricadas. La visita de León XIV ha llegado en ese contexto como una fuerza especial. León XIV no habla a los jóvenes desde arriba, los interpela, los desafía, los convoca a salir. La Iglesia que él propone no es un museo que conserva verdades, sino una comunidad que camina y que necesita las piernas jóvenes para avanzar más rápido y más lejos. La invitación es sencilla y directa. Si tienes entre 15 y 30 años y te preguntas si la Iglesia tiene algo que ver contigo, la respuesta es sí, pero no de una manera pasiva. La Iglesia te necesita con tus preguntas, con tus contradicciones, con tus talentos y con tu tiempo. No para llenar bancos, sino para llenar de vida una comunidad que, cuando está viva de verdad, es capaz de transformar el mundo. Eso es lo que los jóvenes pueden hacer. Eso es lo que la Iglesia de nuestra diócesis les está pidiendo que hagan.
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2: Rezando voy. Dejándolo todo, le siguieron.

0: Es bonito este camino que estamos haciendo, Señor. Tú me llamas a ir y ver. Poco a poco vas contándome lo que pides de mí, pero me das tiempo para responder. Necesito escuchar en qué consiste tu llamada y ver lo que despierta en mí. Hoy dejo atrás todo lo que pueda distraerme de la oración. Quiero aprovechar este rato y por eso pongo en ti, Señor, toda mi atención. Con el deseo de poner mi vida en tus manos, escucho tu palabra. Confío en que me quieres hablar aquí y ahora. Rezamos hoy con el Evangelio de Lucas.
1: Mientras Jesús estaba en la orilla del lago de Genezaret, la gente se agolpaba para escuchar la palabra de Dios. Vio dos barcas junto a la orilla. Los pescadores se habían bajado y estaban lavando sus redes. Subiendo a una de las barcas, la de Simón, le pidió que se apartase un poco de tierra. Se sentó y se puso a enseñar a la multitud desde la barca. Cuando acabó de hablar, dijo a Simón: «Rema mar adentro y echa las redes para pescar». Simón le replicó: «Maestro, hemos bregado toda la noche y no hemos sacado nada, pero ya que lo dices, echaré las redes». Lo hicieron y capturaron tal cantidad de peces que reventaban las redes. Hicieron señas a los socios de la otra barca para que fueran a echarles una mano. Llegaron y llenaron las dos barcas, que casi se hundían. Al verlo, Simón Pedro cayó a los pies de Jesús y dijo: «Apártate de mí, Señor, que soy un pecador». Pues el estupor se había apoderado de él y de todos sus compañeros por la cantidad de peces que habían pescado. Lo mismo sucedía a Juan y Santiago, hijos de Zebedeo, que eran socios de Simón. Jesús dijo a Simón: «No temas, en adelante serás pescador de hombres». Entonces, atracando las barcas en tierra, lo dejaron todo y le siguieron.

La gente se agolpa para escuchar la palabra de Dios. Presto atención, por un momento, a esa muchedumbre. Porque el mundo sigue igual. Hambre de sentido, de palabra, de alegría. Hambre de encuentro, de pasión, de justicia. Un hambre que Jesús quiere saciar, pero necesita quien le ayude. ¿Me inquieta esa hambre de Dios? ¿Esa ausencia? ¿Esa necesidad en tantas personas a mi alrededor?

Te haré pescador de hombres. Qué imagen tan gráfica y tan concreta. Qué cotidiano es lavar las redes para un pescador. El milagro y el estupor de Pedro vienen por la irrupción de Jesús en medio de su vida corriente. También yo puedo sorprenderme al descubrir su presencia en mi vida cotidiana. También a mí me hablas de darle la vuelta a lo que entiendo. ¿Qué imagen utilizas conmigo?

Lo dejaron todo y le siguieron, uno tras otro. Lo dejan todo para seguir a Jesús. La vida de los apóstoles se identifica tanto con la de su maestro que todo lo demás pasa a un segundo lugar. La llamada de Jesús se presenta tan sencilla como radical. No les da detalles de cómo será su vida en adelante. Solo les invita a seguirle y confiar. ¿Cómo me suena a mí ese dejarlo todo para ponerte a ti, Jesús, en el centro?

0: Mientras contemplo de nuevo esta escena, dejo que aflore cuanto he ido sintiendo. Es importante, más que en otras oraciones, caer en la cuenta de los deseos y resistencias que genera en mí este relato de vocación. La llamada, la entrega, la radicalidad de los discípulos, ¿qué pozo me deja? ¿Alegría? ¿Paz? ¿Dudas? ¿Ilusión?
1: Mientras Jesús estaba en la orilla del lago de Genesaret, la gente se agolpaba para escuchar la palabra de Dios. Vio dos barcas junto a la orilla. Los pescadores se habían bajado y estaban lavando sus redes. Subiendo a una de las barcas, la de Simón, le pidió que se apartase un poco de tierra. Se sentó y se puso a enseñar a la multitud desde la barca. Cuando acabó de hablar, dijo a Simón: «Rema mar adentro y echa las redes para pescar». Simón le replicó: «Maestro, hemos bregado toda la noche y no hemos sacado nada, pero ya que lo dices, echaré las redes». Lo hicieron y capturaron tal cantidad de peces que reventaban las redes. Hicieron señas a los socios de la otra barca para que fueran a echarles una mano. Llegaron y llenaron las dos barcas, que casi se hundían. Al verlo, Simón Pedro cayó a los pies de Jesús y dijo: «Apártate de mí, Señor, que soy un pecador». Pues el estupor se había apoderado de él y de todos sus compañeros por la cantidad de peces que habían pescado. Lo mismo sucedía a Juan y Santiago, hijos de Zebedeo, que eran socios de Simón. Jesús dijo a Simón: «No temas, en adelante serás pescador de hombres». Entonces, atracando las barcas en tierra, lo dejaron todo y le siguieron.

Señor Jesús, siento que eres exigente en tu llamada, pero también experimento la paciencia que tienes con Pedro, la paciencia que tienes conmigo. Tú ves más allá. Mis inseguridades o mis pecados pueden paralizarme. Sin embargo, tú me dices que lo imposible para los hombres es posible para ti.

0: Ayúdame, Señor, a seguirte, a unir mi vida con la tuya y vivir el sueño que tienes para mí. Mírame en mi confusión y permíteme sentir tu presencia. Lo único que me pides siempre es que no me esconda de ti, que no escape a tu amor. Quiero amarte y estar contigo, hablarte y simplemente estar en tu presencia. Permíteme verme a mí mismo, en la luz de tu misericordia, y elegirte siempre. Amén.
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Me dispongo a estar un tiempo con el Señor, donde quiera que ahora me encuentre, en la tranquilidad de mi cuarto, paseando por la calle, yendo al trabajo o volviendo cansado al hogar. Me abro a su palabra. Deseo su presencia. Descanso en su amor. Como tantos días, una vez más, hoy grito en mi interior: Ven, Señor. Ven y enséñame a rezar.

0: La lectura de hoy es del Evangelio de Mateo.
1: Jesús dijo a sus discípulos: Cuando recéis, no uséis muchas palabras, como los gentiles que se imaginan que por hablar mucho les harán caso. No seáis como ellos, pues vuestro Padre sabe lo que os hace falta antes de que lo pidáis. Vosotros orad así: Padre nuestro que estás en el cielo, santificado sea tu nombre. Venga a nosotros tu reino. Hágase tu voluntad en la tierra como en el cielo. Danos hoy nuestro pan de cada día. Perdona nuestras ofensas, como también nosotros perdonamos a los que nos ofenden. No nos dejes caer en la tentación y líbranos del mal. Porque si perdonáis a los hombres sus ofensas, también os perdonará vuestro Padre celestial. Pero si no perdonáis a los hombres, tampoco vuestro Padre perdonará vuestras ofensas.

Jesús enseña a sus discípulos un modo nuevo de orar. No se necesitan muchas palabras. Basta abrir el corazón y dirigir la mirada a Dios. A Dios que me conoce desde el fondo. Sabe lo que necesito, de qué estoy hecho. Sabe de mis andaduras y de mis despistes. Sabe de mis preocupaciones y búsquedas, de mis tropiezos e infidelidades. ¿Me creo en serio que Dios me conoce y sabe lo que necesito? ¿Me atrevo hoy a llamarle Padre?

Muchas veces no son ríos externos los que dificultan el encuentro con el Señor. Soy yo, con mis agobios, prisas, criterios, planes y expectativas, quien pone distancia. Construyo muros y me cierro. Todo eso son trampas, mecanismos de defensa que me impiden avanzar en el modo de orar de Jesús. Con él de la mano, me pregunto, cuando rezo, ¿tiendo a hablar yo o a escuchar? ¿De qué hablo? ¿Qué deseos se suscitan en mí?

la oración de Jesús abre y alimenta un gran deseo: que venga su reino. Él sueña que esta sea mi oración y quiere que se lo pida al Padre. Que venga tu reino, Señor, y vendrá el pan para todos, el perdón que nos levanta y la libertad de todo aquello que nos esclaviza, hunde y entristece. Vendrá la mano abierta, la compasión con el hermano, el compartir generoso. Con la fuerza de este deseo de Jesús, repito, venga a nosotros tu reino.

0: escucho de nuevo el texto, agradeciendo las señales del reino que veo, que apuntan ya como realidad a mi alrededor y en el mundo.
1: Jesús dijo a sus discípulos: cuando recéis, no uséis muchas palabras, como los gentiles que se imaginan que por hablar mucho les harán caso. No seáis como ellos, pues vuestro Padre sabe lo que os hace falta antes de que lo pidáis. Vosotros orad así: Padre nuestro que estás en el cielo, santificado sea tu nombre. Venga a nosotros tu reino. Hágase tu voluntad en la tierra como en el cielo. Danos hoy nuestro pan de cada día. Perdona nuestras ofensas, como también nosotros perdonamos a los que nos ofenden. No nos dejes caer en la tentación y líbranos del mal. Porque si perdonáis a los hombres sus ofensas, también os perdonará vuestro Padre celestial. Pero si no perdonáis a los hombres, tampoco vuestro Padre perdonará vuestras ofensas.
0: Al final de esta oración, se te invita a fijar de nuevo la mirada en Jesús, Hijo del Padre y manifestación de la vida del Espíritu. Sabiendo que te llama a seguir haciendo realidad aquí y ahora su reino, conversa íntimamente con Él y agradece, pide, alaba.

0: Padre nuestro que estás en el cielo, santificado sea tu nombre. Venga a nosotros tu reino. Hágase tu voluntad en la tierra como en el cielo. Danos hoy nuestro pan de cada día. Perdona nuestras ofensas, como también nosotros perdonamos a los que nos ofenden. No nos dejes caer en la tentación y líbranos del mal. Amén.
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0: Rezo del Ángelus. El ángel del Señor anunció a María.
1: Y concibió por obra y gracia del Espíritu Santo.
0: Dios te salve María, llena eres de gracia, el Señor es contigo, bendita tú eres entre todas las mujeres y bendito es el fruto de tu vientre Jesús.
1: Santa María, Madre de Dios, ruega por nosotros pecadores, ahora y en la hora de nuestra muerte. Amén.
0: He aquí la esclava del Señor.
1: Hágase en mí según tu palabra.
0: Dios te salve María, llena eres de gracia, el Señor es contigo, bendita tú eres entre todas las mujeres y bendito es el fruto de tu vientre Jesús.
1: Santa María, Madre de Dios, ruega por nosotros pecadores, ahora y en la hora de nuestra muerte. Amén.
0: Y el Verbo se hizo carne.
1: Y habitó entre nosotros.
0: Dios te salve María, llena eres de gracia, el Señor es contigo, bendita tú eres entre todas las mujeres, bendito es el fruto de tu vientre Jesús.
1: Santa María, Madre de Dios, ruega por nosotros pecadores, ahora y en la hora de nuestra muerte. Amén.
0: Ruega por nosotros, Santa Madre de Dios.
1: Para que seamos dignos de alcanzar las promesas de nuestro Señor Jesucristo. Amén.
0: Derrama, Señor, tu gracia sobre nosotros, que por el anuncio del ángel hemos conocido la encarnación de tu Hijo, para que lleguemos por su pasión y su cruz a la gloria de la resurrección. Por Jesucristo nuestro Señor.
1: Amén.
0: Gloria al Padre, al Hijo y al Espíritu Santo.
1: Como era en un principio, ahora y siempre, por los siglos de los siglos. Amén.
0: Gloria al Padre, al Hijo y al Espíritu Santo.
1: Como era en un principio, ahora y siempre, por los siglos de los siglos. Amén.
0: Gloria al Padre, al Hijo y al Espíritu Santo.
1: Como era en un principio, ahora y siempre, por los siglos de los siglos. Amén.
2: 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La Diócesis de Canarias ha sido reconocida con el sello InfoParticipa 2025, un distintivo otorgado por la Universidad Autónoma de Barcelona, que acredita las buenas prácticas en transparencia y calidad de la comunicación institucional a través de las páginas web de las instituciones eclesiales españolas. Nuestra diócesis ha destacado especialmente al alcanzar el 100% de valoración, situándose entre las tres instituciones eclesiales que lograron la máxima puntuación en esta edición. El Papa León XIV ha vuelto a expresar su satisfacción por el reciente viaje apostólico a España. A su salida del Castel Gandolfo este martes, el Santo Padre ha respondido con cercanía a los periodistas que le preguntaron qué era lo que más le había sorprendido de la visita. Ha sido todo muy hermoso. Me ha impresionado el entusiasmo de toda la gente en todas las etapas del viaje. Estoy muy contento de celebrar la fe, afirmó el pontífice, destacando la calurosa acogida recibida en cada una de las ciudades que visitó. La comunidad canaria se reunió el domingo 14 de junio en la Plaza de Nuestra Señora del Pino, en Teror, para celebrar y dar gracias por la histórica visita del Papa León XIV a Gran Canaria. Cientos de personas acudieron a esta cita, que congregó a fieles procedentes de distintos puntos del archipiélago. Los talleres de oración y vida continúan promoviendo espacios de encuentro, silencio y crecimiento espiritual a través de los encuentros de experiencia de Dios, inspirados en el método del padre Ignacio Larrañaga. Este año, además del tradicional encuentro que se celebra anualmente, se han organizado dos convocatorias especiales, una en Tenerife, que tendrá lugar del 12 al 17 de julio en la Casa de Espiritualidad La Candelaria, en Santa Cruz de Tenerife, y otro en Sevilla, que tendrá lugar del 2 al 7 de agosto de 2026. Del 24 al 26 de julio, la ciudad de Málaga será sede del encuentro de laicos de parroquia organizado por Acción Católica General bajo el lema «Compartiendo caminos, acompañando esperanzas». La convocatoria está dirigida a laicos de parroquia de todas las edades, así como a sacerdotes, seminaristas, religiosos y familias que deseen compartir un tiempo de encuentro, formación, celebración y misión. Este encuentro quiere poner en el centro el acompañamiento en la vida parroquial, destacando la importancia de caminar juntos, escuchar, sostener y compartir la fe en comunidad. La inscripción y toda la información sobre el encuentro pueden consultarse en la web oficial de Acción Católica General, accioncatolicageneral.es. La Conferencia Episcopal Española ha realizado un balance muy positivo de la visita apostólica de Su Santidad León XIV a España, calificándola como un auténtico éxito gracias a la implicación y colaboración de toda la sociedad. Durante una rueda de prensa celebrada este lunes, los responsables de la organización expresaron su profundo agradecimiento a las administraciones públicas, fuerzas y cuerpos de seguridad, como también se felicitó a los voluntarios, entidades colaboradoras, empresas, medios de comunicación y a los miles de personas que hicieron posible el desarrollo de este acontecimiento histórico. Con motivo del Día Mundial de Toma de Conciencia del Abuso y Maltrato en la Vejez, celebrado el 15 de junio, la Diócesis de Canarias ha querido unirse a esta jornada de sensibilización, haciendo un llamamiento a promover una cultura del cuidado, el respeto y la dignidad hacia las personas mayores. Desde los distintos ámbitos de la pastoral en los que se acompaña a los mayores y siguiendo las claves del cuidado, la humanización y la protección de toda vida que ha impulsado el Papa León XIV, se invita a toda la sociedad a tomar conciencia de una realidad que sigue afectando a muchas personas de edad avanzada.

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1: Hay una frase que se repite demasiado en los ambientes de la Iglesia y que, sin querer, dice mucho de cómo pensamos a los jóvenes dentro de la Iglesia. Esa frase es: los jóvenes son el futuro de la Iglesia. Suena bien, pero hay algo que en ella que falla. Porque los jóvenes no son el futuro, son el presente. Son Iglesia hoy, con todo lo que eso implica, con su fe buscadora, con sus preguntas incómodas, con su energía, también con sus dudas. Y la diócesis de Canarias, como el conjunto de la Iglesia, tiene una tarea urgente: dejar de tratar a los jóvenes como beneficiarios de la pastoral y empezar a reconocerlos como sus protagonistas. El pasado mes de abril, el Encuentro Diocesano de Jóvenes reunió en el Colegio Salesiano de Las Palmas a chicos y chicas entre 14 y 30 años de toda la diócesis. No fue un evento multitudinario, pero fue algo más valioso. Fue un espacio real de encuentro, de escucha y de comunidad. Ese mismo espíritu se va a prolongar este junio en el Congreso Transforma, que reunirá a jóvenes y universitarios de distintos puntos de España en torno a la renovación pastoral y al acompañamiento de procesos de fe. Cerca de 250 jóvenes están convocados a pensar juntos a la Iglesia que quieren habitar y construir. Eso no es poca cosa. Pero más allá de los eventos, la pregunta de fondo es esta: ¿qué lugar ocupa realmente un joven en la vida ordinaria de una parroquia de nuestra diócesis? ¿Se le escucha cuando habla de su fe, de sus miedos, de su visión del mundo? ¿O se le invita a la Eucaristía, a la catequesis de confirmación y luego reina el silencio? La pastoral juvenil viene trabajando desde hace años con creatividad y con recursos para abrir ese espacio. Las redes sociales, los encuentros, los grupos de formación son propuestas que intentan hablar el idioma de una generación que no abandona las preguntas grandes, aunque sí haya abandonado en muchos casos las respuestas prefabricadas. La visita de León XIV ha llegado en ese contexto como una fuerza especial. León XIV no habla a los jóvenes desde arriba, los interpela, los desafía, los convoca a salir. La Iglesia que él propone no es un museo que conserva verdades, sino una comunidad que camina y que necesita las piernas jóvenes para avanzar más rápido y más lejos. La invitación es sencilla y directa. Si tienes entre 15 y 30 años y te preguntas si la Iglesia tiene algo que ver contigo, la respuesta es sí, pero no de una manera pasiva. La Iglesia te necesita con tus preguntas, con tus contradicciones, con tus talentos y con tu tiempo. No para llenar bancos, sino para llenar de vida una comunidad que, cuando está viva de verdad, es capaz de transformar el mundo. Eso es lo que los jóvenes pueden hacer. Eso es lo que la Iglesia de nuestra diócesis les está pidiendo que hagan.
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0: Hoy, 18 de junio, la Iglesia recuerda en Roma, en el cementerio de Balbina, en la Vía Ardeatina, los santos Marcos y Marceliano, mártires en la persecución bajo el emperador Diocleciano, a los que hermanó el sufrimiento. En África se recuerdan a los santos Ciriaco y Paula, mártires. En Padua, en el territorio de Venecia, también en la Italia actual, San Gregorio de Barbarigo, obispo, que instituyó un seminario para clérigos, enseñó el catecismo a los niños en su propio dialecto, celebró un sínodo, mantuvo coloquios con su clero y abrió muchas escuelas, mostrándose liberal con todos y exigente consigo mismo.
1: Rezando voy. Tres pasos hacia la reconciliación. Examen de conciencia.

En este camino hacia la reconciliación, prepárate para dar un paso que es al tiempo difícil y sanador. Todos necesitamos mirarnos por dentro y ponerle nombre a lo que hemos hecho o dejado de hacer. Es importante revisar la vida. Es importante pedir perdón. Y es importante el saber por qué lo hacemos, pues nuestra vida deja huella. Antes de comenzar a orar, pídele a Dios lucidez, valentía y honestidad para ponerle nombre a la parte más sombría de tu historia. El canto Ad Tende Domine es una oración para presentarle a Dios nuestra fragilidad. Escucha, Señor, y ten misericordia de nosotros, porque hemos pecado contra ti.

0: rezamos hoy con el Evangelio de Lucas.
1: Un hombre tenía dos hijos. El menor dijo al padre: «Padre, dame la parte de la fortuna que me corresponde». Él le repartió los bienes. A los pocos días, el hijo menor reunió todo y emigró a un país lejano, donde derrochó su fortuna viviendo como un libertino. Cuando gastó todo, sobrevino una carestía grave en aquel país y empezó a pasar necesidad. Fue y se puso al servicio de un hacendado del país, el cual lo envió a sus campos a cuidar cerdos. Deseaba llenarse el estómago de las bellotas que comían los cerdos, pero nadie se las daba. Entonces, recapacitando, pensó: «¿A cuántos jornaleros de mi padre les sobra el pan mientras yo me muero de hambre? Me pondré en camino a casa de mi padre y le diré: he pecado contra Dios y te he ofendido. Ya no merezco llamarme hijo tuyo. Trátame como a uno de tus jornaleros». Y se puso en camino a casa de su padre.

Seguro que has oído muchas veces la parábola del hijo pródigo. Presta atención aquí a la primera parte. Esa historia de un muchacho insensato, apresurado, quizás un poco banal, que abandona padre y hermano, derrocha bienes y vida, y lo pierde todo. Pero fíjate en la palabra que describe lo que ocurre entonces. Se nos dice que el joven recapacita. Recapacitar es tratar de mirar la propia verdad. Se te invita a ti hoy a recapacitar, a mirar tu vida reciente y tratar de descubrir tu pecado.

Para examinar tu pecado, piensa primero en la ofensa contra el prójimo. Trata de recapacitar. ¿Has podido herir a gente con tus palabras, tus actitudes o tus acciones, cuando podrías haberlo evitado?

te descubres tratando con abuso, con injusticia, con egoísmo, con soberbia, con frialdad a otros?

Dedica ahora un espacio a pensar en el pecado contra ti misma, contra ti mismo. Dios nos llama a ser su imagen. Nos ha dado la posibilidad de serlo. Nos ha creado con tantas capacidades y talentos, pero a menudo uno entierra el talento y deja que crezcan otras cosas. Piensa en si hay palabras, pensamientos, dinámicas personales, adicciones, consumos, maneras de vivirte que te encierran, te empobrecen o te dañan.

dedica un momento a pensar en el pecado contra Dios. Padre, he pecado contra ti. Piensa si tu fe tiene más de rutina que de pasión. Si en realidad vives un ateísmo práctico. Si su palabra cae en terreno baldío y no da fruto. Piensa si de verdad le dejas amarte. Y si respondes a ese amor. Piensa si cultivas la fe, buscando crecer y seguirle más. Si tomas en serio su evangelio.

Me declaro culpable de no haber hecho con estas manos que me dieron una escoba. ¿Por qué no hice una escoba? ¿Por qué me dieron manos? ¿Para qué sirvieron si solo vi el rumor del cereal? Si solo tuve oídos para el viento y no recogí el hilo de la escoba, verde aún en la tierra, y no puse a secar los tallos tiernos y no los pude unir en un haz áureo, y no junté una caña de madera a la falda amarilla hasta dar una escoba a los caminos. Así fue. No sé cómo, se me pasó la vida sin aprender, sin ver, sin recoger y unir los elementos. En esta hora no niego que tuve tiempo, tiempo, pero no tuve manos y así, ¿cómo podía aspirar con razón a la grandeza si nunca fui capaz de hacer una escoba, una sola, una? Sí, soy culpable de lo que no dije, de lo que no sembré, corté, medí, de no haberme incitado a poblar tierras, de haberme mantenido en los desiertos, y de mi voz hablando con la arena.

0: La última palabra no la tiene el mal, ni la tiene nuestra fragilidad o nuestro pecado. La tiene un Dios que perdona, que acoge, al que se puede volver. Quizás puedes terminar este momento como ese hijo pródigo. Después de recapacitar, puedes decir: me levantaré y volveré donde mi padre para pedirle perdón.
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0: Señor, ábreme los labios.
1: Y mi boca proclamará tu alabanza.
0: Gloria al Padre, al Hijo y al Espíritu Santo.
1: Como era en el principio, ahora y siempre, por los siglos de los siglos. Amén.
2: Misterios luminosos. Primer misterio. Jesús es bautizado en el río Jordán. Jesús fue de Galilea al Jordán para que Juan lo bautizara. Pero Juan quería impedirlo diciendo: «Soy yo el que necesito ser bautizado por ti, ¿y tú vienes a mí?». Jesús le respondió: «Déjame ahora, pues conviene que se cumpla así toda justicia». Entonces Juan accedió a ello. Misterio de luz es ante todo el bautismo en el Jordán. En él, mientras Cristo, como inocente que se hace pecado por nosotros, entra en el agua del río, el cielo se abre y la voz del Padre lo proclama Hijo predilecto, y el Espíritu desciende sobre él para investirlo de la misión que le espera.
0: Padre nuestro que estás en el cielo, santificado sea tu nombre, venga a nosotros tu reino, hágase tu voluntad en la tierra como en el cielo.
3: Danos hoy nuestro pan de cada día, perdona nuestras ofensas, como también nosotros perdonamos a los que nos ofenden. No nos dejes caer en la tentación, y líbranos del mal. Amén.
0: Dios te salve, María, llena eres de gracia, el Señor es contigo. Bendita tú eres entre todas las mujeres, y bendito es el fruto de tu vientre, Jesús.
1: Santa María, Madre de Dios, ruega por nosotros pecadores, ahora y en la hora de nuestra muerte. Amén.
0: Dios te salve, María, llena eres de gracia, el Señor es contigo. Bendita tú eres entre todas las mujeres, y bendito es el fruto de tu vientre, Jesús.
1: Santa María, Madre de Dios, ruega por nosotros pecadores, ahora y en la hora de nuestra muerte. Amén.
0: Dios te salve, María, llena eres de gracia, el Señor es contigo. Bendita tú eres entre todas las mujeres, y bendito es el fruto de tu vientre, Jesús.
1: Santa María, Madre de Dios, ruega por nosotros pecadores, ahora y en la hora de nuestra muerte. Amén.
0: Dios te salve, María, llena eres de gracia, el Señor es contigo. Bendita tú eres entre todas las mujeres, y bendito es el fruto de tu vientre, Jesús.
1: Santa María, Madre de Dios, ruega por nosotros pecadores, ahora y en la hora de nuestra muerte. Amén.
0: Dios te salve, María, llena eres de gracia, el Señor es contigo. Bendita tú eres entre todas las mujeres, y bendito es el fruto de tu vientre, Jesús.
1: Santa María, Madre de Dios, ruega por nosotros pecadores, ahora y en la hora de nuestra muerte. Amén.
0: Dios te salve, María, llena eres de gracia, el Señor es contigo. Bendita tú eres entre todas las mujeres, y bendito es el fruto de tu vientre, Jesús.
1: Santa María, Madre de Dios, ruega por nosotros pecadores, ahora y en la hora de nuestra muerte. Amén.
0: Dios te salve, María, llena eres de gracia, el Señor es contigo. Bendita tú eres entre todas las mujeres, y bendito es el fruto de tu vientre, Jesús.
1: Santa María, Madre de Dios, ruega por nosotros pecadores, ahora y en la hora de nuestra muerte. Amén.
0: Dios te salve, María, llena eres de gracia, el Señor es contigo. Bendita tú eres entre todas las mujeres, y bendito es el fruto de tu vientre, Jesús.
1: Santa María, Madre de Dios, ruega por nosotros pecadores, ahora y en la hora de nuestra muerte. Amén.
0: Dios te salve, María, llena eres de gracia, el Señor es contigo. Bendita tú eres entre todas las mujeres, y bendito es el fruto de tu vientre, Jesús.
1: Santa María, Madre de Dios, ruega por nosotros pecadores, ahora y en la hora de nuestra muerte. Amén.
0: Dios te salve, María, llena eres de gracia, el Señor es contigo. Bendita tú eres entre todas las mujeres, y bendito es el fruto de tu vientre, Jesús.
1: Santa María, Madre de Dios, ruega por nosotros pecadores, ahora y en la hora de nuestra muerte. Amén.
0: Gloria al Padre, al Hijo y al Espíritu Santo.
1: Como era en el principio, ahora y siempre, por los siglos de los siglos. Amén.
2: Segundo misterio. Jesús se autorrevela en las bodas de Caná. Hubo una boda en Caná de Galilea en la que estaba la madre de Jesús. Invitaron también a la boda a Jesús y sus discípulos. Se terminó el vino y la madre de Jesús le dijo: «No tienen vino». Jesús dijo a los sirvientes: «Llenad de agua las tinajas». Y las llenaron hasta arriba. Añadió: «Sacad ahora y llevádselo al maestresala». Tan pronto como el maestresala probó el agua convertida en vino, llamó al novio y le dijo: «Todos sirven primero el vino mejor, y cuando se ha bebido en abundancia, el peor. Tú, en cambio, has guardado el vino mejor hasta ahora». Misterio de luz es el comienzo de los signos de Caná, cuando Cristo, transformando el agua en vino, abre el corazón de los discípulos a la fe gracias a la intervención de María, la primera creyente. Así comienza la vida pública de Jesús.
3: Padre nuestro que estás en el cielo, santificado sea tu nombre. Venga a nosotros tu reino. Hágase tu voluntad en la tierra como en el cielo.
0: Danos hoy nuestro pan de cada día. Perdona nuestras ofensas, como también nosotros perdonamos a los que nos ofenden. No nos dejes caer en la tentación y líbranos del mal. Amén.
1: Dios te salve María, llena eres de gracia. El Señor es contigo. Bendita tú eres entre todas las mujeres y bendito es el fruto de tu vientre, Jesús.
0: Santa María, Madre de Dios, ruega por nosotros pecadores, ahora y en la hora de nuestra muerte. Amén.
1: Dios te salve María, llena eres de gracia. El Señor es contigo. Bendita tú eres entre todas las mujeres, y bendito es el fruto de tu vientre, Jesús.
0: Santa María, Madre de Dios, ruega por nosotros pecadores, ahora y en la hora de nuestra muerte. Amén.
1: Dios te salve María, llena eres de gracia. El Señor es contigo. Bendita tú eres entre todas las mujeres, y bendito es el fruto de tu vientre, Jesús.
0: Santa María, Madre de Dios, ruega por nosotros pecadores, ahora y en la hora de nuestra muerte. Amén.
1: Dios te salve María, llena eres de gracia. El Señor es contigo. Bendita tú eres entre todas las mujeres, y bendito es el fruto de tu vientre, Jesús.
0: Santa María, Madre de Dios, ruega por nosotros pecadores, ahora y en la hora de nuestra muerte. Amén.
1: Dios te salve María, llena eres de gracia. El Señor es contigo. Bendita tú eres entre todas las mujeres, y bendito es el fruto de tu vientre, Jesús.
0: Santa María, Madre de Dios, ruega por nosotros pecadores, ahora y en la hora de nuestra muerte. Amén.
1: Dios te salve María, llena eres de gracia. El Señor es contigo. Bendita tú eres entre todas las mujeres, y bendito es el fruto de tu vientre, Jesús.
0: Santa María, Madre de Dios, ruega por nosotros pecadores, ahora y en la hora de nuestra muerte. Amén.
1: Dios te salve María, llena eres de gracia. El Señor es contigo. Bendita tú eres entre todas las mujeres, y bendito es el fruto de tu vientre, Jesús.
0: Santa María, Madre de Dios, ruega por nosotros pecadores, ahora y en la hora de nuestra muerte. Amén.
1: Dios te salve María, llena eres de gracia. El Señor es contigo. Bendita tú eres entre todas las mujeres, y bendito es el fruto de tu vientre, Jesús.
0: Santa María, Madre de Dios, ruega por nosotros pecadores, ahora y en la hora de nuestra muerte. Amén.
1: Dios te salve María, llena eres de gracia. El Señor es contigo. Bendita tú eres entre todas las mujeres, y bendito es el fruto de tu vientre, Jesús.
0: Santa María, Madre de Dios, ruega por nosotros pecadores, ahora y en la hora de nuestra muerte. Amén.
1: Dios te salve María, llena eres de gracia. El Señor es contigo. Bendita tú eres entre todas las mujeres, y bendito es el fruto de tu vientre, Jesús.
0: Santa María, Madre de Dios, ruega por nosotros pecadores, ahora y en la hora de nuestra muerte. Amén.
1: Gloria al Padre, al Hijo y al Espíritu Santo.
0: Como era en el principio, ahora y siempre, por los siglos de los siglos. Amén.
2: Tercer misterio. Jesús anuncia el reino de Dios invitando a la conversión. Jesús fue a Galilea a predicar el Evangelio de Dios y decía: «Se ha cumplido el tiempo, y el reino de Dios está cerca. Arrepentíos y creed en el Evangelio». Jesús entró en Cafarnaún y le trajeron un paralítico entre cuatro. Jesús, al ver su fe, dijo al paralítico: «Hijo, tus pecados te son perdonados». Algunos de los maestros de la ley se dijeron: «¿Cómo habla así este? ¡Blasfema! ¿Quién puede perdonar los pecados sino solo Dios?». Jesús les dijo: «Para que veáis que el Hijo del Hombre tiene poder en la tierra para perdonar los pecados», dijo al paralítico: «Levántate, carga con tu camilla y vete a tu casa». Misterio de luz es la predicación con la cual Jesús anuncia la llegada del reino de Dios, perdonando los pecados de quien se acerca a él con humilde fe, iniciando así el misterio de misericordia que él continuará ejerciendo hasta el fin del mundo, especialmente a través del sacramento de la reconciliación confiado a la Iglesia.
0: Padre nuestro que estás en el cielo, santificado sea tu nombre. Venga a nosotros tu reino. Hágase tu voluntad en la tierra como en el cielo.
3: Danos hoy nuestro pan de cada día. Perdona nuestras ofensas, como también nosotros perdonamos a los que nos ofenden. No nos dejes caer en la tentación y líbranos del mal. Amén.
0: Dios te salve, María, llena eres de gracia, el Señor es contigo. Bendita tú eres entre todas las mujeres, y bendito es el fruto de tu vientre, Jesús.
1: Santa María, Madre de Dios, ruega por nosotros, pecadores, ahora y en la hora de nuestra muerte. Amén.
0: Dios te salve, María, llena eres de gracia, el Señor es contigo. Bendita tú eres entre todas las mujeres, y bendito es el fruto de tu vientre, Jesús.
1: Santa María, Madre de Dios, ruega por nosotros, pecadores, ahora y en la hora de nuestra muerte. Amén.
0: Dios te salve, María, llena eres de gracia, el Señor es contigo. Bendita tú eres entre todas las mujeres, y bendito es el fruto de tu vientre, Jesús.
1: Santa María, Madre de Dios, ruega por nosotros, pecadores, ahora y en la hora de nuestra muerte. Amén.
0: Dios te salve, María, llena eres de gracia, el Señor es contigo. Bendita tú eres entre todas las mujeres, y bendito es el fruto de tu vientre, Jesús.
1: Santa María, Madre de Dios, ruega por nosotros, pecadores, ahora y en la hora de nuestra muerte. Amén.
0: Dios te salve, María, llena eres de gracia, el Señor es contigo. Bendita tú eres entre todas las mujeres, y bendito es el fruto de tu vientre, Jesús.
1: Santa María, Madre de Dios, ruega por nosotros, pecadores, ahora y en la hora de nuestra muerte. Amén.
0: Dios te salve, María, llena eres de gracia, el Señor es contigo. Bendita tú eres entre todas las mujeres, y bendito es el fruto de tu vientre, Jesús.
1: Santa María, Madre de Dios, ruega por nosotros, pecadores, ahora y en la hora de nuestra muerte. Amén.
0: Dios te salve, María, llena eres de gracia, el Señor es contigo. Bendita tú eres entre todas las mujeres, y bendito es el fruto de tu vientre, Jesús.
1: Santa María, Madre de Dios, ruega por nosotros, pecadores, ahora y en la hora de nuestra muerte. Amén.
0: Dios te salve, María, llena eres de gracia, el Señor es contigo. Bendita tú eres entre todas las mujeres, y bendito es el fruto de tu vientre, Jesús.
1: Santa María, Madre de Dios, ruega por nosotros, pecadores, ahora y en la hora de nuestra muerte. Amén.
0: Dios te salve, María, llena eres de gracia, el Señor es contigo. Bendita tú eres entre todas las mujeres, y bendito es el fruto de tu vientre, Jesús.
1: Santa María, Madre de Dios, ruega por nosotros, pecadores, ahora y en la hora de nuestra muerte. Amén.
0: Dios te salve, María, llena eres de gracia, el Señor es contigo. Bendita tú eres entre todas las mujeres, y bendito es el fruto de tu vientre, Jesús.
1: Santa María, Madre de Dios, ruega por nosotros, pecadores, ahora y en la hora de nuestra muerte. Amén.
0: Gloria al Padre, al Hijo y al Espíritu Santo.
1: Como era en el principio, ahora y siempre, por los siglos de los siglos. Amén.
2: Cuarto misterio. Jesús se transfigura en presencia de sus apóstoles. Jesús tomó consigo a Pedro, a Juan y Santiago y los llevó al monte a orar. Mientras él oraba, cambió el aspecto de su rostro y sus vestidos se volvieron de una blancura resplandeciente. Y una voz desde la nube dijo: «Este es mi Hijo, el elegido. Escuchadlo». Misterio de luz por excelencia es la transfiguración que, según la tradición, tuvo lugar en el monte Tabor. La gloria de la divinidad resplandece en el rostro de Cristo, mientras el Padre lo acredita ante los apóstoles extasiados para que lo escuchen.
3: Padre nuestro que estás en el cielo, santificado sea tu nombre. Venga a nosotros tu reino. Hágase tu voluntad en la tierra como en el cielo.
0: Danos hoy nuestro pan de cada día. Perdona nuestras ofensas, como también nosotros perdonamos a los que nos ofenden. No nos dejes caer en la tentación y líbranos del mal. Amén.
1: Dios te salve, María, llena eres de gracia. El Señor es contigo. Bendita tú eres entre todas las mujeres, y bendito es el fruto de tu vientre, Jesús.
0: Santa María, Madre de Dios, ruega por nosotros pecadores, ahora y en la hora de nuestra muerte. Amén.
1: Dios te salve, María, llena eres de gracia. El Señor es contigo. Bendita tú eres entre todas las mujeres, y bendito es el fruto de tu vientre, Jesús.
0: Santa María, Madre de Dios, ruega por nosotros pecadores, ahora y en la hora de nuestra muerte. Amén.
1: Dios te salve, María, llena eres de gracia. El Señor es contigo. Bendita tú eres entre todas las mujeres, y bendito es el fruto de tu vientre, Jesús.
0: Santa María, Madre de Dios, ruega por nosotros pecadores, ahora y en la hora de nuestra muerte. Amén.
1: Dios te salve, María, llena eres de gracia. El Señor es contigo. Bendita tú eres entre todas las mujeres, y bendito es el fruto de tu vientre, Jesús.
0: Santa María, Madre de Dios, ruega por nosotros pecadores, ahora y en la hora de nuestra muerte. Amén.
1: Dios te salve, María, llena eres de gracia. El Señor es contigo. Bendita tú eres entre todas las mujeres, y bendito es el fruto de tu vientre, Jesús.
0: Santa María, Madre de Dios, ruega por nosotros pecadores, ahora y en la hora de nuestra muerte. Amén.
1: Dios te salve, María, llena eres de gracia. El Señor es contigo. Bendita tú eres entre todas las mujeres, y bendito es el fruto de tu vientre, Jesús.
0: Santa María, Madre de Dios, ruega por nosotros pecadores, ahora y en la hora de nuestra muerte. Amén.
1: Dios te salve, María, llena eres de gracia. El Señor es contigo. Bendita tú eres entre todas las mujeres, y bendito es el fruto de tu vientre, Jesús.
0: Santa María, Madre de Dios, ruega por nosotros pecadores, ahora y en la hora de nuestra muerte. Amén.
1: Dios te salve, María, llena eres de gracia. El Señor es contigo. Bendita tú eres entre todas las mujeres, y bendito es el fruto de tu vientre, Jesús.
0: Santa María, Madre de Dios, ruega por nosotros pecadores, ahora y en la hora de nuestra muerte. Amén.
1: Dios te salve, María, llena eres de gracia. El Señor es contigo. Bendita tú eres entre todas las mujeres, y bendito es el fruto de tu vientre, Jesús.
0: Santa María, Madre de Dios, ruega por nosotros pecadores, ahora y en la hora de nuestra muerte. Amén.
1: Dios te salve, María, llena eres de gracia. El Señor es contigo. Bendita tú eres entre todas las mujeres, y bendito es el fruto de tu vientre, Jesús.
0: Santa María, Madre de Dios, ruega por nosotros pecadores, ahora y en la hora de nuestra muerte. Amén.
1: Gloria al Padre, al Hijo y al Espíritu Santo.
0: Como era en el principio, ahora y siempre, por los siglos de los siglos. Amén.
2: Quinto misterio. Jesucristo instituye la Sagrada Eucaristía. Durante la cena, Jesús tomó pan, lo bendijo, lo partió y lo dio a sus discípulos diciendo: «Tomad y comed, esto es mi cuerpo». Después tomó un cáliz, dio gracias y se lo dio diciendo: «Bebed todos de él, porque esta es mi sangre, la sangre de la nueva alianza, que será derramada por todos para remisión de los pecados». Misterio de luz es la institución de la Eucaristía, en la cual Cristo se hace alimento con su cuerpo y su sangre bajo las especies del pan y del vino, dando testimonio de su amor por la humanidad hasta el extremo y por cuya salvación se ofrecerá en sacrificio.
0: Padre nuestro que estás en el cielo, santificado sea tu nombre. Venga a nosotros tu reino. Hágase tu voluntad en la tierra como en el cielo.
3: Danos hoy nuestro pan de cada día. Perdona nuestras ofensas, como también nosotros perdonamos a los que nos ofenden. No nos dejes caer en la tentación, y líbranos del mal. Amén.
0: Dios te salve, María, llena eres de gracia, el Señor es contigo. Bendita tú eres entre todas las mujeres, y bendito es el fruto de tu vientre, Jesús.
1: Santa María, Madre de Dios, ruega por nosotros pecadores, ahora y en la hora de nuestra muerte. Amén.
0: Dios te salve, María, llena eres de gracia, el Señor es contigo. Bendita tú eres entre todas las mujeres, y bendito es el fruto de tu vientre, Jesús.
1: Santa María, Madre de Dios, ruega por nosotros pecadores, ahora y en la hora de nuestra muerte. Amén.
0: Dios te salve, María, llena eres de gracia, el Señor es contigo. Bendita tú eres entre todas las mujeres, y bendito es el fruto de tu vientre, Jesús.
1: Santa María, Madre de Dios, ruega por nosotros pecadores, ahora y en la hora de nuestra muerte. Amén.
0: Dios te salve, María, llena eres de gracia, el Señor es contigo. Bendita tú eres entre todas las mujeres, y bendito es el fruto de tu vientre, Jesús.
1: Santa María, Madre de Dios, ruega por nosotros pecadores, ahora y en la hora de nuestra muerte. Amén.
0: Dios te salve, María, llena eres de gracia, el Señor es contigo. Bendita tú eres entre todas las mujeres, y bendito es el fruto de tu vientre, Jesús.
1: Santa María, Madre de Dios, ruega por nosotros pecadores, ahora y en la hora de nuestra muerte. Amén.
0: Dios te salve, María, llena eres de gracia, el Señor es contigo. Bendita tú eres entre todas las mujeres, y bendito es el fruto de tu vientre, Jesús.
1: Santa María, Madre de Dios, ruega por nosotros pecadores, ahora y en la hora de nuestra muerte. Amén.
0: Dios te salve, María, llena eres de gracia, el Señor es contigo. Bendita tú eres entre todas las mujeres, y bendito es el fruto de tu vientre, Jesús.
1: Santa María, Madre de Dios, ruega por nosotros pecadores, ahora y en la hora de nuestra muerte. Amén.
0: Dios te salve, María, llena eres de gracia, el Señor es contigo. Bendita tú eres entre todas las mujeres, y bendito es el fruto de tu vientre, Jesús.
1: Santa María, Madre de Dios, ruega por nosotros pecadores, ahora y en la hora de nuestra muerte. Amén.
0: Dios te salve, María, llena eres de gracia, el Señor es contigo. Bendita tú eres entre todas las mujeres, y bendito es el fruto de tu vientre, Jesús.
1: Santa María, Madre de Dios, ruega por nosotros pecadores, ahora y en la hora de nuestra muerte. Amén.
0: Dios te salve, María, llena eres de gracia, el Señor es contigo. Bendita tú eres entre todas las mujeres, y bendito es el fruto de tu vientre, Jesús.
1: Santa María, Madre de Dios, ruega por nosotros, pecadores, ahora y en la hora de nuestra muerte. Amén.
0: Gloria al Padre, al Hijo y al Espíritu Santo.
1: Como era en el principio, ahora y siempre, por los siglos de los siglos. Amén.
0: Letanías de Nuestra Señora. Señor, ten piedad.
4: Señor, ten piedad.
0: Cristo, ten piedad.
4: Cristo, ten piedad.
0: Señor, ten piedad.
4: Señor, ten piedad.
0: Santa María,
4: ruega por nosotros.
0: Santa Madre de Dios,
4: ruega por nosotros.
0: Santa Virgen de las Vírgenes,
4: ruega por nosotros.
0: Hija predilecta del Padre,
4: ruega por nosotros.
0: Madre de Cristo Rey,
4: ruega por nosotros.
0: Gloria del Espíritu Santo,
4: ruega por nosotros.
0: Virgen hija de Sion,
4: ruega por nosotros.
0: Virgen pobre y humilde,
4: ruega por nosotros.
0: Virgen sencilla y obediente,
4: ruega por nosotros.
0: Esclava del Señor,
4: ruega por nosotros.
0: Madre del Señor,
4: ruega por nosotros.
0: Colaboradora del Redentor,
4: ruega por nosotros.
0: Llena de gracia,
4: ruega por nosotros.
0: Fuente de hermosura,
4: ruega por nosotros.
0: Conjunto de todas las virtudes,
4: ruega por nosotros.
0: Fruto escogido de la redención,
4: ruega por nosotros.
0: Discípula perfecta de Cristo,
4: ruega por nosotros.
0: Imagen purísima de la Iglesia,
4: ruega por nosotros.
0: Mujer nueva,
4: ruega por nosotros.
0: Mujer vestida de sol,
4: ruega por nosotros.
0: Mujer coronada de estrellas,
4: ruega por nosotros.
0: Señor, llena de benignidad,
4: ruega por nosotros.
0: Señora llena de clemencia,
4: ruega por nosotros.
0: Señora nuestra,
4: ruega por nosotros.
0: Alegría de Israel,
4: ruega por nosotros.
0: Esplendor de la Iglesia,
4: ruega por nosotros.
0: Honor del género humano,
4: ruega por nosotros.
0: Abogada de la gracia,
4: ruega por nosotros.
0: Dispensadora de la piedad,
4: ruega por nosotros.
0: Auxiliadora del pueblo de Dios,
4: ruega por nosotros.
0: Reina de la caridad,
4: ruega por nosotros.
0: Reina de la misericordia,
4: ruega por nosotros.
0: Reina de la paz,
4: ruega por nosotros.
0: Reina de los ángeles,
4: ruega por nosotros.
0: Reina de los patriarcas,
4: ruega por nosotros.
0: Reina de los profetas,
4: ruega por nosotros.
0: Reina de los apóstoles,
4: ruega por nosotros.
0: Reina de los mártires,
4: ruega por nosotros.
0: Reina de los confesores,
4: ruega por nosotros.
0: Reina de las vírgenes,
4: ruega por nosotros.
0: Reina de todos los santos,
4: ruega por nosotros.
0: Reina concebida sin pecado original,
4: ruega por nosotros.
0: Reina asunta a los cielos,
4: ruega por nosotros.
0: Reina del mundo,
4: ruega por nosotros.
0: Reina del cielo,
4: ruega por nosotros.
0: Reina del universo,
4: ruega por nosotros.
0: Cordero de Dios que quitas el pecado del mundo.
1: Perdónanos, Señor.
0: Cordero de Dios que quitas el pecado del mundo.
1: Escúchanos, Señor.
0: Cordero de Dios que quitas el pecado del mundo.
1: Ten piedad de nosotros.
0: Ruega por nosotros, Santa Madre de Dios.
1: Para que seamos dignos de las promesas de Jesucristo.
0: Oremos. Señor y Dios nuestro, concédenos gozar de constante salud de alma y cuerpo. Y por los ruegos de la Virgen María, líbranos de las penas de esta vida, y haz que alcancemos la alegría sin fin. Por Cristo nuestro Señor.
1: Amén.

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0: Jueves de la tercera semana. Señor, ábreme los labios.
1: Y mi boca proclamará tu alabanza.
0: Gloria al Padre, y al Hijo, y al Espíritu Santo.
1: Como era en el principio, ahora y siempre, por los siglos de los siglos. Amén.
0: Aleluya. Venid, adoremos al Señor, porque Él es nuestro Dios.
1: Venid, adoremos al Señor, porque Él es nuestro Dios.
0: Venid, aclamemos al Señor, demos vítores a la roca que nos salva. Entremos a su presencia dándole gracias, aclamándolo con cantos.
1: Porque el Señor es un Dios grande, soberano de todos los dioses. Tiene en su mano las cimas de la tierra, son suyas las cumbres de los montes. Suyo es el mar porque Él lo hizo, la tierra firme que modelaron sus manos.
0: Entrad, postrémonos por tierra, bendiciendo al Señor, Creador nuestro, porque Él es nuestro Dios y nosotros su pueblo, el rebaño que Él guía.
1: Ojalá escuchéis hoy su voz, no endurezcáis el corazón como en Meribá, como el día de Masá en el desierto, cuando vuestros padres me pusieron a prueba y me tentaron, aunque habían visto mis obras.
0: Durante 40 años aquella generación me asqueó y dije, es un pueblo de corazón extraviado que no reconoce mi camino. Por eso he jurado en mi cólera que no entrarán en mi descanso. Gloria al Padre, y al Hijo, y al Espíritu Santo.
1: Como era en el principio, ahora y siempre, por los siglos de los siglos. Amén.
0: Venid, adoremos al Señor, porque Él es nuestro Dios.
1: Venid, adoremos al Señor, porque Él es nuestro Dios.

0: Mira, Señor, y contempla nuestro oprobio.
1: Mira, Señor, y contempla nuestro oprobio.
0: Salmo 88. Tú, encolerizado con tu ungido, lo has rechazado y desechado. Has roto la alianza con tu siervo y has profanado hasta el suelo su corona.
1: Has derribado sus murallas y derrocado sus fortalezas. Todo viandante los saquea y es la burla de sus vecinos.
0: Has sostenido la diestra de sus enemigos y has dado el triunfo a sus adversarios, pero a él le has embotado la espada y no lo has confortado en la pelea.
1: Has quebrado su cetro glorioso y has derribado su trono. Has acortado los días de su juventud y lo has cubierto de ignominia.
0: Gloria al Padre y al Hijo y al Espíritu Santo.
1: Como era en el principio, ahora y siempre, por los siglos de los siglos. Amén.
0: Mira, Señor, y contempla nuestro oprobio.
1: Mira, Señor, y contempla nuestro oprobio.

0: Yo soy el renuevo y el vástago de David, la estrella luciente de la mañana.
1: Yo soy el renuevo y el vástago de David, la estrella luciente de la mañana.
0: ¿Hasta cuándo, Señor, estarás escondido y arderá como un fuego tu cólera? Recuerda, Señor, lo corta que es mi vida y lo caducos que has creado a los humanos.
1: ¿Quién vivirá sin ver la muerte? ¿Quién sustraerá su vida a la garra del abismo? ¿Dónde está, Señor, tu antigua misericordia que por tu fidelidad juraste a David?
0: Acuérdate, Señor, de la afrenta de tus siervos, lo que tengo que aguantar de las naciones, de cómo afrentan, Señor, tus enemigos, de cómo afrentan las huellas de tu ungido. Bendito el Señor por siempre. Amén. Amén. Gloria al Padre, y al Hijo, y al Espíritu Santo.
1: Como era en el principio, ahora y siempre, por los siglos de los siglos. Amén.
0: Yo soy el renuevo y el vástago de David, la estrella luciente de la mañana.
1: Yo soy el renuevo y el vástago de David, la estrella luciente de la mañana.

0: Nuestros años se acaban como la hierba, pero tú, Señor, permaneces desde siempre y por siempre.
1: Nuestros años se acaban como la hierba, pero tú, Señor, permaneces desde siempre y por siempre.
0: Salmo 89. Señor, tú has sido nuestro refugio de generación en generación.
1: Antes que naciesen los montes, o fuera engendrado el orbe de la tierra, desde siempre y por siempre tú eres Dios.
0: Tú reduces el hombre a polvo, diciendo: retornad, hijos de Adán. Mil años en tu presencia son un ayer que pasó, una vela nocturna.
1: Lo siembras año por año, como hierba que se renueva, que florece y se renueva por la mañana, y por la tarde la siegan y se seca.
0: ¿Cómo nos ha consumido tu cólera y nos ha trastornado tu indignación? Pusiste nuestras culpas ante ti, nuestros secretos ante la luz de tu mirada, y todos nuestros días pasaron bajo tu cólera, y nuestros años se acabaron como un suspiro.
1: Aunque uno viva 70 años y el más robusto hasta 80, la mayor parte son fatiga inútil, porque pasan a prisa y vuelan.
0: ¿Quién conoce la vehemencia de tu ira? ¿Quién ha sentido el peso de tu cólera? Enséñanos a calcular nuestros años para que adquiramos un corazón sensato.
1: Vuélvete, Señor, ¿hasta cuándo? Ten compasión de tus siervos. Por la mañana sácianos de tu misericordia, y toda nuestra vida será alegría y júbilo.
0: Danos alegría por los días en que nos afligiste, por los años en que sufrimos desdichas. Que tus siervos vean tu acción y sus hijos tu gloria.
1: Baje a nosotros la bondad del Señor y haga prósperas las obras de nuestras manos.
0: Gloria al Padre y al Hijo y al Espíritu Santo.
1: Como era en el principio, ahora y siempre, por los siglos de los siglos. Amén.
0: Nuestros años se acaban como la hierba, pero tú, Señor, permaneces siempre y por siempre.
1: Nuestros años se acaban como la hierba, pero tú, Señor, permaneces desde siempre y por siempre.
0: En ti, Señor, está la fuente viva.
1: Y tu luz nos hace ver la luz.

Del libro del Eclesiastés. ¿Quién sabe lo que valen en la vida del hombre esos días contados de su tenue vida que transcurren como sombra? ¿Y quién le dice al hombre lo que va a pasar después bajo el sol? Más vale buena fama que buen perfume, y el día de la muerte que el del nacimiento. Más vale visitar la casa en duelo que la casa en fiestas, porque en eso acaba todo hombre, y el vivo que se lo aplique. Más vale sufrir que reír, pues dolor por fuera cura por dentro. El sabio piensa en la casa en duelo, el necio piensa en la casa en fiesta. Más vale escuchar la reprensión de un sabio que escuchar la copla de un necio, porque el jolgorio de los necios es como crepitar de zarzas bajo la olla. Eso es otra vanidad. Las presiones perturban al sabio, y el soborno le quita el juicio. Más vale el fin de un asunto que el principio, y más vale paciencia que arrogancia. No te dejes arrebatar por la cólera, porque la cólera se aloja en el pecho del necio. No preguntes, ¿por qué los tiempos pasados eran mejores que los de ahora? Eso no lo pregunta un sabio. Buena es la sabiduría acompañada de patrimonio, y mejor es ver la luz del sol. A la sombra de la sabiduría como a la sombra del dinero. Pero aventaja la sabiduría, porque da vida a su dueño. Observa la obra de Dios.

0: gente honrada que fracasa por su honradez, gente malvada que prospera por su maldad. No exageres tu honradez ni apures tu sabiduría. ¿Para qué matarse? No exageres tu maldad, no seas necio. ¿Para qué morir malogrado? La sabiduría hace al sabio más fuerte que 10 jefes en una ciudad. No hay en el mundo nadie tan honrado que haga el bien sin pecar nunca. No hagas caso de todo lo que se dice, ni escuches a tu siervo cuando te maldice, pues sabes muy bien que tú mismo has maldecido a otros muchas veces. Todo esto lo he examinado con método, pensando llegar a sabio, pero me quedé muy lejos. Lo que existe es remoto y muy oscuro. ¿Quién lo averiguará? Me puse a indagar a fondo, buscando sabiduría y recta valoración, procurando conocer cuál es la peor necedad, la necedad más absurda, y descubrí que es más trágica que la muerte la mujer cuyos pensamientos son redes y lazos, y sus brazos cadenas. El que agrada a Dios se librará de ella, el pecador quedará cogido en ella. Mira lo que he averiguado, dice Coelet, cuando me puse a averiguar paso a paso. Estuve buscando sin encontrar. Si entre 1000 encontré solo un hombre, entre todas esas no encontré una mujer. Mira lo único que averigüé. Dios hizo al hombre equilibrado, y él se buscó preocupaciones sin cuento. Palabra de Dios.
1: Te alabamos, Señor.
0: ¿Quién se atreverá a decir, tengo la conciencia pura, estoy limpio de pecado?
1: No hay en el mundo nadie tan honrado que haga el bien sin pecar nunca.
0: Si decimos que no hemos pecado, nos engañamos. Pero si confesamos nuestros pecados, Dios, que es fiel, nos perdonará.
1: No hay en el mundo nadie tan honrado que haga el bien sin pecar nunca.

de las instrucciones de San Columbano Abad. Dios está en todas partes, es inmenso y está cerca de todos, según atestigua de sí mismo. Yo soy, dice, un Dios de cerca, no de lejos. El Dios que buscamos no está lejos de nosotros, ya que está dentro de nosotros, si somos dignos de esta presencia. Habita en nosotros como el alma en el cuerpo, a condición de que seamos miembros sanos de Él, de que estemos muertos al pecado. Entonces habita verdaderamente en nosotros aquel que ha dicho: habitaré y caminaré con ellos. Si somos dignos de que Él esté en nosotros, entonces somos realmente vivificados por Él, como miembros vivos suyos. Pues en Él, como dice el apóstol, vivimos, nos movemos y existimos. ¿Quién, me pregunto, será capaz de penetrar en el conocimiento del Altísimo, si tenemos en cuenta lo inefable e incomprensible de su ser? ¿Quién podrá investigar las profundidades de Dios? ¿Quién podrá gloriarse de conocer al Dios infinito, que todo lo llena y todo lo rodea, que todo lo penetra y todo lo supera, que todo lo abarca y todo lo trasciende? A Dios nadie lo ha visto jamás tal cual es. Nadie, pues, tenga la presunción de preguntarse sobre lo indescifrable de Dios. ¿Qué fue? ¿Cómo fue? ¿Quién fue? Estas son cosas inefables, inescrutables.

0: impenetrables. Limítate a creer con sencillez, pero con firmeza, que Dios es y será tal cual fue, porque es inmutable. ¿Quién es, por tanto, Dios? El Padre, el Hijo y el Espíritu Santo son un solo Dios. No indagues más acerca de Dios, porque los que quieren saber las profundidades insondables deben antes considerar las cosas de la naturaleza. En efecto, el conocimiento de la Trinidad divina se compara con razón a la profundidad del mar, según aquella expresión del Eclesiastés: lo que existe es remoto y muy oscuro. ¿Quién lo averiguará? Porque del mismo modo que la profundidad del mar es impenetrable a nuestros ojos, así también la divinidad de la Trinidad escapa a nuestra comprensión. Y por esto insisto, si alguno se empeña en saber lo que debe creer, no piense que lo entenderá mejor disertando que creyendo. Al contrario, al ser buscado, el conocimiento de la divinidad se alejará más aún que antes de aquel que pretenda conseguirlo. Busca, pues, el conocimiento supremo, no con disposiciones verbales, sino con la perfección de una buena conducta, no con palabras, sino con la fe que procede de un corazón sencillo y que no es fruto de una argumentación basada en una sabiduría irreverente. Por tanto, si buscas mediante el discurso racional al que es inefable, te quedarás muy lejos, más de lo que estabas. Pero si lo buscas mediante la fe, la sabiduría estará a la puerta, que es donde tiene su morada, y allí será contemplada en parte por lo menos. Y también podemos realmente alcanzarla un poco cuando creemos en aquel que es invisible, sin comprenderlo, porque Dios ha de ser creído tal cual es, invisible, aunque el corazón puro pueda en parte contemplarlo. De las instrucciones de San Columbano Abad. Señor, tu misericordia llega al cielo, tu fidelidad hasta las nubes,
1: tu justicia hasta las altas cordilleras, tus sentencias son como el océano inmenso.
0: Qué abismo de generosidad, de sabiduría y de conocimiento el de Dios, qué insondables sus decisiones.
1: Tu justicia hasta las altas cordilleras, tus sentencias son como el océano inmenso.

0: oración. Dios Todopoderoso y Eterno, concede a tu pueblo que la meditación asidua de tu doctrina le enseñe a cumplir de palabra y de obra lo que a ti te complace. Por nuestro Señor Jesucristo, tu Hijo, que vive y reina contigo en la unidad del Espíritu Santo y es Dios por los siglos de los siglos.
1: Amén.

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1: Son las 7:30 de la mañana en Canarias. 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
2: Les ofrecemos la actualidad diocesana. La Diócesis de Canarias ha sido reconocida con el sello InfoParticipa 2025, un distintivo otorgado por la Universidad Autónoma de Barcelona, que acredita las buenas prácticas en transparencia y calidad de la comunicación institucional a través de las páginas web de las instituciones eclesiales españolas. Nuestra diócesis ha destacado especialmente al alcanzar el 100% de valoración, situándose entre las 3 instituciones eclesiales que lograron la máxima puntuación en esta edición. El Papa León XIV ha vuelto a expresar su satisfacción por el reciente viaje apostólico a España. A su salida del Castel Gandolfo este martes, el Santo Padre ha respondido con cercanía a los periodistas que le preguntaron qué era lo que más le había sorprendido de la visita. Ha sido todo muy hermoso. Me ha impresionado el entusiasmo de toda la gente en todas las etapas del viaje. Estoy muy contento de celebrar la fe, afirmó el pontífice, destacando la calurosa acogida recibida en cada una de las ciudades que visitó. La Comunidad Canaria se reunió el domingo 14 de junio en la Plaza de Nuestra Señora del Pino, en Teror, para celebrar y dar gracias por la histórica visita del Papa León XIV a Gran Canaria. Cientos de personas acudieron a esta cita, que congregó a fieles procedentes de distintos puntos del archipiélago. Los talleres de oración y vida continúan promoviendo espacios de encuentro, silencio y crecimiento espiritual a través de los encuentros de experiencia de Dios, inspirados en el método del padre Ignacio Larrañaga. Este año, además del tradicional encuentro que se celebra anualmente, se han organizado 2 convocatorias especiales, una en Tenerife, que tendrá lugar del 12 al 17 de julio en la Casa de Espiritualidad La Candelaria, en Santa Cruz de Tenerife, y otro en Sevilla, que tendrá lugar del 2 al 7 de agosto de 2026. Del 24 al 26 de julio, la ciudad de Málaga será sede del encuentro de laicos de parroquia organizado por Acción Católica General bajo el lema «Compartiendo caminos, acompañando esperanzas». La convocatoria está dirigida a laicos de parroquia de todas las edades, así como a sacerdotes, seminaristas, religiosos y familias que deseen compartir un tiempo de encuentro, formación, celebración y misión. Este encuentro quiere poner en el centro el acompañamiento en la vida parroquial, destacando la importancia de caminar juntos, escuchar, sostener y compartir la fe en comunidad. La inscripción y toda la información sobre el encuentro pueden consultarse en la web oficial de Acción Católica General, accioncatolicageneral.es. La Conferencia Episcopal Española ha realizado un balance muy positivo de la visita apostólica de su Santidad León XIV a España, calificándola como un auténtico éxito gracias a la implicación y colaboración de toda la sociedad. Durante una rueda de prensa celebrada este lunes, los responsables de la organización expresaron su profundo agradecimiento a las administraciones públicas, fuerzas y cuerpos de seguridad, como también se felicitó a los voluntarios, entidades colaboradoras, empresas, medios de comunicación y a los miles de personas que hicieron posible el desarrollo de este acontecimiento histórico. Con motivo del Día Mundial de Toma de Conciencia del Abuso y Maltrato en la Vejez, celebrado el 15 de junio, la Diócesis de Canarias ha querido unirse a esta jornada de sensibilización, haciendo un llamamiento a promover una cultura del cuidado, el respeto y la dignidad hacia las personas mayores. Desde los distintos ámbitos de la pastoral en los que se acompaña a los mayores y siguiendo las claves del cuidado, la humanización y la protección de toda vida que ha impulsado el Papa León XIV, se invita a toda la sociedad a tomar conciencia de una realidad que sigue afectando a muchas personas de edad avanzada.

Hoy, 18 de junio, la iglesia recuerda en Roma, en el cementerio de Balbina, en la vía Ardeatina, los santos Marcos y Marceliano, mártires en la persecución bajo el emperador Diocleciano, a los que hermanó el sufrimiento. En África se recuerdan a los santos Ciriaco y Paula, mártires. En Padua, en el territorio de Venecia, también en la Italia actual, San Gregorio de Barbarigo, obispo, que instituyó un seminario para clérigos, enseñó el catecismo a los niños en su propio dialecto, celebró un sínodo, mantuvo coloquios con su clero y abrió muchas escuelas, mostrándose liberal con todos y exigente consigo mismo.

Me dispongo a estar un tiempo con el Señor, donde quiera que ahora me encuentre, en la tranquilidad de mi cuarto, paseando por la calle, yendo al trabajo o volviendo cansado al hogar. Me abro a su palabra. Deseo su presencia. Descanso en su amor. Como tantos días, una vez más, hoy grito en mi interior: Ven, Señor. Ven y enséñame a rezar.

0: La lectura de hoy es del Evangelio de Mateo.
1: Jesús dijo a sus discípulos: cuando recéis, no uséis muchas palabras, como los gentiles que se imaginan que por hablar mucho les harán caso. No seáis como ellos, pues vuestro Padre sabe lo que os hace falta antes de que lo pidáis. Vosotros orad así: Padre nuestro que estás en el cielo, santificado sea tu nombre. Venga a nosotros tu reino. Hágase tu voluntad en la tierra como en el cielo. Danos hoy nuestro pan de cada día. Perdona nuestras ofensas, como también nosotros perdonamos a los que nos ofenden. No nos dejes caer en la tentación y líbranos del mal. Porque si perdonáis a los hombres sus ofensas, también os perdonará vuestro Padre celestial. Pero si no perdonáis a los hombres, tampoco vuestro Padre perdonará vuestras ofensas.

Jesús enseña a sus discípulos un modo nuevo de orar. No se necesitan muchas palabras. Basta abrir el corazón y dirigir la mirada a Dios. A Dios que me conoce desde el fondo. Sabe lo que necesito, de qué estoy hecho. Sabe de mis andaduras y de mis despistes. Sabe de mis preocupaciones y búsquedas, de mis tropiezos e infidelidades. ¿Me creo en serio que Dios me conoce y sabe lo que necesito? ¿Me atrevo hoy a llamarle Padre?

Muchas veces no son ríos externos los que dificultan el encuentro con el Señor. Soy yo, con mis agobios, prisas, criterios, planes y expectativas, quien pone distancia. Construyo muros y me cierro. Todo eso son trampas, mecanismos de defensa que me impiden avanzar en el modo de orar de Jesús. Con él de la mano, me pregunto, cuando rezo, ¿tiendo a hablar yo o a escuchar? ¿De qué hablo? ¿Qué deseos se suscitan en mí?

La oración de Jesús abre y alimenta un gran deseo: que venga su reino. Él sueña que esta sea mi oración y quiere que se lo pida al Padre. Que venga tu reino, Señor, y vendrá el pan para todos, el perdón que nos levanta y la libertad de todo aquello que nos esclaviza, hunde y entristece. Vendrá la mano abierta, la compasión con el hermano, el compartir generoso. Con la fuerza de este deseo de Jesús, repito, venga a nosotros tu reino.

0: escucho de nuevo el texto, agradeciendo las señales del reino que veo, que apuntan ya como realidad a mi alrededor y en el mundo.
1: Jesús dijo a sus discípulos: cuando recéis, no uséis muchas palabras, como los gentiles que se imaginan que por hablar mucho les harán caso. No seáis como ellos, pues vuestro Padre sabe lo que os hace falta antes de que lo pidáis. Vosotros orad así: Padre nuestro que estás en el cielo, santificado sea tu nombre. Venga a nosotros tu reino. Hágase tu voluntad en la tierra como en el cielo. Danos hoy nuestro pan de cada día. Perdona nuestras ofensas, como también nosotros perdonamos a los que nos ofenden. No nos dejes caer en la tentación y líbranos del mal. Porque si perdonáis a los hombres sus ofensas, también os perdonará vuestro Padre celestial. Pero si no perdonáis a los hombres, tampoco vuestro Padre perdonará vuestras ofensas.
0: Al final de esta oración, se te invita a fijar de nuevo la mirada en Jesús, Hijo del Padre y manifestación de la vida del Espíritu. Sabiendo que te llama a seguir haciendo realidad aquí y ahora su reino, conversa íntimamente con Él y agradece, pide, alaba.

0: Padre nuestro que estás en el cielo, santificado sea tu nombre. Venga a nosotros tu reino. Hágase tu voluntad en la tierra como en el cielo. Danos hoy nuestro pan de cada día. Perdona nuestras ofensas, como también nosotros perdonamos a los que nos ofenden. No nos dejes caer en la tentación y líbranos del mal. Amén.
1: Concluye Palabras de Vida y ahora ya nos preparamos para 8:10 el rezo de laudes y a las 8:30 la Eucaristía desde el Monasterio del Cister en Teror. 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

0: Querida familia, con permiso, muy buenos días. Son las 8 de la mañana en Canarias. 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
1: Juan no sabía qué regalarle a su novia en el día de su cumpleaños. Finalmente, con un trozo de corcho, le hizo un corazón con un agujero en el medio. ¿Qué quiere decir esto?, le preguntó la chica. Él, mirándola con gran ternura, le respondió: Raquel, tú y yo nos amamos mucho, pero en tu corazón y en mi corazón siempre habrá un agujero, un vacío, una soledad que solo el amor de Dios puede llenar completamente. Gracias por colmar mi corazón, Jesús.

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1: A continuación, el rezo de laudes.

0: Dios mío, ven en mi auxilio.
1: Señor, date prisa en socorrerme.
0: Gloria al Padre, al Hijo y al Espíritu Santo.
1: Como era en el principio, ahora y siempre, por los siglos de los siglos. Amén.
0: Aleluya. Autor del cielo y el suelo, que por dejarlas más claras, las grandes aguas separas, pones un límite al hielo.
1: Tú que das cauce al riachuelo y alzas la nube a la altura, tú que en cristal de frescura sueltas las aguas del río sobre las tierras de estío, sanando su quemadura, danos tu gracia, piadoso, para que el viejo pecado no lleve al hombre engañado a sucumbir a su acoso.
0: Hazle en la fe luminoso, alegre en la austeridad, y hágale tu claridad salir de sus vanidades. Dale verdad de verdades, el amor a tu verdad. Amén.

0: ¡Qué pregón tan glorioso para ti, ciudad de Dios!
1: ¡Qué pregón tan glorioso para ti, ciudad de Dios!
0: Él la ha cimentado sobre el monte santo, y el Señor prefiere las puertas de Sión a todas las moradas de Jacob.
1: ¡Qué pregón tan glorioso para ti, ciudad de Dios! Contaré a Egipto y a Babilonia entre mis fieles. Filisteos, tirios y etíopes han nacido allí.
0: Sería de Sión uno por uno. Todos han nacido en ella. El Altísimo en persona la ha fundado.
1: El Señor escribirá en el registro de los pueblos: este ha nacido allí, y cantarán mientras danzan: todas mis fuentes están en ti.
0: Gloria al Padre, al Hijo y al Espíritu Santo.
1: Como era en el principio, ahora y siempre, por los siglos de los siglos. Amén.
0: ¡Qué pregón tan glorioso para ti, ciudad de Dios!
1: ¡Qué pregón tan glorioso para ti, ciudad de Dios!
0: El Señor llega con poder y su recompensa lo precede.
1: El Señor llega con poder y su recompensa lo precede.
0: Mirad, el Señor Dios llega con poder y su brazo manda. Mirad, viene con él su salario y su recompensa lo precede.
1: Como un pastor que apacienta el rebaño, su brazo lo reúne, toma en brazos los corderos y hace recostar a las madres.
0: ¿Quién ha medido a puñados el mar, o mesurado a palmos el cielo, o a cuartillos el polvo de la tierra?
1: ¿Quién ha pesado en la balanza los montes y en la báscula las colinas? ¿Quién ha medido el aliento del Señor? ¿Quién le ha sugerido su proyecto?
0: ¿Con quién se aconsejó para entenderlo, para que le enseñara el camino exacto, para que le enseñara el saber y le sugiriese el método inteligente?
1: Mirad, las naciones son gotas de un cubo y valen lo que el polvillo de balanza. Mirad, las islas pesan lo que un grano. El Líbano no basta para leña. Sus fieras no bastan para el holocausto.
0: En su presencia, las naciones todas, como si no existieran, valen para él nada y vacío. Gloria al Padre, al Hijo y al Espíritu Santo.
1: Como era en el principio, ahora y siempre, por los siglos de los siglos. Amén.
0: El Señor llega con poder y su recompensa lo precede.
1: El Señor llega con poder y su recompensa lo precede.
0: Ensalzad al Señor, Dios nuestro, postraos ante el estrado de sus pies.
1: Ensalzad al Señor, Dios nuestro, postraos ante el estrado de sus pies.
0: El Señor reina, tiemblen las naciones, sentado sobre querubines, vacile la tierra.
1: El Señor es grande en Sión, encumbrado sobre todos los pueblos. Reconozcan tu nombre, grande y terrible. Él es santo.
0: Reinas con poder y amas la justicia. Tú has establecido la rectitud. Tú administras la justicia y el derecho. Tú actúas en Jacob.
1: Ensalzad al Señor, Dios nuestro. Postraos ante el estrado de sus pies. Él es santo.
0: Moisés y Aarón con sus sacerdotes, Samuel con los que invocan su nombre, invocaban al Señor y él respondía. Dios le hablaba desde la columna de nube. Oyeron sus mandatos y la ley que les dio.
1: Señor, Dios nuestro, tú les respondías. Tú eras para ellos un Dios de perdón y un Dios vengador de sus maldades. Ensalzad al Señor, Dios nuestro, postraos ante su monte santo. Santo es el Señor, nuestro Dios.
0: Gloria al Padre, al Hijo y al Espíritu Santo.
1: Como era en el principio, ahora y siempre, por los siglos de los siglos. Amén.
0: Ensalzad al Señor, Dios nuestro, postraos ante el estrado de sus pies.
1: Ensalzad al Señor, Dios nuestro, postraos ante el estrado de sus pies.
0: De la primera carta de Pedro. Que cada uno, con el don que ha recibido, se ponga al servicio de los demás, como buenos administradores de la múltiple gracia de Dios. El que toma la palabra, que hable palabra de Dios. El que se dedica al servicio, que lo haga en virtud del encargo recibido de Dios. Así, Dios será glorificado en todo por medio de Jesucristo. Te invoco de todo corazón. Respóndeme, Señor.
1: Te invoco de todo corazón. Respóndeme, Señor.
0: Guardaré tus leyes.
1: Respóndeme, Señor.
0: Gloria al Padre, al Hijo y al Espíritu Santo.
1: Te invoco de todo corazón. Respóndeme, Señor.

0: Sirvamos al Señor con santidad y nos librará de nuestros enemigos.
1: Sirvamos al Señor con santidad y nos librará de nuestros enemigos.
0: Bendito sea el Señor, Dios de Israel, porque ha visitado y redimido a su pueblo, suscitándonos una fuerza de salvación en la casa de David, su siervo, según lo había predicho desde antiguo, por la boca de sus santos profetas.
1: Es la salvación que nos libra de nuestros enemigos y de la mano de todos los que nos odian, realizando la misericordia que tuvo con nuestros padres, recordando su santa alianza y el juramento que juró a nuestro padre Abraham.
0: Para concedernos que, libres de temor, arrancados de la mano de los enemigos, le sirvamos con santidad y justicia, en su presencia todos nuestros días.
1: Y a ti, niño, te llamarán profeta del Altísimo, porque irás delante del Señor a preparar sus caminos, anunciando a su pueblo la salvación, el perdón de sus pecados.
0: Por la entrañable misericordia de nuestro Dios, nos visitará el sol que nace de lo alto, para iluminar a los que viven en tinieblas y en sombras de muerte, para guiar nuestros pasos por el camino de la paz. Gloria al Padre, al Hijo y al Espíritu Santo.
1: Como era en el principio, ahora y siempre, por los siglos de los siglos. Amén.
0: Sirvamos al Señor con santidad y nos librará de nuestros enemigos.
1: Sirvamos al Señor con santidad y nos librará de nuestros enemigos.
0: Demos gracias al Señor, que dirige y guía con amor a su pueblo, y digámosle: Gloria a ti, Señor, por los siglos.
1: Gloria a ti, Señor, por los siglos.
0: Padre clementísimo, te alabamos por tu amor, porque de manera admirable nos creaste, y más admirablemente aún nos redimiste.
1: Gloria a ti, Señor, por los siglos.
0: Al comenzar este nuevo día, pon en nuestros corazones el anhelo de servirte, para que te glorifiquemos en todos nuestros pensamientos y acciones.
1: Gloria a ti, Señor, por los siglos.
0: Purifica nuestros corazones de todo mal deseo, y haz que estemos siempre atentos a tu voluntad.
1: Gloria a ti, Señor, por los siglos.
0: Danos un corazón abierto a las necesidades de nuestros hermanos, para que a nadie falte la ayuda de nuestro amor.
1: Gloria a ti, Señor, por los siglos.
0: Acudamos ahora a nuestro Padre Celestial diciendo:
2: Padre nuestro que estás en el cielo,

Nos vamos acercando a las 8:30 de la mañana en Canarias. A esa hora, como cada día, les vamos a ofrecer la celebración de la Eucaristía desde el Monasterio del Cister en Teror. 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Esto es la Casa de la Iglesia, cada día con ustedes desde las 7 de la mañana. Y ya saben que a las 9:05 tenemos la entrevista y a las 9:30 el rezo del Santo Rosario.

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1: A continuación les ofrecemos la celebración de la Eucaristía desde el Monasterio del Cister, en Teror.

0: En el nombre del Padre, y del Hijo, y del Espíritu Santo. Amén. El Dios de la esperanza, que por la acción del Espíritu Santo nos colma con su alegría y con su paz, permanezca siempre con todos vosotros.
1: Y con tu Espíritu.
0: El Señor Jesús, que en esta mañana nos invita a la mesa de la Palabra y de la Eucaristía, nos llama también ahora a la conversión. Reconozcamos, pues, que somos pecadores e invoquemos con esperanza la misericordia del Dios vivo.

0: Defensor de los pobres, Señor, ten piedad.
1: Señor, ten piedad.
0: Refugio de los débiles, Cristo, ten piedad.
1: Cristo, ten piedad.
0: Esperanza de los pecadores, Señor, ten piedad.
1: Señor, ten piedad.
0: Dios Todopoderoso, tenga misericordia de nosotros, perdone nuestros pecados y nos lleve a la vida eterna.
1: Amén.
0: Oremos. Oh Dios, fuerza de los que en ti esperan, escucha con bondad nuestras súplicas. Y pues sin ti nada puede la fragilidad de nuestra naturaleza, concédenos siempre la ayuda de tu gracia, para que al poner en práctica tus mandamientos, te agrademos con nuestros deseos y acciones. Por nuestro Señor Jesucristo, tu Hijo, que vive y reina contigo en la unidad del Espíritu Santo y es Dios, por los siglos de los siglos.
1: Amén. Lectura del libro del Eclesiástico. Surgió Elías, un profeta como un fuego, cuyas palabras eran horno encendido. Le quitó el sustento del pan, con su celo lo diezmó. Con oráculo divino sujetó el cielo e hizo bajar tres veces fuego. ¡Qué terrible era ese día, Elías! ¿Quién te compara en gloria? Tú resucitaste un muerto, sacándolo del abismo por voluntad del Señor. Hiciste bajar reyes de la tumba y nobles desde sus lechos. Ungiste reyes vengadores y nombraste un profeta como sucesor. Escuchaste en Sinaí amenazas y sentencias vengadoras en Horeb. Un torbellino te arrebató a la altura, tropeles de fuego hacia el cielo. Está escrito que te reserva para el momento de aplacar la ira antes de que estalle, para reconciliar a padres con hijos, para restablecer las tribus de Israel. Dichoso quien te vea antes de morir, y más dichoso tú que vives. Elías fue arrebatado en el torbellino y Eliseo recibió dos tercios de su espíritu. En vida hizo múltiples milagros y prodigios con solo decirlo. En vida no temió a ninguno, nadie pudo sujetar su espíritu, no hubo milagro que lo excediera. Bajo él revivió la carne, en vida hizo maravillas y en muerte obras asombrosas. Palabra de Dios. Alegraos justos con el Señor.
2: Alegraos justos con el Señor.
1: El Señor reina, la tierra goza, se alegran las islas innumerables. Tiniebla y nube lo rodean, justicia y derecho sostiene su trono. Alegraos justos con el Señor. Delante de él avanza fuego, abrazando en torno a los enemigos. Sus relámpagos deslumbran el orbe y, viéndolo, la tierra se estremece. Alegraos justos con el Señor.

El Señor esté con vosotros. Lectura del Santo Evangelio según San Mateo. En aquel tiempo dijo Jesús a sus discípulos: cuando recéis, no uséis muchas palabras, como los gentiles, que se imaginan que por hablar mucho les harán caso. No seáis como ellos, pues vuestro Padre celestial sabe lo que os hace falta antes de que lo pidáis. Vosotros orad así: Padre nuestro que estás en el cielo, santificado sea tu nombre. Venga a nosotros tu reino. Hágase tu voluntad en la tierra como en el cielo. Danos hoy nuestro pan de cada día. Perdona nuestras ofensas, como también nosotros perdonamos a los que nos ofenden. No nos dejes caer en la tentación y líbranos del mal. Porque si perdonáis a los hombres sus ofensas, también os perdonará vuestro Padre celestial. Pero si no perdonáis a los hombres, tampoco vuestro Padre perdonará vuestras ofensas. Palabra del Señor. Querida comunidad monástica, fieles reunidos en esta iglesia basial y los que celebran esta Eucaristía a través de la radio diocesana. La lectura continua que nos propone la Santa Iglesia en su liturgia, después de ayer terminar el ciclo de Elías en el segundo libro de los Reyes, hoy en el libro del Eclesiástico, también llamado Sirásida, nos trae un elogio, un epílogo realmente arrebatador, como era Elías, de la misión y el ser del principal profeta. No en vano será Elías y Moisés, como representante máximo de la ley, los que se manifiesten junto a Jesús en la transfiguración en el Tabor. Y quien ha estado meditando en días pasados toda la historia de Elías, este profeta realmente marcado por el celo de Dios, con una personalidad tan ardiente, tan arrebatadora, realmente no puede conmoverse cuando alguien vive la fe y la misión con esa potencia. En nuestros tiempos en los que vivimos, pues con una fe como muy tranquila, muy serena, sin sobresaltos, sin tampoco excesivas aspiraciones, Elías es para nosotros un reclamo a una fe más viva, más ardiente, tanto como el carro de fuego. En este elogio destacaría una frase muy bonita: dichosos los que te vieron y se durmieron en el amor. Porque también nosotros viviremos. Aquí ya al final del Antiguo Testamento, abriéndose al nuevo, ya tenemos una confesión de fe en la vida eterna. Y este dormirse en el amor es una expresión realmente hermosa que podemos aplicar sobre todo pues a la Virgen María en su dormición y a tantos santos que así les ocurrió. Pero este elogio de Elías no se queda en él, es profético como lo fue él y se aplica directamente al Mesías, Redentor, nuestro Salvador Jesucristo. Él fue la culminación de Elías, o Elías fue solamente el anticipo. No en vano estaba en la fe de los judíos que Elías volvería para abrir las puertas al Mesías. Y así fue, como bien sabemos, con Juan el Bautista. Por su parte, Jesús, en esta
pericopa que nos regala Mateo y que también es continuación de la de ayer, en la que Jesús nos puso en guardia contra esa fe de escaparate, esa fe de aparentar, esa fe que en definitiva era la de los fariseos, hoy nos viene a decir que no seamos como los gentiles, con una fe, con una oración de palabrería. Nuestro Padre San Benito dice que la oración sea breve y pura. En definitiva, una oración desde el corazón. Se puede estar horas y horas divagando sin llegar a nada. Y sin embargo, una palabra, Jesús, dicha solamente con fe, puede enardecer los corazones, el corazón propio y el corazón ajeno. Vivamos con esta fe, vivamos en esta oración que Jesús nos da, nos regala del Padre nuestro, que lo resume todo, toda su enseñanza sobre la oración, toda su misión en definitiva, su comprensión del Padre está aquí. Y además destacar del Padre nuestro, aunque les invito a hoy profundizar a aquellos que tienen más ansia de conocimiento de la fe, pues investigar todo lo que hay contenido de Sagrada Escritura, de tradición, de espiritualidad en torno al Padre nuestro, porque realmente es riquísimo. Nos valdría para hacer un retiro de fin de semana y nos faltaría tiempo. Hágase tu voluntad. Esta es la gran espada del Padre nuestro. Nosotros que estamos aquí en esta mañana, que vivimos de fe y también queremos dormir en el amor dentro de bastante tiempo, pero en el amor queremos vivir, pues no hay otra vía de alcanzar el amor sin límites que vivir en la voluntad de Dios. Él sabe lo que es mejor para nosotros, mejor para el mundo entero. Fiémonos de su palabra, abandonémonos a su voluntad y el mundo será nuevo. Así sea.

0: Nuestro Dios es el Dios de la misericordia y del perdón. Oremos confiadamente.
1: Por la Iglesia, para que sea signo e instrumento de reconciliación y lugar de acogida abierta a todos los hombres de cualquier raza y situación, roguemos al Señor.
0: Escucha, Señor, nuestra oración.
1: Por los sacerdotes, ministros de la Iglesia, para que realicen con entrega generosa el ministerio sacramental del perdón y de la reconciliación, roguemos al Señor.
0: Escucha, Señor, nuestra oración.
1: Por los que sufren las consecuencias del pecado del mundo, los oprimidos, los explotados, los perseguidos, para que sean atendidas sus demandas de justicia y de paz, roguemos al Señor.
0: Escucha, Señor, nuestra oración. Perdona, Señor, Dios nuestro, nuestras culpas y escucha nuestras súplicas. Por Jesucristo nuestro Señor.

Bendito sea, Señor Dios del universo, por este pan, fruto de la tierra y del trabajo humano, que recibimos de tu generosidad y ahora te presentamos. Él será para nosotros pan de vida. Bendito sea, Señor Dios del universo, por este vino, fruto de la vid y del trabajo humano, que recibimos de tu generosidad y ahora te presentamos. Él será para nosotros bebida de salvación.

0: En el momento de ofrecer el sacrificio de toda la Iglesia, oremos a Dios Padre Todopoderoso. Oh Dios, que según la doble condición de los dones que presentamos alimentas a los hombres y los renuevas sacramentalmente, concédenos por tu bondad que no nos falte su ayuda para el cuerpo y el espíritu, por Jesucristo nuestro Señor.
1: Amén.
0: El Señor esté con vosotros.
1: Y con tu espíritu.
0: Levantemos el corazón. Demos gracias al Señor nuestro Dios. En verdad es justo y necesario darte gracias y alabarte, Dios Padre Todopoderoso, por todo lo que haces en este mundo, por Jesucristo, Señor nuestro. Pues en una humanidad dividida por las enemistades y las discordias, sabemos que tú diriges los ánimos para que se dispongan a la reconciliación. Por tu Espíritu mueves los corazones de los hombres para que los enemigos vuelvan a la amistad, los adversarios se den la mano, los pueblos busquen la concordia. Con tu acción eficaz consigue, Señor, que el amor venza al odio, la venganza deje paso a la indulgencia y la discordia se convierta en amor mutuo. Por eso con los coros celestiales te damos gracias continuamente y en la tierra proclamamos tu gloria, diciendo sin cesar: Santo, santo, santo es el Señor, Dios del universo. Llenos están el cielo y la tierra de tu gloria. Hosanna en el cielo. Bendito el que viene en nombre del Señor. Hosanna en el cielo. A ti, pues, Padre omnipotente, te bendecimos por Jesucristo, tu Hijo, que ha venido en tu nombre. Él es la palabra de salvación para los hombres, la mano que tiendes a los pecadores, el camino que nos conduce a tu paz. Cuando nos habíamos apartado de ti por nuestros pecados, Señor, nos reconciliaste contigo, para que convertidos a ti nos amáramos unos a otros, por tu Hijo, a quien entregaste a la muerte por nosotros. Y ahora, celebrando la reconciliación que Cristo nos trajo, te suplicamos. Por la efusión de tu Espíritu, santifica estos dones, para que se conviertan en el cuerpo y la sangre de tu Hijo, que nos mandó celebrar estos misterios. Porque Él mismo, cuando iba a entregar su vida por nuestra liberación, sentado a la mesa tomó pan en sus manos y dando gracias te bendijo, lo partió y se lo dio a sus discípulos diciendo: Tomad y comed todos de él, porque esto es mi cuerpo que será entregado por vosotros.

Del mismo modo, aquella noche tomó en sus manos el cáliz de la bendición y, proclamando tu misericordia, se lo dio a sus discípulos diciendo: «Tomad y bebed todos de él, porque este es el cáliz de mi sangre, sangre de la alianza nueva y eterna, que será derramada por vosotros y por muchos para el perdón de los pecados. Haced esto en conmemoración mía».

0: Este es el sacramento de nuestra fe. Así pues, al celebrar el memorial de la muerte y resurrección de tu Hijo, que nos dejó esta prenda de su amor, te ofrecemos lo que tú nos entregaste, el sacrificio de la reconciliación perfecta. Te pedimos humildemente, Padre Santo, que nos aceptes también a nosotros juntamente con tu Hijo. Y en este banquete salvífico concédenos el mismo Espíritu, que haga desaparecer toda enemistad entre nosotros. Que este Espíritu haga de tu Iglesia signo de unidad e instrumento de tu paz entre los hombres, y nos guarde en comunión con nuestro Papa León, con nuestro Obispo José, con su Obispo Auxiliar Cristóbal, con los demás obispos y con todo tu pueblo santo. Así como nos has congregado ahora en torno a la mesa de tu Hijo, reúnenos con la gloriosa Virgen María, Madre de Dios y Madre nuestra, con su esposo San José, con tus apóstoles, con nuestros santos fundadores y con todos los santos, con nuestros hermanos difuntos, con Nélida Luján, que murieron en tu amistad en el banquete de la unidad eterna, en los cielos y en la tierra nueva, donde brilla la plenitud de tu paz, en Jesucristo, Señor nuestro. Por Cristo, con Él y en Él. A ti, Dios Padre omnipotente, en la unidad del Espíritu Santo, todo honor y toda gloria, por los siglos de los siglos. El amor de Dios ha sido derramado en nuestros corazones con el Espíritu Santo que se nos ha dado, digamos con fe y esperanza. Padre nuestro que estás en el cielo, santificado sea tu nombre. Venga a nosotros tu reino. Hágase tu voluntad en la tierra como en el cielo. Danos hoy nuestro pan de cada día. Perdona nuestras ofensas, como también nosotros perdonamos a los que nos ofenden. No nos dejes caer en la tentación y líbranos del mal. Líbranos de todos los males, Señor, y concédenos la paz en nuestros días, para que, ayudados por tu misericordia, vivamos siempre libres de pecado y protegidos de toda perturbación, mientras esperamos la gloriosa venida de nuestro Salvador Jesucristo. Señor Jesucristo, que dijiste a tus apóstoles, la paz os dejo, mi paz os doy, no tengas en cuenta nuestros pecados, sino la fe de tu Iglesia, y conforme a tu palabra, concédele la paz y la unidad, tú que vives y reinas por los siglos de los siglos.
1: Amén.
0: La paz del Señor esté siempre con vosotros.
1: Y con tu espíritu.
0: Daos fraternalmente la paz.
1: Amén.

Este es el Cordero de Dios que quita el pecado del mundo. Dichosos los invitados a esta mesa del Señor. Señor, no soy digno de que entres en mi casa, pero una palabra tuya bastará para sanarme.

0: Oremos. Señor, esta santa comunión contigo que hemos recibido, anticipo de la unión de los fieles en ti, realice también la unidad en tu Iglesia, por Jesucristo nuestro Señor.
1: Amén.
0: El Señor esté con vosotros.
1: Y con tu espíritu.
0: Y la bendición de Dios Todopoderoso, Padre, Hijo y Espíritu Santo, descienda sobre vosotros y os acompañe siempre.
1: Amén.
0: Glorificad al Señor con vuestra vida. Podéis ir en paz.
1: Demos gracias a Dios.

saludo, amigas y amigos de la Diocesana de Canarias, un día más desde este espacio de la entrevista aquí en la Casa de la Iglesia. Hoy, ya con el corazón y el cuerpo algo más reposados, queremos compartir con ustedes una carta pastoral que ha hecho pública el presidente de la Conferencia Episcopal Española, don Luis Argüello. En ella sigue hablando de la importancia de lo que puede suponer para nuestras comunidades la visita de León XIV.

0: Hemos sido destinatarios, testigos y partícipes de un viaje apostólico. El sucesor de Pedro, el obispo de Roma, León XIV, ha visitado España en unas diócesis concretas y ha realizado en ejercicio un viaje apostólico, una propuesta evangelizadora, una llamada a participar de la misión apostólica de la Iglesia. La misión de León XIV en España se ha desplegado con toda la potencia de la Iglesia que evangeliza, mostrando así su identidad más profunda. León XIV ha proclamado la palabra de Dios, lo ha hecho en la plaza pública, en las diversas relaciones e instituciones donde se ha hecho presente. Ha puesto en relación el Evangelio y la realidad, el Evangelio y nuestras preocupaciones, el Evangelio y las preguntas del corazón humano. El Papa ha comentado la palabra en las celebraciones litúrgicas, en una gran hondura y cercanía, siendo un verdadero puente, un pontífice, entre la asamblea y la palabra, entre el Evangelio que Jesucristo ha anunciado en templos y en plazas, en estadios y en santuarios, para hacer posible que el Evangelio de Jesucristo tocara nuestro corazón. En el viaje apostólico, León XIV ha evangelizado también celebrando la liturgia, celebrando la Eucaristía en diversos lugares, en una plaza madrileña, donde 1,5 millones de personas se han congregado para hacerse asamblea, verdadera eclesía, donde el obispo de Roma, rodeado de una porción del Colegio de los Doce, se ha dirigido también a presbíteros, religiosos, familias, laicos, constituyendo entre todos la Iglesia de Jesucristo en medio del mundo, transformando la tierra, una tierra asfaltada, en mesa compartida. Y además, en la celebración del Día del Corpus, haciendo una procesión del Corpus singular, llevando él mismo la custodia con el Señor, haciendo visible una Iglesia que, saliendo del altar, lleva al Señor mismo su amor misericordioso, su presencia renovadora a las calles y a las plazas de nuestras ciudades, de nuestros pueblos, de nuestro mundo. El Papa ha celebrado la Eucaristía también en la Sagrada Familia, desde la belleza del templo, desde la celebración del centenario de la muerte de Gaudí, que ya en el siglo XIX comienza esta gran tarea de edificar la Iglesia, siendo así esa Eucaristía una muestra de lo que el pueblo peregrino realiza. Hace un alto en el camino, pone la mesa, se reúne en una casa situada entre las casas y contempla desde ahí las relaciones y el tiempo. Las relaciones entre pueblos y situaciones culturales distintas, las relaciones entre personas no solo convocadas, sino congregadas en el cuerpo de Cristo, pero contempla también el tiempo. La Eucaristía, que concentra el acontecimiento fundante, anticipando el que da plenitud al misterio pascual, nos ayuda también a comprender los tramos de nuestra historia, el valor del aquí y ahora y de los proyectos a medio y largo plazo, entretejiendo entre todos ellos la historia santa en medio de la historia de los hombres. El Papa ha evangelizado, ha realizado este ejercicio apostólico en su viaje, acercándose a lugares de caridad, a lugares donde la comunidad cristiana expresa que el amor que brota de la Eucaristía, que sale en procesión el día del Corpus Christi, precisa de nuestras manos, de nuestro corazón, de nuestra capacidad organizadora para hacer llevar el amor de Jesús a las personas que lo necesitan de una manera especial. Este ejercicio de la caridad, León XIV le ha realizado bajando a las preguntas de los hombres, dialogando con jóvenes en la vigilia de la Plaza de Lima, pero también en la oración del Estadio Olímpico de Barcelona. Bajando a las preguntas que inquietan a los jóvenes españoles de esta hora. También bajando a las inquietudes y preguntas de los inmigrantes con los que tuvo un encuentro especial en las dos diócesis canarias. Bajando a sus inquietudes, a sus preguntas, para a partir de ellas poder realizar un anuncio del Evangelio, una propuesta de verdadera promoción, yendo más allá del asistencialismo compasivo, ayudando a poner de pie, viendo las posibilidades de que las noches, las penumbras, los límites puedan transfigurarse y dar la oportunidad a una nueva recreación desde la cercanía solícita, desde la escucha y el diálogo, desde la propuesta y una ayuda que verdaderamente promocione porque promociona, hace también caer en la cuenta a las personas a quienes se ayuda, que tienen sus responsabilidades, que la dignidad de la que brotan los derechos es también fuente de deberes responsables. El Papa ha realizado en el viaje apostólico una evangelización yendo a lugares especialmente singulares, como el Palacio Real en la mañana en la que llegó a España, como a las Cortes Generales, para poder expresar este coloquio entre Iglesia y sociedad de una manera nueva, de una manera respetuosa, pero al mismo tiempo ofreciendo la luz del Evangelio y la frágil experiencia de comunión de la Iglesia a los problemas de nuestra sociedad, ante las instituciones del Estado, con la presencia de comunidades autónomas o de autoridades municipales, en las Cortes, como también en otros encuentros mantenidos a lo largo del viaje apostólico. El Papa nos ha enseñado a poner la doctrina social de la Iglesia en acto. Ha realizado un primer gran eco de su encíclica Magnifica Humanitas y, sobre todo, nos ha convocado a que hagamos nosotros lo mismo. El viaje apostólico nos ha evangelizado para que nosotros también, en el anuncio de la palabra, en la celebración litúrgica, en el ejercicio de la caridad, podamos evangelizar a la sociedad española, que ha mostrado en estos días un especial interés, un seguimiento extraordinario, un deseo de encontrarse con el Papa y, al encontrarse con él, recibir palabra de verdad, propuesta de regeneración ética y ternura y consuelo para las dificultades de la existencia. En el viaje apostólico, queridos amigos, hemos contemplado la belleza de la catolicidad del corazón, moviéndose por todas las dimensiones íntimas, relacionales, institucionales que nos explican como personas. La catolicidad de la Iglesia, universal y particular. La catolicidad de la presencia de la Iglesia católica en el mundo, con el valor del sacramento, con la presencia en la vida pública, con la encarnación de la caridad en diálogo con la sociedad organizada de la que formamos parte. Hemos contemplado la belleza de la catolicidad del corazón, poniendo en relación los problemas de la dignidad humana desde el seno materno hasta el último instante de la vida, pero pasando por todo el recorrido y por todas las personas que nos encontramos en este recorrido, especialmente quienes están heridos o tirados en las cunetas de la historia. El contemplar la belleza de la catolicidad supone para nosotros ahora una responsabilidad especial. Acoger el entusiasmo, la alegría y transformarlo en acción de gracias. Acoger la emoción y transformarla en virtud. La Asamblea Diocesana en los próximos meses nos dará sin duda la oportunidad de seguir creciendo en comunión misionera, en la sinodalidad que León XIV también ha impulsado en estos días, para ser apóstoles en esta hora, para asombrarnos con la belleza del ser humano, de la Iglesia, del Evangelio, y transformar esa emoción en virtud apostólica para anunciar el Evangelio mientras caminamos siendo un signo de unidad para que el mundo crea.
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0: Santo Rosario, por la señal de la Santa Cruz, de nuestros enemigos, líbranos, Señor Dios nuestro. En el nombre del Padre, del Hijo, del Espíritu Santo.
1: Amén.
0: El Rosario nos ayuda a contemplar la vida de Jesús a través de los ojos de María. Por eso le pedimos a ella que nos deje acompañar en su largo caminar. El Rosario es una oración de contemplación y reflexión.

0: Acto de contrición. Señor mío Jesucristo, Dios y hombre verdadero, Creador, Padre, Redentor mío, por ser tú quien eres, bondad infinita, y porque te amo sobre todas las cosas, me pesa de todo corazón haberte ofendido. También me pesa porque puedes castigarme con las penas del infierno. Ayudado de tu divina gracia, propongo firmemente nunca más pecar, confesarme y cumplir la penitencia que me fuera impuesta. Amén.
1: Los misterios que vamos a meditar en el día de hoy son los luminosos. Primer misterio, el bautismo de Jesús en el río Jordán.

0: Padre nuestro que estás en el cielo, santificado sea tu nombre. Venga a nosotros tu reino. Hágase tu voluntad en la tierra como en el cielo.
1: Danos hoy nuestro pan de cada día. Perdona nuestras ofensas, como también nosotros perdonamos a los que nos ofenden. No nos dejes caer en la tentación y líbranos del mal. Amén.
0: Dios te salve, María, llena eres de gracia, el Señor es contigo. Bendita tú eres entre todas las mujeres, y bendito es el fruto de tu vientre, Jesús.
1: Santa María, Madre de Dios, ruega por nosotros, pecadores, ahora y en la hora de nuestra muerte. Amén.
0: Dios te salve, María, llena eres de gracia, el Señor es contigo. Bendita tú eres entre todas las mujeres, y bendito es el fruto de tu vientre, Jesús.
1: Santa María, Madre de Dios, ruega por nosotros, pecadores, ahora y en la hora de nuestra muerte. Amén.
0: Dios te salve, María, llena eres de gracia, el Señor es contigo. Bendita tú eres entre todas las mujeres, y bendito es el fruto de tu vientre, Jesús.
1: Santa María, Madre de Dios, ruega por nosotros, pecadores, ahora y en la hora de nuestra muerte. Amén.
0: Dios te salve, María, llena eres de gracia, el Señor es contigo. Bendita tú eres entre todas las mujeres, y bendito es el fruto de tu vientre, Jesús.
1: Santa María, Madre de Dios, ruega por nosotros, pecadores, ahora y en la hora de nuestra muerte. Amén.
0: Dios te salve, María, llena eres de gracia, el Señor es contigo. Bendita tú eres entre todas las mujeres, y bendito es el fruto de tu vientre, Jesús.
1: Santa María, Madre de Dios, ruega por nosotros, pecadores, ahora y en la hora de nuestra muerte. Amén.
0: Dios te salve, María, llena eres de gracia, el Señor es contigo. Bendita tú eres entre todas las mujeres, y bendito es el fruto de tu vientre, Jesús.
1: Santa María, Madre de Dios, ruega por nosotros, pecadores, ahora y en la hora de nuestra muerte. Amén.
0: Dios te salve, María, llena eres de gracia, el Señor es contigo. Bendita tú eres entre todas las mujeres, y bendito es el fruto de tu vientre, Jesús.
1: Santa María, Madre de Dios, ruega por nosotros, pecadores, ahora y en la hora de nuestra muerte. Amén.
0: Dios te salve, María, llena eres de gracia, el Señor es contigo. Bendita tú eres entre todas las mujeres, y bendito es el fruto de tu vientre, Jesús.
1: Santa María, Madre de Dios, ruega por nosotros, pecadores, ahora y en la hora de nuestra muerte. Amén.
0: Dios te salve, María, llena eres de gracia, el Señor es contigo. Bendita tú eres entre todas las mujeres, y bendito es el fruto de tu vientre, Jesús.
1: Santa María, Madre de Dios, ruega por nosotros, pecadores, ahora y en la hora de nuestra muerte. Amén.
0: Dios te salve, María, llena eres de gracia, el Señor es contigo. Bendita tú eres entre todas las mujeres, y bendito es el fruto de tu vientre, Jesús.
1: Santa María, Madre de Dios, ruega por nosotros, pecadores, ahora y en la hora de nuestra muerte. Amén.
0: Gloria al Padre, y al Hijo, y al Espíritu Santo,
1: como era en el principio, ahora y siempre, por los siglos de los siglos. Amén.
0: Ave María Purísima,
1: sin pecado concebida.
0: María, Madre de Gracia, Madre de Misericordia, en la vida y en la muerte, ampáranos, Señora.
2: Segundo misterio, la autorrevelación de Jesús en la boda de Caná.

0: nosotros tu reino. Hágase tu voluntad en la tierra como en el cielo.
1: Danos hoy nuestro pan de cada día. Perdona nuestras ofensas, como también nosotros perdonamos a los que nos ofenden. No nos dejes caer en la tentación y líbranos del mal. Amén.
0: Dios te salve María, llena eres de gracia. El Señor es contigo. Bendita tú eres entre todas las mujeres. Y bendito es el fruto de tu vientre, Jesús.
1: Santa María, Madre de Dios, ruega por nosotros pecadores, ahora y en la hora de nuestra muerte. Amén.
0: Dios te salve María, llena eres de gracia, el Señor es contigo. Bendita tú eres entre todas las mujeres, y bendito es el fruto de tu vientre, Jesús.
1: Santa María, Madre de Dios, ruega por nosotros pecadores, ahora y en la hora de nuestra muerte. Amén.
0: Dios te salve María, llena eres de gracia, el Señor es contigo. Bendita tú eres entre todas las mujeres, y bendito es el fruto de tu vientre, Jesús.
1: Santa María, Madre de Dios, ruega por nosotros pecadores, ahora y en la hora de nuestra muerte. Amén.
0: Dios te salve María, llena eres de gracia, el Señor es contigo. Bendita tú eres entre todas las mujeres, y bendito es el fruto de tu vientre, Jesús.
1: Santa María, Madre de Dios, ruega por nosotros pecadores, ahora y en la hora de nuestra muerte. Amén.
0: Dios te salve María, llena eres de gracia, el Señor es contigo. Bendita tú eres entre todas las mujeres, y bendito es el fruto de tu vientre, Jesús.
1: Santa María, Madre de Dios, ruega por nosotros pecadores, ahora y en la hora de nuestra muerte. Amén.
0: Dios te salve María, llena eres de gracia, el Señor es contigo. Bendita tú eres entre todas las mujeres, y bendito es el fruto de tu vientre, Jesús.
1: Santa María, Madre de Dios, ruega por nosotros pecadores, ahora y en la hora de nuestra muerte. Amén.
0: Dios te salve María, llena eres de gracia, el Señor es contigo. Bendita tú eres entre todas las mujeres, y bendito es el fruto de tu vientre, Jesús.
1: Santa María, Madre de Dios, ruega por nosotros pecadores, ahora y en la hora de nuestra muerte. Amén.
0: Dios te salve María, llena eres de gracia, el Señor es contigo. Bendita tú eres entre todas las mujeres, y bendito es el fruto de tu vientre, Jesús.
1: Santa María, Madre de Dios, ruega por nosotros pecadores, ahora y en la hora de nuestra muerte. Amén.
0: Dios te salve María, llena eres de gracia, el Señor es contigo. Bendita tú eres entre todas las mujeres, y bendito es el fruto de tu vientre, Jesús.
1: Santa María, Madre de Dios, ruega por nosotros pecadores, ahora y en la hora de nuestra muerte. Amén.
0: Dios te salve María, llena eres de gracia, el Señor es contigo. Bendita tú eres entre todas las mujeres, y bendito es el fruto de tu vientre, Jesús.
1: Santa María, Madre de Dios, ruega por nosotros pecadores, ahora y en la hora de nuestra muerte. Amén.
0: Gloria al Padre, y al Hijo, y al Espíritu Santo.
1: Como era en el principio, ahora y siempre, por los siglos de los siglos. Amén.
0: Ave María Purísima,
1: sin pecado concebida. María, Madre de Gracia, Madre de Misericordia, en la vida y en la muerte, ampáranos, Señora.
2: Tercer misterio. El anuncio del reino de Dios invitando a la conversión.

0: Padre nuestro que estás en el cielo, santificado sea tu nombre. Venga a nosotros tu reino. Hágase tu voluntad en la tierra como en el cielo.
1: Danos hoy nuestro pan de cada día. Perdona nuestras ofensas, como también nosotros perdonamos a los que nos ofenden. No nos dejes caer en la tentación y líbranos del mal. Amén.
0: Dios te salve, María, llena eres de gracia, el Señor es contigo. Bendita tú eres entre todas las mujeres y bendito es el fruto de tu vientre, Jesús.
1: Santa María, Madre de Dios, ruega por nosotros pecadores, ahora y en la hora de nuestra muerte. Amén.
0: Dios te salve, María, llena eres de gracia, el Señor es contigo. Bendita tú eres entre todas las mujeres, y bendito es el fruto de tu vientre, Jesús.
1: Santa María, Madre de Dios, ruega por nosotros, pecadores, ahora y en la hora de nuestra muerte. Amén.
0: Dios te salve, María, llena eres de gracia, el Señor es contigo. Bendita tú eres entre todas las mujeres, y bendito es el fruto de tu vientre, Jesús.
1: Santa María, Madre de Dios, ruega por nosotros, pecadores, ahora y en la hora de nuestra muerte. Amén.
0: Dios te salve, María, llena eres de gracia, el Señor es contigo. Bendita tú eres entre todas las mujeres, y bendito es el fruto de tu vientre, Jesús.
1: Santa María, Madre de Dios, ruega por nosotros, pecadores, ahora y en la hora de nuestra muerte. Amén.
0: Dios te salve, María, llena eres de gracia, el Señor es contigo. Bendita tú eres entre todas las mujeres, y bendito es el fruto de tu vientre, Jesús.
1: Santa María, Madre de Dios, ruega por nosotros, pecadores, ahora y en la hora de nuestra muerte. Amén.
0: Dios te salve, María, llena eres de gracia, el Señor es contigo. Bendita tú eres entre todas las mujeres, y bendito es el fruto de tu vientre, Jesús.
1: Santa María, Madre de Dios, ruega por nosotros, pecadores, ahora y en la hora de nuestra muerte. Amén.
0: Dios te salve, María, llena eres de gracia, el Señor es contigo. Bendita tú eres entre todas las mujeres, y bendito es el fruto de tu vientre, Jesús.
1: Santa María, Madre de Dios, ruega por nosotros, pecadores, ahora y en la hora de nuestra muerte. Amén.
0: Dios te salve, María, llena eres de gracia, el Señor es contigo. Bendita tú eres entre todas las mujeres, y bendito es el fruto de tu vientre, Jesús.
1: Santa María, Madre de Dios, ruega por nosotros, pecadores, ahora y en la hora de nuestra muerte. Amén.
0: Dios te salve, María, llena eres de gracia, el Señor es contigo. Bendita tú eres entre todas las mujeres, y bendito es el fruto de tu vientre, Jesús.
1: Santa María, Madre de Dios, ruega por nosotros, pecadores, ahora y en la hora de nuestra muerte. Amén.
0: Dios te salve, María, llena eres de gracia, el Señor es contigo. Bendita tú eres entre todas las mujeres, y bendito es el fruto de tu vientre, Jesús.
1: Santa María, Madre de Dios, ruega por nosotros, pecadores, ahora y en la hora de nuestra muerte. Amén.
0: Gloria al Padre, y al Hijo, y al Espíritu Santo.
1: Como era en el principio, ahora y siempre, por los siglos de los siglos. Amén.
0: Ave María Purísima,
1: sin pecado concebida.
0: María, Madre de gracia, Madre de misericordia, en la vida y en la muerte, ampáranos, Señora.
2: Cuarto misterio. La transfiguración del Señor en el monte Tabor.

0: tierra como en el cielo.
1: Danos hoy nuestro pan de cada día. Perdona nuestras ofensas, como también nosotros perdonamos a los que nos ofenden. No nos dejes caer en la tentación y líbranos del mal. Amén.
0: Dios te salve María, llena eres de gracia, el Señor es contigo. Bendita tú eres entre todas las mujeres, y bendito es el fruto de tu vientre, Jesús.
1: Santa María, Madre de Dios, ruega por nosotros pecadores, ahora y en la hora de nuestra muerte. Amén.
0: Dios te salve María, llena eres de gracia, el Señor es contigo. Bendita tú eres entre todas las mujeres, y bendito es el fruto de tu vientre, Jesús.
1: Santa María, Madre de Dios, ruega por nosotros pecadores, ahora y en la hora de nuestra muerte. Amén.
0: Dios te salve María, llena eres de gracia, el Señor es contigo. Bendita tú eres entre todas las mujeres, y bendito es el fruto de tu vientre, Jesús.
1: Santa María, Madre de Dios, ruega por nosotros pecadores, ahora y en la hora de nuestra muerte. Amén.
0: Dios te salve María, llena eres de gracia, el Señor es contigo. Bendita tú eres entre todas las mujeres, y bendito es el fruto de tu vientre, Jesús.
1: Santa María, Madre de Dios, ruega por nosotros pecadores, ahora y en la hora de nuestra muerte. Amén.
0: Dios te salve María, llena eres de gracia, el Señor es contigo. Bendita tú eres entre todas las mujeres, y bendito es el fruto de tu vientre, Jesús.
1: Santa María, Madre de Dios, ruega por nosotros pecadores, ahora y en la hora de nuestra muerte. Amén.
0: Dios te salve María, llena eres de gracia, el Señor es contigo. Bendita tú eres entre todas las mujeres, y bendito es el fruto de tu vientre, Jesús.
1: Santa María, Madre de Dios, ruega por nosotros pecadores, ahora y en la hora de nuestra muerte. Amén.
0: Dios te salve María, llena eres de gracia, el Señor es contigo. Bendita tú eres entre todas las mujeres, y bendito es el fruto de tu vientre, Jesús.
1: Santa María, Madre de Dios, ruega por nosotros pecadores, ahora y en la hora de nuestra muerte. Amén.
0: Dios te salve María, llena eres de gracia, el Señor es contigo. Bendita tú eres entre todas las mujeres, y bendito es el fruto de tu vientre, Jesús.
1: Santa María, Madre de Dios, ruega por nosotros pecadores, ahora y en la hora de nuestra muerte. Amén.
0: Dios te salve María, llena eres de gracia, el Señor es contigo. Bendita tú eres entre todas las mujeres, y bendito es el fruto de tu vientre, Jesús.
1: Santa María, Madre de Dios, ruega por nosotros pecadores, ahora y en la hora de nuestra muerte. Amén.
0: Dios te salve María, llena eres de gracia, el Señor es contigo. Bendita tú eres entre todas las mujeres, y bendito es el fruto de tu vientre, Jesús.
1: Santa María, Madre de Dios, ruega por nosotros pecadores, ahora y en la hora de nuestra muerte. Amén.
0: Gloria al Padre, y al Hijo, y al Espíritu Santo,
1: como era en el principio, ahora y siempre, por los siglos de los siglos. Amén.
2: Ave María Purísima,
1: sin pecado concebida,
2: María, Madre de Gracia, Madre de Misericordia, en la vida y en la muerte, ampáranos, Señora.
3: Quinto Misterio, la institución de la Sagrada Eucaristía.

0: Padre nuestro que estás en el cielo, santificado sea tu nombre. Venga a nosotros tu reino. Hágase tu voluntad en la tierra como en el cielo.
1: Danos hoy nuestro pan de cada día. Perdona nuestras ofensas, como también nosotros perdonamos a los que nos ofenden. No nos dejes caer en la tentación y líbranos del mal. Amén.
0: Dios te salve, María, llena eres de gracia, el Señor es contigo. Bendita tú eres entre todas las mujeres, y bendito es el fruto de tu vientre, Jesús.
1: Santa María, Madre de Dios, ruega por nosotros pecadores, ahora y en la hora de nuestra muerte. Amén.
0: Dios te salve, María, llena eres de gracia, el Señor es contigo. Bendita tú eres entre todas las mujeres, y bendito es el fruto de tu vientre, Jesús.
1: Santa María, Madre de Dios, ruega por nosotros pecadores, ahora y en la hora de nuestra muerte. Amén.
0: Dios te salve, María, llena eres de gracia, el Señor es contigo. Bendita tú eres entre todas las mujeres, y bendito es el fruto de tu vientre, Jesús.
1: Santa María, Madre de Dios, ruega por nosotros pecadores, ahora y en la hora de nuestra muerte. Amén.
0: Dios te salve, María, llena eres de gracia, el Señor es contigo. Bendita tú eres entre todas las mujeres, y bendito es el fruto de tu vientre, Jesús.
1: Santa María, Madre de Dios, ruega por nosotros pecadores, ahora y en la hora de nuestra muerte. Amén.
0: Dios te salve, María, llena eres de gracia, el Señor es contigo. Bendita tú eres entre todas las mujeres, y bendito es el fruto de tu vientre, Jesús.
1: Santa María, Madre de Dios, ruega por nosotros pecadores, ahora y en la hora de nuestra muerte. Amén.
0: Dios te salve, María, llena eres de gracia, el Señor es contigo. Bendita tú eres entre todas las mujeres, y bendito es el fruto de tu vientre, Jesús.
1: Santa María, Madre de Dios, ruega por nosotros pecadores, ahora y en la hora de nuestra muerte. Amén.
0: Dios te salve, María, llena eres de gracia, el Señor es contigo. Bendita tú eres entre todas las mujeres, y bendito es el fruto de tu vientre, Jesús.
1: Santa María, Madre de Dios, ruega por nosotros pecadores, ahora y en la hora de nuestra muerte. Amén.
0: Dios te salve, María, llena eres de gracia, el Señor es contigo. Bendita tú eres entre todas las mujeres, y bendito es el fruto de tu vientre, Jesús.
1: Santa María, Madre de Dios, ruega por nosotros pecadores, ahora y en la hora de nuestra muerte. Amén.
0: Dios te salve, María, llena eres de gracia, el Señor es contigo. Bendita tú eres entre todas las mujeres, y bendito es el fruto de tu vientre, Jesús.
1: Santa María, Madre de Dios, ruega por nosotros pecadores, ahora y en la hora de nuestra muerte. Amén.
0: Dios te salve, María, llena eres de gracia, el Señor es contigo. Bendita tú eres entre todas las mujeres, y bendito es el fruto de tu vientre, Jesús.
1: Santa María, Madre de Dios, ruega por nosotros pecadores, ahora y en la hora de nuestra muerte. Amén.
0: Gloria al Padre, y al Hijo, y al Espíritu Santo.
1: Como era en el principio, ahora y siempre, por los siglos de los siglos. Amén.
0: Ave María Purísima,
1: sin pecado concebida.
0: María, Madre de Gracia, Madre de Misericordia, en la vida y en la muerte, ampáranos, Señora. Letanías de la Virgen. Señor, ten piedad.
1: Señor, ten piedad.
0: Cristo, ten piedad.
1: Cristo, ten piedad.
0: Señor, ten piedad.
1: Señor, ten piedad.
0: Cristo, óyenos.
1: Cristo, óyenos.
0: Cristo, escúchanos.
1: Cristo, escúchanos.
0: Dios Padre Celestial,
1: ten misericordia de nosotros.
0: Dios Hijo Redentor del mundo,
1: ten misericordia de nosotros.
0: Dios Espíritu Santo,
1: ten misericordia de nosotros.
0: Trinidad Santa, un solo Dios,
1: ten misericordia de nosotros.
0: Santa María,
1: ruega por nosotros.
0: Santa Madre de Dios,
1: ruega por nosotros.
0: Santa Virgen de las Vírgenes,
1: ruega por nosotros.
0: Madre de Cristo,
1: ruega por nosotros.
0: Madre de la Iglesia,
1: ruega por nosotros.
0: Madre de la Divina Gracia,
1: ruega por nosotros.
0: Madre Purísima,
1: ruega por nosotros.
0: Madre Castísima,
1: ruega por nosotros.
0: Madre Siempre Virgen,
1: ruega por nosotros.
0: Madre Inmaculada,
1: ruega por nosotros.
0: Madre amable,
1: ruega por nosotros.
0: Madre admirable,
1: ruega por nosotros.
0: Madre del buen consejo,
1: ruega por nosotros.
0: Madre del Creador,
1: ruega por nosotros.
0: Madre del Salvador,
1: ruega por nosotros.
0: Virgen prudentísima,
1: ruega por nosotros.
0: Virgen digna de veneración,
1: ruega por nosotros.
0: Virgen digna de alabanza,
1: ruega por nosotros.
0: Virgen poderosa,
1: ruega por nosotros.
0: Virgen clemente,
1: ruega por nosotros.
0: Virgen fiel,
1: ruega por nosotros.
0: Espejo de justicia,
1: ruega por nosotros.
0: Trono de la sabiduría,
1: ruega por nosotros.
0: Causa de nuestra alegría,
1: ruega por nosotros.
0: Vaso espiritual,
1: ruega por nosotros.
0: Vaso digno de honor,
1: ruega por nosotros.
0: Vaso de insigne devoción,
1: ruega por nosotros.
0: Rosa mística,
1: ruega por nosotros.
0: Fuerte como la torre de David,
1: ruega por nosotros.
0: Hermosa como la torre de marfil,
1: ruega por nosotros.
0: Casa de oro,
1: ruega por nosotros.
0: Arca de la nueva alianza,
1: ruega por nosotros.
0: Puerta del cielo,
1: ruega por nosotros.
0: Estrella de la mañana,
1: ruega por nosotros.
0: Salud de los enfermos,
1: ruega por nosotros.
0: Refugio de los pecadores,
1: ruega por nosotros.
0: Consoladora de los afligidos,
1: ruega por nosotros.
0: Auxilio de los cristianos,
1: ruega por nosotros.
0: Reina de los ángeles,
1: ruega por nosotros.
0: Reina de los patriarcas,
1: ruega por nosotros.
0: Reina de los profetas,
1: ruega por nosotros.
0: Reina de los apóstoles,
1: ruega por nosotros.
0: Reina de los mártires,
1: ruega por nosotros.
0: Reina de los confesores,
1: ruega por nosotros.
0: Reina de las vírgenes,
1: ruega por nosotros.
0: Reina de todos los santos,
1: ruega por nosotros.
0: Reina concebida sin pecado original,
1: ruega por nosotros.
0: Reina elevada a los cielos,
1: ruega por nosotros.
0: Reina del Santísimo Rosario,
1: ruega por nosotros.
0: Reina de la familia,
1: ruega por nosotros.
0: Reina de la paz,
1: ruega por nosotros.
0: Cordero de Dios que quitas el pecado del mundo,
1: perdónanos, Señor.
0: Cordero de Dios que quitas el pecado del mundo,
1: escúchanos, Señor.
0: Cordero de Dios que quitas el pecado del mundo,
1: ten misericordia de nosotros.
0: Ruega por nosotros, Santa Madre de Dios,
1: para que seamos dignos de alcanzar las promesas de nuestro Señor Jesucristo. Amén.
0: Te rogamos, nos conceda, Señor Dios nuestro, gozar de continua salud de alma y cuerpo, y por la gloriosa intercesión de la bienaventurada siempre Virgen María, nos veamos libres de las tristezas de la vida presente y disfrutemos de las alegrías eternas. Por Jesucristo nuestro Señor.
1: Amén.
0: Salve. Dios te salve, Reina y Madre de Misericordia, vida, dulzura y esperanza nuestra. Dios te salve, a ti llamamos los desterrados hijos de Eva, a ti suspiramos gimiendo y llorando en este valle de lágrimas. Ea pues, Señora, abogada nuestra, vuelve a nosotros esos tus ojos misericordiosos, y después de este destierro, muéstranos a Jesús, fruto bendito de tu vientre. Oh clementísima, oh piadosa, oh dulce siempre Virgen María, ruega por nosotros, Santa Madre de Dios, para que seamos dignos de alcanzar las promesas de nuestro Señor Jesucristo. Amén.
2: Oremos ahora por las intenciones de nuestro Santo Padre el Papa. Padre nuestro que estás en el cielo, santificado sea tu nombre. Venga a nosotros tu reino. Hágase tu voluntad en la tierra como en el cielo.
1: Danos hoy nuestro pan de cada día. Perdona nuestras ofensas, como también nosotros perdonamos a los que nos ofenden. No nos dejes caer en la tentación y líbranos del mal. Amén.
0: Dios te salve María, llena eres de gracia, el Señor es contigo. Bendita tú eres entre todas las mujeres, y bendito es el fruto de tu vientre, Jesús.
1: Santa María, Madre de Dios, ruega por nosotros pecadores, ahora y en la hora de nuestra muerte. Amén.
0: Gloria al Padre, y al Hijo, y al Espíritu Santo.
1: Como era en el principio, ahora y siempre, por los siglos de los siglos. Amén.
0: Ave María Purísima,
1: sin pecado

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2: Hay una frase que se repite demasiado en los ambientes de la Iglesia y que, sin querer, dice mucho de cómo pensamos a los jóvenes dentro de la Iglesia. Esa frase es: los jóvenes son el futuro de la Iglesia. Suena bien, pero hay algo que en ella que falla. Porque los jóvenes no son el futuro, son el presente. Son Iglesia hoy, con todo lo que eso implica, con su fe buscadora, con sus preguntas incómodas, con su energía, también con sus dudas. Y la diócesis de Canarias, como el conjunto de la Iglesia, tiene una tarea urgente: dejar de tratar a los jóvenes como beneficiarios de la pastoral y empezar a reconocerlos como sus protagonistas. El pasado mes de abril, el Encuentro Diocesano de Jóvenes reunió en el Colegio Salesiano de Las Palmas a chicos y chicas entre 14 y 30 años de toda la diócesis. No fue un evento multitudinario, pero fue algo más valioso. Fue un espacio real de encuentro, de escucha y de comunidad. Ese mismo espíritu se va a prolongar este junio en el Congreso Transforma, que reunirá a jóvenes y universitarios de distintos puntos de España en torno a la renovación pastoral y al acompañamiento de procesos de fe. Cerca de 250 jóvenes están convocados a pensar juntos a la Iglesia que quieren habitar y construir. Eso no es poca cosa. Pero más allá de los eventos, la pregunta de fondo es esta: ¿qué lugar ocupa realmente un joven en la vida ordinaria de una parroquia de nuestra diócesis? ¿Se le escucha cuando habla de su fe, de sus miedos, de su visión del mundo? ¿O se le invita a la Eucaristía, a la catequesis de confirmación y luego reina el silencio? La pastoral juvenil viene trabajando desde hace años con creatividad y con recursos para abrir ese espacio. Las redes sociales, los encuentros, los grupos de formación son propuestas que intentan hablar el idioma de una generación que no abandona las preguntas grandes, aunque sí haya abandonado en muchos casos las respuestas prefabricadas. La visita de León XIV ha llegado en ese contexto como una fuerza especial. León XIV no habla a los jóvenes desde arriba, los interpela, los desafía, los convoca a salir. La Iglesia que él propone no es un museo que conserva verdades, sino una comunidad que camina y que necesita las piernas jóvenes para avanzar más rápido y más lejos. La invitación es sencilla y directa. Si tienes entre 15 y 30 años y te preguntas si la Iglesia tiene algo que ver contigo, la respuesta es sí, pero no de una manera pasiva. La Iglesia te necesita con tus preguntas, con tus contradicciones, con tus talentos y con tu tiempo. No para llenar bancos, sino para llenar de vida una comunidad que, cuando está viva de verdad, es capaz de transformar el mundo. Eso es lo que los jóvenes pueden hacer. Eso es lo que la Iglesia de nuestra diócesis les está pidiendo que hagan.
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0: Bienvenidos a un nuevo programa de ¿Cómo conociste a Jesús? Aquí en la diocesana de Canarias. Todavía nos queda la euforia de la visita del Santo Padre recientemente y hoy viene a contarnos cómo el Señor se ha hecho presente en su vida, Yuri, que es una de las colaboradoras aquí y voluntarias de la diocesana. ¿Cómo estás, Yuri?
1: Muy bien, Mariela, gracias por invitarme.
0: No, gracias a ti por tu sí. Bueno, cuéntanos cómo estás con esto de la venida del Papa. ¿Cómo te has quedado?
1: Bueno, todavía yo creo recuperada ya, descansada del fin de semana, por supuesto. Pero todavía estamos en casa, por lo menos un poco eufórico. Y cada uno contando sus anécdotas, ¿no?
0: Sí, claro. Bueno,
1: y bueno, feliz.
0: Todos revolucionados. La verdad que esperamos que esto deje muchos frutos. Y bueno, para eso estamos aquí, para contarles a todos que Jesús está vivo, ¿no? Y bueno, cuéntanos un poquito, Yuri, ¿cómo es tu historia con el Señor?
1: Bueno, realmente mi familia siempre ha estado, pues, oye, practicante. Entonces, yo me crié con mis tíos. Uh-huh. En Buenarteme, porque mis padres se casaron jovencitos, entonces claro, los dos juntos trabajaban, y me crié abajo. ¿Qué pasa? Que mi tía, una de mis tías, fue una modista bastante famosa aquí en Las Palmas. Ajá. En la época de antes, que no se compraba ropa, sino ibas a la modista que te la hiciera, ¿no? Entonces, pues su manera de ayudar en la parroquia del Pilar, pues era haciéndole los trajes a don Francisco, párroco que hoy en día pues lleva su calle. Ajá. Y pues a todos los monaguillos que claro, fue un monaguillo mi primo, o sea, el hijo de mi tía, y el otro primo mío. Entonces, pues ahí va, ¿no?, la generación de monaguillos, luego fui yo, ahora es mi hija, ¿no?
0: Es verdad que contabas que tú hacías de monaguillo y tu hija y tal. Qué bien, qué bien.
1: Entonces, pues sí que es verdad que desde un primer momento, pues siempre ha estado, pues, Dios presente, ¿no? Y ya no solo Dios, sino también, pues, sus figuras, por así decirlo, representativas, como es el Sagrado Corazón de Jesús, súper devotos todos nosotros. Y sobre todo, para mí, importantísima, mi Virgencita del Carmen.
0: Mi amor.
1: Sí, para mí ella es todo. Sí que es verdad que esa parte de la Virgen del Carmen, tanto por mis tías, porque ellas todas las Virgen por todos sitios, ¿no?, de casa, por la parte de la familia de mi padre, que como ellos eran la mayoría de la isleta, pues claro, allí la isleta que más que la Virgen del Carmen.
0: Claro.
1: Entonces, pues me he bebido, pues, todas las fiestas desde pequeñita. Y también que le he inculcado a la niña.
0: A tu hija.
1: Por eso hoy es la monaguilla de la Parroquia de la Luz y de la Virgen del Carmen. De la Parroquia de la Virgen del Carmen, mejor dicho. Uh-huh. Bueno, a todas estas, como te comentaba, pues, me crié en Buenarteme. Uh-huh. ¿Qué menos que estudiar en la Salesiana de Buenarteme?
0: Amén.
1: Pues ahí, claro, imagínate, ¿no? Pues ya rodeada más, aún si cabe, de todas mis monjas, los compañeros, la fe que te involucra, pues, más y más, ¿no?, cada día, por supuestísimo. Recuerdo una vez, en una de las procesiones, porque claro, allí cuando sacamos a la Virgen el día de María Auxiliadora, ¿no?
0: Claro.
1: Hacer una pequeña procesión por el barrio. Uh-huh. Y mi padre se encargaba, pues eso, de llevar el altar. Y recuerdo que las salesianas cambiaron la puerta grandísima que tienen ellas en la calle Perú y la pusieron nueva, ¿no? Está más mecánica. Uh-huh. Y mi padre fue a meter la Virgen en el colegio y le salió volando la corona.
0: Ay, la pobre.
1: La pobrecita mía. Pero bueno, imagínate. En fin, sí que es cierto, después de estar, obviamente, como te comentaba al principio, pues involucrada en la parroquia, pues como monaguilla. Uh-huh. Además, los viernes, las Salesinas tenía el grupo que era de Nuevos Horizontes. Uh-huh. Que íbamos, pues todos los compañeros, ¿no?, los viernes por la tarde, después de clase, íbamos a compartir, hasta que realmente se extinguió por el tema de que el muchacho que daba las clases, pues, se fue a la universidad y ya no había más tutor, por así decirlo, que sí nos daba. Entonces mis padres me pasaron a la parroquia de Cristo Rey, que está en Parque Central, ajá, que es donde vive mi madre. Y ahí, por las tardes, era JMV, Juventudes Mariana Vicenciana. Pues, ¿qué pasó, Mariela? Obviamente, me tuve que hacer monaguilla, ¿no? También.
0: Tú ibas con el bien vestidita y ibas.
1: A todos lados. Y además, también estuvo una época súper chula porque además el grupo de JMV también crearon pues un pequeño coro en la parroquia y también pues era cantante del coro, era yo cantante y todo ya.
0: Le cantabas a Dios. No te el que digo canta más. Ahora dos veces, lo decíamos no el otro día.
1: Pues a medida que iba pasando el tiempo ya con la adolescencia, ¿no? Yo creo que era como en cuarto de la ESO o cosas así, pues me sucedió pues una cosa bastante... bueno, traumática tampoco, pero bueno, me hizo pues alejarme de lo que es de, no de la fe, obvio, porque seguía por supuestísimo rezando y cantando, pero sí que es verdad que me alejó de lo que es del ámbito del clero, ¿no? De la parroquia en sí, durante pues un bastante tiempo, la verdad, hasta que nunca dejé, eso sí, es cierto, ni de rezarle a mi virgencita del Carmen, ni de ir a visitarla, por supuestísimo, pero sí que es verdad que no quería tener contacto cero con el tema sacerdote, iglesia, todo, ¿no? Uh-huh. ¿Qué pasa? Que de repente pues ya pasa al instituto. Y en el instituto, después del bachillerato, en el Instituto El Rincón, en el IES El Rincón, estaba estudiando auxiliar administrativo. Uh-huh. Y a la vez trabajaba en el Hiperdino de Miller Bajo. Yo creo que ahí tendría como 18 o más o menos por ahí. ¿Y qué pasa? Que claro, como te comentaba antes, mi madre vive en el Parque Central, el Hiperdino de Miller Bajo, ¿no? No sé si te ubica por donde sí, está Calice.
0: Sí.
1: Entonces, claro, eso era como 3 horas y total que yo estaría como a las 10 de la noche, porque siempre era la última jornada, todos los días, para después al día siguiente ir con mi hermana a buscar la guagua, la ballena, para ir al instituto abajo con Artem.
0: Madre mía.
1: ¿Qué pasa? Que mi madre, pues, hacía mogollón de guardias, lógico. Y muchísimas veces, pues, no podía ir a buscarme. Uh-huh. Algún amigo que otro, que si ya tenía coche o alguna moto, pues sí tendría la suerte, pero la mayoría de las veces subía caminando y bajaba caminando, ¿no?
0: De noche.
1: De noche.
0: Ajá.
1: Entonces sí que es verdad que, pues claro... De noche, yo súper jovencita, tú me dirás, pues iba subiendo por ahí para arriba, ¿y qué hacía, Yurena?
0: Rezaba.
1: No, cantaba.
0: Bueno.
1: Pero es lo mismo, o sea, ¿sí? Realmente siempre las salesianas nos han inculcado que cantas
0: sí,
1: y estás rezando igual. Entonces pues yo seguía cantando por ahí para arriba porque me sentía protegida, llámalo tontería, pero bueno...
0: Pero le cantabas al Señor, cantabas canciones de la iglesia.
1: Claro, o sea, claro, eran canciones mías del coro de la Salesiana.
0: Por dos.
1: Y yo por ahí para arriba, tiqui, tiqui, tiqui, tiqui. Y siempre me sentía súper protegida, la verdad, cuando cantaba. Y hoy en día lo sigo haciendo, canto cualquier tontería si estoy muy nerviosa y ya. Por lo que te quería comentar es que sí, que desde muy pequeñita siempre he estado, pues, ¿no?, involucrada y sobre todo ahí, concienciada con el tema de la creencia religiosa nuestra, católica, pero recuerda de que todavía estaba en la transición de que no quería saber nada con parroquia, vamos a llamarlo así, ¿no?
0: Sí, con la institución.
1: Pero sí que es cierto que seguía siempre con lo mío. De repente crecí un poquito más. Ya me hice más adulta. Y no te voy a... porque eso sí que es súper mega privado, pero sí te voy a decir de que a mí, por lo menos, el número 016 no me funcionó.
0: 016.
1: Es un número que cuando tú te sientes maltratada o tal, llama y se supone que te ayuda.
0: Okay.
1: A mí, por lo menos, no me funcionó. Uh-huh. De ahí, por cierto, viene todo el afán mío del feminismo, ¿no? Uh-huh. Del feminismo bueno, ¿no? Del radical, que conste. Igualdad, siempre. Pues como te preguntaba, no me funcionó. Pues entonces, ¿qué hacía yo? Pues más rezaba y más rezaba y más rezaba siempre a mi virgencita del Carmen. Hasta que un día, dime tú cómo, de repente me vi toda esta zona de aquí... calva, o sea, la parte de la derecha de mi cabecita calva, y yo dije, ya. Cogí una maleta, llamé a mi hermano, ven a buscarme, me buscó, y hasta el día que me fui a casa de mi madre en ese momento, ¿no? Claro, imagínate mi madre cuando me vio. Recuerdo que en aquella época estaba trabajando yo en el Corte Inglés de Siete Palmas, en la perfumería, y otra vez me pasó lo mismo, ¿no? Que iba caminando de casa de mi madre al Hipercor, y cuando por las noches también, porque antes cerraba el Corte a las 10.
2: A las 10.
1: ¿No? Ahora ya tienes que ir ultimando la compra rápido, que te cierran. Entonces, pues, lo mismo me pasaba. Cuando mi madrecita, la pobre, pues tenía guardia, o yo no me podía buscar, uh-huh. Y iba de vuelta otra vez cantando mis canciones. Y me sentía súper tranquila y en paz, sin más. Hasta que un día fue la boda de una amiga mía, que yo era su dama de honor, y conocí al padre de mi hija, ¿eh? Casualmente que era el hermano, y yo sí sabía.
2: El hermano de la novia.
1: Sí. Siempre lo veía en casa de mi, entre comillas, suegra, ¿no? En la foto, pero no, nunca lo había visto presencialmente, vamos, no lo conocía en persona. Pues hasta la fecha. Siempre ya, a partir de ahí, ya estuvimos juntos. Siempre. Uh-huh. Y fue entre, yo creo que fue como el que me super rescató, ¿no? En cuestión de todo. Y otra vez empecé otra vez a ir a la parroquia. Obviamente, con mis lloriqueos y mis confesiones y todo lo que conlleva el volver otra vez a ir a la parroquia, a hablar con un sacerdote y después de haber pasado tantos años sin pisarla, ¿no? Imagínate. Una cosa es la fe interior, otra cosa es el practicar, ¿no? De ir a la parroquia, a fin de cuentas. Pues nada, pues ya me mudo pues a Arucas, que para mí Arucas ha sido una ciudad súper importante para mí en cuestión de seguridad, ¿no? Porque claro, aquí en Las Palmas siempre tenía el miedo de, ay, si me encuentro a la otra persona o lo que fuera, ¿no? Y ayer Arucas fue para mí tranquilidad ya.
2: Te fuiste a la paz.
1: Sí. Y más con la pedazo de parroquia que tiene, ¿no? El San Juan Bautista, uh-huh. Ya es que ni te cuento. Pues, ¿qué me pasa? Que cuando me quedé embarazada, Yo siempre salía a caminar por las mañanas a la Avenida del Colesterol, que así se llama, en Arucas.
2: Sí.
1: Y de repente, pues, escucho a alguien insultando, ¿no? Y digo yo, ay, qué raro, por aquí, que Arucas es súper tranquilo, Mariel, o sea, uh-huh. Súper tranquilo. Y me giro y era otra vez el chico aquel de la llamada del 016. Uh-huh. Y yo pensé, ¿en serio? Y miré. Alcé la mirada y yo dije, ¿de verdad? No puede ser. Pues así pasé como 2-3 días que volví otra vez a caminar y me lo volví a encontrar 3 veces. Uh-huh. 3 días. Y claro, en aquella época, pues mi marido me decía, algo te pasa. Yo no se lo quería contar. Uh-huh. Entonces, como nosotros hombres, enseguida se envalentona y quieren salir, ¿no? Ahí a la fiera. Pues total, no pude aguantar más y se lo tuve que contar. Uh-huh. Pues la verdad es decir que gracias al comisario de la Guardia Civil de Arucas, de repente desapareció y nunca más lo volvimos a ver.
2: Nunca más tuviste miedo.
1: Tuve la gran suerte de esa ayuda, que en un primer momento, años atrás, no me funcionó. Y arriba, pues sí.
2: ¿Y cómo llevabas el miedo, no? Porque cantando tú, ¿sentías que ese miedo se te iba? O no, porque cuando tú tienes este tipo de problemas, pues hay mujeres pues, que tienen mucho miedo, ¿no?
1: Te puedo decir que cantando no es que se me fuera el miedo, sino que me sentía acompañada. Uh-huh. Y no es que iba cantando como las locas por la calle, hola, don Pepito. No, iba yo sola interiormente, lógicamente. Y eso, me sentía acompañada. Y sí que es verdad que a pesar de lo que ocurrió en Arucas, mi perdón estaba como si me hubiese ido a tomar un cortado con él o lo que sea. Es más, el día de hoy no me importa. Porque cada cabeza tiene su mundo, ¿no? Y si una persona necesita terapia o medicación o lo que fuere, aunque tú hayas sufrido, tampoco eres tú para juzgar la mentalidad y la cabecilla de los enfermos, a fin de cuentas.
2: O sea, que a día de hoy tú sientes que sí, la has perdonado, que has podido
1: perdonar. Sí, por supuestísimo.
2: Qué Qué bien.
1: Por supuestísimo.
2: Qué bien. ¿Y cómo seguiste con el Señor?
1: Pues seguí y ya se me iluminó ya del todo, pues cuando di a luz a Naira. Tú imagínate, esa boquita. Y yo pensé, bueno, el padrillo, lógico, ¿cómo va a nacer esa cosa que era así dentro de mi barriga, con lo chica que soy yo? Imagínate.
2: Porque es grande tu hija.
1: Sí, sí. Es que el otro día porque me viste con tacones, pero... Sí. Y digo yo, ¿lo ves? Es que Dios está por algo. Y a pesar de todo lo que hubiese pasado en ese transcurso de mi vida, ¿no? Porque yo tuve un aire con 28 años, tampoco. Ajá. Te piensas tú que hace tanto. Tengo 39, ¿eh, Mariela?
2: No lo parece.
1: Entonces sí que me bendijo con el don de poder ser madre y de poder tener una criatura en el mundo tan especial como es ella. Y además que es tan reflejo de mi fe, que es que no puedo estar más agradecida al de arriba.
2: Y a la Virgencita como muy buena.
1: Y a mi Virgencita como del Carmen.
2: La mejor madre de las madres, a la cual muchas veces nos tenemos que encomendar como madres, ¿no? Porque nadie sabe, nadie nace sabiendo ser madre, y cuántas meteduras de patas hemos nosotras, han hecho nuestras madres, y así sucesivamente, sí, generación en generación. Pero yo siempre digo, gracias Virgencita, por guiarnos, por enseñarnos, por llevarnos a Jesús. Y enséñame cuando yo algo que no sé hacer. El otro día era el evangelio de cuando Jesús se pierde, ¿no? En Pascua, que estaba en el templo y María le dice, hijo, ¿por qué nos has hecho esto?, ¿no? Yo digo, ay, tengo que aprender a decirle eso a mi hija en vez de pegarle tres gritos y decirle, pero ¿por qué? Hija, ¿por qué me haces esto? No me hagas esto, mi amor. Y lo había dicho el día antes, o sea, digo, tengo que aprender a decir las cosas bien. Y se lo dije fatal, ¿no? Y al día siguiente fue el evangelio este. Y entonces le dije a mi hija, perdóname, tengo que ser más como María. Pero bueno, cómo cuesta, ¿eh? Bueno, pero nada, tu hija es una santa. Sí. Y una bendición.
1: No es porque sea la madre, es que es verdad, la verdad.
2: Bueno, ¿y cómo terminas aquí en la diocesana?
1: Pues termino en la diocesana porque, no sé, me dio por meterme en la página web de cuando hicimos lo de las entradas del Santo Padre, ¿no? Sí. Y ponía lo del voluntariado. Ajá. Y digo, ay, mira qué guay voluntario, a ver qué tal. Y ponía del tema de comunicación, digo yo, pues venga, pues para comunicación, hombre. Sí, es que me encanta. No voy a colocar sillas, que también. Sí, se tiene que colocar sillas, se tiene que colocar sillas. Pero oye...
2: Pero el Señor te había llamado un poquito para este lado.
1: Me ha llamado en más ocasiones, Mariela.
2: ¿En qué otras ocasiones recuerdas que te he llamado así que podamos contar en los poquitos minutos que nos quedan?
1: Ya, o sea, ya te digo dos de súper cerca, ¿vale? Uh-huh. Me dio por consagrarme al Sagrado Corazón de Jesús, ¿vale? Pues claro, yo calculé los días porque tienes que estar 33 días consagrándote, ¿no? Entonces yo cuadré para que el último día fuese el 31 de diciembre, uh-huh, ¿vale? Del año pasado. Pues nada, yo estaba ahí con mis cosas, con mis meditaciones y mis rezos y mis todo. Y de repente me dice la monja, bueno, a mí no, al grupo, ¿no? ¿Alguien quiere ser María en lo de la Misa del Gallo? Y digo, ¡ay, yo! Yo levanto el dedo.
2: Hablando recién de querer parecernos a María, ¿sabes?
1: Digo yo. Pues, bueno, en definitiva, total, que me viste la monja toda ahí de María, tan linda yo así. Bueno, realmente parecía una santa yo así. Y claro, con el tema, yo me metí en el papel, imagínate yo, con mi consagración. Y vestida de María en la Misa del Gallo con mi San José y mi niñito Jesús así.
2: ¿Queremos una foto de eso?
1: En el Instagram está.
2: Ah, pues nada, después me la pasa.
1: Y yo con mi niñito Jesús y todo así. Bueno, si tuvieras a las niñas, yo acabé llorando. Porque, bueno, parecía los Reyes Magos, o sea, en el Corte Inglés, cuando van los niños a sacarse las fotos, era las niñitas subían, ¿no? Se subían por las escaleras para al altar allí, y yo así con mi bebé de niño Jesús. ¡Ay, qué guapa eres, María! Y se ponía, ¿eres tú de verdad? Y yo, sí, sí, sí, soy yo.
2: Sí, sí, sí.
1: Y yo llorando.
2: Madre mía.
1: Una emoción, de verdad, me lo pasé tan guay.
2: Wow.
1: El año que, este año, repito, otra vez, por supuesto.
2: Pues nada, avísame.
1: Por supuesto.
2: Para hacerte de suplente.
1: Te prometo. Mira, me lo pasé, pipa.
2: Bueno, pipa. Y después, y te consagraste el Sagrado Corazón de Jesús.
1: Sí.
2: Qué maravilla, ahora que estamos en el mes del Sagrado Corazón de Jesús.
1: Sí, sí. Es que este mes es súper importante, es el mes del Sagrado Corazón. El nacimiento de la niña, el cumpleaños de mi madre, el cumpleaños de la madrina, o sea, es el mes de junio.
2: Todo, todo, todo. Vino el Papa, todo.
1: Vino el Papa.
2: ¿Ves? Bueno, ¿y algún otro?
1: Y la última fue cuando la diócesis hizo una pequeña reunión. Por el día del Pentecostés, que nunca me sale decir la palabra bien, en San Lorenzo. Ajá. Y yo tenía a Mariela, pues, la matraquilla y la perreta, porque la sigo teniendo, ¿vale? De conseguirme la medalla de San Benito, pero de oro. Ajá. Oye, y no la consigo por ningún lado. Pues de repente estábamos en una de las salitas de cuando nos dividieron en grupos, ¿no? Para hacer como unos pequeños talleres.
2: Sí.
1: Que ahí estabas tú, está presentando tus conciertos.
2: Con la Gaudium Fest. No, no, mis conciertos no, la Gaudium Fest. Yo mis conciertos no, de momento no los doy.
1: Y en una de las salas que era de oración, pues cuando terminó todo de orar, ¿no? Pues uno de los voluntarios nos invitó a que cogiésemos como un pequeño detallito, ¿no? Era como eso, un rosario, una estampita, un no sé qué y un no sé cuánto. Y digo yo, ¿qué? No me lo puedo creer. Meto la mano en la caja y era, mira Mariela, una mini, mini, mini, mini medallita de San Benito.
2: San Benito.
1: Y desde ese día la llevo.
2: Pues
1: digo, me encantó.
2: Ya saben, cuando cumples años, para hacer la vaquilla, para hacer la hucha, romper la hucha, una medallita de oro le decimos a tu marido que se ponga las pilas.
1: Total. Bueno, el chico se quedó. De verdad que sí, sí, sí, sí. Y yo sí estoy privada, y yo sí,
2: esta
1: sí,
2: es
1: sí,
2: mía,
1: sí.
2: Esta mía, es mía, mía, mía, mía. Qué guay. Pues el Señor siempre dando esos regalos, esos guiños.
1: Sí.
2: ¿Alguna experiencia que hayas tenido ahora con la visita del Santo Padre, en los testimonios que has recogido, que has hecho, que algo que te haya llamado?
1: Lo que más me llamó así la atención cuando estábamos en el estadio fue sobre todo gente, ¿no? Conocida, claro. Que sé que no son practicantes, uh-huh. Pero me alegró muchísimo de que hayan asistido a la misa. Uh-huh. Y después, obviamente, hablando por WhatsApp y tal, que qué tal les haya parecido, fascinado, y que como que a partir de ahora, ¿no? Van a comenzar por lo menos ir a misa de vez en cuando, que
2: qué
1: es lo
2: bonito.
1: Importante.
2: Qué sí. Bonito, porque no tomarlo solo como un espectáculo, ¿no? Como una atracción. El otro día hablaba el sacerdote en la homilía también, después de la visita del Papa León, que claro, muchos, o sea, la mayoría que habrán ido al estadio, a la misa, serán católicos, ¿no? La mayoría, lo que pasa es que hay muchos que practican y hay muchos que no. Entonces, qué bonito sería que a partir de esto, pues noten la necesidad de estar en comunidad. Más lo que te pasó a ti, por ejemplo, ¿no? Y a muchos, a mí también me pasó con la iglesia, que muchos no, pues no quieren, ¿no? Es así, yo creo, pero no practico, no voy con los curas, no. O sea, todos somos humanos, todos hacemos cosas bien y cosas mal, todos, absolutamente todos. Y bueno, los sacerdotes pues también son seres humanos y a veces pues nos acercan y a veces pues nos alejan, pero por eso hay que rezar mucho por las vocaciones. El otro día decía, la mies es abundante, pero los obreros son pocos, rogad al Señor para que mande obreros, ¿no? Y entonces eso es lo que creo que es lo que tenemos que hacer, orar por todos los sacerdotes y por todos los que hacemos esta labor de evangelización para que la gente conozca, ¿no? Que Jesús existe, que Jesús está vivo, que está entre nosotros y que, bueno, y entre todos y en comunidad, pues vamos todos juntos al cielo, ¿no?
1: No, y es más, doy un consejo si se puede. Lo importante sobre todo es la conexión. Es decir, no todas las personas somos iguales y no todas las personas, pues obviamente, tratamos igual. Entonces, los sacerdotes, como le digo a alguna amiga, es como los psicólogos. Hay psicólogos que te funcionan súper bien porque la primera conectas, y hay psicólogos que nunca van a dar con lo tuyo porque no conectan. No hay esa sinergia entre ambos, esa comprensión. Entonces, si en algún momento una persona no se siente pues arropada o comprendida por el sacerdote suyo de su parroquia, oye, que en Gran Canaria somos chiquititos, pero hay 400.000 parroquias, y seguramente que alguno encontrará pues que compacten y, oye, pues te ayude, como digo yo, con mi Pepito Grillo, que es mi guía espiritual, ¿no? A elevarte un poquito más,
2: si sí, se puede. A estar más cerca del Señor, eso sí. Así que nada, desde aquí los invitamos a que sigan, a que no bajen los brazos, que sigan alzando la mirada, y que vino el Santo Padre, pero el Señor sigue en el Sagrario esperando a que lo vayan a visitar, ¿no? Bueno, vamos a pasar, que no nos queda nada, al Evangelio, elegiste la carta a los Gálatas, ¿no? El capítulo 6, versículos...
1: Del 7 al 9.
2: 7 al 9. Vale, pues vamos a leerlo. ¿Quieres leer tú? Vale. Toma, aquí lo tienes. Ahí marcadito.
1: Así. Vale. No os engañéis. De Dios nadie se burla. Lo que uno siembre, eso cosechará. El que siembra para la carne cosechará corrupción. El que siembre para el espíritu, del espíritu cosechará la vida eterna.
2: Palabra de Dios. Pues qué bonito.
1: Sí, tal cual. O sea, es que considero que es la vida misma. Es más, es uno de las partes que puse de los anuncios míos del Instagram, ¿no? De los pops. El primero de muchos. Y es que es eso. Si tú siembras el bien te va a llegar. Si estás todo el día criticando con malas vibras, lo vas a seguir atrayendo, vas a seguir atrayendo malas personas, ¿no? Uh-huh. Te van a llevar por el mal camino, por tanto, para mí es súper importante.
2: Y sembrar para el espíritu, no olvidarnos de sembrar, claro, para el espíritu, alimentar el espíritu, no solamente alimentar la carne, que tenemos que alimentarnos con agua, con comida, pero también alimentar el espíritu, ¿no? Con la palabra, con la Eucaristía. Así que gracias, Yuri, gracias a ustedes por quedarse ahí del otro lado. Ya nos pasará Yuri la foto de vestida de la Virgen María. Y bueno, hasta el próximo programa de ¿Cómo conociste a Jesús? Gracias, Yuri.
1: Gracias, Mariela.

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0: Un aplauso para mi compadre Yadam González, por favor.
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0: Rezo del Ángelus.
1: El ángel del Señor anunció a María.
0: Y ella concibió por obra y gracia del Espíritu Santo.
1: Dios te salve María, llena eres de gracia, el Señor es contigo. Bendita tú eres entre todas las mujeres, y bendito es el fruto de tu vientre Jesús.
0: Santa María, Madre de Dios, ruega por nosotros pecadores, ahora y en la hora de nuestra muerte. Amén.
1: He aquí la esclava del Señor.
0: Hágase en mí según tu palabra.
1: Dios te salve María, llena eres de gracia, el Señor es contigo. Bendita tú eres entre todas las mujeres, y bendito es el fruto de tu vientre Jesús.
0: Santa María, Madre de Dios, ruega por nosotros pecadores, ahora y en la hora de nuestra muerte. Amén.
1: Y el Verbo de Dios se hizo carne.
0: Y habitó entre nosotros.
1: Dios te salve María, llena eres de gracia, el Señor es contigo. Bendita tú eres entre todas las mujeres, y bendito es el fruto de tu vientre Jesús.
0: Santa María, Madre de Dios, ruega por nosotros pecadores, ahora y en la hora de nuestra muerte. Amén.
1: Ruega por nosotros, Santa Madre de Dios,
0: para que seamos dignos de alcanzar las promesas y gracias de nuestro Señor Jesucristo. Amén.
1: Infunde, Señor, tu gracia en nuestros corazones, para que cuantos por el anuncio del ángel hemos conocido la encarnación de tu Hijo Jesucristo, por su pasión y su cruz, lleguemos a la gloria de su resurrección. Por Jesucristo nuestro Señor.
0: Amén.
1: Gloria al Padre, y al Hijo, y al Espíritu Santo.
0: Como era en el principio, ahora y siempre, por los siglos de los siglos. Amén.
1: Gloria al Padre, y al Hijo, y al Espíritu Santo.
0: Como era en el principio, ahora y siempre, por los siglos de los siglos. Amén.
1: Gloria al Padre, y al Hijo, y al Espíritu Santo.
0: Como era en el principio, ahora y siempre, por los siglos de los siglos. Amén.
2: Las pequeñas desobediencias también forman el pensamiento crítico. ¿Hace cuánto no desobedeces una regla sin dañar a nadie? Imagínate esto, son las 9:30 de la noche. No viene ni un coche. La avenida está vacía, el semáforo está en rojo. ¿Cruzarías o esperarías? El antropólogo James Scott convirtió esa escena cotidiana en una reflexión en torno a lo que llamó gimnasia anarquista. Scott observó esto en la antigua Alemania Oriental. Decenas de personas esperaban varios minutos al lado de un semáforo, pero nadie cruzaba. A quien lo hacía lo miraban con rechazo. Recibía silbidos y era una conducta desaprobada. Entonces entendió algo. El miedo no era al coche, era al juicio de los demás. Por eso propuso romper pequeñas reglas absurdas para entrenar el pensamiento. Cruzar en rojo cuando no hay peligro. Cuestionar trámites sin sentido. Negarse a seguir órdenes sin sentido. No para vivir en caos, ni para dañar a las demás personas, sino para ejercitar el pensamiento crítico. Scott decía que si obedeces todo automáticamente, llegará un momento donde también aceptarás injusticias sin cuestionarlas. Según él, las grandes desobediencias históricas empezaron con actos pequeños, silenciosos, casi invisibles. Soldados que desertaban guerras. Trabajadores que ralentizaban labores, personas que simplemente decían no. A eso lo llamó infrapolítica, es decir, la resistencia cotidiana que ocurre fuera de los discursos oficiales. Pero Scott también pone límites porque no toda desobediencia es buena. Si tus acciones ponen en riesgo a otros, dejan de ser un ejercicio crítico. De hecho, cuenta que un investigador lo detuvo antes de cruzar una calle vacía. Le dijo, podrías darles un mal ejemplo a los niños. Para ti, ¿cuándo desobedecer tiene sentido? ¿Y cuándo no? La gimnasia anarquista no trata de romper reglas. Se trata de recuperar la capacidad de pensar antes de obedecer. ¿Qué regla absurda crees que seguimos solo por costumbre?
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0: Bienvenidos a Solidaridad. Pasan unos minutos, las 12 de la mañana, y hoy tenemos un tema tan arduo como interesante. Además de escuchar esta llamada a la desobediencia que hemos tenido como comienzo del programa, vamos a dialogar con Luis Palacio, que es experto, un gran experto en medios de comunicación. También vamos a poder aprender del Papa Francisco sobre los tres lenguajes y en la parte musical, emocionante y hermosísimo, Cristo de las Redes, Solidaridad.
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0: Damos la bienvenida en Solidaridad a Luis Palacio, que es periodista, ahora jubilado. Durante más de 30 años ha hecho información sobre medios de comunicación y actualmente mantiene una web, digimedios.es. Muy buenas, Luis.
2: Buenos días, Eugenio.
0: Mira, encantado de saludarte, charlar contigo. Has sido director del informe anual de la profesión periodística de la Asociación de la Prensa de Madrid. Es decir, sabes de lo que hablas, te has dedicado a ello y querríamos hablar contigo de algunas cosas de los medios de comunicación, ¿no? Yo me pregunto, y he ido a muchas charlas y he leído muchos artículos, ¿cuáles son los grandes grupos de comunicación que oímos, que vemos la mayor parte de la gente?
2: A ver, lo primero que hay que tener en cuenta es el peso que tiene la televisión en nuestro país, y esto se traslada también a lo que son los grupos de comunicación. Si uno mira quiénes son los grupos de comunicación que más facturan en nuestro país, se encuentra, por un lado, con Planeta, pero es que, digamos, la mitad de la facturación del grupo Planeta procede de una participada suya, que es A3Media. Para hacernos una idea con datos, son datos del año 2024, porque en el 25 todavía no hay información contable completa, porque están ahora presentando sus cuentas anuales en los registros, sí, las empresas y los grupos. Entonces, del año 2024, la facturación del Grupo Planeta era en 2.300 millones de euros. Pero es que la facturación de A3Media aquel año fueron 1.000 millones, con lo cual, fíjate, de esos 2.300 millones de Planeta, 1.000 millones corresponderían, a grosso modo, a tres media y el resto a sus otros negocios, digamos, editoriales, publicación de libros, sí, diarios, etcétera. El siguiente grupo por peso sería el grupo Prisa, que son 920 millones en el año 2024, digo. Pero la parte de medios de comunicación, que serían El País, Cinco Días, La Cadena SER y tal, eran 440 millones, es decir, la otra mitad del grupo Prisa sería también negocio editorial puro de libros de educación en Latinoamérica, etcétera. Su negocio de medios serían 400, pero entre medias, quien se coloca ya es Mediaset, Telecinco, que fueron aquel año 827 millones de euros. Es decir, esos serían los tres grupos más importantes, pero lo que se refleja ahí básicamente es que el gran peso donde está es en la televisión. En el caso de A3Media, 1.000 millones de euros, en el caso de Mediaset, 827 millones de euros.
0: Pero Prisa no tiene televisión.
2: Claro, por eso te decía, especificaba que de los 920 millones, 440 pertenecen a un negocio radiofónico y a un negocio de edición de prensa. Por lo tanto, no se puede considerar que Prisa esté tan, digamos, su cifra de negocio tenga tanto peso el sector audiovisual. Y por eso se colocan por delante A3Media y Mediaset como dos grandes grupos audiovisuales, para entendernos.
0: Mira, ¿y estos grandes medios son empresas que simplemente buscan ganar dinero, como cualquier otro empresario, o en realidad es el altavoz que está vinculado a otras grandes empresas, banca, hidroeléctricas, etcétera?
2: Todos estos grupos tienen un componente empresarial grande porque en su funcionamiento son empresas y lo que buscan es que tener un beneficio. En el caso, además, de A3 Media y Mediaset, son empresas que pertenecen a grupos que cotizan en bolsa y, por lo tanto, tienen que mantener unos niveles de beneficios para que sus accionistas estén, digamos, satisfechos. Ahora bien, sí es verdad que en estos grupos, o en algunos de estos grupos, hay un componente, digamos, que no es estrictamente comunicativo. Es decir, por ejemplo, en estos dos casos son grupos no nacionales, no españoles, pero que participan en ellos, tanto en el caso de A3 Media, un grupo italiano que se llama De Agostini, un grupo alemán que es Bertelsmann, en el caso de Mediaset lo que sería el grupo Fininvest de la familia Berlusconi. Es decir, ellos participan dentro de estas empresas. Y luego estos grupos tienen un funcionamiento empresarial, insisto, porque además en estos dos casos cotizan en bolsa. Luego ya, cuando empiezan a aparecer otros grupos, empiezan a aparecer más participaciones de otras, digamos, otro tipo de conglomerados empresariales que no están directamente relacionados con el sector de la comunicación. Por ejemplo, hablábamos antes de que aparece el grupo Prisa, y el grupo Prisa en este momento su accionista mayoritario es un fondo de inversión, que es el grupo que capitanea Ourlian, que no me viene ahora a la cabeza el nombre, pero vamos, es muy muy conocido. Cuando se llega a Vocento, pues en Vocento se encuentra que hay un accionista muy relevante que también es un fondo de inversión, que es Cobas. Cuando se llega a Eneo, por ejemplo, pues en Eneo tiene una participación del 40% Ibercaja, ya, una entidad bancaria aragonesa.
0: Sí, sí.
2: Luego hay otros grupos que son como Prensa Ibérica, por ejemplo, o el grupo Godó, donde todavía son grupos pertenecientes a empresarios de la comunicación. El grupo Prensa Ibérica pertenece a la familia Moll y la gran parte de su negocio está concentrado en sus red de periódicos locales. El grupo Godó, La Vanguardia y Sport son también grupos, digamos, que pertenecen a un empresario de medios de comunicación. Es decir, que aunque todos los grupos en su funcionamiento tienen que comportarse como empresas, porque es la única manera de que se mantengan en el mercado, sí es verdad que en cuanto a la entrada de capital de ámbitos que son diferentes al estrictamente comunicativo, es algo que se va produciendo, digamos, paulatinamente, pero todavía está como concentrado en esos casos que te he dicho.
0: Influye mucho en la sociedad. Por ejemplo, aquí vivimos con cierta perplejidad y que las luchas entre hoteleros, baleares y canarios tuvo como consecuencia que durante muchos días la portada del periódico que está vinculado a Prensa Ibérica defendía los intereses de los empresarios del turismo balear, ¿no? O sea, esto de las familias que tienen empresas se nota mucho en los periódicos. Pero te iba a preguntar también por los periodistas, porque a mí me llamó mucho la atención, quizás especialmente cara dura, Miguel Ángel Aguilar, cuando dijo en Telecinco que él allí no hablaba mal de Berlusconi, que los periodistas, ¿esto es generalizable? ¿Tienen que tener cuidado de lo que dicen, dónde lo dicen?
2: A ver, hay que tener en cuenta que la línea editorial de los medios de comunicación la marca, en principio, el director, que es un periodista. Ahora bien, al periodista director, quien le contrata es el propietario de ese medio, con lo cual parece de cajón que normalmente, digamos, en esa contratación Yo no digo que el periodista tenga que defender a capa y espada los intereses del propietario, pero sí es verdad que suele haber, y no me refiero al caso concreto en el caso de Canarias, pero esto lo encuentras en todos los
0: en todas por partes todo el país,
2: ¿vale?
0: Sí.
2: Es decir, suele haber una cierta entendimiento entre el criterio editorial a la hora de, digamos, diseñar el contenido del periódico con los intereses de la empresa que está detrás. Unas veces son intereses económicos, en el caso que tú estabas mencionando de los hosteleros canarios, es un caso. Hay otras veces que son también unos intereses más políticos. Es decir, hay incluso redes de periódicos donde en unas ciudades, provincias, comunidades autónomas tienen más una sensibilidad de izquierdas, y después un periódico de ese mismo grupo en otra comunidad tiene una sensibilidad, digamos, más de derechas. Es decir, los periodistas, los directores de los periódicos, ahí siempre tienen que mantener un ten con ten. ¿Y por qué? Pues, entre otras cosas, porque para asegurar que la información fluya a los medios, tú no puedes mantener siempre la postura del guerrero, de estar combatiendo permanentemente, sino que tienes que tener una, digamos, un ten con ten con tus fuentes, con la financiación del periódico.
0: Sí.
2: Es decir, no puedes ir a una guerra abierta cuando una parte de tus ingresos pues tienen que ser la publicidad que te pone el ayuntamiento, la
0: comunidad
2: autónoma. Sí. Quiere decir que estén vendidos. Ojo,
0: ya.
2: Es distinto, pero sí es verdad que dentro de esa financiación, y luego si quieres lo hablamos en relación a medios mucho más pequeños, sí tienes que mantener, digamos, como una diversidad en tus ingresos para poder mantener una línea editorial lo más independiente posible. Que no existe la independencia total, ¿vale? Pero lo más independiente posible.
0: Hoy hay un oligopolio mayor o menor que en otros tiempos. ¿Hay más concentración, más pluralismo? ¿Cómo ha evolucionado?
2: Sí, es verdad que a lo largo de los años, en el escenario mediático español, ha habido un proceso de concentración que es evidente. Por el lado audiovisual mencionábamos a Tres Media, Mediaset, pero es que por el lado editorial, aparte del peso que siempre han tenido grupos como Prisa Media con El País, Unidad Editorial con El Mundo o Grupo Godó con La Vanguardia, tienes dos grupos como son Vocento o Prensa Ibérica que tienen 10, 12, 15 cabeceras, cada uno distribuidas por todo el país. Y es un proceso que se ha producido a lo largo de los últimos 15, 20 años. Y lo que no está claro es que se haya detenido todavía.
0: Mira, desde que tenemos internet y todo esto de las redes, ¿tenemos algún acceso a más libertad? ¿Hay pequeños medios que sean más libres?
2: Sí, es verdad que lo que ha permitido internet es la creación de medios de comunicación sin tantas trabas de barreras de entrada como existía antes. Es decir, antes para tener un periódico tenías que contratar una imprenta, si no la tenías tú en propiedad, para editar o imprimir tu periódico, una cadena de distribución, etcétera. Gracias a internet, hoy esa generación de información y la concentración de toda esa información en un medio de comunicación es mucho más barata. Y eso ha permitido el que hayan aparecido medios diferentes. Yo estoy pensando en este momento en El Diario, por ejemplo. Es decir, El Diario es un periódico que no nació lastrado por toda la infraestructura que exigían los periódicos antes, y es un periódico que se ha mantenido y que está de alguna manera creciendo y dándoles la batalla editorial a los otros entre comillas, grandes periódicos de este país. Las radios siempre han tenido más dificultad porque las radios, lo quieran o no, necesitaban una infraestructura de antenas, y el desarrollo de la radio por Internet, que es muy acelerado y positivo, todavía no ha llegado a igualar al desarrollo que ha tenido la radio convencional a través de las redes de antenas. Pero sí es verdad que es algo que está creciendo, incluso con formatos propios, como ha sucedido con los podcasts.
0: Sí.
2: Es decir, sí, Internet sí ha abierto la puerta a la aparición de nuevos medios, promovidos muchas veces por profesionales, por periodistas, y esa es una realidad que está ahí.
0: Luis Palacio, digimedios.es, nos alegra mucho contar con tu aportación. Un fuerte abrazo.
2: Pues muchísimas gracias por contar conmigo y mucha suerte y un abrazo, Eugenio.

que la misión de la universidad no es solamente aprender cosas. Ustedes tienen que formar a los chicos y a las chicas en los tres lenguajes humanos, el de la cabeza, el del corazón y de las manos, de tal manera que aprendan a pensar lo que sienten y lo que hacen, a sentir lo que hacen y lo que piensan, y a hacer lo que sienten y lo que piensan. En la armonía de los tres lenguajes, si ustedes solamente le forman la cabeza, no van a formar profesionales, sino macrocéfalos, que no son humanos. Los tres lenguajes juntos y en armonía de los tres. Creo que este es un desafío de formación que trasciende cualquier desafío de erudición. Y aquí hagan bien la distinción. Mi universidad forma, no crea eruditos. La erudición es parte de un camino de formación, pero sola te produce momias, no personas. Me gustó aquello, ¿no? Darles una cultura que uno después no olvide lo que aprendió. Esa frase, creo que dije uno de ustedes, sintetiza todo esto que me salió de adentro, ¿no? Creativos ante la realidad y los desafíos. Formadores y no solo informadores.

En el programa de hoy hemos conversado con Luis Palacios sobre medios de comunicación. Hemos tenido la llamada de Scott a esa forma de desobediencia solidaria, reflexiva, y también la llamada del Papa Francisco a todos los educadores, que nos vale a todos, sobre los tres lenguajes: solidaridad,

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0: Bienvenidos, bienvenidos y bienvenidas a Abiertos a la Cultura, el espacio donde analizamos la actualidad social, cultural y humana desde una perspectiva cercana y útil para todos y todas, nuestros y nuestras oyentes. Hoy vamos a hablar de un asunto que afecta a miles de familias en España y que genera innumerables dudas: la pensión de alimentos para los hijos e hijas tras una separación o un divorcio. ¿Qué cubre realmente? ¿Qué ocurre cuando uno de los progenitores no paga? ¿Hasta qué edad debe abonarse? ¿Puede modificarse? ¿Existen falsas creencias sobre este tema? Para resolver todas estas cuestiones contamos con una invitada de sección, nuestra perito judicial, Laura Pol. Laura Pol, bienvenida y muchas gracias por acompañarnos una semana más.
1: Muy buenas tardes, Mari, ¿cómo estamos?
0: Pues aquí, inmensamente feliz de que estés una semana más aquí con nosotros para informarnos sobre todas estas cuestiones.
1: Bueno, la verdad que no es un tema muy agradable, pero realmente tenemos que ser realistas y un alto porcentaje de la población pasa por alguna vez por este trance.
0: Laura, para quien no te conozca, eres perito judicial, especialista en orientación familiar, violencia de género e igualdad, una profesión con una amplia experiencia, lo que genera análisis de conflictos.
1: Sí, exactamente, sobre todo en violencia de género y familia. En este tipo de vida que llevamos, es importante siempre que cuando tengamos falta de información, haya alguien que nos oriente, y ese es mi caso.
0: Pues Laura, enseguida estamos contigo, vamos con la agenda cultural y en breve nos informarás de todo.
1: Perfecto.
0: Y comenzamos nuestro programa con algunas propuestas para disfrutar de la cultura de este fin de semana en Las Palmas de Gran Canaria. ¿Te gusta la música clásica? La gran cita musical del fin de semana llega de la mano del prestigioso pianista internacional Lang Lang, que ofrecerá un concierto único dentro del Festival Santa Catalina Classic. La actuación tendrá lugar a las 8:30 de la noche en los jardines históricos del Hotel Santa Catalina, un recital al aire libre en un entorno privilegiado donde interpretará obras de Mozart, Beethoven y Albéniz. Imagínense esos jardines históricos en el Hotel Santa Catalina. Y para quienes quieran continuar disfrutando de la música, a las 9 de la noche en la Plaza de Santa Ana acogerá uno de los conciertos incluidos en las fiestas fundacionales de Las Palmas de Gran Canaria. Además, durante toda la jornada se celebrará en Clave Puerto una iniciativa que acerca a la ciudadanía la actividad del puerto de Las Palmas de Gran Canaria mediante emisiones de radio, entrevistas y encuentros divulgativos. El sábado 20 de junio, una buena oportunidad para recorrer el casco histórico de Vegueta y visitar las exposiciones abiertas al público en museos y centros culturales de la ciudad. También continúan las actividades vinculadas a las fiestas fundacionales con programación cultural repartida por distintos espacios de la capital Gran Canaria. Y para quienes prefieren las artes escénicas, la oferta cultural de la ciudad mantiene espectáculos, conciertos y actividades familiares durante toda la jornada. Terminamos en el domingo 21 de junio, porque el domingo una propuesta diferente y muy especial en la ciudad. A las 5:30 de la tarde, el barrio de Guanarteme acoge la actividad La Calle Nos Baila, una iniciativa de danza urbana y participación comunitaria en la Plaza del Pilar. Un proyecto donde el público no solo observa, sino que también forma parte del espectáculo, convirtiendo la calle en un escenario vivo de encuentro, movimiento y, como no, cultura abierta para todos los públicos. Y a continuación, las actividades de la fiesta fundacional es una excelente ocasión para disfrutar del patrimonio, la música y, como no, la vida cultural de nuestra ciudad. El programa no se hace responsable de posibles cambios de última hora en la programación, horarios o localizaciones de los eventos, así que se recomienda a los oyentes confirmar previamente la información en los canales oficiales de cada actividad.

0: Y después de este repaso a la agenda cultural del fin de semana, entramos en el tema principal de nuestro programa de hoy, un asunto que afecta a miles de familias y que sigue generando muchas dudas: la pensión de alimentos. Para ayudarnos a comprender qué dice la ley, qué derechos tienen los hijos y qué obligaciones corresponden a los progenitores, nos acompaña, pues como ya hemos saludado anteriormente, la perito judicial Laura Pol. Laura, gracias por estar otra vez con nosotros.
1: Nada, sabes que siempre es un placer.
0: Antes que nada, ¿qué es realmente la pensión de alimentos, Laura?
1: Bueno, fíjate que cuando una pareja decide separarse o divorciarse, una de las cuestiones que más se genera conflicto es porque, bueno, hay que tomar unas medidas judiciales, sobre todo en un convenio regulador, una de ellas sería la pensión de alimentos. Tenemos que saber, lo primero de todo, que la pensión de alimentos no se refiere únicamente a la comida. La gente piensa que es que mi hijo come, se cree que come con 100 euros. No. La pensión de alimentos jurídicamente engloba un concepto más grande, que sería, además de obviamente la alimentación, pues la vivienda, los suministros, ahí entra agua, luz, etcétera, vestido, calzado, colegio, material escolar, transporte, si hay transporte por el colegio, e incluso algún gasto razonable, habitual, a la edad del menor.
0: Porque muchas personas piensan solamente que eso, pensión de alimentos, es alimentos, comida, nada más.
1: Sí, exactamente, y no, realmente engloba pues un poco todo, o sea, incluso la asistencia sanitaria, siempre cubierta por el sistema público. Transporte, si tiene que mandarlo al transporte al colegio, si tiene comedor en el colegio, todo eso entra dentro de los gastos ordinarios que debería cubrir una pensión alimenticia. Después estarían los gastos que son previsibles, que realmente sí que no estarían incluidos en la pensión de alimentos.
0: ¿Se puede entender también que el internet y las nuevas tecnologías está dentro de esa pensión de alimentos?
1: A ver, realmente no es necesario. O sea, nosotros,
0: hombre, los chicos y las chicas lo utilizan para estudiar,
1: pero
0: también,
1: por ejemplo, no es necesario. Estamos hablando de un dispositivo electrónico como puede ser un portátil, que eso sí sería material escolar, ¿vale? Pero lo que no estamos hablando es un teléfono. Un teléfono no es algo que realmente sea un gasto ordinario.
0: ¿La línea de internet?
1: La línea de internet obviamente hay que pagarla y estaría dentro del suministro. Pero porque siempre vamos a utilizar un dispositivo para el colegio. Para, obviamente lo vamos a utilizar para redes sociales y demás, pero se gasta o se usa sobre todo para el nivel escolar. Pero es importante que sepamos que, por ejemplo, un teléfono móvil, siempre tiene que haber un consenso primero entre ambos progenitores, pero realmente no es un teléfono móvil, por ejemplo, no es un gasto ordinario.
0: A mí, sabes que me gustan los casos, o sea, que vamos a uno, un hijo necesita gafas nuevas, ¿la pensión lo cubre o es un gasto extraordinario?
1: Esto es un gasto extraordinario, sí, por supuesto. Y obviamente se debe cubrir el 50%, pero también aquí entramos en que hay gastos que a lo mejor, cuando estamos en el momento del matrimonio, la unión de ambos pagos o de ambos salarios, pues claro, cubrimos más. Cuando nos divorciamos, cada uno se lleva su salario, pero no quiere decir que a lo mejor sea el mismo. Entonces, cuando tenemos gastos extraordinarios, tenemos que, lo normal es que se haga el 50%, pero también lo explícito es que se llegue a un punto de conciliación entre ambos, y también depende de los sueldos. Si no, pues ya tendríamos que tomar medidas e ir a juzgado y que un juez determine qué proporción paga cada padre o cada madre.
0: Laura, en esto hay muchos mitos extendidos. Vamos a desmontar algunos mitos. Sí. Yo te planteo frases que escuchamos continuamente en nuestro día a día y tú me dices si son verdad o mentira. Si no me dejan ver a mis hijos, dejo de pagar.
1: No, eso es incierto. O sea, lo dicen, sí, pero él tiene que cumplir o ella tiene que cumplir con la pensión. Porque ¿sabes lo que pasa? Que si no lo cumple, nosotros nos regimos por un código, y el código penal dice que si dejas de pagar 2 meses seguidos o 4 meses que no son consecutivos, estás incumpliendo al código penal y por lo tanto es un delito de abandono.
0: Cuando cumple 18 años ya no tengo obligación.
1: No, tampoco es incierto. Si realmente la persona, en este caso tu hijo, está estudiando o no es independiente económicamente, sigue estudiando. Tienes que seguir manteniendo una pensión de alimento.
0: ¿Hasta qué edad, si está estudiando?
1: No hay una edad establecida, porque hay chicos que siguen estudiando a los 30 años, estamos hablando de que siguen estudiando de manera correcta.
0: Exacto.
1: No, venga, voy a la vagabundería y que bueno, que siga pagando papá porque sigue siendo el cajero. Uh-huh. Pero si realmente estamos sacando una carrera, sacando unos estudios, pues bueno, generalmente se establece hasta los 26 años, uh-huh. pero vamos, que yo sé de casos que son 30 años que están haciendo un máster y su padre o su madre sigue cumpliendo fielmente con su pensión uh-huh. de alimentos.
0: ¿Y si están estudiando y a la vez tienen un trabajo de media jornada aunque vivan con su madre?
1: Generalmente eso se debe establecer una uh-huh. comunicación con el padre, con la madre. Mira, papá, tú me estás pagando los estudios, pero los jóvenes necesitan también claro. un dinero. Pues entonces generalmente ese tipo de trabajo que se hacen son temporales, simplemente para mm. poder pues obtener un poco de dinero y tenerlo como provisión de fondo. Uh-huh. Pero es verdad que en el momento que sea estudio medio turno, otro medio turno trabajo, pero yo ya tengo solvencia económica como para independizarme, uh-huh. pues entonces sí es probablemente el padre puede o la madre puede tomar las medidas judiciales, porque esto no es porque yo te dejo de pagar claro. y ya está. Esto hay que comunicarlo en el uh-huh. juzgado de que se van a cambiar las medidas judiciales establecidas en el convenio regulador.
0: Uh-huh. Si me quedo en paro, dejo de pagar automáticamente, ¿verdadero o falso?
1: No, vamos a ver, si me quedo en paro tengo que comunicarlo, ¿vale? No uh-huh. sé, o sea, el problema es que siempre hay que comunicar.
0: ¿Pero puedes dejar de pagar si te quedas en paro, aunque lo comuniques?
1: Lo comunicamos y entonces el juez establece qué tengo que hacer, qué medidas tengo que tomar, ¿vale? Porque no quiere decir que ya entonces ahora estoy 3 años sin trabajar y no voy a hacer nada. Se supone que hay que tomar unas medidas judiciales y establecer uh-huh. lo que corresponda.
0: Si tengo otra pareja, ¿puedo reducir la pensión?
1: No.
0: Si el hijo repite curso varias veces, ¿puedo dejar de pagar?
1: Vamos a ver, si sabemos con certeza que nuestro hijo está en una conducta de rebeldía, uh-huh. de que no estudia porque no quiere estudiar, porque hace lo que le da la gana y realmente es mayor de edad, se pueden establecer peticiones en el juzgado de hacer esas modificaciones, pero se tiene que acreditar y se tiene que demostrar. Uh-huh. No es tan fácil. Siempre que sea menor de edad, no. Si es menor de edad, da igual lo que haga. Él tiene que seguir, o ella tiene que seguir uh-huh. pagando la pensión de alimento.
0: ¿Cuál es el mito que más problemas genera en los juzgados, Laura?
1: Bueno, tristemente, el que más prospera son los papás que dejan de pasar la pensión alimenticia. Pues porque consideran que, pues eso, por ejemplo, su hijo es mayor de edad, porque su hijo está trabajando. A lo mejor no tiene una independencia económica, uh-huh. pero ellos creen que ya no tiene que estar aportando. Uh-huh. Y no se puede hacer así. Siempre tiene que ser solicitando por medio del abogado una modificación de medidas para que se establezca judicialmente. Uh-huh. Y otra cosa súper importante. En nosotros, los padres, tenemos que aportar el 50% uh-huh. o lo que nos corresponda, no, porque al final la gente no lo sabe, pero incurre en lo que yo te comentaba antes, que es en el delito de abandono.
0: Sí, pero muchas veces cuando no hay custodia compartida y el chico o la chica está con la madre o con el padre, ese 50% no corresponde, porque al final el que está con ese hijo o esa hija viviendo siempre aporta muchísimo más.
1: Claro, pero eso es diferente. Uh-huh. Cuando existe una custodia compartida, yo no tengo que darle al padre nada, ni la madre claro. le tiene que dar a mí. Estamos hablando de cuando un progenitor tiene la custodia y el otro progenitor pues tiene las visitas señaladas, fines de semana alternos, etcétera. Ahí es cuando la otra persona sí tiene que aportar la pensión alimenticia. Cuando hay una custodia compartida, nadie tiene que aportar uh-huh. nada. Cada uno es responsable del tiempo que tiene a su hijo en su posesión.
0: Sí, pero me refería a cuando no hay custodia compartida y está con uno o con otro, fijo,
1: sí.
0: y el otro tiene las visitas o la otra, al final ese 50% no se da, porque
1: claro,
0: con el que vives es el que aporta mucho más.
1: Claro,
0: mucho
1: ese es el problema. Por eso es importante, yo siempre digo, hay que hacer un convenio, hay que establecer las medidas en el papel que esté firmado, ¿para qué? Para que cuando se incumpla cualquiera de las medidas ya acordadas en su momento, se proceda a denunciar. Uh-huh. No podemos decir, venga, ya me pagará, porque al final esto es otro mundo. Cuando nosotros denunciamos, automáticamente que no se crean que no van a pagar, van a pagar no solamente lo que deben, sino además todos los intereses que se ha producido de todo lo que no ha pagado. Uh-huh. Entonces es más complicado al final. Es preferiblemente siempre, primero hablar con la otra persona, con el otro progenitor. Y si no puedes tomar las medidas, pues hablarlo con un abogado, hablarlo con alguien. Uh-huh. Mira, no puedo pagar ahora, me quedo en el paro, me han bajado las horas. Porque hay personas que es verdad que después al final en su perfil laboral, pues puede cambiarle la vida. Uh-huh. Pero siempre eso hay que notificarlo. Uh-huh. Porque si no, va a seguir rigiendo las medidas que ya se firmaron en el momento oportuno.
0: ¿Qué suele perjudicar más a los menores cuando existe conflicto?
1: Pues la verdad que hay veces que muchos me dicen que parece que son una carga. Uh-huh. De que se disputan quién paga más, quién paga menos. Pero sobre todo yo creo que el bienestar del menor prevalece, sobre todo cuando los adultos toman las decisiones oportunas y son coherentes. Uh-huh. Si yo cobro 3.000 euros y mi pareja cobra 1.200 y estamos separados, estamos divorciados, es normal que a lo mejor yo aporte un poco más porque al final nuestros salarios son totalmente diferentes.
0: Uh-huh. Permítanme recordar algo importante. Cuando hablamos de pensión de alimentos, no hablamos de una guerra entre adultos, hablamos de garantizar el bienestar de los hijos e hijas. A veces el conflicto judicial hace olvidar pues que los menores no son responsables de la ruptura de los padres. Laura, voy a plantearte preguntas que podrían hacer nuestros oyentes, como ¿puede pagarse en efectivo?
1: Se puede pagar, yo no lo recomiendo. Yo siempre recomiendo que sea por una transferencia.
0: Es mejor transferencia.
1: Para que quede constancia, claro.
0: Uh-huh. ¿Y hay que guardar justificante?
1: Hombre, cuando se hace por una transferencia bancaria ya se queda, se acredita directamente uh-huh. en el extracto. Pero además, y lo aconsejo mucho porque sé de casos que han pasado tiempo y de repente presentan una denuncia. Es que no me pagaste los 3 meses del año pasado de uh-huh. verano. ¿Y por qué? Porque se lo han pagado en efectivo.
0: Claro.
1: Y entonces no se puede demostrar.
0: Uh-huh. ¿Quién decide los gastos extraordinarios?
1: Los gastos extraordinarios generalmente es una conciliación entre ambos padres. Si yo, por ejemplo, quiero que mi hijo vaya a una actividad de pádel, pues yo tengo que sentarme con su padre o con su madre y decirle, mira, ¿te parece que el niño vaya a pádel? Hay casos que dice, mira, es que yo no puedo pagar porque el pádel me sale a mí 200 euros al mes uh-huh. y yo no puedo pagarlo. Pues aquí tenemos 3 soluciones. O que el progenitor que lo propone asume el gasto total, se elija otra actividad extraordinaria para que puedan pagarlo entre los dos, o incluso, tristemente a veces, pues van directamente uh-huh. a tomar medidas judiciales y entonces ahí el juez establece lo que hablábamos antes, que él da el porcentaje que aporte cada progenitor.
0: ¿Qué ocurre con la universidad?
1: Vamos a ver, la universidad cuando es pública generalmente, bueno, pues están cubiertos por medio de becas, etcétera. Siempre que hay algún aporte y lo normal es que vayan entre el 50%. Otra cosa que sea una universidad privada, iríamos a lo mismo. ¿Por qué? Porque realmente existe una universidad pública. Entonces esto es como por ejemplo ahora que un niño, pues otra cosa es que por ejemplo, que también hay casos uh-huh. de niños que están en colegios privados y sus padres se divorcian y a lo mejor uno quiere seguir manteniéndolo en ese colegio privado. Y de hecho es la rutina que tiene el niño.
0: Claro.
1: Pero el otro padre a lo mejor no puede hacerse cargo. Pues volvemos a lo mismo. O llegamos a una conciliación o un padre asume el gasto, el costo total de lo que uh-huh. sale, o hay que ir a medidas judiciales para establecer un tanto por ciento. Con la universidad exactamente lo mismo.
0: ¿Y con los estudios en el extranjero, si los hubiese?
1: Es que hay que llevar siempre a una conciliación. Uh-huh. O sea, esto no lo determina. Mi hijo puede querer ir a estudiar fuera y yo tengo primero que tomar, obviamente, primero las soluciones más rápidas. Becas, subvenciones, algo que me ayude a costear eso. Erasmus, nosotros tenemos en la universidad el Erasmus y obviamente con eso muchos jóvenes pueden viajar. Pero si es de forma privada, siempre es el mismo paso.
0: ¿Qué pasa si el hijo rechaza al progenitor?
1: Vamos a ver, cuando un hijo rechaza a un progenitor, eso no indica que el progenitor deje de pagar la pensión, porque es una obligación como padre. Otra cosa es que depende de las edades, pues vamos a ver lo que te decía antes, mayor de edad, yo no tengo contacto contigo, tú no estudias, tú no haces nada, no tenemos relaciones, yo puedo hacer una modificación de medida alegando que no hay ningún tipo de contacto. Pero cuando es menor de edad, un niño no te quiere ver, un niño presenta ciertas crisis de ansiedad a veces porque no se quiere ir con el progenitor que le corresponde, aunque sea para una visita, a lo mejor no tiene la custodia compartida, sino es una custodia que simplemente tiene unas visitas consensuadas ya. Pero da igual, la obligación es del padre cumplir con su pensión.
0: ¿Y puede embargarse la nómina?
1: Sí, por supuesto. No solamente embargarse la nómina, sino incluso se puede ir hacia las propiedades, vehículos, etcétera.
0: ¿Se puede reclamar atrasos?
1: Se puede ser, no es que se puedan, se reclaman atrasos, se reclaman además incluso intereses y claro, también tiene que pagar las costas.
0: Y las subidas que a lo mejor nos acomodamos y las subidas anuales que no hacen esos progenitores, ¿se pueden subir atrasadas?
1: Cuando se establece un convenio, estas medidas que se hace un convenio regulador de pensión, automáticamente se establece que se va a subir el tanto por ciento del IPC o lo que se establezca que el juez determine.
0: ¿Y si el padre o la madre no la sube, o sea que no, y la otra parte está cómoda y no quiere líos y no la sube, se pueden subir atrasadas o no?
1: Hombre, si llegamos a una conciliación, antes de yo denunciarte, pues sí, se suben. Pero si realmente no llegamos a una conciliación, estamos en todo el derecho de solicitar que lleva tanto tiempo sin pagarme la diferencia que debería haber subido.
0: Sí, porque hay gente que está cobrando a lo mejor 100, 150 euros al mes, mensualmente, pero nunca lo ha subido y lleva cobrándolo así a lo mejor 15 años.
1: Exactamente. Entonces, eso hay que procederlo. Yo siempre aconsejo primero hablarlo.
0: Claro.
1: Vale, una conciliación entre nosotros, oye, porque también hay que ver la actividad en ese momento, el trabajo, muchísimos factores. Pero es cierto que si vemos que todo está bien y tú no eres capaz de decir, pues sí, es verdad, esto hay que subirlo, que además no es para la pareja, esto hay que aclararlo.
0: Exactamente.
1: Esto es para tu hijo, y tu hijo necesita cubrir alimentos, necesita cubrir vestimenta.
0: Y la vida que sube.
1: Exactamente.
0: Y la vida que sube. ¿Cuál es el error más caro que suele cometer la gente?
1: Pues dejar de pagar la pensión, porque es que al final cometen el error porque no entienden o porque nadie les explica que primero están incurriendo en el Código Penal, segundo que están desprotegiendo a sus hijos, porque tú te divorciaste de su mamá o de su papá, pero tú sigues siendo el fiel representante y tienes de alguna manera la obligación de seguir cubriendo y además dándole la seguridad a tu hijo.
0: Desde tu experiencia profesional, ¿cómo deberían actuar los progenitores para evitar conflictos?
1: Yo creo que la manera más fácil, yo sé que en el momento que cuando hay una separación, hay un divorcio, cuando hay de mutuo acuerdo, pues bueno, generalmente es mucho más fácil, pero cuando es contencioso es complicado. Pero la mejor manera, que no va a ser por nosotros, sino por nuestros hijos, es llegar a una conciliación, saber qué medidas vamos a tomar, cuánto puedo pagar yo, cuánto no puedo pagar yo, qué va a hacer él de forma extraordinaria. No podemos saber si necesita una gafa, una ortodoncia, eso no lo podemos saber. Claro. Pero sí sabemos que cuando comienza el curso queremos que vaya a unas clases particulares porque en una asignatura va mal. Sí tenemos claro que queremos que haga un deporte, todo eso es un consenso. Y vamos a buscar la mejor manera de poder favorecer entre los dos que eso suceda, porque si no al final

0: tenemos que seguir adelante, sobre todo por mantener la estabilidad y que no nos podemos olvidar que prevalece siempre la seguridad del menor.
1: ¿Cómo podemos proteger emocionalmente a nuestros niños y niñas?
0: Bueno, esto de la inteligencia
1: es
0: emocional
1: un poco difícil,
0: sí,
1: ¿eh?
0: Es complicado y sobre todo cuando nosotros, imagínense, viven un momento de divorcio o de separación, vuelvo y digo, mutuo acuerdo, pues lo normal es que te sientes con tus hijos, ambos progenitores, y les digas, mira, nosotros nos queremos mucho, pero ya no podemos vivir juntos por las circunstancias que sean. Pero esto no tiene nada que ver con ustedes. Nosotros seguimos amándolos, pues son lo más importante para nosotros y vamos a seguir siendo aquí el pilar de usted. Esto generalmente es lo que debería suceder. Pero ¿qué pasa? Que es cierto que en muchos divorcios pues se utilizan a los hijos como arma arrojadiza y obviamente entonces eso perjudica a todos. Medidas cautelares, medidas de provisión, o sea, todo, hablando mal y pronto, se va al carajo simplemente porque los adultos no han tenido la coherencia de buscar una conciliación.
1: Bueno, a mí me ha llegado un caso que me dicen que te pregunte, es un caso muy habitual que ya lo hemos un poco pues desgranado en esta entrevista y dice así, mi expareja dificulta continuamente las visitas, muchas veces llego a recoger a mis hijos y no están, ¿puedo dejar de pagar la pensión hasta que se cumpla el régimen de visitas?
0: No. La persona tiene que seguir cumpliendo con sus obligaciones, pero también es verdad que tiene el derecho de ver a sus hijos. Y de hecho eso tiene que estar recogido en las medidas cuando se firma este convenio regulador. ¿Qué hay que hacer? Pues presentar una denuncia de que no puede ver a sus hijos y que obviamente la otra persona está boicoteando constantemente el derecho a visitas que tiene.
1: Hay otro caso que dice, Laura, esta duda genera muchos conflictos. Mi hijo necesita ortodoncia, mi expareja considera que debe pagarse con la pensión ordinaria. Yo entiendo que es un gasto extraordinario. ¿Quién tiene la razón?
0: No, no es un gasto extraordinario. Un gasto ordinario es que obviamente todos nacemos y tenemos que ponernos y hacernos una ortodoncia. No es así. Esto es algo que además está considerado dentro de la salud, pero que obviamente la salud pública no lo cubre. Por lo tanto, tiene que ser pagado de forma privada. Y es un gasto extraordinario que además es para la salud de nuestro hijo. Por lo tanto, tiene que pagarse el 50%.
1: Hay otro caso, José nos plantea lo siguiente, he vuelto a casarme, he tenido otro hijo, mis circunstancias económicas han cambiado, ¿eso significa que puedo dejar, que puedo pedir una reducción de la pensión?
0: No, porque al final tú puedes cambiar, obviamente, modificar,
1: Puede pedir una reducción a la
0: puede
1: modifica en
0: pedir
1: la
0: una
1: modificación,
0: modificación,
1: exacto.
0: pero no basado porque tiene otro hijo. O sea, lo que hay que basar es, mira, mi actividad laboral ha cambiado, mi economía no es la que tenía cuando firmé este convenio, ha sido diferente ahora mi actualidad, bueno, pues entonces tengo que ir y establecer otro cambio de medida, pero no. No por sí solo, o sea, no voy a tomar la decisión yo y lo hago efecto ya. Tengo que primero pasar por el juzgado y que el juzgado establezca cuál es el cambio.
1: Laura, una consulta práctica. Siempre entrego el dinero en mano porque tenemos una buena relación. Nunca guardo justificantes, lo que decíamos antes. ¿Podría tener problemas en el futuro?
0: Siempre, claro. Porque nosotros no sabemos cómo va a actuar la otra persona. Hay personas que entregan el dinero en efectivo, pero les hacen firmar un recibo por la mensualidad que están entregando. Bueno, de alguna manera acredita que fue entregado. Pero yo creo que la mejor manera es siempre que sea acreditado por medio de una transferencia bancaria, por medio de un visum, un ingreso, algo que realmente en el medio no solamente se nos acredite un recibo del banco, sino que quede demostrado en los extractos bancarios.
1: Laura, detrás de cada una de estas situaciones hay familias, hay emociones y sobre todo, pues, menores que muchas veces sufren las consecuencias de los conflictos de los adultos. Como perito judicial, ¿qué es lo que más te preocupa cuando intervienes en este tipo de casos?
0: Bueno, realmente a mí lo más que me preocupa es ver la calidad de vida que va a tener el menor. Porque aunque no lo creas, cuando hay una mediación familiar, pues es verdad que todo el mundo intenta poner su mejor versión y la mejor cara. Pero hay actitudes que a lo mejor la gente no sabe que yo estoy leyendo, que la comunicación no verbal,

0: Y me dice mucho. Y tengo claro que el menor va a tener problemas de convivencia porque los adultos ya se les ve venir. Por eso yo siempre, siempre digo que lo mejor es el respeto e intentar buscar una conciliación que no es por nosotros, no es por los adultos, sino por el bienestar de nuestro hijo para que pueda crecer de una manera saludable, no solamente a nivel física, sino a nivel emocional, que al final todo ese tipo de conductas que creemos que no va a dejar huella, cuando somos adultos, tenemos esa marquita.
1: Claro. Laura, después de tantos años viendo y viviendo conflictos familiares, ¿cuál es el error más frecuente que cometen los padres separados?
0: Pues el desprestigio es en primer lugar. Generalmente utilizan, como te decía antes, intentar desvincular al hijo del otro progenitor, criticar al otro progenitor con el menor. Y obviamente lo único que estamos haciendo es perjudicarnos, porque al final estamos hablando de quiénes somos. Y segundo, que al final estamos desestabilizando emocionalmente a nuestro hijo. Yo creo que los problemas de los mayores tenemos que resolverlos nosotros y siempre dejarle claro al menor que los padres lo queremos, queremos lo mejor para él. Imagínate qué carta tan bonita de presentación es cuando un padre le dice a su hijo o una madre a su hijo, tienes que respetar a tu padre, tienes que querer a tu padre, tienes que comprender a tu padre. Siempre que sea dentro de una normalidad, obviamente. Si es un maltratador o una maltratadora, por supuesto que no. Por eso habría que tomar otras medidas. Pero creo que el primer error es cuando se descalifican y se desprestigian el uno al otro, utilizando el arma arrojadiza, en este caso sus hijos.
1: Y algo muy importante, es un ejemplo para que luego ese hijo o esa hija haga lo mismo si le pasa lo mismo.
0: Claro, porque se repiten patrones de conducta.
1: Exactamente.
0: Entonces, cuando somos adultos, arrastramos que, de hecho, hay muchas personas, hombres que a lo mejor llegan y dicen es que todas las mujeres son iguales, o mujeres que dicen es que todos los hombres son iguales. ¿Por qué? Porque han tenido un patrón de conducta, a lo mejor de su papá, o personas que a lo mejor su padre era un consumidor de alcohol, tenía un problema grave de alcoholismo, y tú te ves hoy en día siendo una mujer y no soportas a la gente que bebe. ¿Por qué? Porque
1: Exactamente.
0: tienes esa herida todavía abierta.
1: ¿Qué frase escuchas, Laura, constantemente y que es completamente falsa desde el punto de vista legal?
0: Bueno, realmente son varias, pero así la que más me sorprende es la que tú hacía poco decías de, bueno, es mayor de edad, yo ya me quiero quitar este problema. O veo a mi hijo trabajando. Y como vi a mi hijo trabajando, voy a ir directamente, llamo al abogado y le dejo de pagar. Es un error, porque a lo mejor tu hijo está trabajando 10 horas al mes, simplemente para cobrar 150 euros. Eso no le da independencia económica. Entonces, por eso primero la comunicación es fundamental. Primero con tus hijos. Oye, estás trabajando, pero tienes una independencia económica, porque oye, a lo mejor resulta que yo puedo hacer unas medidas que te sigo pagando un poquito, pero bueno, ya no es tanto. Siempre tiene que haber un consenso familiar, sobre todo de padre a hijo, pero no dejen de pagar, eso es un gran error.
1: Los hijos suelen ser conscientes del daño emocional que generan estos conflictos económicos.
0: Por supuesto. También quiero aquí aclarar algo. Yo estoy aquí defendiendo, por supuesto, los derechos que tienen los hijos de la pensión y sobre todo que además es la obligación de los padres. Pero no con eso también hay que sacar una bandera. Y es que hay hijos que también se vuelven egoístas y piensan que sus padres son un cajero automático. Y esto hay que tomarlo mucho con pinzas. Ellos tienen que ser conscientes que sí que es cierto que sus padres están para ahí, para apoyarlo, para darle la seguridad, para darle los estudios, pero no hay que ser abusivos, porque es verdad que si nosotros trabajamos y nosotros comentamos a nuestros padres, si nosotros tenemos un salario que realmente nos da independencia económica y no lo comunicamos, nuestros padres también están en todo el derecho de hacer medidas y cambios y no nos pasan, vamos, no tienen que pasarnos ni un céntimo.
1: ¿Cuál ha sido el caso que más te ha impactado profesionalmente? ¿Recuerdas alguno?
0: Pues precisamente de un papá que vio a su hija trabajando, no fue capaz de llamarla, su hija estaba estudiando en la universidad, pero la ve trabajando en una ca de cajera en un hipermercado. Y automáticamente alegó que ella tiene una independencia económica y bueno, y se valió de una artimaña muy fea, como de que él sabía que no era hija de él, verdadera, vamos, biológica, y que bueno, que la había mantenido durante todos estos años y que creía que ya no era. Y automáticamente eso es lo que le dice al abogado y el abogado, bueno, pues obviamente alega la independencia económica y dejó de pasarle la pensión. Me pareció una estrategia muy baja y muy, muy de
1: Muy
0: vagabundo,
1: rastrera, vamos,
0: sí,
1: muy rastrera.
0: para intentar dejar de pagar la pensión. Hoy en día, por supuesto, no tiene ningún tipo de trato con sus hijas y es muy feo, muy, muy feo.
1: Pues solo o sola se verá.
0: Exactamente.
1: ¿Crees que en España falta educación jurídica básica para afrontar una separación?
0: Yo creo que realmente hace falta que cuando en el momento de la separación, pues te den la información contundente y de que te digas, si tú incumples esto, pues vas a estar incurriendo en un delito penal. Señores, que puede llegar incluso
1: A
0: a
1: cárcel.
0: tocarte cárcel. Entonces, claro, la gente piensa que no, pero sí, es cierto. Y lo más importante, que no nos lo informe no quiere decir que hoy tenemos hoy en día estas redes sociales, tenemos la tecnología, que simplemente con poner, ¿qué pasa si dejo de pagar? Te contesta, pero de una manera magnífica. Exactamente.
1: ChatGPT.
0: Entonces, sí es verdad que siempre yo aconsejo ir, por supuesto, a un especialista, pero y expertos que nos indiquen. Y yo siempre digo, ¿nos vamos a separar? ¿Estemos casados o no? Vamos a separarnos, pero tenemos un hijo en común. Tenemos que saber cuáles son las medidas que debemos tomar de forma coherente y sobre todo eficiente.
1: Ahora mismo los padres separados y las madres separadas que te escuchan, ¿qué consejo le darías en menos de un minuto?
0: Que por favor siempre, siempre tengan una comunicación, aunque sea básica, pero por el hijo en común, la comunicación es esencial y nos evita muchas veces llegar a procedimientos judiciales. Y sobre todo eso acontece a gastos extraordinarios
1: Claro.
0: de tasas, costos, etcétera. Entonces yo creo que la comunicación es esencial.
1: Laura, una palabra que defina tu profesión
0: Mediación.
1: y la mayor satisfacción de tu trabajo,
0: La gratitud.
1: lo más difícil,
0: El perdón.
1: un consejo para las familias.
0: Yo creo que mejor consejo, es que son muchos, pero yo creo que si lo toco el simplificar en una palabra, yo siempre digo la educación.
1: Y una frase que te guste repetir.
0: Que lo que se permite se repite.
1: Pues Laura, gracias por ayudarnos una vez más a entender mejor una cuestión que afecta a miles de familias. Ha sido un auténtico placer contar contigo aquí en Abiertos a la Cultura una semana más. Y hoy hemos comprobado pues que detrás de cada expediente, de cada sentencia, pues hay un procedimiento judicial, pero que existen personas.
0: Exactamente. Muchas gracias a ti, Mari, siempre por recibirme y por estar aquí siempre, siempre al pie del cañón.
1: La pensión de alimentos no es un castigo para nadie, eso hay que dejarlo claro, ¿verdad,
0: No,
1: Laura?
0: por supuesto que no. Tú eres papá, cuando decidiste ser papá sabías que tenías que
1: O mamá, o
0: criarlo.
1: mamá,
0: O mamá, por
1: porque hay
0: supuesto.
1: padres y padres y hay madres y
0: Sí,
1: madres que también las
0: que
1: hay
0: ojo,
1: las,
0: que
1: ¿eh?
0: también hay mamás que no pasan la pensión, ojo, que aquí no estamos
1: Exactamente.
0: hablando de género. Lo que pasa es que es verdad que tenemos ya la manía de siempre referirnos a la parte
1: Exactamente.
0: masculina, pero no, existen mamás que
1: No,
0: tampoco
1: no,
0: pasan la
1: y hay
0: pensión.
1: padres que se ocupan de sus hijos
0: Magníficamente,
1: y
0: sí.
1: hay madres que no se ocupan y que también están en prisión. O sea, y los padres
0: Exactamente.
1: sacan adelante a sus hijos e hijas.
0: Así
1: Entonces,
0: es.
1: aquí no se generaliza a nadie
0: No.
1: porque todos estamos en el bombo,
0: Sí, señor.
1: como la lotería. Así que informarse, dialogar y buscar asesoramiento profesional puede evitar muchos conflictos y mucho sufrimiento. Gracias por acompañarnos una semana más en Abiertos a la Cultura. Gracias a nuestra invitada nuevamente, Laura Inés Paul Bolaños. Y gracias a todos ustedes por estar al otro lado de la radio. Les esperamos. ¿Cuándo? La próxima edición con nuevos temas, nuevos invitados y, como siempre, mucha, mucha cultura y mucho aprendizaje compartido sobre todo. Así que reciban un cordial saludo de Mari Bicot y hasta la próxima semana. Que se creían que se iban. No, no, no, no. Que sean felices. Muy, muy, muy. ¿Cómo es, Laura?
0: Felices. Felices.
1: Hasta la próxima semana. Al micrófono, Mari Bicot, desde la Diocesana de Canarias. Gracias.

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1: Hay una frase que se repite demasiado en los ambientes de la Iglesia y que, sin querer, dice mucho de cómo pensamos a los jóvenes dentro de la Iglesia. Esa frase es: los jóvenes son el futuro de la Iglesia. Suena bien, pero hay algo que en ella que falla. Porque los jóvenes no son el futuro, son el presente. Son Iglesia hoy, con todo lo que eso implica, con su fe buscadora, con sus preguntas incómodas, con su energía, también con sus dudas. Y la diócesis de Canarias, como el conjunto de la Iglesia, tiene una tarea urgente: dejar de tratar a los jóvenes como beneficiarios de la pastoral y empezar a reconocerlos como sus protagonistas. El pasado mes de abril, el Encuentro Diocesano de Jóvenes reunió en el Colegio Salesiano de Las Palmas a chicos y chicas entre 14 y 30 años de toda la diócesis. No fue un evento multitudinario, pero fue algo más valioso. Fue un espacio real de encuentro, de escucha y de comunidad. Ese mismo espíritu se va a prolongar este junio en el Congreso Transforma, que reunirá a jóvenes y universitarios de distintos puntos de España en torno a la renovación pastoral y al acompañamiento de procesos de fe. Cerca de 250 jóvenes están convocados a pensar juntos a la Iglesia que quieren habitar y construir. Eso no es poca cosa. Pero más allá de los eventos, la pregunta de fondo es esta: ¿qué lugar ocupa realmente un joven en la vida ordinaria de una parroquia de nuestra diócesis? ¿Se le escucha cuando habla de su fe, de sus miedos, de su visión del mundo? ¿O se le invita a la Eucaristía, a la catequesis de confirmación y luego reina el silencio? La pastoral juvenil viene trabajando desde hace años con creatividad y con recursos para abrir ese espacio. Las redes sociales, los encuentros, los grupos de formación son propuestas que intentan hablar el idioma de una generación que no abandona las preguntas grandes, aunque sí haya abandonado en muchos casos las respuestas prefabricadas. La visita de León XIV ha llegado en ese contexto como una fuerza especial. León XIV no habla a los jóvenes desde arriba, los interpela, los desafía, los convoca a salir. La Iglesia que él propone no es un museo que conserva verdades, sino una comunidad que camina y que necesita las piernas jóvenes para avanzar más rápido y más lejos. La invitación es sencilla y directa. Si tienes entre 15 y 30 años y te preguntas si la Iglesia tiene algo que ver contigo, la respuesta es sí, pero no de una manera pasiva. La Iglesia te necesita con tus preguntas, con tus contradicciones, con tus talentos y con tu tiempo. No para llenar bancos, sino para llenar de vida una comunidad que, cuando está viva de verdad, es capaz de transformar el mundo. Eso es lo que los jóvenes pueden hacer. Eso es lo que la Iglesia de nuestra diócesis les está pidiendo que hagan.
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2: Oración especial para educadores. Hay que confiar.

0: Vengo ante ti, Señor, con todo lo que la vida me va aportando. Necesito ponerme en tu presencia y abrir mi corazón a lo que me quieras transmitir. Quiero poner freno a mi vida acelerada y resituar lo que voy viviendo frente a mis alumnos y sus familias. Me gustaría que tu palabra sea horizonte de mi vida y fuerza motora que impulse las velas de mi barco. Lectura del Evangelio de Lucas.
1: Jesús subió a una barca con los discípulos y les dijo: «Vamos a cruzar a la otra orilla del lago». Zarparon, y mientras navegaban, él se quedó dormido. Se precipitó un temporal sobre el lago. La barca se anegaba y peligraban. Entonces, fueron a despertarlo y le dijeron: «Maestro, que nos hundimos». Jesús se despertó e increpó al viento y al oleaje. Cesaron y sobrevino la calma. Entonces les dijo: «¿Dónde está vuestra fe?». Sobrecogidos de estupor se decían: «¿Quién es este que da órdenes al viento y al agua y lo obedecen?».

Dios, cuando tú me creaste y me soñaste, me confiaste tu sueño. Esta relación de confianza que me define y crece es auténtica en la medida en que me lanzo a vivir ese sueño, que es tuyo y mío. Cuando escucho la palabra confía en tu boca, ¿qué sentimientos resuenan en mi interior?

Necesito crear relaciones personales sinceras, que no estén basadas en la sospecha, en el miedo ni en la imagen. Necesito una palabra que me inspire confianza frente al rumor y las noticias falsas. Necesito testimonios sólidos, sinceros, frente a meras fachadas o perfiles falsos. Me pregunto qué me inspira hoy confianza.

Solo desde la confianza profunda soy capaz de lanzarme a vivir tu sueño, que es mi sueño. Confiar es fundamental en la educación. Confiar en las propias capacidades, que son talentos que Dios me ha dado. Confiar en los alumnos, tan llenos de posibilidades. Confiar en los compañeros, con los que voy compartiendo un proyecto. Y confiar en Dios, el maestro que me enseña a serlo.

Una de mis misiones al educar consiste en generar cultura de confianza en y hacia mis alumnos y transmitirles un proyecto de vida auténtico, profundo, que merezca la pena. Frente a los múltiples atajos hacia vidas fáciles y acomodadas, traigo a mi corazón los sentimientos que provoca este proyecto de vida, que si se llega a comprender, inspira confianza y la devuelve multiplicada por cientos.

0: me dispongo a volver a escuchar ese mensaje de confianza que Dios me quiere transmitir. Dejo que su invitación a transitar por la vida, generando una cultura de confianza, vaya calando poco a poco en mí. Confiar me abre la esperanza y me aleja del miedo paralizante. Confiar me pone en camino para en todo amar y servir. Mientras contemplo la escena, pienso en cuál puede ser la tormenta que a veces me hace perder la confianza en mi tarea como docente.
1: Jesús subió a una barca con los discípulos y les dijo: «Vamos a cruzar a la otra orilla del lago». Zarparon, y mientras navegaban, él se quedó dormido. Se precipitó un temporal sobre el lago. La barca se anegaba y peligraban. Entonces, fueron a despertarlo y le dijeron: «Maestro, que nos hundimos». Jesús se despertó e increpó al viento y al oleaje. Cesaron y sobrevino la calma. Entonces les dijo: «¿Dónde está vuestra fe?». Sobrecogidos de estupor se decían: «¿Quién es este que da órdenes al viento y al agua y lo obedecen?».

y una tarde tú vuelves y nos dices: echa la red a tu derecha, atrévete de nuevo a confiar, abre tu alma, saca del viejo cofre las nuevas ilusiones, dale cuerda al corazón, levántate y camina. Y lo hacemos solo por darte gusto, y de repente nuestras redes rebosan de alegría. Nos resucita el gozo, y es tanto el peso del amor que recogemos, que la red se nos rompe cargada de 150 esperanzas. Ah, tú, fecundador de almas, llégate a nuestra orilla, camina sobre el agua de nuestra indiferencia, devuélvenos, Señor, a tu alegría.

0: Padre nuestro, que estás en el cielo, santificado sea tu nombre. Venga a nosotros tu reino. Hágase tu voluntad en la tierra como en el cielo. Danos hoy nuestro pan de cada día. Perdona nuestras ofensas, como también nosotros perdonamos a los que nos ofenden. No nos dejes caer en la tentación y líbranos del mal. Amén.
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un pequeño espacio para dejar que el Evangelio ilumine nuestra vida cotidiana. Porque la palabra de Dios no es un recuerdo del pasado, es una voz viva que nos acompaña hoy.

Hoy escuchamos uno de los mandamientos más conocidos de Jesús. Amaos unos a otros como yo os he amado. Y quizá precisamente por escucharlo tantas veces, corremos el riesgo de no darnos cuenta de lo exigente que es. Porque Jesús no dice simplemente, sed amables. Nos dice, amaos como yo os he amado. Y Jesús amó sirviendo, perdonando, acompañando, teniendo paciencia, entregándose por completo. El amor cristiano no es solo emoción, es decisión cotidiana. Hoy se habla muchísimo de amor, pero muchas veces se confunde con necesidad, posesión, interés, comodidad o sentimiento pasajero. Jesús habla de algo mucho más profundo, un amor que busca siempre el bien del otro y que está dispuesto a entregarse aunque implique sacrificio. Y ahí el amor se vuelve verdaderamente cristiano. Haz hoy un acto concreto de amor, algo pequeño pero real.

Que esta palabra te acompañe hoy, te dé luz y te recuerde que Dios camina contigo. Hasta el próximo encuentro, aquí en la Diocesana de Canarias.

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Les ofrecemos la actualidad diocesana. La Diócesis de Canarias ha sido reconocida con el sello InfoParticipa 2025, un distintivo otorgado por la Universidad Autónoma de Barcelona, que acredita las buenas prácticas en transparencia y calidad de la comunicación institucional a través de las páginas web de las instituciones eclesiales españolas. Nuestra diócesis ha destacado especialmente al alcanzar el 100% de valoración, situándose entre las tres instituciones eclesiales que lograron la máxima puntuación en esta edición. El Papa León XIV ha vuelto a expresar su satisfacción por el reciente viaje apostólico a España. A su salida del Castel Gandolfo este martes, el Santo Padre ha respondido con cercanía a los periodistas que le preguntaron qué era lo que más le había sorprendido de la visita. Ha sido todo muy hermoso. Me ha impresionado el entusiasmo de toda la gente en todas las etapas del viaje. Estoy muy contento de celebrar la fe, afirmó el pontífice, destacando la calurosa acogida recibida en cada una de las ciudades que visitó. La comunidad canaria se reunió el domingo 14 de junio en la Plaza de Nuestra Señora del Pino, en Teror, para celebrar y dar gracias por la histórica visita del Papa León XIV a Gran Canaria. Cientos de personas acudieron a esta cita, que congregó a fieles procedentes de distintos puntos del archipiélago. Los talleres de oración y vida continúan promoviendo espacios de encuentro, silencio y crecimiento espiritual a través de los encuentros de experiencia de Dios, inspirados en el método del padre Ignacio Larrañaga. Este año, además del tradicional encuentro que se celebra anualmente, se han organizado dos convocatorias especiales, una en Tenerife, que tendrá lugar del 12 al 17 de julio en la Casa de Espiritualidad La Candelaria en Santa Cruz de Tenerife, y otro en Sevilla, que tendrá lugar del 2 al 7 de agosto de 2026. Del 24 al 26 de julio, la ciudad de Málaga será sede del encuentro de laicos de parroquia organizado por Acción Católica General bajo el lema «Compartiendo caminos, acompañando esperanzas». La convocatoria está dirigida a laicos de parroquia de todas las edades, así como a sacerdotes, seminaristas, religiosos y familias que deseen compartir un tiempo de encuentro, formación, celebración y misión. Este encuentro quiere poner en el centro el acompañamiento en la vida parroquial, destacando la importancia de caminar juntos, escuchar, sostener y compartir la fe en comunidad. La inscripción y toda la información sobre el encuentro pueden consultarse en la web oficial de Acción Católica General, accioncatolicageneral.es. La Conferencia Episcopal Española ha realizado un balance muy positivo de la visita apostólica de Su Santidad León XIV a España, calificándola como un auténtico éxito gracias a la implicación y colaboración de toda la sociedad. Durante una rueda de prensa celebrada este lunes, los responsables de la organización expresaron su profundo agradecimiento a las administraciones públicas, fuerzas y cuerpos de seguridad, como también se felicitó a los voluntarios, entidades colaboradoras, empresas, medios de comunicación y a los miles de personas que hicieron posible el desarrollo de este acontecimiento histórico. Con motivo del Día Mundial de Toma de Conciencia del Abuso y Maltrato en la Vejez, celebrado el 15 de junio, la Diócesis de Canarias ha querido unirse a esta jornada de sensibilización, haciendo un llamamiento a promover una cultura del cuidado, el respeto y la dignidad hacia las personas mayores. Desde los distintos ámbitos de la pastoral en los que se acompaña a los mayores y siguiendo las claves del cuidado, la humanización y la protección de toda vida que ha impulsado el Papa León XIV, se invita a toda la sociedad a tomar conciencia de una realidad que sigue afectando a muchas personas de edad avanzada.

Hoy, 18 de junio, la Iglesia recuerda en Roma, en el cementerio de Balbina, en la vía Ardeatina, los santos Marcos y Marceliano, mártires en la persecución bajo el emperador Diocleciano, a los que hermanó el sufrimiento. En África se recuerdan a los santos Ciriaco y Paula, mártires. En Padua, en el territorio de Venecia, también en la Italia actual, San Gregorio de Barbarigo, obispo, que instituyó un seminario para clérigos, enseñó el catecismo a los niños en su propio dialecto, celebró un sínodo, mantuvo coloquios con su clero y abrió muchas escuelas, mostrándose liberal con todos y exigente consigo mismo.

Hago silencio al comenzar este momento. Un silencio paradójico, para poder asomarme a la palabra. La palabra, tan denostada estos días. Tú la llenas de sentido, Señor. Le das un valor incalculable. Quiero escuchar en este rato tu palabra que da vida y que cura. Te pido que me ayudes a acogerla.

0: Lectura del Evangelio de Juan.
1: En el principio existía la palabra, y la palabra estaba con Dios, y la palabra era Dios. Ella estaba en el principio con Dios. Todo se hizo por ella, y sin ella no se hizo nada de cuanto existe. En ella estaba la vida, y la vida era la luz de los hombres. Y la luz brilla en las tinieblas, y las tinieblas no la vencieron. Hubo un hombre enviado por Dios. Se llamaba Juan. Este vino para un testimonio, para dar testimonio de la luz, para que todos creyeran por él. No era él la luz, sino quien debía dar testimonio de la luz. La palabra era la luz verdadera que ilumina a todo hombre que viene a este mundo. En el mundo estaba, y el mundo fue hecho por ella, y el mundo no la conoció. Vino a su casa, y los suyos no la recibieron, pero a todos los que la recibieron les dio poder de hacerse hijos de Dios, a los que creen en su nombre, la cual no nació de sangre, ni de deseo de hombre, sino que nació de Dios. Y la palabra se hizo carne, y puso su morada entre nosotros, y hemos contemplado su gloria, gloria que recibe del Padre como Hijo único, lleno de gracia y de verdad.

Dios se hace primero palabra. Palabra para comunicarse conmigo. Me habla en mi idioma para decirme cuánto me quiere y cuánto espera de mí. Mediante la palabra puedo acercarme a los demás, expresarme, hacerme entender. Y Dios se hizo palabra.

¿Cuántas veces, Señor, a mí me faltan las palabras? ¿Cuántas veces no las utilizo como instrumento para sanar a otros, sino como arma para herir? ¿Cuántas veces prefiero callar ante una injusticia que alzar la voz para combatirla?

pero tú me enseñas, nos enseñas que la palabra puede ser creadora de vida con mayúsculas. Tú me enseñas que con la palabra puedo iluminar la tiniebla de los hombres y mujeres de este mundo. Tú que precisamente hiciste uso de la palabra para sanar enfermos y dar consuelo a los pobres, y que también supiste utilizarla para denunciar el atropello de los poderosos frente a los humildes.

También a veces me enseñas el silencio, que es una forma de comunicar. Un silencio que me recuerda que hay que buscar al Padre fuera del ruido. Un silencio que me invita a escucharte a ti, a acoger la luz que me muestras. Ojalá sepa atender a tu palabra, tan retadora, tan fuerte y tan débil, tan provocadora.

0: Escucho de nuevo la lectura de Juan y le pido a Dios que abra mis oídos y mis labios para hacer que mi palabra sirva a la verdad.
1: En el principio existía la palabra, y la palabra estaba con Dios, y la palabra era Dios. Ella estaba en el principio con Dios. Todo se hizo por ella, y sin ella no se hizo nada de cuanto existe. En ella estaba la vida, y la vida era la luz de los hombres. Y la luz brilla en las tinieblas, y las tinieblas no la vencieron. Hubo un hombre enviado por Dios. Se llamaba Juan. Este vino para un testimonio, para dar testimonio de la luz, para que todos creyeran por él. No era él la luz, sino quien debía dar testimonio de la luz. La palabra era la luz verdadera que ilumina a todo hombre que viene a este mundo. En el mundo estaba, y el mundo fue hecho por ella, y el mundo no la conoció. Vino a su casa, y los suyos no la recibieron, pero a todos los que la recibieron les dio poder de hacerse hijos de Dios, a los que creen en su nombre, la cual no nació de sangre ni de deseo de hombre, sino que nació de Dios. Y la palabra se hizo carne y puso su morada entre nosotros, y hemos contemplado su gloria, gloria que recibe del Padre como Hijo único, lleno de gracia y de verdad.
2: La palabra se hizo carne para hablar en gestos y profetizar amores. Se hizo frágil para romper certidumbres y derribar fortalezas. Se hizo niño para crecer aprendiendo y enseñar viviendo. Se hizo voz en el llanto de un crío y en las promesas de un hombre. Se hizo brote que en el suelo seco apuntaba hacia la vida. Se hizo amigo para anular soledades y trenzar afectos. Se hizo de los nuestros para enseñarnos a ser de Dios. Se hizo mortal, y atravesando el tiempo, nos volvió eternos.

termino este momento ofreciéndote, pidiéndote o agradeciendo el don de la palabra, aprendiendo a respetarla y cuidarla, y deseando que al usarla pueda servir a la verdad y a la justicia.

0: Padre nuestro que estás en el cielo, santificado sea tu nombre. Venga a nosotros tu reino. Hágase tu voluntad en la tierra como en el cielo. Danos hoy nuestro pan de cada día. Perdona nuestras ofensas, como también nosotros perdonamos a los que nos ofenden. No nos dejes caer en la tentación y líbranos del mal. Amén.
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Me dispongo a estar un tiempo con el Señor, donde quiera que ahora me encuentre, en la tranquilidad de mi cuarto, paseando por la calle, yendo al trabajo o volviendo cansado al hogar. Me abro a su palabra. Deseo su presencia. Descanso en su amor. Como tantos días, una vez más, hoy grito en mi interior: Ven, Señor. Ven y enséñame a rezar.

0: La lectura de hoy es del Evangelio de Mateo.
1: Jesús dijo a sus discípulos: «Cuando recéis, no uséis muchas palabras, como los gentiles que se imaginan que por hablar mucho les harán caso. No seáis como ellos, pues vuestro Padre sabe lo que os hace falta antes de que lo pidáis. Vosotros orad así: Padre nuestro que estás en el cielo, santificado sea tu nombre. Venga a nosotros tu reino. Hágase tu voluntad en la tierra como en el cielo. Danos hoy nuestro pan de cada día. Perdona nuestras ofensas, como también nosotros perdonamos a los que nos ofenden. No nos dejes caer en la tentación y líbranos del mal. Porque si perdonáis a los hombres sus ofensas, también os perdonará vuestro Padre celestial. Pero si no perdonáis a los hombres, tampoco vuestro Padre perdonará vuestras ofensas».

Jesús enseña a sus discípulos un modo nuevo de orar. No se necesitan muchas palabras. Basta abrir el corazón y dirigir la mirada a Dios. A Dios que me conoce desde el fondo. Sabe lo que necesito, de qué estoy hecho. Sabe de mis andaduras y de mis despistes. Sabe de mis preocupaciones y búsquedas, de mis tropiezos e infidelidades. ¿Me creo en serio que Dios me conoce y sabe lo que necesito? ¿Me atrevo hoy a llamarle Padre?

Muchas veces no son ríos externos los que dificultan el encuentro con el Señor. Soy yo, con mis agobios, prisas, criterios, planes y expectativas, quien pone distancia. Construyo muros y me cierro. Todo eso son trampas, mecanismos de defensa que me impiden avanzar en el modo de orar de Jesús. Con él de la mano, me pregunto, cuando rezo, ¿tiendo a hablar yo o a escuchar? ¿De qué hablo? ¿Qué deseos se suscitan en mí?

la oración de Jesús abre y alimenta un gran deseo: que venga su reino. Él sueña que esta sea mi oración y quiere que se lo pida al Padre. Que venga tu reino, Señor, y vendrá el pan para todos, el perdón que nos levanta y la libertad de todo aquello que nos esclaviza, hunde y entristece. Vendrá la mano abierta, la compasión con el hermano, el compartir generoso. Con la fuerza de este deseo de Jesús, repito, venga a nosotros tu reino.

0: escucho de nuevo el texto, agradeciendo las señales del reino que veo, que apuntan ya como realidad a mi alrededor y en el mundo.
1: Jesús dijo a sus discípulos: cuando recéis, no uséis muchas palabras, como los gentiles que se imaginan que por hablar mucho les harán caso. No seáis como ellos, pues vuestro Padre sabe lo que os hace falta antes de que lo pidáis. Vosotros orad así: Padre nuestro que estás en el cielo, santificado sea tu nombre. Venga a nosotros tu reino. Hágase tu voluntad en la tierra como en el cielo. Danos hoy nuestro pan de cada día. Perdona nuestras ofensas, como también nosotros perdonamos a los que nos ofenden. No nos dejes caer en la tentación y líbranos del mal. Porque si perdonáis a los hombres sus ofensas, también os perdonará vuestro Padre celestial. Pero si no perdonáis a los hombres, tampoco vuestro Padre perdonará vuestras ofensas.
0: Al final de esta oración, se te invita a fijar de nuevo la mirada en Jesús, Hijo del Padre y manifestación de la vida del Espíritu. Sabiendo que te llama a seguir haciendo realidad aquí y ahora su reino, conversa íntimamente con Él y agradece, pide, alaba.

0: Padre nuestro que estás en el cielo, santificado sea tu nombre. Venga a nosotros tu reino. Hágase tu voluntad en la tierra como en el cielo. Danos hoy nuestro pan de cada día. Perdona nuestras ofensas, como también nosotros perdonamos a los que nos ofenden. No nos dejes caer en la tentación y líbranos del mal. Amén.
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0: A continuación, el rezo del Santo Rosario con las religiosas eucarísticas de Nazaret.
1: Dios mío, ven en mi auxilio.
2: Señor, date prisa en socorrerme.
1: Gloria al Padre, al Hijo y al Espíritu Santo.
2: Como era en el principio, ahora y siempre, por los siglos de los siglos. Amén.
1: Meditaremos los misterios luminosos.

0: Primer misterio, el bautismo de Jesús en el Jordán. Y sucedió que por aquellos días vino Jesús desde Nazaret de Galilea y fue bautizado por Juan en el Jordán. En cuanto salió del agua, vio que los cielos se rasgaban y que el Espíritu en forma de paloma bajaba a él. Y se oyó una voz que venía de los cielos: «Tú eres mi Hijo amado, en ti me complazco».
1: Misterio de luz es ante todo el bautismo en el Jordán. En él, mientras Cristo, como inocente que se hace pecado por nosotros, entra en el agua del río, el cielo se abre y la voz del Padre lo proclama Hijo predilecto, y el Espíritu desciende sobre él para investirlo de la misión que le espera.
2: Padre nuestro que estás en el cielo, santificado sea tu nombre. Venga a nosotros tu reino. Hágase tu voluntad en la tierra como en el cielo.
3: Danos hoy nuestro pan de cada día, perdona nuestras ofensas, como también nosotros perdonamos a los que nos ofenden. No nos dejes caer en la tentación y líbranos del mal.
2: Dios te salve María, llena eres de gracia, el Señor es contigo. Bendita tú eres entre todas las mujeres y bendito es el fruto de tu vientre, Jesús.
3: Santa María, Madre de Dios, ruega por nosotros pecadores, ahora y en la hora de nuestra muerte. Amén.
2: Dios te salve María, llena eres de gracia, el Señor es contigo. Bendita tú eres entre todas las mujeres y bendito es el fruto de tu vientre, Jesús.
3: Santa María, Madre de Dios, ruega por nosotros pecadores, ahora y en la hora de nuestra muerte. Amén.
2: Dios te salve María, llena eres de gracia, el Señor es contigo. Bendita tú eres entre todas las mujeres y bendito es el fruto de tu vientre, Jesús.
3: Santa María, Madre de Dios, ruega por nosotros pecadores, ahora y en la hora de nuestra muerte. Amén.
2: Dios te salve María, llena eres de gracia, el Señor es contigo. Bendita tú eres entre todas las mujeres y bendito es el fruto de tu vientre, Jesús.
3: Santa María, Madre de Dios, ruega por nosotros pecadores, ahora y en la hora de nuestra muerte. Amén.
2: Dios te salve María, llena eres de gracia, el Señor es contigo. Bendita tú eres entre todas las mujeres y bendito es el fruto de tu vientre, Jesús.
3: Santa María, Madre de Dios, ruega por nosotros pecadores, ahora y en la hora de nuestra muerte. Amén.
2: Dios te salve María, llena eres de gracia, el Señor es contigo. Bendita tú eres entre todas las mujeres y bendito es el fruto de tu vientre, Jesús.
3: Santa María, Madre de Dios, ruega por nosotros pecadores, ahora y en la hora de nuestra muerte. Amén.
2: Dios te salve María, llena eres de gracia, el Señor es contigo. Bendita tú eres entre todas las mujeres y bendito es el fruto de tu vientre, Jesús.
3: Santa María, Madre de Dios, ruega por nosotros pecadores, ahora y en la hora de nuestra muerte. Amén.
2: Dios te salve María, llena eres de gracia, el Señor es contigo. Bendita tú eres entre todas las mujeres y bendito es el fruto de tu vientre, Jesús.
3: Santa María, Madre de Dios, ruega por nosotros pecadores, ahora y en la hora de nuestra muerte. Amén.
2: Dios te salve María, llena eres de gracia, el Señor es contigo. Bendita tú eres entre todas las mujeres y bendito es el fruto de tu vientre, Jesús.
3: Santa María, Madre de Dios, ruega por nosotros pecadores, ahora y en la hora de nuestra muerte. Amén.
2: Dios te salve María, llena eres de gracia, el Señor es contigo. Bendita tú eres entre todas las mujeres y bendito es el fruto de tu vientre, Jesús.
3: Santa María, Madre de Dios, ruega por nosotros pecadores, ahora y en la hora de nuestra muerte. Amén.
2: Gloria al Padre, al Hijo y al Espíritu Santo,
3: como era en el principio, ahora y siempre, por los siglos de los siglos. Amén.
2: Ave María Purísima,
4: sin pecado concebida.
0: Segundo misterio, la autorrevelación de Cristo en las bodas de Caná. 3 días después se celebraba una boda en Caná de Galilea y estaba allí la madre de Jesús. Fue invitado también a las bodas Jesús con sus discípulos.
1: Misterio de luz es el comienzo de los signos en Caná, cuando Cristo, transformando el agua en vino, abre el corazón de los discípulos a la fe, gracias a la intervención de María, la primera creyente. Padre nuestro que estás en el cielo, santificado sea tu nombre. Venga a nosotros tu reino. Hágase tu voluntad en la tierra como en el cielo.
2: Danos hoy nuestro pan de cada día. Perdona nuestras ofensas como también nosotros perdonamos a los que nos ofenden. No nos dejes caer en la tentación y líbranos del mal.
3: Dios te salve María, llena eres de gracia, el Señor es contigo. Bendita tú eres entre todas las mujeres, y bendito es el fruto de tu vientre, Jesús.
2: Santa María, Madre de Dios, ruega por nosotros pecadores, ahora y en la hora de nuestra muerte. Amén.
3: Dios te salve María, llena eres de gracia, el Señor es contigo. Bendita tú eres entre todas las mujeres, y bendito es el fruto de tu vientre, Jesús.
2: Santa María, Madre de Dios, ruega por nosotros pecadores, ahora y en la hora de nuestra muerte. Amén.
3: Dios te salve María, llena eres de gracia, el Señor es contigo. Bendita tú eres entre todas las mujeres, y bendito es el fruto de tu vientre, Jesús.
2: Santa María, Madre de Dios, ruega por nosotros pecadores, ahora y en la hora de nuestra muerte. Amén.
3: Dios te salve María, llena eres de gracia, el Señor es contigo. Bendita tú eres entre todas las mujeres, y bendito es el fruto de tu vientre, Jesús.
2: Santa María, Madre de Dios, ruega por nosotros pecadores, ahora y en la hora de nuestra muerte. Amén.
3: Dios te salve María, llena eres de gracia, el Señor es contigo. Bendita tú eres entre todas las mujeres, y bendito es el fruto de tu vientre, Jesús.
2: Santa María, Madre de Dios, ruega por nosotros pecadores, ahora y en la hora de nuestra muerte. Amén.
3: Dios te salve María, llena eres de gracia, el Señor es contigo. Bendita tú eres entre todas las mujeres, y bendito es el fruto de tu vientre, Jesús.
2: Santa María, Madre de Dios, ruega por nosotros pecadores, ahora y en la hora de nuestra muerte. Amén.
3: Dios te salve, María, llena eres de gracia, el Señor es contigo. Bendita tú eres entre todas las mujeres, y bendito es el fruto de tu vientre, Jesús.
2: Santa María, Madre de Dios, ruega por nosotros pecadores, ahora y en la hora de nuestra muerte. Amén.
3: Dios te salve María, llena eres de gracia, el Señor es contigo. Bendita tú eres entre todas las mujeres, y bendito es el fruto de tu vientre, Jesús.
2: Santa María, Madre de Dios, ruega por nosotros pecadores, ahora y en la hora de nuestra muerte. Amén.
3: Dios te salve María, llena eres de gracia, el Señor es contigo. Bendita tú eres entre todas las mujeres, y bendito es el fruto de tu vientre, Jesús.
2: Santa María, Madre de Dios, ruega por nosotros pecadores, ahora y en la hora de nuestra muerte. Amén.
3: Dios te salve María, llena eres de gracia, el Señor es contigo. Bendita tú eres entre todas las mujeres, y bendito es el fruto de tu vientre, Jesús.
2: Santa María, Madre de Dios, ruega por nosotros pecadores, ahora y en la hora de nuestra muerte. Amén.
3: Gloria al Padre, y al Hijo, y al Espíritu Santo.
2: Como era en el principio, ahora y siempre, por los siglos de los siglos. Amén. Amén. Ave María Purísima.
3: Sin pecado concebida.

0: Tercer misterio. El anuncio del reino de Dios invitando a la conversión. Después que Juan fue entregado, marchó Jesús a Galilea y proclamaba la buena nueva de Dios.
1: Misterio de luz es la predicación con la cual Jesús anuncia la llegada del reino de Dios e invita a la conversión, perdonando los pecados de quien se acerca a Él con humilde fe, iniciando así el ministerio de misericordia que Él continuará ejerciendo hasta el fin del mundo, especialmente a través del sacramento de la reconciliación confiado a la Iglesia.
2: Padre nuestro que estás en el cielo, santificado sea tu nombre, venga a nosotros tu reino, hágase tu voluntad en la tierra como en el cielo.
3: Danos hoy nuestro pan de cada día, perdona nuestras ofensas, como también nosotros perdonamos a los que nos ofenden. No nos dejes caer en la tentación y líbranos del mal. Amén.
2: Dios te salve María, llena eres de gracia, el Señor es contigo. Bendita tú eres entre todas las mujeres y bendito es el fruto de tu vientre, Jesús.
3: Santa María, Madre de Dios, ruega por nosotros pecadores, ahora y en la hora de nuestra muerte. Amén.
2: Dios te salve María, llena eres de gracia, el Señor es contigo. Bendita tú eres entre todas las mujeres y bendito es el fruto de tu vientre, Jesús.
3: Santa María, Madre de Dios, ruega por nosotros pecadores, ahora y en la hora de nuestra muerte. Amén.
2: Dios te salve María, llena eres de gracia, el Señor es contigo. Bendita tú eres entre todas las mujeres y bendito es el fruto de tu vientre, Jesús.
3: Santa María, Madre de Dios, ruega por nosotros pecadores, ahora y en la hora de nuestra muerte. Amén.
2: Dios te salve María, llena eres de gracia, el Señor es contigo. Bendita tú eres entre todas las mujeres y bendito es el fruto de tu vientre, Jesús.
3: Santa María, Madre de Dios, ruega por nosotros pecadores, ahora y en la hora de nuestra muerte. Amén.
2: Dios te salve María, llena eres de gracia, el Señor es contigo. Bendita tú eres entre todas las mujeres y bendito es el fruto de tu vientre, Jesús.
3: Santa María, Madre de Dios, ruega por nosotros pecadores, ahora y en la hora de nuestra muerte. Amén.
2: Dios te salve María, llena eres de gracia, el Señor es contigo. Bendita tú eres entre todas las mujeres y bendito es el fruto de tu vientre, Jesús.
3: Santa María, Madre de Dios, ruega por nosotros pecadores, ahora y en la hora de nuestra muerte. Amén.
2: Dios te salve María, llena eres de gracia, el Señor es contigo. Bendita tú eres entre todas las mujeres y bendito es el fruto de tu vientre, Jesús.
3: Santa María, Madre de Dios, ruega por nosotros pecadores, ahora y en la hora de nuestra muerte. Amén.
2: Dios te salve María, llena eres de gracia, el Señor es contigo. Bendita tú eres entre todas las mujeres y bendito es el fruto de tu vientre, Jesús.
3: Santa María, Madre de Dios, ruega por nosotros pecadores, ahora y en la hora de nuestra muerte. Amén.
2: Dios te salve María, llena eres de gracia, el Señor es contigo. Bendita tú eres entre todas las mujeres y bendito es el fruto de tu vientre, Jesús.
3: Santa María, Madre de Dios, ruega por nosotros pecadores, ahora y en la hora de nuestra muerte. Amén.
2: Dios te salve María, llena eres de gracia, el Señor es contigo. Bendita tú eres entre todas las mujeres y bendito es el fruto de tu vientre, Jesús.
3: Santa María, Madre de Dios, ruega por nosotros pecadores, ahora y en la hora de nuestra muerte. Amén.
2: Gloria al Padre, al Hijo y al Espíritu Santo,
3: como era en el principio, ahora y siempre, por los siglos de los siglos. Amén.
2: Ave María Purísima,
3: sin pecado concebida.
0: Cuarto misterio, la transfiguración. 6 días después toma Jesús consigo a Pedro, a Santiago y a su hermano Juan y los lleva aparte a un monte alto y se transfiguró delante de ellos. Su rostro se puso brillante como el sol y sus vestidos se volvieron blancos como la luz.
1: Misterio de luz por excelencia es la transfiguración, que según la tradición tuvo lugar en el monte Tabor. La gloria de la divinidad resplandece en el rostro de Cristo, mientras el Padre lo acredita ante los apóstoles extasiados para que lo escuchen y se dispongan a vivir con él el momento doloroso de la pasión, a fin de llegar con él a la alegría de la resurrección y a una vida transfigurada por el Espíritu Santo. Padre nuestro que estás en el cielo, santificado sea tu nombre, venga a nosotros tu reino, hágase tu voluntad en la tierra como en el cielo.
2: Danos hoy nuestro pan de cada día, perdona nuestras ofensas como también nosotros perdonamos a los que nos ofenden. No nos dejes caer en la tentación y líbranos del mal.
3: Dios te salve María, llena eres de gracia, el Señor es contigo. Bendita tú eres entre todas las mujeres y bendito es el fruto de tu vientre, Jesús.
2: Santa María, Madre de Dios, ruega por nosotros pecadores, ahora y en la hora de nuestra muerte. Amén.
3: Dios te salve María, llena eres de gracia, el Señor es contigo. Bendita tú eres entre todas las mujeres y bendito es el fruto de tu vientre, Jesús.
2: Santa María, Madre de Dios, ruega por nosotros pecadores, ahora y en la hora de nuestra muerte. Amén.
3: Dios te salve María, llena eres de gracia, el Señor es contigo. Bendita tú eres entre todas las mujeres y bendito es el fruto de tu vientre, Jesús.
2: Santa María, Madre de Dios, ruega por nosotros pecadores, ahora y en la hora de nuestra muerte. Amén.
3: Dios te salve María, llena eres de gracia, el Señor es contigo. Bendita tú eres entre todas las mujeres y bendito es el fruto de tu vientre, Jesús.
2: Santa María, Madre de Dios, ruega por nosotros pecadores, ahora y en la hora de nuestra muerte. Amén.
3: Dios te salve María, llena eres de gracia, el Señor es contigo. Bendita tú eres entre todas las mujeres y bendito es el fruto de tu vientre, Jesús.
2: Santa María, Madre de Dios, ruega por nosotros pecadores, ahora y en la hora de nuestra muerte. Amén.
3: Dios te salve María, llena eres de gracia, el Señor es contigo. Bendita tú eres entre todas las mujeres y bendito es el fruto de tu vientre, Jesús.
2: Santa María, Madre de Dios, ruega por nosotros pecadores, ahora y en la hora de nuestra muerte. Amén.
3: Dios te salve María, llena eres de gracia, el Señor es contigo. Bendita tú eres entre todas las mujeres y bendito es el fruto de tu vientre, Jesús.
2: Santa María, Madre de Dios, ruega por nosotros pecadores, ahora y en la hora de nuestra muerte. Amén.
3: Dios te salve María, llena eres de gracia, el Señor es contigo. Bendita tú eres entre todas las mujeres y bendito es el fruto de tu vientre, Jesús.
2: Santa María, Madre de Dios, ruega por nosotros pecadores, ahora y en la hora de nuestra muerte. Amén.
3: Dios te salve María, llena eres de gracia, el Señor es contigo. Bendita tú eres entre todas las mujeres y bendito es el fruto de tu vientre, Jesús.
2: Santa María, Madre de Dios, ruega por nosotros pecadores, ahora y en la hora de nuestra muerte. Amén.
3: Dios te salve María, llena eres de gracia, el Señor es contigo. Bendita tú eres entre todas las mujeres y bendito es el fruto de tu vientre, Jesús.
2: Santa María, Madre de Dios, ruega por nosotros pecadores, ahora y en la hora de nuestra muerte. Amén.
3: Gloria al Padre, y al Hijo, y al Espíritu Santo.
2: Como era en el principio, ahora y siempre, por los siglos de los siglos. Amén. Ave María Purísima.
3: Sin pecado concebida.
0: Quinto misterio. La institución de la Eucaristía, expresión sacramental del misterio pascual. Mientras estaban comiendo, tomó Jesús pan y lo bendijo, lo partió, y dándoselo a sus discípulos, dijo, «Tomad, comed, este es mi cuerpo». Tomó luego una copa, y dadas las gracias, se la dio diciendo, «Bebed de ella todos, porque esta es mi sangre de la alianza, que es derramada por muchos para el perdón de los pecados».
1: Misterio de luz es, por fin, la institución de la Eucaristía, en la cual Cristo se hace alimento con su cuerpo y su sangre, bajo las especies del pan y del vino, dando testimonio de su amor por la humanidad hasta el extremo, y por cuya salvación se ofrecerá en sacrificio.
2: Padre nuestro que estás en el cielo, santificado sea tu nombre. Venga a nosotros tu reino. Hágase tu voluntad en la tierra como en el cielo.
3: Danos hoy nuestro pan de cada día, perdona nuestras ofensas, como también nosotros perdonamos a los que nos ofenden. No nos dejes caer en la tentación y líbranos del mal. Amén.
2: Dios te salve María, llena eres de gracia, el Señor es contigo. Bendita tú eres entre todas las mujeres y bendito es el fruto de tu vientre, Jesús.
3: Santa María, Madre de Dios, ruega por nosotros pecadores, ahora y en la hora de nuestra muerte. Amén.
2: Dios te salve María, llena eres de gracia, el Señor es contigo. Bendita tú eres entre todas las mujeres y bendito es el fruto de tu vientre, Jesús.
3: Santa María, Madre de Dios, ruega por nosotros pecadores, ahora y en la hora de nuestra muerte. Amén.
2: Dios te salve María, llena eres de gracia, el Señor es contigo. Bendita tú eres entre todas las mujeres y bendito es el fruto de tu vientre, Jesús.
3: Santa María, Madre de Dios, ruega por nosotros pecadores, ahora y en la hora de nuestra muerte. Amén.
2: Dios te salve María, llena eres de gracia, el Señor es contigo. Bendita tú eres entre todas las mujeres y bendito es el fruto de tu vientre, Jesús.
3: Santa María, Madre de Dios, ruega por nosotros, pecadores, ahora y en la hora de nuestra muerte. Amén.
2: Dios te salve, María, llena eres de gracia, el Señor es contigo. Bendita tú eres entre todas las mujeres y bendito es el fruto de tu vientre, Jesús.
3: Santa María, Madre de Dios, ruega por nosotros, pecadores, ahora y en la hora de nuestra muerte. Amén.
2: Dios te salve, María, llena eres de gracia, el Señor es contigo. Bendita tú eres entre todas las mujeres y bendito es el fruto de tu vientre, Jesús.
3: Santa María, Madre de Dios, ruega por nosotros, pecadores, ahora y en la hora de nuestra muerte. Amén.
2: Dios te salve, María, llena eres de gracia, el Señor es contigo. Bendita tú eres entre todas las mujeres y bendito es el fruto de tu vientre, Jesús.
3: Santa María, Madre de Dios, ruega por nosotros, pecadores, ahora y en la hora de nuestra muerte. Amén.
2: Dios te salve, María, llena eres de gracia, el Señor es contigo. Bendita tú eres entre todas las mujeres y bendito es el fruto de tu vientre, Jesús.
3: Santa María, Madre de Dios, ruega por nosotros, pecadores, ahora y en la hora de nuestra muerte. Amén.
2: Dios te salve, María, llena eres de gracia, el Señor es contigo. Bendita tú eres entre todas las mujeres y bendito es el fruto de tu vientre, Jesús.
3: Santa María, Madre de Dios, ruega por nosotros, pecadores, ahora y en la hora de nuestra muerte. Amén.
2: Dios te salve, María, llena eres de gracia, el Señor es contigo. Bendita tú eres entre todas las mujeres y bendito es el fruto de tu vientre, Jesús.
3: Santa María, Madre de Dios, ruega por nosotros pecadores, ahora y en la hora de nuestra muerte. Amén.
2: Gloria al Padre, al Hijo y al Espíritu Santo,
3: como era en el principio, ahora y siempre, por los siglos de los siglos. Amén.
2: Ave María Purísima,
3: sin pecado concebida.

0: Letanías a la Santísima Virgen. Señor, ten piedad.
1: Señor, ten piedad.
0: Cristo, ten piedad.
1: Cristo, ten piedad.
0: Señor, ten piedad.
1: Señor, ten piedad.
0: Cristo, óyenos.
1: Cristo, óyenos.
0: Cristo, escúchanos.
1: Cristo, escúchanos.
0: Dios Padre Celestial,
1: ten piedad de nosotros.
0: Dios Hijo Redentor del mundo,
1: ten piedad de nosotros.
0: Dios Espíritu Santo,
1: ten piedad de nosotros.
0: Trinidad Santa, un solo Dios,
1: ten piedad de nosotros.
0: Santa María,
1: ruega por nosotros.
0: Santa Madre de Dios,
1: ruega por nosotros.
0: Santa Virgen de Vírgenes,
1: ruega por nosotros.
0: Madre de Cristo,
1: ruega por nosotros.
0: Madre de la Iglesia,
1: ruega por nosotros.
0: Madre de la Divina Gracia,
1: ruega por nosotros.
0: Madre Purísima,
1: ruega por nosotros.
0: Madre Castísima,
1: ruega por nosotros.
0: Madre y Virgen,
1: ruega por nosotros.
0: Madre Inmaculada,
1: ruega por nosotros.
0: Madre Amable,
1: ruega por nosotros.
0: Madre Admirable,
1: ruega por nosotros.
0: Madre del Buen Consejo,
1: ruega por nosotros.
0: Madre del Creador,
1: ruega por nosotros.
0: Madre del Salvador,
1: ruega por nosotros.
0: Madre de Misericordia,
1: ruega por nosotros.
0: Virgen Prudentísima,
1: ruega por nosotros.
0: Virgen digna de veneración,
1: ruega por nosotros.
0: Virgen digna de alabanza,
1: ruega por nosotros.
0: Virgen poderosa,
1: ruega por nosotros.
0: Virgen clemente,
1: ruega por nosotros.
0: Virgen fiel,
1: ruega por nosotros.
0: Espejo de justicia,
1: ruega por nosotros.
0: Trono de la sabiduría,
1: ruega por nosotros.
0: Causa de nuestra alegría,
1: ruega por nosotros.
0: Vaso espiritual,
1: ruega por nosotros.
0: Vaso digno de honor,
1: ruega por nosotros.
0: Vaso de insigne devoción,
1: ruega por nosotros.
0: Rosa mística,
1: ruega por nosotros.
0: Torre de David,
1: ruega por nosotros.
0: Torre de marfil,
1: ruega por nosotros.
0: Casa de oro,
1: ruega por nosotros.
0: Arca de la nueva alianza,
1: ruega por nosotros.
0: Puerta del cielo,
1: ruega por nosotros.
0: Estrella de la mañana,
1: ruega por nosotros.
0: Salud de los enfermos,
1: ruega por nosotros.
0: Refugio de los pecadores,
1: ruega por nosotros.
0: Consoladora de los afligidos,
1: ruega por nosotros.
0: Auxilio de los cristianos,
1: ruega por nosotros.
0: Reina de los ángeles,
1: ruega por nosotros.
0: Reina de los patriarcas,
1: ruega por nosotros.
0: Reina de los profetas,
1: ruega por nosotros.
0: Reina de los apóstoles,
1: ruega por nosotros.
0: Reina de los mártires,
1: ruega por nosotros.
0: Reina de los confesores,
1: ruega por nosotros.
0: Reina de las vírgenes,
1: ruega por nosotros.
0: Reina de todos los santos,
1: ruega por nosotros.
0: Reina concebida sin pecado original,
1: ruega por nosotros.
0: Reina asunta al cielo,
1: ruega por nosotros.
0: Reina del Santo Rosario,
1: ruega por nosotros.
0: Reina de la familia,
1: ruega por nosotros.
0: Reina de la paz,
1: ruega por nosotros.
0: Cordero de Dios que quitas el pecado del mundo,
1: perdónanos, Señor.
0: Cordero de Dios que quitas el pecado del mundo,
1: escúchanos, Señor.
0: Cordero de Dios que quitas el pecado del mundo,
1: ten misericordia de nosotros.
0: Ruega por nosotros, Santa Madre de Dios,
1: para que seamos dignos de las promesas de Cristo.
0: Te rogamos, Señor, nos concedas a nosotros, tus siervos, gozar de continua salud de alma y cuerpo, y por la gloriosa intercesión de la bienaventurada siempre Virgen María, vernos libres de las tristezas de esta vida presente y disfrutar de las alegrías eternas. Por Cristo nuestro Señor.
1: Amén.

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0: Las pequeñas desobediencias también forman el pensamiento crítico. ¿Hace cuánto no desobedeces una regla sin dañar a nadie? Imagínate esto. Son las 9:30 de la noche. No viene ni un coche. La avenida está vacía. El semáforo está en rojo. ¿Cruzarías o esperarías? El antropólogo James Scott convirtió esa escena cotidiana en una reflexión en torno a lo que llamó gimnasia anarquista. Scott observó esto en la antigua Alemania Oriental. Decenas de personas esperaban varios minutos al lado de un semáforo, pero nadie cruzaba. A quien lo hacía lo miraban con rechazo. Recibía silbidos y era una conducta desaprobada. Entonces entendió algo. El miedo no era al coche. Era al juicio de los demás. Por eso propuso romper pequeñas reglas absurdas para entrenar el pensamiento. Cruzar en rojo cuando no hay peligro. Cuestionar trámites sin sentido. Negarse a seguir órdenes sin sentido. No para vivir en caos, ni para dañar a las demás personas, sino para ejercitar el pensamiento crítico. Scott decía que si obedeces todo automáticamente, llegará un momento donde también aceptarás injusticias sin cuestionarlas. Según él, las grandes desobediencias históricas empezaron con actos pequeños, silenciosos, casi invisibles. Soldados que desertaban guerras. Trabajadores que ralentizaban labores, personas que simplemente decían no. A eso lo llamó infrapolítica, es decir, la resistencia cotidiana que ocurre fuera de los discursos oficiales. Pero Scott también pone límites porque no toda desobediencia es buena. Si tus acciones ponen en riesgo a otros, dejan de ser un ejercicio crítico. De hecho, cuenta que un investigador lo detuvo antes de cruzar una calle vacía. Le dijo, podrías darles un mal ejemplo a los niños. Para ti, ¿cuándo desobedecer tiene sentido? ¿Y cuándo no? La gimnasia anarquista no trata de romper reglas. Se trata de recuperar la capacidad de pensar antes de obedecer. ¿Qué regla absurda crees que seguimos solo por costumbre?
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0: Bienvenidos a Solidaridad. Pasan unos minutos, las 12 de la mañana, y hoy tenemos un tema tan arduo como interesante. Además de escuchar esta llamada a la desobediencia que hemos tenido como comienzo del programa, vamos a dialogar con Luis Palacio, que es experto, un gran experto en medios de comunicación. También vamos a poder aprender del Papa Francisco sobre los tres lenguajes y en la parte musical, emocionante y hermosísimo, Cristo de las Redes, Solidaridad.
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0: Damos la bienvenida en Solidaridad a Luis Palacio, que es periodista, ahora jubilado. Durante más de 30 años ha hecho información sobre medios de comunicación y actualmente mantiene una web, digimedios.es. Muy buenas, Luis.
2: Buenos días, Eugenio.
0: Mira, encantado de saludarte, charlar contigo. Has sido director del informe anual de la profesión periodística de la Asociación de la Prensa de Madrid. Es decir, sabes de lo que hablas, te has dedicado a ello y querríamos hablar contigo de algunas cosas de los medios de comunicación, ¿no? Yo me pregunto, y he ido a muchas charlas y he leído muchos artículos, ¿cuáles son los grandes grupos de comunicación que oímos, que vemos la mayor parte de la gente?
2: A ver, lo primero que hay que tener en cuenta es el peso que tiene la televisión en nuestro país, y esto se traslada también a lo que son los grupos de comunicación. Si uno mira quiénes son los grupos de comunicación que más facturan en nuestro país, se encuentra, por un lado, con Planeta, pero es que, digamos, la mitad de la facturación del grupo Planeta procede de una participada suya, que es A3Media. Para hacernos una idea con datos, son datos del año 2024, porque en el 25 todavía no hay información contable completa, porque están ahora presentando sus cuentas anuales en los registros, sí, las empresas y los grupos. Entonces, del año 2024, la facturación del grupo Planeta era en 2.300 millones de euros. Uh-huh. Pero es que la facturación de A3Media aquel año fueron 1.000 millones, con lo cual, fíjate, de esos 2.300 millones de Planeta, 1.000 millones corresponderían, a grosso modo, a 3Media y el resto a sus otros negocios, digamos, editoriales, publicación de libros, sí, diarios, etcétera. El siguiente grupo por peso sería el grupo Prisa, que son 920 millones en el año 2024, digo. Pero la parte de medios de comunicación, que serían El País, Cinco Días, La Cadena SER y tal, eran 440 millones, es decir, la otra mitad del grupo Prisa sería también negocio editorial puro de libros de educación en Latinoamérica, etcétera. Su negocio de medios serían 400, pero entre medias, quien se coloca ya es Mediaset, Telecinco, que fueron aquel año 827 millones de euros. Es decir, esos serían los tres grupos más importantes, pero lo que se refleja ahí básicamente es que el gran peso donde está es en la televisión. En el caso de A3Media, 1.000 millones de euros, en el caso de Mediaset, 827 millones de euros.
0: Pero Prisa no tiene televisión.
2: Claro, por eso te decía, especificaba que de los 920 millones, 440 pertenecen a un negocio radiofónico y a un negocio de edición de prensa. Por lo tanto, no se puede considerar que Prisa esté tan, digamos, su cifra de negocio tenga tanto peso el sector audiovisual. Y por eso se colocan por delante A3Media y Mediaset, como dos grandes grupos audiovisuales, para entendernos.
0: Mira, ¿y estos grandes medios son empresas que simplemente buscan ganar dinero, como cualquier otro empresario, o en realidad es el altavoz que está vinculado a otras grandes empresas, banca, hidroeléctricas, etcétera?
2: Todos estos grupos tienen un componente empresarial grande, porque en su funcionamiento son empresas, y lo que buscan es que tener un beneficio. En el caso, además, de A3 Media y Mediaset, son empresas que pertenecen a grupos que cotizan en bolsa y, por lo tanto, tienen que mantener unos niveles de beneficios para que sus accionistas estén, digamos, satisfechos. Ahora bien, sí es verdad que en estos grupos, o en algunos de estos grupos, hay un componente, digamos, que no es estrictamente comunicativo. Es decir, por ejemplo, en estos dos casos son grupos no nacionales, no españoles, pero que participan en ellos, tanto en el caso de A3 Media, un grupo italiano que se llama De Agostini, un grupo alemán que es Bertelsmann, en el caso de Mediaset lo que sería el grupo Fininvest de la familia Berlusconi. Es decir, ellos participan dentro de estas empresas. Y luego estos grupos tienen un funcionamiento empresarial, insisto, porque además en estos dos casos cotizan en bolsa. Luego ya, cuando empiezan a aparecer otros grupos, empiezan a aparecer más participaciones de otras, otro tipo de conglomerados empresariales que no están directamente relacionados con el sector de la comunicación. Por ejemplo, hablábamos antes de que aparece el grupo Prisa, y el grupo Prisa en este momento su accionista mayoritario es un fondo de inversión, que es el grupo que capitanea O'Gurlian, que no me viene ahora en la cabeza el nombre, pero vamos, es muy muy conocido. Cuando se llega a Vocento, pues en Vocento se encuentra que hay un accionista muy relevante que también es un fondo de inversión, que es Cobas. Cuando se llega a Eneo, por ejemplo, pues en Eneo tiene una participación del 40% Ibercaja, ya, una entidad bancaria aragonesa.
0: Sí, sí.
2: Luego hay otros grupos que son como Prensa Ibérica, por ejemplo, o el Grupo Godó, donde todavía son grupos pertenecientes a empresarios de la comunicación. El Grupo Prensa Ibérica pertenece a la familia Moll y la gran parte de su negocio está concentrado en sus red de periódicos locales. El Grupo Godó, La Vanguardia y Sport son también grupos, digamos, que pertenecen a un empresario de medios de comunicación. Es decir, que aunque todos los grupos en su funcionamiento tienen que comportarse como empresas, porque es la única manera de que se mantengan en el mercado, sí es verdad que en cuanto a la entrada de capital de ámbitos que son diferentes al estrictamente comunicativo, es algo que se va produciendo, digamos, paulatinamente, pero todavía está como concentrado en esos casos que te he dicho.
0: Influye mucho en la sociedad. Por ejemplo, aquí vivimos con cierta perplejidad y que las luchas entre hoteleros, baleares y canarios tuvo como consecuencia que durante muchos días la portada del periódico que está vinculado a Prensa Ibérica defendía los intereses de los empresarios del turismo balear, ¿no? O sea, esto de las familias que tienen empresas se nota mucho en los periódicos. Pero te iba a preguntar también por los periodistas, porque a mí me llamó mucho la atención, quizás especialmente cara dura, Miguel Ángel Aguilar, cuando dijo en Telecinco que él allí no hablaba mal de Berlusconi, que los periodistas, ¿esto es generalizable? ¿Tienen que tener cuidado de lo que dicen, dónde lo dicen?
2: A ver, hay que tener en cuenta que la línea editorial de los medios de comunicación la marca, en principio, el director, que es un periodista. Ahora bien, al periodista director, quien le contrata es el propietario de ese medio. Con lo cual, parece de cajón que normalmente, digamos, en esa contratación Yo no digo que el periodista tenga que defender a capa y espada los intereses del propietario, pero sí es verdad que suele haber, y no me refiero al caso concreto en el caso de Canarias, pero esto lo encuentras en todos los
0: en todas por partes todo el
2: país, ¿vale? Sí. Es decir, suele haber una cierta entendimiento entre el criterio editorial a la hora de, digamos, diseñar el contenido del periódico con los intereses de la empresa que está detrás. Unas veces son intereses económicos, en el caso que tú estabas mencionando de los hosteleros canarios, es un caso. Hay otras veces que son también unos intereses más políticos. Es decir, hay incluso redes de periódicos donde en unas ciudades, provincias, comunidades autónomas tienen más una sensibilidad de izquierdas, y después un periódico de ese mismo grupo en otra comunidad tiene una sensibilidad, digamos, más de derechas. Es decir, los periodistas, los directores de los periódicos, ahí siempre tienen que mantener un ten con ten. ¿Y por qué? Pues, entre otras cosas, porque para asegurar que la información fluya a los medios, tú no puedes mantener siempre la postura del guerrero, de estar combatiendo permanentemente, sino que tienes que tener una, digamos, un ten con ten con tus fuentes, con la financiación del periódico. Sí. Es decir, no puedes ir a una guerra abierta cuando una parte de tus ingresos pues tienen que ser la publicidad que te pone el ayuntamiento, la comunidad autónoma. Sí. Quiere decir que estén vendidos. Ojo, ya. Es distinto, pero sí es verdad que dentro de esa financiación, y luego si quieres lo hablamos en relación a medios mucho más pequeños, sí tienes que mantener, digamos, como una diversidad en tus ingresos para poder mantener una línea editorial lo más independiente posible. Que no existe la independencia total, ¿vale? Pero lo más independiente posible.
0: Hoy hay un oligopolio mayor o menor que en otros tiempos. Hay más concentración, más pluralismo. ¿Cómo ha evolucionado?
2: Sí, es verdad que a lo largo de los años, en el escenario mediático español, ha habido un proceso de concentración que es evidente. Por el lado audiovisual mencionábamos a Tresmedia, Mediaset, pero es que por el lado editorial, aparte del peso que siempre han tenido grupos como Prisa Media con El País, Unidad Editorial con El Mundo o Grupo Godó con La Vanguardia, tienes dos grupos como son Vocento o Prensa Ibérica que tienen 10, 12, 15 cabeceras, cada uno distribuidas por todo el país. Y ese es un proceso que se ha producido a lo largo de los últimos 15, 20 años. Y lo que no está claro es que se haya detenido todavía.
0: Mira, desde que tenemos internet y todo esto de las redes, ¿tenemos algún acceso a más libertad? ¿Hay pequeños medios que sean más libres?
2: Sí, es verdad que lo que ha permitido internet es la creación de medios de comunicación sin tantas trabas de barreras de entrada como existía antes. Es decir, antes para tener un periódico tenías que contratar una imprenta, si no la tenías tú en propiedad, para editar o imprimir tu periódico, una cadena de distribución, etcétera. Gracias a internet, hoy esa generación de información y la concentración de toda esa información en un medio de comunicación es mucho más barata. Y eso ha permitido el que hayan aparecido medios diferentes. Yo estoy pensando en este momento en El Diario, por ejemplo. Es decir, El Diario es un periódico que no nació lastrado por toda la infraestructura que exigían los periódicos antes, y es un periódico que se ha mantenido y que está de alguna manera creciendo y dándoles la batalla editorial a los otros, entre comillas, grandes periódicos de este país. Las radios siempre han tenido más dificultad porque las radios, lo quieran o no, necesitaban una infraestructura de antenas, y el desarrollo de la radio por Internet, que es muy acelerado y positivo, todavía no ha llegado a igualar al desarrollo que ha tenido la radio convencional a través de las redes de antenas. Pero sí es verdad que es algo que está creciendo, incluso con formatos propios, como ha sucedido con los podcasts.
0: Sí.
2: Es decir, sí, Internet sí ha abierto la puerta a la aparición de nuevos medios, promovidos muchas veces por profesionales, por periodistas, y esa es una realidad que está ahí.
0: Luis Palacio, digimedios.es, nos alegra mucho contar con tu aportación. Un fuerte abrazo.
2: Pues muchísimas gracias por contar conmigo y mucha suerte y un abrazo, Eugenio.

que la misión de la universidad no es solamente aprender cosas. Ustedes tienen que formar a los chicos y a las chicas en los tres lenguajes humanos, el de la cabeza, el del corazón y de las manos, de tal manera que aprendan a pensar lo que sienten y lo que hacen, a sentir lo que hacen y lo que piensan, y a hacer lo que sienten y lo que piensan. En la armonía de los tres lenguajes, si ustedes solamente le forman la cabeza, no van a formar profesionales, sino macrocéfalos, que no son humanos. Los tres lenguajes juntos y en armonía de los tres. Creo que este es un desafío de formación que trasciende cualquier desafío de erudición. Y aquí hagan bien la distinción. Mi universidad forma, no crea eruditos. La erudición es parte de un camino de formación, pero sola te produce momias, no personas. Me gustó aquello, ¿no? Darles una cultura que uno después no olvide lo que aprendió. Esa frase, creo que dije uno de ustedes, sintetiza todo esto que me salió de adentro, ¿no? Creativos ante la realidad y los desafíos. Formadores y no solo informadores.

En el programa de hoy hemos conversado con Luis Palacios sobre medios de comunicación. Hemos tenido la llamada de Scott a esa forma de desobediencia solidaria, reflexiva, y también la llamada del Papa Francisco a todos los educadores, que nos vale a todos, sobre

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0: Rezo del Ángelus. El ángel del Señor anunció a María.
1: Y ella concibió por obra y gracia del Espíritu Santo.
0: Dios te salve, María, llena eres de gracia, el Señor es contigo. Bendita tú eres entre todas las mujeres y bendito es el fruto de tu vientre, Jesús.
1: Santa María, Madre de Dios, ruega por nosotros pecadores, ahora y en la hora de nuestra muerte. Amén.
0: He aquí la esclava del Señor.
1: Hágase en mí según tu palabra.
0: Dios te salve, María, llena eres de gracia, el Señor es contigo. Bendita tú eres entre todas las mujeres y bendito es el fruto de tu vientre, Jesús.
1: Santa María, Madre de Dios, ruega por nosotros pecadores, ahora y en la hora de nuestra muerte. Amén.
0: Y el Verbo de Dios se hizo carne.
1: Y habitó entre nosotros.
0: Dios te salve, María, llena eres de gracia, el Señor es contigo. Bendita tú eres entre todas las mujeres y bendito es el fruto de tu vientre, Jesús.
1: Santa María, Madre de Dios, ruega por nosotros pecadores, ahora y en la hora de nuestra muerte. Amén.
0: Ruega por nosotros, Santa Madre de Dios.
1: Para que seamos dignos de alcanzar las promesas de nuestro Señor Jesucristo.
0: Derrama, Señor, tu gracia sobre nosotros, que por el anuncio del ángel hemos conocido la encarnación de tu Hijo, para que lleguemos por su pasión y su cruz a la gloria de la resurrección. Por Jesucristo nuestro Señor.
1: Amén.
0: Gloria al Padre, al Hijo y al Espíritu Santo.
1: Como era en un principio, ahora y siempre, por los siglos de los siglos. Amén.
0: Gloria al Padre, al Hijo y al Espíritu Santo.
1: Como era en el principio, ahora y siempre, por los siglos de los siglos. Amén.
0: Gloria al Padre, al Hijo y al Espíritu Santo.
1: Como era en el principio, ahora y siempre, por los siglos de los siglos. Amén.
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3: A continuación, el rezo de vísperas.
4: Vísperas, oración de la tarde. Dios mío, ven en mi auxilio.
5: Señor, date prisa en socorrerme.
4: Gloria al Padre, al Hijo y al Espíritu Santo.
5: Como era en el principio, ahora y siempre, por los siglos de los siglos. Amén. Aleluya.
6: Este es el día del Señor. Este es el tiempo de la misericordia. Delante de tus ojos ya nos enrojeceremos a causa del antiguo pecado de tu pueblo. Arrancarás de cuajo el corazón soberbio y harás un pueblo humilde de corazón sincero. En medio de las gentes nos guardas como un resto para cantar tus obras y adelantar tu reino. Seremos raza nueva para los cielos nuevos, sacerdotal estirpe según tu primogénito. Caerán los opresores, exultarán los siervos, los hijos del oprobio serán tus herederos. Señalarás entonces el día del regreso para los que comían su pan en el destierro. Exulten mis entrañas, alégrese mi pueblo, porque el Señor que es justo revoca sus decretos. La salvación se anuncia donde acechó el infierno, porque el Señor habita en medio de su pueblo.

0: que tus fieles, Señor, te aclamen al entrar en tu morada. Señor, tenle en cuenta, David, todos sus afanes, como juró al Señor e hizo voto al fuerte de Jacob.
1: No entraré bajo el techo de mi casa, no subiré al lecho de mi descanso, no daré sueño a mis ojos ni reposo a mis párpados, hasta que encuentre un lugar para el Señor, una morada para el fuerte de Jacob.
0: Oímos que estabas en Éfrata, lo encontramos en el soto de Jaar. Entremos en su morada, postrémonos ante el estrado de sus pies.
1: Levántate, Señor, ven a tu mansión, ve con el arca de tu poder, que tus sacerdotes se vistan de gala, que tus fieles te aclamen. Por amor a tu siervo David, no niegues audiencia a tu ungido.
0: Gloria al Padre, al Hijo y al Espíritu Santo,
1: como era en el principio, ahora y siempre, por los siglos de los siglos. Amén.
0: Que tus fieles, Señor, te aclamen al entrar en tu morada.
1: Que tus fieles, Señor, te aclamen al entrar en tu morada.

0: El Señor ha elegido a Sion, ha deseado vivir en ella. El Señor ha jurado a David una promesa que no retractará. A uno de tu linaje pondré sobre tu trono.
1: Si tus hijos guardan mi alianza y los mandatos que les enseño, también sus hijos por siempre se sentarán sobre tu trono.
0: Porque el Señor ha elegido a Sion, ha deseado vivir en ella. Esta es mi mansión por siempre. Aquí viviré porque lo deseo.
1: Bendeciré a sus provisiones, a sus pobres los saciaré de pan. Vestiré a sus sacerdotes de gala y sus fieles aclamarán con vítores.
0: Haré germinar el vigor de David. Enciendo una lámpara para mi ungido. A sus enemigos los vestiré de ignominia. Sobre él brillará una diadema. Gloria al Padre, al Hijo y al Espíritu Santo.
1: Como era en el principio, ahora y siempre, por los siglos de los siglos. Amén.
0: El Señor ha elegido a Sion, ha deseado vivir en ella.
1: El Señor ha elegido a Sion, ha deseado vivir en ella.

0: El Señor le dio poder, el honor y el reino, y todos los pueblos le servirán.
1: Gracias te damos, Señor, Dios omnipotente, el que eres y el que eras, porque has asumido el gran poder y comenzaste a reinar.
2: Se encolerizaron las naciones, llegó tu cólera, y el tiempo de que sean juzgados los muertos, y de dar el galardón a tus siervos los profetas, y a los santos, y a los que temen tu nombre, y a los pequeños y a los grandes, y de arruinar a los que arruinaron la tierra.
1: Ahora se estableció la salud y el poderío, y el reinado de nuestro Dios, y la potestad de su Cristo, porque fue precipitado el acusador de nuestros hermanos, el que los acusaba ante nuestro Dios día y noche.
2: Ellos le vencieron en virtud de la sangre del Cordero, y por la palabra del testimonio que dieron, y no amaron tanto su vida que temieran la muerte. Por esto, estad alegres, cielos, y los que moráis en sus tiendas.
0: Gloria al Padre, al Hijo y al Espíritu Santo.
2: Como era en el principio, ahora y siempre, por los siglos de los siglos. Amén.
0: El Señor le dio el poder, el honor y el reino, y todos los pueblos le servirán.
2: El Señor le dio el poder, el honor y el reino, y todos los pueblos le servirán.

0: procurar todos tener un mismo pensar y un mismo sentir, con afecto fraternal, con ternura, con humildad. No devolváis mal por mal o insulto por insulto. Al contrario, responded con una bendición, porque vuestra vocación mira esto, a heredar una bendición.
1: Nos alimentó el Señor con flor de harina.
2: Nos alimentó el Señor con flor de harina.
1: Nos sació con miel silvestre.
2: Con flor de harina.
1: Gloria al Padre y al Hijo y al Espíritu Santo.
2: Nos alimentó el Señor con flor de harina.

0: El Señor derriba del trono a los poderosos y enaltece a los humildes.
1: Proclama mi alma la grandeza del Señor. Se alegra mi espíritu en Dios mi Salvador, porque ha mirado la humillación de su esclava. Desde ahora me felicitarán todas las generaciones, porque el Poderoso ha hecho obras grandes por mí. Su nombre es santo, y su misericordia llega a sus fieles de generación en generación. Él hace proezas con su brazo, dispersa a los soberbios de corazón, derriba del trono a los poderosos y enaltece a los humildes. A los hambrientos los colma de bienes y a los ricos los despide vacíos. Auxilia a Israel su siervo, acordándose de la misericordia, como lo había prometido a nuestros padres, en favor de Abraham y su descendencia por siempre.
0: Gloria al Padre, al Hijo y al Espíritu Santo.
2: Como era en el principio, ahora y siempre, por los siglos de los siglos. Amén.
0: El Señor derriba del trono a los poderosos y enaltece a los humildes.
1: El Señor derriba del trono a los poderosos y enaltece a los humildes.

0: invoquemos a Cristo, pastor, protector y ayuda de su pueblo, diciendo:
1: Señor, refugio nuestro, escúchanos.
2: Bendito sea, Señor, que nos has llamado a tu iglesia. Haz que seamos fieles a esta dignación de tu amor.
1: Señor, refugio nuestro, escúchanos.
3: Da a los pecadores la conversión, a los que caen fortaleza, y concede a todos la penitencia y la salvación.
4: Señor, refugio nuestro, escúchanos.
1: Tú que quisiste habitar en un país extranjero, acuérdate de los que viven lejos de su familia y de su patria.
4: Señor, refugio nuestro, escúchanos.
2: A todos los difuntos que esperaron en ti, concédeles el descanso eterno.
4: Señor, refugio nuestro, escúchanos.
0: Ya que por Jesucristo somos hijos de Dios, oremos con plena confianza a Dios nuestro Padre.
4: Padre nuestro que estás en el cielo, santificado sea tu nombre. Venga a nosotros tu reino. Hágase tu voluntad en la tierra como en el cielo. Danos hoy nuestro pan de cada día. Perdona nuestras ofensas, como también nosotros perdonamos a los que nos ofenden. No nos dejes caer en la tentación y líbranos del mal.
0: Dios Todopoderoso, te damos gracias por el día que termina e imploramos tu clemencia para que nos perdones benignamente todas las faltas que por la fragilidad de la condición humana en él hayamos cometido. Por nuestro Señor Jesucristo, tu Hijo, que contigo vive y reina en la unidad del Espíritu Santo y es Dios por los siglos de los siglos.
4: Amén.
0: El Señor nos bendiga, nos guarde de todo mal y nos lleve a la vida eterna.
4: Amén.

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1: Los años 2003 y 2004 han sido años particularmente hermosos. Para mí, para mi esposa, para mi familia, para mis amigos, para mis conocidos y para todos aquellos locos que desde una pastoral juvenil o de cualquier grupo pastoral de nuestra iglesia, pues nos ha llevado a lo largo y ancho del país. Hemos vivido momentos inolvidables de oración, de meditación, de reflexión, pero por encima de todo, momentos en los cuales el Señor nos ha hablado con un modo sencillo. Y por eso hemos querido hacer llegar a sus manos este disco, para impregnar un poquito de eso que Dios nos ha dado en estos dos años. De un modo sencillo, sin mucha instrumentación, nada más la guitarra y la voz, para que usted personalmente pueda oír la voz de Dios en su corazón. Que Dios le bendiga, que bendiga su vida, que bendiga la vida de su familia, su trabajo y todo lo que Él de por sí ya tiene preparado para usted.

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Por la señal de la Santa Cruz, de nuestros enemigos líbranos, Señor Dios nuestro. En el nombre del Padre, y del Hijo, y del Espíritu Santo. Santo Rosario, contemplamos hoy jueves los misterios luminosos.

Primer misterio luminoso, el bautismo de Jesús en el Jordán. Padre nuestro que estás en el cielo, santificado sea tu nombre. Venga a nosotros tu reino. Hágase tu voluntad en la tierra como en el cielo. Dios te salve María, llena eres de gracia, el Señor es contigo. Bendita tú eres entre todas las mujeres, y bendito es el fruto de tu vientre, Jesús. Dios te salve María, llena eres de gracia, el Señor es contigo. Bendita tú eres entre todas las mujeres, y bendito es el fruto de tu vientre, Jesús. Dios te salve María, llena eres de gracia, el Señor es contigo. Bendita tú eres entre todas las mujeres, y bendito es el fruto de tu vientre, Jesús. Dios te salve María, llena eres de gracia, el Señor es contigo. Bendita tú eres entre todas las mujeres, y bendito es el fruto de tu vientre, Jesús. Dios te salve María, llena eres de gracia, el Señor es contigo. Bendita tú eres entre todas las mujeres, y bendito es el fruto de tu vientre, Jesús. Dios te salve María, llena eres de gracia, el Señor es contigo. Bendita tú eres entre todas las mujeres, y bendito es el fruto de tu vientre, Jesús. Dios te salve María, llena eres de gracia, el Señor es contigo. Bendita tú eres entre todas las mujeres, y bendito es el fruto de tu vientre, Jesús. Dios te salve María, llena eres de gracia, el Señor es contigo. Bendita tú eres entre todas las mujeres, y bendito es el fruto de tu vientre, Jesús. Dios te salve María, llena eres de gracia, el Señor es contigo. Bendita tú eres entre todas las mujeres, y bendito es el fruto de tu vientre, Jesús. Dios te salve María, llena eres de gracia, el Señor es contigo. Bendita tú eres entre todas las mujeres, y bendito es el fruto de tu vientre, Jesús. Gloria al Padre,

y al Hijo y al Espíritu Santo. Ave María, purísima. María, Madre de Gracia, Madre de Piedad y Misericordia, defiéndenos del enemigo, ampáranos ahora y en la hora de nuestra muerte. Amén.

0: Segundo misterio de la luz, la automanifestación de Jesús en la boda de Caná. Danos hoy nuestro pan de cada día. Perdona nuestras ofensas, como también nosotros perdonamos a los que nos ofenden. No nos dejes caer en la tentación y líbranos del mal. Amén. Santa María, Madre de Dios, ruega por nosotros, pecadores, ahora y en la hora de nuestra muerte. Amén. Santa María, Madre de Dios, ruega por nosotros, pecadores, ahora y en la hora de nuestra muerte. Amén. Santa María, Madre de Dios, ruega por nosotros, pecadores, ahora y en la hora de nuestra muerte. Amén. Santa María, Madre de Dios, ruega por nosotros, pecadores, ahora y en la hora de nuestra muerte. Amén. Santa María, Madre de Dios, ruega por nosotros, pecadores, ahora y en la hora de nuestra muerte. Amén. Santa María, Madre de Dios, ruega por nosotros, pecadores, ahora y en la hora de nuestra muerte. Amén. Santa María, Madre de Dios, ruega por nosotros, pecadores, ahora y en la hora de nuestra muerte. Amén. Santa María, Madre de Dios, ruega por nosotros, pecadores, ahora y en la hora de nuestra muerte. Amén. Santa María, Madre de Dios, ruega por nosotros, pecadores, ahora y en la hora de nuestra muerte. Amén. Gloria, Santa María, Madre de Dios, ruega por nosotros, pecadores, ahora y en la hora de nuestra muerte. Amén. Como era en el principio, ahora y siempre, y por los siglos de los siglos. Amén. Sin pecado concebida. María, Madre de Gracia, Madre de Piedad y Misericordia, defiéndenos del enemigo, ampáranos ahora y en la hora de nuestra muerte. Amén. Mi alma glorifica al Señor mi Dios, gózase mi espíritu en mi Salvador. Él es todo para mí.
1: Tercer misterio luminoso, el anuncio del reino de Dios llamando a la conversión. Padre nuestro que estás en el cielo, santificado sea tu nombre. Venga a nosotros tu reino. Hágase tu voluntad en la tierra como en el cielo. Dios te salve María, llena eres de gracia, el Señor es contigo. Bendita tú eres entre todas las mujeres y bendito es el fruto de tu vientre, Jesús. Dios te salve María, llena eres de gracia, el Señor es contigo. Bendita tú eres entre todas las mujeres, y bendito es el fruto de tu vientre, Jesús.
2: Dios te salve María, llena eres de gracia, el Señor es contigo. Bendita tú eres entre todas las mujeres, y bendito es el fruto de tu vientre, Jesús. Dios te salve María, llena eres de gracia, el Señor es contigo. Bendita tú eres entre todas las mujeres, y bendito es el fruto de tu vientre, Jesús. Dios te salve María, llena eres de gracia, el Señor es contigo. Bendita tú eres entre todas las mujeres, y bendito es el fruto de tu vientre, Jesús. Dios te salve María, llena eres de gracia, el Señor es contigo. Bendita tú eres entre todas las mujeres, y bendito es el fruto de tu vientre, Jesús. Dios te salve María, llena eres de gracia, el Señor es contigo. Bendita tú eres entre todas las mujeres, y bendito es el fruto de tu vientre, Jesús. Dios te salve María, llena eres de gracia, el Señor es contigo. Bendita tú eres entre todas las mujeres, y bendito es el fruto de tu vientre, Jesús. Dios te salve María, llena eres de gracia, el Señor es contigo. Bendita tú eres entre todas las mujeres, y bendito es el fruto de tu vientre, Jesús. Dios te salve María, llena eres de gracia, el Señor es contigo. Bendita tú eres entre todas las mujeres, y bendito es el fruto de tu vientre, Jesús. Gloria al Padre, y al Hijo, y al Espíritu Santo. Ave María, purísima. María, Madre de Gracia, Madre de piedad y misericordia, defiéndenos del enemigo, ampáranos ahora y en la hora de nuestra muerte. Amén.

Cuarto misterio luminoso, la transfiguración del Señor. Danos hoy nuestro pan de cada día. Perdona nuestras ofensas, como también nosotros perdonamos a los que nos ofenden. No nos dejes caer en la tentación y líbranos del mal. Amén. Santa María, Madre de Dios, ruega por nosotros, pecadores, ahora y en la hora de nuestra muerte. Amén. Santa María, Madre de Dios, ruega por nosotros, pecadores, ahora y en la hora de nuestra muerte. Amén. Santa María, Madre de Dios, ruega por nosotros, pecadores, ahora y en la hora de nuestra muerte. Amén. Santa María, Madre de Dios, ruega por nosotros, pecadores, ahora y en la hora de nuestra muerte. Amén. Santa María, Madre de Dios, ruega por nosotros, pecadores, ahora y en la hora de nuestra muerte. Amén. Santa María, Madre de Dios, ruega por nosotros, pecadores, ahora y en la hora de nuestra muerte. Amén. Santa María, Madre de Dios, ruega por nosotros, pecadores, ahora y en la hora de nuestra muerte. Amén. Santa María, Madre de Dios, ruega por nosotros, pecadores, ahora y en la hora de nuestra muerte. Amén. Santa María, Madre de Dios, ruega por nosotros, pecadores, ahora y en la hora de nuestra muerte. Amén. Gloria, Santa María, Madre de Dios, ruega por nosotros, pecadores, ahora y en la hora de nuestra muerte. Amén. Como era en el principio, ahora y siempre, y por los siglos de los siglos. Amén. Sin pecado concebida. María, Madre de Gracia, Madre de Piedad y Misericordia, defiéndenos del enemigo, ampáranos ahora y en la hora de nuestra muerte. Amén. El Señor.

Quinto misterio luminoso, la institución de la Eucaristía. Padre nuestro que estás en el cielo, santificado sea tu nombre. Venga a nosotros tu reino. Hágase tu voluntad en la tierra como en el cielo. Dios te salve María, llena eres de gracia, el Señor es contigo. Bendita tú eres entre todas las mujeres, y bendito es el fruto de tu vientre, Jesús. Dios te salve María, llena eres de gracia, el Señor es contigo. Bendita tú eres entre todas las mujeres, y bendito es el fruto de tu vientre, Jesús. Dios te salve María, llena eres de gracia, el Señor es contigo. Bendita tú eres entre todas las mujeres, y bendito es el fruto de tu vientre, Jesús. Dios te salve María, llena eres de gracia, el Señor es contigo. Bendita tú eres entre todas las mujeres, y bendito es el fruto de tu vientre, Jesús. Dios te salve María, llena eres de gracia, el Señor es contigo. Bendita tú eres entre todas las mujeres, y bendito es el fruto de tu vientre, Jesús. Dios te salve María, llena eres de gracia, el Señor es contigo. Bendita tú eres entre todas las mujeres, y bendito es el fruto de tu vientre, Jesús. Dios te salve María, llena eres de gracia, el Señor es contigo. Bendita tú eres entre todas las mujeres, y bendito es el fruto de tu vientre, Jesús. Dios te salve María, llena eres de gracia, el Señor es contigo. Bendita tú eres entre todas las mujeres, y bendito es el fruto de tu vientre, Jesús. Dios te salve María, llena eres de gracia, el Señor es contigo. Bendita tú eres entre todas las mujeres, y bendito es el fruto de tu vientre, Jesús. Dios te salve María, llena eres de gracia, el Señor es contigo. Bendita tú eres entre todas las mujeres, y bendito es el fruto de tu vientre, Jesús. Gloria al Padre, y al Hijo, y al Espíritu Santo. Ave María, purísima. María, Madre de Gracia, Madre de Piedad y Misericordia, defiéndenos del enemigo, ampáranos ahora y en la hora de nuestra muerte. Amén.

por las intenciones del Santo Padre, el Papa. Padre nuestro que estás en el cielo, santificado sea tu nombre. Venga a nosotros tu reino. Hágase tu voluntad en la tierra como en el cielo. Dios te salve María, hija de Dios Padre, llena eres de gracia, el Señor es contigo. Bendita tú eres entre todas las mujeres, y bendito es el fruto de tu vientre, Jesús. Dios te salve María, Madre de Dios Hijo, llena eres de gracia, el Señor es contigo. Bendita tú eres entre todas las mujeres, y bendito es el fruto de tu vientre, Jesús. Dios te salve María, esposa del Espíritu Santo, llena eres de gracia, el Señor es contigo. Bendita tú eres entre todas las mujeres, y bendito es el fruto de tu vientre, Jesús. Gloria al Padre, y al Hijo, y al Espíritu Santo. Letanías de la Santísima Virgen. Señor, ten piedad. Cristo, ten piedad. Señor, ten piedad. Cristo, óyenos. Cristo, escúchanos. Dios Padre, Creador del mundo. Dios Hijo, Redentor del mundo. Dios Espíritu Santo. Trinidad Santa, un solo Dios. Santa María, Santa Madre de Dios, Santa Virgen de las Vírgenes, Madre de Cristo, Madre de la Divina Gracia, Madre Purísima, Madre Castísima, Madre Intacta, Madre Incorrupta, Madre Inmaculada, Madre Amable, Madre Admirable, Madre del Buen Consejo, Madre del Creador, Madre del Salvador, Madre de la Iglesia, Madre de Misericordia, Madre de la Esperanza, ayuda de los inmigrantes, Virgen Prudentísima, Virgen digna de veneración, Virgen digna de alabanza, Virgen poderosa, Virgen clemente, Virgen fiel, espejo de justicia, trono de la sabiduría, causa de nuestra alegría, vaso espiritual, vaso digno de honor, vaso insigne de devoción, rosa mística, fuerte como la torre de David, hermosa como torre de marfil, casa de oro, arca de la nueva alianza, puerta del cielo, estrella de la mañana, salud de los enfermos, refugio de los pecadores, consuelo de los afligidos, auxiliadora de los cristianos, reina de los ángeles, reina de los patriarcas, reina de los profetas, reina de los apóstoles, reina de los mártires, reina de los que profesan la fe, reina de las vírgenes, reina de todos los santos, reina concebida sin mancha original, reina elevada al cielo, reina del Santísimo Rosario,
Reina de la familia. Reina de la paz. Cordero de Dios, que quitas el pecado del mundo. Cordero de Dios, que quitas el pecado del mundo. Cordero de Dios, que quitas el pecado del mundo. Bajo tu amparo nos acogemos, Santa Madre de Dios. No desoigas las súplicas que te hemos dirigido en nuestras necesidades. Antes bien, líbranos siempre de todos los peligros. Oh Virgen gloriosa y bendita, ruega por nosotros, Santa Madre de Dios. Dios te salve, Reina y Madre de Misericordia, vida y dulzura y esperanza nuestra. Dios te salve, a ti llamamos los desterrados hijos de Eva. A ti suspiramos, gimiendo y llorando en este valle de lágrimas. Ea pues, Señora, abogada nuestra, vuelve a nosotros esos tus ojos misericordiosos. Y después de este destierro, muéstranos a Jesús, fruto bendito de tu vientre. Oh clementísima, oh piadosa, oh dulce Virgen María, ruega por nosotros, Santa Madre de Dios, para que seamos dignos de alcanzar las promesas de nuestro Señor Jesucristo. Amén. Bendigamos al Señor.

Buenas tardes. La Eucaristía de hoy la aplicamos por nuestros hermanos Paula Martel Domínguez, por Peregrín Martín Álvarez y por las ánimas benditas del Purgatorio.

En el nombre del Padre, y del Hijo, y del Espíritu Santo, el Señor esté con ustedes. Buenas tardes y bienvenidos a la Eucaristía. Comenzamos reconociéndonos débiles y pecadores, necesitados siempre de la misericordia y del perdón del Señor. Tú que extendiste tus brazos en la cruz para reconciliarnos a todos, Señor, ten piedad. Tú que te entregaste a la muerte por nosotros, pecadores, Cristo, ten piedad. Tú que nos has justificado al precio de tu sangre, Señor, ten piedad. Dios Todopoderoso, tenga misericordia de nosotros. Perdone nuestros pecados y nos lleve a la vida eterna. Oremos. Oh Dios, que quisiste dar pastores a tu pueblo, derrama sobre tu iglesia el espíritu de piedad y fortaleza, que suscites dignos ministros de tu altar y los hagas testigos valientes y humildes de tu evangelio. Por nuestro Señor Jesucristo, tu Hijo, que vive y reina contigo en la unidad del Espíritu Santo y es Dios por los siglos de los siglos.

0: Lectura del libro del Eclesiástico. Surgió el profeta Elías como un fuego. Su palabra quemaba como antorcha. Él hizo venir sobre ellos el hambre y con su celo los diezmó. Por la palabra del Señor cerró los cielos y también hizo caer fuego tres veces. ¡Qué glorioso fuiste, Elías, con tus portentos! ¿Quién puede gloriarse de ser como tú? Tú despertaste a un cadáver de la muerte y del abismo por la palabra del Altísimo. Tú precipitaste reyes a la ruina y arrebataste del lecho a hombres insignes. En el Sinaí escuchaste palabras de reproche y en el Horeb sentencias de castigo. Tú ungiste reyes vengadores y profetas para que te sucedieran. Fuiste arrebatado en un torbellino ardiente, en un carro de caballos de fuego. Tú fuiste designado para reprochar los tiempos futuros, para aplacar la ira antes de que estallara, para reconciliar a los padres con los hijos y restablecer las tribus de Jacob. Dichosos los que te vieron y se durmieron en el amor, porque también nosotros viviremos. Cuando Elías fue arrebatado en el torbellino, Eliseo se llenó de su espíritu. Durante su vida, ningún príncipe lo hizo temblar. Nadie pudo dominarlo. Nada era imposible para él. Incluso muerto, su cuerpo profetizó. Durante su vida, realizó prodigios. Y después de muerto, fueron admirables sus obras. Palabra de Dios.
1: Te alabamos, Señor.
0: Alegraos, justos, con el Señor.
1: Alegraos, justos, con el Señor.
0: El Señor reina, la tierra goza, se alegran las islas innumerables. Tiniebla y nube lo rodean, justicia y derecho sostienen tu trono.
1: Alegraos, justos, con el Señor.
0: Delante de él avanza el fuego, abrazando en torno a los enemigos. Sus relámpagos deslumbran el orbe, y viéndolos la tierra se estremece.
1: Alegraos, justos, con el Señor.
0: Los montes se derriten como cera ante el Señor de toda la tierra. Los cielos pregonan su justicia, y todos los pueblos contemplan su gloria.
1: Alegraos, justos, con el Señor.
0: Los que adoran estatuas se sonrojan, los que ponen su orgullo en los ídolos. Adoradlo todos sus ángeles.
1: Alegraos, justos, con el Señor. Tu palabra me da vida, confío en ti, Señor. Tu palabra en ella esperaré. El Señor esté con ustedes. Lectura del Santo Evangelio según San Mateo. En aquel tiempo dijo Jesús a sus discípulos: cuando rece, no usen muchas palabras, como los gentiles que se imaginan que por hablar mucho les harán caso. No sean como ellos, pues su Padre sabe lo que les hace falta antes de que lo pidan. Ustedes oren así: Padre nuestro que estás en el cielo, santificado sea tu nombre. Venga a nosotros tu reino. Hágase tu voluntad en la tierra como en el cielo. Danos hoy nuestro pan de cada día. Perdona nuestras ofensas, como también nosotros perdonamos a los que nos ofenden. No nos dejes caer en la tentación y líbranos del mal. Porque si perdonan a los hombres sus ofensas, también les perdonará a su Padre Celestial. Pero si no perdonan a los hombres, tampoco su Padre perdonará sus ofensas. Palabra del Señor. Nos acercamos a la palabra de Dios cada día con ese oído y ese corazón de discípulo, donde queremos constantemente aprender de Él. Hoy aparecen muchos temas en la palabra de Dios que cada uno escoge o acoge aquello que ahora mismo le ha llamado la atención o le ha despertado en él pues algún interés. Pero en el Salmo responsorial juntos hemos rezado: alégrense justo con el Señor. ¿Dónde está la fuente o el origen de la alegría? Quizás hemos perdido la alegría, la ilusión, y no depende de las dificultades, sino cada día el seguimiento al Señor, independientemente de la vocación a la que hemos sido llamados o hemos escogido después de un discernimiento, se debe caracterizar por la alegría. Una alegría que no está en conseguir un reto material o adquirir unas cosas materiales, esa es nuestra debilidad humana, donde pensamos que la alegría está en ello, sino la alegría está cuando uno realmente la encuentra con el Señor. Ahí está esa fuente y esa raíz de la alegría, pero que después se concreta para que no quede en algo pues que levite, sino que esa alegría hay que aterrizarla, tiene que tener un realismo pastoral. Esa alegría está cuando uno se nutre cada día de ese pan de la palabra y ese pan de los sacramentos. Y ahí come de ese pan de la palabra que le anima, que le alienta, que le guía, pero que le interpela y le corrige también en los momentos de la vida. Y está el pan de los sacramentos, donde cuando uno se equivoca y todavía el pueblo de Dios no ha descubierto lo terapéutico y sanador que es el perdón, y a veces nuestras mezquindades nos dicen: yo no bajo la cabeza. Eso es una pobreza personal. O decir: yo perdono pero no olvido. Eso es otra pobreza personal. O yo no tengo pecado. Eso es otra pobreza personal. Cuando descubrimos en el pan de los sacramentos que me siento agraciado porque soy hijo de Dios y renuevo mi fe en el bautismo. Cuando sé que cuando me he equivocado paso a recibir el perdón, las caricias de Dios, la ternura de Dios para con mi debilidad. Cuando como el pan de la Eucaristía, ahí encuentro la fuente de la alegría. Ahí encuentro la calma y el sosiego. Pero también encuentro la fuente de la alegría cuando después de haberme nutrido del pan de la palabra y del pan de los sacramentos, veo la alegría cuando me desvivo por los demás, no para buscar recompensa o para ser visto o porque me entra en una época del año pues algo sensible con la solidaridad o la caridad, sino cuando realmente todos los días sé que ahí me habla Cristo a través del rostro de los hermanos. Y veo ahí pues que la fuente de la alegría en el Señor, me alegro con Él cuando, repito, me nutro del pan de la palabra de la Eucaristía, cuando me nutro realmente y mi vida es un eterno servicio hacia los demás, y cuando testimonio también y soy testigo de la caridad y del amor para los demás. Entonces, aunque viva en medio de las dificultades, esa alegría interior no me la roba nadie. Y la puedo expresar, y la puedo vivir, y la puedo contagiar, porque brota de ese encuentro personal con el Señor. Vamos hoy a preguntarnos con sinceridad, con paz, con honestidad. ¿Vivo alegre? ¿Soy una persona alegre? Vuelvo a decir que no es la alegría efímera o superficial de un momento determinado, que también está bien, sino vivo constantemente de esa alegría del encuentro personal con el Señor, y vivo de esa alegría que me mantiene firme, porque mi meta y mi fin está en la vida de la que me habla el Señor de la historia, el Señor de la vida. Lo pensamos y lo reflexionamos.

Presentemos ahora nuestras súplicas al Señor, para que el Papa, los obispos y todo el pueblo de Dios cuiden y ayuden a las vocaciones sacerdotales para el bien de los hombres, roguemos al Señor. Para que tu nombre sea anunciado en todo tiempo y lugar, roguemos al Señor. Para que el testimonio de todo el pueblo de Dios ayude a que broten nuevas vocaciones a las diferentes vocaciones y los jóvenes se sienten interrogados por el amor a Cristo, roguemos al Señor. Para que los que estamos celebrando esta Eucaristía podamos seguir alimentándonos en la mesa del pan y de la palabra, roguemos al Señor. Por el eterno descanso de todos nuestros seres queridos difuntos, especialmente por los que fueron nombrados al comienzo de la Eucaristía, roguemos al Señor. Padre bueno, danos fortaleza para seguirte. Por Jesucristo nuestro Señor. Amén.

Padre Santo, cuyo Hijo quiso lavar los pies de los discípulos para darnos ejemplo, recibe los dones de nuestro servicio y haz que al ofrecernos como oración espiritual nos llenemos de espíritu de humildad y de amor. Acepta, Señor, las oraciones y ofrendas de tu pueblo y haz que los dispensadores de tus misterios sean cada vez más numerosos y perseveren siempre en tu amor. Por Jesucristo nuestro Señor. El Señor esté con ustedes. Levantemos el corazón. Demos gracias al Señor nuestro Dios. En verdad es justo y necesario, es nuestro deber y salvación darte gracias siempre y en todo lugar, Señor Padre Santo, Dios creador del mundo y fuente de toda la vida. Porque no abandonas nunca la obra de tu sabiduría, sino que obras con tu providencia en medio de nosotros. Guiaste a tu pueblo Israel por el desierto con mano poderosa y brazo extendido. Y ahora acompañas a tu iglesia peregrina en el mundo con la fuerza constante del Espíritu Santo y la conduces por el camino de la vida temporal hacia el gozo eterno de tu reino, por Cristo Señor nuestro. Por eso también nosotros con los ángeles y los santos cantamos el himno de tu gloria, diciendo sin cesar: Santo, santo, santo es el Señor, Dios del universo, llenos están el cielo y la tierra de tu gloria. Hosanna en el cielo, bendito el que viene en nombre del Señor, hosanna en el cielo. Santo eres en verdad y digno de gloria, Dios que amas a los hombres, que siempre estás con ellos en el camino de la vida. Bendito es en verdad tu Hijo que está presente en medio de nosotros cuando somos congregados por su amor. Y como hizo en otro tiempo con sus discípulos, nos explica las Escrituras y parte para nosotros el pan. Por eso te rogamos, Padre misericordioso, que envíes tu Espíritu Santo para que santifiques estos dones de pan y vino, de manera que se conviertan para nosotros en el cuerpo y la sangre de Jesucristo nuestro Señor, el cual la víspera de su pasión, en la noche de la última cena, tomó pan, te bendijo, lo partió y lo dio a sus discípulos diciendo: tomad y comed todos de él, porque esto es mi cuerpo, que será entregado por vosotros. Del mismo modo, acabada la cena, tomó el cáliz, te dio gracias y lo pasó a sus discípulos diciendo: tomad y bebed todos de él, porque este es el cáliz de mi sangre, sangre de la alianza nueva y eterna, que será derramada por vosotros y por muchos para el perdón de los pecados. Haced esto en conmemoración mía.

Este es el sacramento de nuestra fe. Por eso, Padre Santo, al celebrar el memorial de Cristo, tu Hijo, nuestro Salvador, al que condujiste por su pasión y muerte en cruz a la gloria de la resurrección y lo sentaste a tu derecha, anunciamos la obra de tu amor hasta que Él venga y te ofrecemos el pan de vida y el cáliz de bendición. Mira con bondad la ofrenda de tu Iglesia, en la que se hace presente el sacrificio pascual de Cristo que se nos ha confiado, y concédenos, por la fuerza del Espíritu de tu amor, ser contados ahora y por siempre entre el número de los miembros de tu Hijo, cuyo cuerpo y sangre comulgamos. Fortalécenos en la unidad, Señor, a la que hemos sido invitados a tu mesa, para que con nuestro Papa León y nuestro obispo José, con el obispo auxiliar Cristóbal, con todos los obispos, presbíteros y diáconos, y todo tu pueblo, caminemos por tu senda en la fe y en la esperanza, y manifestemos al mundo la alegría y la confianza. Acuérdate de nuestros hermanos que se durmieron en la paz de Cristo, y de todos los difuntos cuya fe solo tú conociste. Admítelos a contemplar la luz de tu rostro, y dales la plenitud de la vida en la resurrección. Y terminada nuestra peregrinación por este mundo, concédenos también llegar a la morada eterna, donde viviremos siempre contigo, y así con Santa María la Virgen, Madre de Dios, con San José su esposo, con los apóstoles y los mártires, y en comunión con todos los santos, te alabaremos y te glorificaremos por Jesucristo, Señor nuestro. Por Cristo, con Él y en Él, a ti, Dios Padre omnipotente, en la unidad del Espíritu Santo, todo honor y toda gloria por los siglos de los siglos. Llenos de alegría por ser hijos de Dios, digamos confiadamente la oración que Cristo nos enseñó. Padre nuestro que estás en el cielo, santificado sea tu nombre. Venga a nosotros tu reino, hágase tu voluntad en la tierra como en el cielo. Danos hoy nuestro pan de cada día, perdona nuestras ofensas, como también nosotros perdonamos a los que nos ofenden. No nos dejes caer en la tentación y líbranos del mal. Líbranos de todos los males, Señor, y concédenos la paz en nuestros días, para que, ayudados por tu misericordia, vivamos siempre libres de pecado y protegidos de todo mal, mientras esperamos la gloriosa venida de nuestro Salvador Jesucristo. Señor Jesucristo, que dijiste a tus apóstoles: la paz les dejo, mi paz les doy. No tengas en cuenta nuestros pecados, sino la fe de tu Iglesia. Conforme a tu palabra, concédele la paz y la unidad. Tú que vives y reinas por los siglos de los siglos, la paz del Señor esté siempre con ustedes. Como hermanos, nos damos la paz. Cordero de Dios, que quitas el pecado del mundo, ten piedad de nosotros. Ten piedad de nosotros. Danos la paz.

Este Jesús es el Señor, el Cordero de Dios que quita el pecado del mundo. Dichosos los invitados a la cena del Señor.

Oremos. Señor, alimentados con el pan de la mesa celestial, te pedimos que por este sacramento de amor germine la semilla que esparce generosamente en el campo de tu Iglesia, de manera que sean cada vez más numerosos los que elijan el camino de servirte los hermanos. Por Jesucristo nuestro Señor, el Señor esté con ustedes. Y la bendición de Dios Todopoderoso, Padre, Hijo y Espíritu Santo, descienda sobre ustedes y les acompañe siempre. Nos dirigimos a la Virgen y pedimos su amparo y su protección. El ángel del Señor anunció a María. Dios te salve, María, llena eres de gracia, el Señor es contigo. Bendita tú eres entre todas las mujeres y bendito el fruto de tu vientre, Jesús. He aquí la esclava del Señor. Dios te salve, María, llena eres de gracia, el Señor es contigo. Bendita tú eres entre todas las mujeres y bendito el fruto de tu vientre, Jesús. Y el Verbo se hizo carne. Dios te salve, María, llena eres de gracia, el Señor es contigo. Bendita tú eres entre todas las mujeres y bendito el fruto de tu vientre, Jesús. Ruega por nosotros, Santa Madre de Dios.

Derrama, Señor, tu gracia sobre nuestros corazones, para que por el anuncio del ángel hemos conocido la encarnación de tu Hijo, lleguemos por su pasión y su cruz a la gloria de la resurrección. Por Jesucristo nuestro Señor, gloria al Padre y al Hijo y al Espíritu Santo. Madre del Pino, en el nombre del Señor pueden ir en paz. Tengan buena noche.

saludo, amigas y amigos de la Diocesana de Canarias, un día más desde este espacio de la entrevista aquí en la Casa de la Iglesia. Hoy, ya con el corazón y el cuerpo algo más reposado, queremos compartir con ustedes una carta pastoral que ha hecho pública el presidente de la Conferencia Episcopal Española, don Luis Argüello. En ella sigue hablando de la importancia de lo que puede suponer para nuestras comunidades la visita de León XIV.

0: hemos sido destinatarios, testigos y partícipes de un viaje apostólico. El sucesor de Pedro, el obispo de Roma, León XIV, ha visitado España en unas diócesis concretas y ha realizado en ejercicio un viaje apostólico, una propuesta evangelizadora, una llamada a participar de la misión apostólica de la Iglesia. La misión de León XIV en España se ha desplegado con toda la potencia de la Iglesia que evangeliza, mostrando así su identidad más profunda. León XIV ha proclamado la palabra de Dios. Lo ha hecho en la plaza pública, en las diversas relaciones e instituciones donde se ha hecho presente. Ha puesto en relación el Evangelio y la realidad, el Evangelio y nuestras preocupaciones, el Evangelio y las preguntas del corazón humano. El Papa ha comentado la palabra en las celebraciones litúrgicas, en una gran hondura y cercanía, siendo un verdadero puente, un pontífice, entre la asamblea y la palabra, entre el Evangelio que Jesucristo ha anunciado en templos y en plazas, en estadios y en santuarios, para hacer posible que el Evangelio de Jesucristo tocara nuestro corazón. En el viaje apostólico, León XIV ha evangelizado también celebrando la liturgia, celebrando la Eucaristía en diversos lugares, en una plaza madrileña, donde 1,5 millones de personas se han congregado para hacerse asamblea, verdadera eclesía, donde el obispo de Roma, rodeado de una porción del Colegio de los Doce, se ha dirigido también a presbíteros, religiosos, familias, laicos, constituyendo entre todos la Iglesia de Jesucristo en medio del mundo, transformando la tierra, una tierra asfaltada, en mesa compartida. Y además, en la celebración del Día del Corpus, haciendo una procesión del Corpus singular, llevando él mismo la custodia con el Señor, haciendo visible una Iglesia que, saliendo del altar, lleva al Señor mismo su amor misericordioso, su presencia renovadora a las calles y a las plazas de nuestras ciudades, de nuestros pueblos, de nuestro mundo. El Papa ha celebrado la Eucaristía también en la Sagrada Familia, desde la belleza del templo, desde la celebración del centenario de la muerte de Gaudí, que ya en el siglo XIX comienza esta gran tarea de edificar la Iglesia, siendo así esa Eucaristía una muestra de lo que el pueblo peregrino realiza. Hace un alto en el camino, pone la mesa, se reúne en una casa situada entre las casas y contempla desde ahí las relaciones y el tiempo. Las relaciones entre pueblos y situaciones culturales distintas, las relaciones entre personas no solo convocadas, sino congregadas en el cuerpo de Cristo, pero contempla también el tiempo. La Eucaristía, que concentra el acontecimiento fundante, anticipando el que da plenitud al misterio pascual, nos ayuda también a comprender los tramos de nuestra historia, el valor del aquí y ahora y de los proyectos a medio y largo plazo, entretejiendo entre todos ellos la historia santa en medio de la historia de los hombres. El Papa ha evangelizado, ha realizado este ejercicio apostólico en su viaje, acercándose a lugares de caridad, a lugares donde la comunidad cristiana expresa que el amor que brota de la Eucaristía, que sale en procesión el día del Corpus Christi, precisa de nuestras manos, de nuestro corazón, de nuestra capacidad organizadora para hacer llevar el amor de Jesús a las personas que lo necesitan de una manera especial. Este ejercicio de la caridad, León XIV le ha realizado bajando a las preguntas de los hombres, dialogando con jóvenes en la vigilia de la Plaza de Lima, pero también en la oración del Estadio Olímpico de Barcelona. Bajando a las preguntas que inquietan a los jóvenes españoles de esta hora. También bajando a las inquietudes y preguntas de los inmigrantes con los que tuvo un encuentro especial en las dos diócesis canarias. Bajando a sus inquietudes, a sus preguntas, para a partir de ellas poder realizar un anuncio del Evangelio, una propuesta de verdadera promoción, yendo más allá del asistencialismo compasivo, ayudando a poner de pie, viendo las posibilidades de que las noches, las penumbras, los límites puedan transfigurarse y dar la oportunidad a una nueva recreación desde la cercanía solícita, desde la escucha y el diálogo, desde la propuesta y una ayuda que verdaderamente promocione porque promociona, hace también caer en la cuenta a las personas a quienes se ayuda, que tienen sus responsabilidades, que la dignidad de la que brotan los derechos es también fuente de deberes responsables. El Papa ha realizado en el viaje apostólico una evangelización yendo a lugares especialmente singulares, como el Palacio Real en la mañana en la que llegó a España, como a las Cortes Generales, para poder expresar este coloquio entre Iglesia y sociedad de una manera nueva, de una manera respetuosa, pero al mismo tiempo ofreciendo la luz del Evangelio y la frágil experiencia de comunión de la Iglesia a los problemas de nuestra sociedad ante las instituciones del Estado, con la presencia de comunidades autónomas o de autoridades municipales. En las Cortes, como también en otros encuentros mantenidos a lo largo del viaje apostólico, el Papa nos ha enseñado a poner la doctrina social de la Iglesia en acto. Ha realizado un primer gran eco de su encíclica Magnifica Humanitas y, sobre todo, nos ha convocado a que hagamos nosotros lo mismo. El viaje apostólico nos ha evangelizado para que nosotros también, en el anuncio de la palabra, en la celebración litúrgica, en el ejercicio de la caridad, podamos evangelizar a la sociedad española, que ha mostrado en estos días un especial interés, un seguimiento extraordinario, un deseo de encontrarse con el Papa y, al encontrarse con él, recibir palabra de verdad, propuesta de regeneración ética y ternura y consuelo para las dificultades de la existencia. En el viaje apostólico, queridos amigos, hemos contemplado la belleza de la catolicidad del corazón, moviéndose por todas las dimensiones íntimas, relacionales, institucionales que nos explican como personas. La catolicidad de la Iglesia, universal y particular. La catolicidad de la presencia de la Iglesia católica en el mundo, con el valor del sacramento, con la presencia en la vida pública, con la encarnación de la caridad en diálogo con la sociedad organizada de la que formamos parte. Hemos contemplado la belleza de la catolicidad del corazón, poniendo en relación los problemas de la dignidad humana desde el seno materno hasta el último instante de la vida, pero pasando por todo el recorrido y por todas las personas que nos encontramos en este recorrido, especialmente quienes están heridos o tirados en las cunetas de la historia. El contemplar la belleza de la catolicidad supone para nosotros ahora una responsabilidad especial. Acoger el entusiasmo, la alegría y transformarlo en acción de gracias. Acoger la emoción y transformarla en virtud. La Asamblea Diocesana en los próximos meses nos dará sin duda la oportunidad de seguir creciendo en comunión misionera, en la sinodalidad que León XIV también ha impulsado en estos días, para ser apóstoles en esta hora, para asombrarnos con la belleza del ser humano, de la Iglesia, del Evangelio, y transformar esa emoción en virtud apostólica para anunciar el Evangelio mientras caminamos siendo un signo de unidad para que el mundo crea.
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Buenos días y bienvenidos a Conectados en la Diocesana de Canarias. Espero que estén pasando una muy buena semana. Hoy tenemos noticias muy interesantes que comentar con nosotros. Para ello tenemos a nuestro queridísimo Alejandro Díaz como tertuliano, a Rafael Ceballo y a un nuevo invitado, Carlos Llanes, estudiante de Derecho. Además de tener, como siempre, a Laura Hernández en el control. Así que agarren el café y suban dos puntitos al volumen porque empieza Conectados.

0: Abrimos nuestro informativo con uno de los nuevos acontecimientos más importantes que ha vivido Canarias este año. La visita del Papa León XIV a Gran Canaria y Tenerife los días 11 y 12 de junio. Se trata de una visita histórica que pone el archipiélago en el centro de la atención internacional. El pontífice ha cerrado en Canarias su viaje por España, con actos multitudinarios, encuentros institucionales y mensajes centrados especialmente en la realidad migratoria que vive el archipiélago. Algunas personas han puesto el grito en el cielo al conocer que este acto acarrearía un gasto a la administración. Pero lo que desconocen es que más allá de su dimensión religiosa y social, los datos económicos conocidos en los últimos días reflejan un importante impacto para la economía canaria y española. Las organizaciones calculan que la visita del Papa ha generado en España un retorno económico superior a los 150 millones de euros, frente a un coste estimado de unos 25 millones. Según estas previsiones, por cada euro invertido podrían generarse hasta 6 euros de retorno económico. Y para hablarnos también un poco de cómo se vio dentro de la isla la visita del Papa, tenemos a Alejandro, a Rafa y a Laura, que estuvieron como colaboradores. Alejandro, cuéntame un poquito cómo se vio por dentro y...
1: Pues la verdad que fue un día muy, muy emocionante, también un día muy, muy cansado para todos los que cubrimos la noticia, la jornada, desde por la mañana en Arguineguín, luego en Santa Ana y después en el Estadio de Gran Canaria. La cosa no acabó ahí porque el Papa quiso saludar por la noche desde el balcón del Obispado a los allí presentes en la Plaza Santa Ana, y esta mañana volvió a saludar y bendecir a algunos bebés cuando se marchaba al aeropuerto para visitar la isla vecina de Tenerife. Y en general la gente muy, muy contenta y muy emocionada a la entrada del Papa en el muelle de Arguineguín. Eso fue una emoción tremenda, de los actos más emotivos que hubo. Y luego el multitudinario del estadio, pues fue increíble ver a tanta gente ahí en medio de una Eucaristía, todos participando con la música de la Orquesta Filarmónica de Canarias. La verdad que inmejorable, se notaba la emoción.
0: Rafa.
2: Yo pude participar como voluntario de comunicación en la visita del Papa León XIV. Estuve por la mañana en el centro de prensa y después por la tarde en el estadio de Gran Canaria. Y la verdad es que más allá de lo que es la religión cristiana y de lo que significa el Papa para tantas personas en el mundo, me parece un acto increíble por la movilización de gente a nivel Canarias, la euforia que había y que se notaba en las calles, en el estadio, y pues los mensajes que se quedan de esa visita del Papa León XIV creo que son muy positivos.
0: Laura.
3: Hola, buenos días. Todavía me estoy recuperando.
1: Buenos días, Laura.
3: Bueno, yo estuve aquí en la emisora durante toda la mañana llevando el directo de la diocesana de Canarias y bueno, desde aquí pude verlo a través de las pantallas de televisión que tenemos aquí en el estudio y fue también muy emocionante ver la llegada del Papa y sobre todo los testimonios que escuchamos en Arguineguín, su discurso también, las palabras que le dirigió a estas personas que dieron sus testimonios y luego, bueno, la llegada a la zona de Santa Ana, bueno, fue súper chulo. La verdad es que a nivel personal yo me lo pasé muy bien aquí llevando el directo de la diocesana y ya luego por la tarde en el estadio fue también súper bonito poder compartir la misa con todas las personas que estábamos allí, con todos los compañeros de comunicación que estábamos en el estadio. Fue muy chulo.
0: Muy bien. Y... pues, Yanes, para preguntarte a ti también tu opinión, sí. ¿Ves bien que el Estado español sufrague parte del gasto de la visita del Papa?
4: Bueno, si al final se acaba recuperando, y no solo recuperando, sino sacando beneficios, pues sí lo veo bien.
0: ¿Y si no se sacase beneficios, si no fuese un gasto?
4: Si fuese un gasto, no estoy tan de acuerdo. No lo veo tan necesario con todas las cosas que hay que solucionar en el país.
0: ¿Ale?
1: Bueno, yo teniendo en cuenta para dónde se destinan siempre los fondos públicos, que son para muchas tonterías y muchas subvenciones vacías, incluso sin proyecto de futuro, pues no lo vería mal, incluso aunque no diera un retorno, porque al final lo importante no es el dinero en este caso, sino el acto de que un papa, un jefe de Estado, como el del Vaticano, y un líder espiritual, ponga a Canarias en el foco del mundo durante un día. O sea que veo casi imposible que no generase, ¿sabes?
0: Claro, pero aunque...
1: un euro de retorno, porque solo en publicidad mundial ya no da algo.
0: Pero aunque no tuviesen esa exposición o incluso no fuese ese gasto, uh-huh, a lo mejor también por el simple hecho de que, me lo invento, la mitad de la población, no solo canaria, sino española, puede ser cristiana o tiene algún tipo de fe, ya está repercutiendo en la mitad o casi la mitad de la población.
1: Claro,
0: de
1: mira, esto
0: España.
1: Es como el dinero que se destina, por ejemplo, a cultura. Se destina dinero a los teatros y actos culturales que a lo mejor muchos de nosotros, por ejemplo yo, pues no utilizamos. Pero bueno, hay gente que los quiere utilizar, quiere ir al teatro, y si el teatro no se sostiene por sí mismo, pues hay que subvencionarlo para no perderlo. Y esto es una cosa similar. El obispo don José Mazuelos lo decía en una rueda de prensa, él es, que es muy, muy simpático y muy directo. Decía, bueno, ya ustedes ven, se refería a su estado físico, que a mí no me gusta mucho el deporte, pero no me importa que el dinero se destine a deporte para los que les gusta el deporte. Entonces ahora toca un acto como este, que no se repite sino una vez en la vida, pues lo que haya que gastar, yo creo que ahí está bien gastado, porque también hay que ver lo que se ha gastado, incluso aunque no hubiera retorno, en qué se ha gastado. O sea, al final se gasta en servicios de empresas, o sea, el dinero va a algún sitio y esa gente lo vuelve a consumir.
0: Sí,
1: no se ha gastado, no es un pago que exige la iglesia, tipo, mira, te llevamos a nuestro mejor representante con un caché de 25 millones de euros. No, eso ha ido para empresas, para serigrafías, para seguridad, para al final, ya solo eso, aunque no dé otro retorno, ya está generando movimiento y empleo.
0: Rafa.
2: Pues mira, es verdad que a lo largo de estos días, antes de que viniera el Papa a España en general, la gente pues se puso los gritos en el cielo cuando se enteraron de que se iban a gastar 25 millones de euros en la visita del Papa León XIV a España. ¿Qué pasa de estos 25 millones de euros? Que el 20% está sufragado por lo que son las administraciones públicas. Serían 5 millones de euros. El resto emana de empresas privadas. Entonces, claro, más allá de lo que se haya gastado, o sea, es que esos 25 millones no se han gastado íntegramente de las administraciones públicas, entonces cabe destacar eso. Y después, por otro lado, lo que tú estabas diciendo, el Centro Episcopal Español ya preveía un ingreso de 150 millones de euros para lo que es la economía de la nación, pero es que, como has comentado tú, ya se ha visto cómo se ha superado ese número. Entonces, pues ese argumento no es válido para las personas que estaban utilizándolo como que la visita al Papa León podía ser un simple gasto.
0: Sí, que uno escucha 5 millones y a lo mejor le parece mucho, pero eso no es ni una fracción de lo que nos han robado en los últimos 2 años. Eso hay que tenerlo en cuenta también.
1: Bueno, sí, eso es una opinión, vamos a dejarlo.
0: No, una opinión no, un hecho constatado por varias investigaciones.
1: Sí, no, y seguramente es más, ¿no? Pero sí, lo importante, como te decía, es eso, que nos visita un jefe de Estado que además es un líder espiritual de millones de personas en el mundo y que ha colocado a Gran Canaria y ahora a Tenerife y a Canarias en general en los noticieros de todo el mundo. O sea, yo escucho noticieros del extranjero y no había oído ahí, por ejemplo, a Canarias, a este pequeño archipiélago del Atlántico que a veces está olvidado y la gente no sabe ni que pertenecemos a España. Y nos ha puesto en el centro y va a haber mucha gente que quiere investigar un poquito más. Oye, ¿qué es este sitio? ¿Qué es Canarias? Que a lo mejor, ahora yo pensándolo, pues también nos ha dejado como si fuésemos un sitio donde hay un drama. Sí, hay un drama migratorio, pero realmente no es algo que esté tampoco en nuestra sociedad como tal.
0: Bueno, ahora después, dos noticias posteriormente también hablaremos de lo que es la inmigración, no solo aquí, sino a nivel nacional y europeo. Pues solamente quería preguntar una cosilla más, que ¿qué creen, tanto personalmente como socialmente, que puede significar la llegada del Papa para tantos feligreses? Si ustedes que lo vivieron tan de cerca, cuando estuvieron preguntando a las personas en el estadio, en la misa, ¿cómo se sentían por la llegada del Papa? ¿Rafa?
2: Pues mira, la gente estaba muy eufórica. O sea, era una completa locura porque Alejandro y yo... Es verdad que yo empecé a entrevistar en lo que era la catedral y pillaba a lo mejor a alguien de la calle y la gente no quería hablar. Pero según llegamos al estadio, todo el mundo... Claro, los que habían conseguido entrada en las gradas eran porque querían ir allí, pero, ¿sabes? 100%. Entonces querían hablar con lo que eran los medios. Nos hablaban ellos a nosotros para hablar en las redes sociales sobre la visita del Papa, sobre lo que había sido para ellos, lo que les había llenado espiritualmente y con lo que se llevaban a casa. Entonces era algo completamente histórico.
0: Laura, que te pillé un poco ahí, pero también no, quiero saber tu opinión.
3: Pensé que le ibas a preguntar a Alejandro primero. Bueno, a nivel personal, la verdad es que ¿cómo decirlo? Saber que este hombre, por quien es, que al final es un hombre como otro cualquiera, ¿no? Pero tiene un cargo muy importante. Este hombre por quienes ha puesto a Canarias en el centro, como dice Alejandro, en el foco del mundo entero durante unos días, que nos haya venido a visitar, que haya puesto en valor la solidaridad del pueblo canario, que haya puesto también en el foco, no vamos a decir el drama, pero sí la situación que vivimos en Canarias, por donde estamos con respecto a la migración, para mí ha sido muy especial. Nos, y ya, por supuesto, a nivel espiritual también, porque, bueno, una es también cristiana y tener a este hombre aquí, pues, pues es muy chulo que comparta con nosotros una misa. Para mí el momento más, aparte de la visita a Arguineguín por el simbolismo que tenía, para mí el momento más emocionante fue la misa, ver a tantas personas compartiendo el mismo momento, compartiendo la misma fe, fue muy especial, la verdad.
0: Ale,
1: ¿cuál es la pregunta?
0: La pregunta es que ¿cómo crees que tanto personalmente como socialmente se sintió y se sintieron las personas por la llegada del Papa aquí?
1: Como nos decían, como decía Rafa, que nos paraban para que le hiciéramos las entrevistas, la gente se sentía plena. Dice que se iban a su casa plenos, felices, como me dijo un niño de 7 años también. Digo, ¿cómo te vas a ir a dormir esta noche? Y dice, feliz. Porque, no sé, el mensaje que transmitía era un mensaje muy positivo, de ayudémonos todos, de todos somos personas iguales, cosa que se supone que es lógico, que nosotros sabemos, pero que normalmente nos olvidamos, porque no empatizamos con las personas que son de otros lugares, no nos imaginamos, como decía el capitán de salvamento marítimo en Arguineguín, no nos imaginamos que esas niñas que están en medio del mar, esos niños, en la oscuridad, porque él decía, yo conozco la Canarias oscura de los mares, esas podrían ser mis hijas, y yo tengo hijas. Entonces, claro, esas personas que dicen, por ejemplo, yo lo he oído mucho, incluso familiares míos, no, que pongan la armada ahí, hagan una frontera y que nadie pase. ¿Y si fueran tus hijos? No, es que los dejan a no sé cuántos kilómetros las mafias y llegan fácil. Hombre, fácil no. Si el niño desde que se te va un poco en el mar para adentro en la playa ya está llamando a salvamento. Imagínate cuando está en un lugar que no ve tierra. Por muy cerca que esté, tú no ves tierra. Por lo tanto, no sabes cuál es tu destino. Si acabas en el Hierro, si acabas en Gran Canaria, si te desvías. Es decir, ¿cuántos muertos no habrá en el fondo del mar que no sabemos? Porque no los hemos podido ver. Entonces, nuestra obligación es salvarlos. Y nuestra obligación católica es salvarlos a pesar de que nos quedemos sin dinero y en la pobreza nosotros. Eso es una dignidad para nosotros. Entonces, todo eso es lo que deja un mensaje de fraternidad y un mensaje de ayuda. Y le dio una reprimenda a los políticos. Yo lo dije en Arguineguín, que las autoridades estén aquí, que Pedro Sánchez esté aquí, es bueno. Están en un lugar privilegiado delante del Papa, pero también son los que se van a llevar el mensaje directo de él, que les va a interpelar y les va a decir, ustedes pueden hacer más que la gente individualmente puede hacer un poquito menos que una autoridad, por lo menos en menos tiempo. Ellos tienen el poder, ustedes pueden hacer cosas para que esto se arregle. Al final, sin ánimo de echarle una bronca, les dio una lección y les marcó un camino para que hicieran algo. Entonces, que las autoridades vengan y le escuchen. Y que ya después veremos la parte política, porque es verdad que mucha gente, yo lo entiendo, que diga, oye, nuestros hijos tienen también problemas, prefiero destinar nuestro dinero a nuestros hijos que a los hijos de un senegalés.
0: Sí, pero es que se veían noticias, por ejemplo, de que...
1: ¿Y si fueran tus hijos los senegaleses?
0: Ya, pero el problema es que al final son los de aquí, no los de Senegal. Y muchas veces se veían noticias de que habían chicos que ya tenían de Senegal, que acaban de llegar hace un año aquí, y ya tenían un piso alquilado y estaban buscando, uno tenía empleo, otro no, cuando la situación de la realidad de muchos canarios con más de 25 años, más de 30 años, es que no consiguen alquiler, y en cambio ellos llegan en un año aquí y con ayudas y subvenciones de los propios canarios consiguen un alquiler que el canario de a pie no. Mira. Entonces esa es la injusticia de, y es también por lo que yo entiendo en parte, que digan, ¿cómo voy a destinar yo, que pago impuestos, parte de mi sueldo, a que esa persona consiga un alquiler, que me parece bien, pero si es que yo no lo tengo? Claro. Es un sinsentido en sí mismo. Si yo pago para que otro tenga lo que yo no tengo.
1: Hay que buscar un equilibrio. Si ellos vienen aquí y nosotros les ayudamos y nos cuesta 1.000, 2.000 o 10.000 euros, ellos tienen que retornar a esta sociedad ese dinero.
0: Claro,
1: de alguna
0: si él
1: manera.
0: Me ayuda, yo le ayudo y juntos podemos seguir creciendo. ¿Es que eso más? Esa es la verdadera objetivo que deberíamos de alcanzar.
1: Esa es la única forma de acabar con el racismo, la xenofobia y todo todo esto, que alguien le explique a los canarios o que alguien gestione para que los canarios entiendan que cuando viene un migrante nos va a costar un dinero, pero va a ser también una inversión y de alguna manera lo va a revertir a la sociedad. Lo que no puede ser, y tienes razón, es que se gaste sin un retorno de algún tipo.
2: Ya. El problema, yo creo que también de los migrantes, es innegable que los migrantes aportan, como bien hemos dicho, lo que es mucha, perdón, en el trabajo de a pie, como por ejemplo obra, hostelería, aportan muchísimo. Pero el problema ahora mismo de la migración es que los políticos lo están utilizando como arma política, y que cuantos más inmigrantes tengamos, más subvenciones de la Unión Europea pues acaparamos. Entonces, pues los vamos trayendo para recibir ese dinero, pero luego después no sabemos qué hacer con ellos y utilizamos esos migrantes como arma política para decirle a la población que es defensora de lo que es el mundo, de oye, nosotros salvamos a todas esas personas, pero que no están gestionando para nada bien toda esa situación.
1: Sí, como dice Rafa, solo te añado una cosa. El odio de los canarios a veces a esta situación de migratoria, que no es
2: culpa de los políticos.
1: No es un migrante concreto, porque no lo conocen. Si lo conocieran, seguramente aquí no odiaría a nadie a un migrante. Lo ha generado la política.
0: Claro.
1: Y la falta de gestión.
0: No, y la insostenibilidad del sistema migratorio que tenemos y el efecto llamada que se ha hecho, porque al final hay que tener en cuenta una cosa, es decir, en algunos países de África hay 100 millones de habitantes. No podemos dejar que esos 100 millones de habitantes entren en España, por una cosa muy lógica, porque no hay espacio.
1: No, sí, y menos
0: si
1: en Canarias.
0: Si vivimos 50 millones de habitantes españoles aquí, y ya con un 13% de la población siendo inmigrante, ¿qué espacio nos va a quedar nosotros para nuestra propia tierra si vienen 100 millones de afuera?
1: Pero
0: no hay espacio.
1: El Papa lo dijo, acogida, pero que esos migrantes no generen aquí una situación de desigualdad,
0: claro,
1: y de desequilibrio
0: también. O también de violencia o de inseguridad, porque al final lo que sí es cierto es que si yo meto 10 personas, pero no conozco esas 10 personas, ni conozco qué acciones han hecho en su país, y hago una inmigración descontrolada donde no hay ningún tipo de barrera, digo, tanto de antecedentes como de conocimiento de lo que ha hecho, al final lo que puede ocurrir es que lo mismo que hacía esa persona en ese país venga a hacerlo aquí y genere esa sensación de inseguridad, y al final porque uno lo haga o cinco lo hagan van a pagar los otros 15 que no están haciendo nada. Entonces ese es el problema del sistema migratorio, que si hiciésemos un filtro bien y pasasen las personas que tienen que pasar, que son las que realmente quieren aportar, nadie se quejaría, porque yo no he visto a nadie quejándose, este tío está trabajando en tal... No, yo creo lo que se ha visto es que esta persona ha venido aquí y ha robado. Hombre, yo me quejo del que viene de afuera y roba, y también me quejo del español que viene de aquí y roba, y del pueblo canario que muchas veces también maltrata a la isla. Entonces ese es el problema que estoy viendo.
4: Sí, pero también creo que hay que tener cuidado y no asociar la inmigración a la falta de seguridad o la delincuencia. O sea, es decir, yo estoy de acuerdo con lo que dice el compañero antes, de que los inmigrantes aportan mucho a esta sociedad. O sea, ellos realizan muchos trabajos que los canarios o los españoles no queremos hacer, por así decirlo, porque son trabajos más físicos, más duros de realizar, y al final nos acaban devolviendo a través de los impuestos o de los impuestos indirectos, a través de las compras de los diferentes productos o de los impuestos que acaban tributando. Nos acaban devolviendo un poco ese dinero a nosotros, los españoles.
1: Pues claro, sí. Hay que intentar que es eso, que se devuelva esa ayuda, aunque sea un parte, que el canario entienda que son también un recurso que van a aportar a nuestra sociedad, pero es lo que dice Rafa, utilizan a la migración como arma política.
0: Como veo que hemos ido un poco más por el tema de la migración, voy a saltar a la siguiente noticia y voy a dar una serie de datos, y a partir de ahí vamos a seguir hablando un poquillo más. En España se enfrenta a una escalada progresiva en la amenaza del terrorismo yihadista, según revelan los datos oficiales del Ministerio Interior, que registraron un incremento del 179% en detenciones desde 2018 hasta 2024. Por ejemplo, desde 2019 se contabilizan unas 500 detenciones por terrorismo yihadista. Esta noticia se añade a la noticia dada en el Parlamento Británico tras la condena de prisión de una banda de pakistaníes de 15 miembros por violar 88 veces durante 4 años a una niña en Reino Unido, mientras que otros 5 miembros de otra banda en Rotterdam ya han salido liberados después de cumplir aproximadamente la mitad de su sentencia, que oscilaban de 10 a 13 años, sentencias por violación. Esto aumenta la tensión tras la declaración de acaecidas en el Parlamento Británico tras la publicación de una investigación independiente por Rupert Lowe, donde recoge los testimonios de víctimas de explotación sexual infantil en Reino Unido y donde se destapa las violaciones por bandas islamistas, en donde haciendo uso de botellas de whisky o perros para violar a los que ellos llaman, y cito textualmente, chicas blancas y cristianas, Pues es una de las noticias que daba. Esto, junto a otros testimonios, como el de una mujer violada por 700 pakistaníes durante 3 años, son algunos de los casos que se trataron en el Parlamento británico en la última sesión. En 2024, los datos de los delitos registrados por la policía en Inglaterra muestran algo más de 100.000 delitos de abuso y explotación sexual infantil en solo un año en Inglaterra. Comparándolo y contrastándolo con hace 10 años atrás, es un aumento de casi 300% de lo que ocurría hace 10 años atrás en Inglaterra. Preguntas para la mesa. ¿Creen que la laxitud con la que se castiga este tipo de delitos también puede hacer que haya un efecto llamada? Porque teniendo en cuenta que han cumplido la mitad de su sentencia, que oscilaban de 10 a 13 años, sí, pueden ser 5 años. 5 años por violar a una persona.
2: Perdóname a mí que intervengan primero. Para añadir un dato más sobre lo que tú estabas comentando, es que yo estuve buscando datos de lo que es la inmigración y su tasa de abusos en base a la población inmigrante en España y la tasa también de abusos de españoles, y un inmigrante es 5 veces más propenso que un español a ser un potencial agresor sexual contra las mujeres.
1: Pero es normal, porque el inmigrante viene de un país que está en unas condiciones muy mala.
2: Vale, pero no
1: por podemos, eso viene.
2: Pero no podemos normalizar.
1: No.
0: Claro, pero no es normal.
2: No estamos hablando
0: por
2: de
0: tus condiciones económicas, tú violas a una persona.
2: Pero, es que no estamos hablando de robos, ¿eh? Estamos hablando de abusos sexuales. Pero
1: vamos a ver, ¿de dónde vienen esos inmigrantes? Incluso los que vienen de Latinoamérica, a pesar de ser cristianos. Vienen de Pakistán, de todos estos lugares que dijiste, incluso africanos, donde vamos a decirlo de una manera, no hay ley, a veces no hay moral, hay una situación muy complicada, salvaje. O sea, acaba fuera de nuestras fronteras lo que es la ley, ¿no? Una situación de ser humano normal. Entonces, vienen huyendo de esos países, pero vienen ya con esas ideas. La solución no es cerrar, por supuesto que hay que meter en la cárcel a todas esas personas.
0: ¿Pero 5 años solo?
1: No, más. Pero quiero decir, no es cerrar, es ir nosotros a esos países para cambiarlos, porque si no, eso va a seguir siendo foco, claro, de personas, exacto, que tengan esa...
4: En consecuencia de lo que viene diciendo él, es muy importante entender también de dónde vienen, de su cultura y todo eso, que obviamente entra en conflicto con la nuestra. Y no es una justificación, sino que hay que entender un poco, reeducarles y, como dice el compañero, ir hasta allá a ver cuál es el origen del problema, porque el hecho de que expulsarlos y tal y que aquí nos pase no significa que allá no siga pasando, porque ahí habrá muchas mujeres sufriendo las mismas agresiones que
1: claro,
4: que
1: claro, no se, pero el y problema, más que aquí.
0: El problema, ¿no?, es que, por ejemplo, con esta investigación se citaban que era única y exclusivamente a chicas blancas y cristianas. Es lo que hacían este tipo de bandas islamistas, que solo hacían únicamente no hacían persecuciones. No, sí importa por el hecho de que vienen aquí, y como allí no hay cristianos, porque muchos de ellos pues han sido ya o martirizados o no directamente, está prohibido y penado, lo que encontramos es que muchas veces vienen aquí este tipo de bandas y cometen los actos delictivos contra la población de aquí, de a pie.
1: Hombre, sí. Si vas buscando cristianos, donde más los vas a encontrar es aquí. Es normal, si buscas chicas blancas cristianas, ¿dónde van a estar? ¿En Pakistán?
0: Pues, ¿qué ahí el problema con ese
1: pero modelo migratorio? Pero la cuestión es lo que comenta Carlos, ¿verdad? No, el foco del problema está allá. No, la solución no es cerrar nuestra frontera y dejar el problema fuera de nuestras murallas, porque al final, si el problema sigue creciendo fuera, al final las murallas caerán y entrarán. Es salir nosotros a llevar, pues mira, ya que hablamos tanto del Evangelio, que yo no suelo hablar de eso, a llevar nosotros el Evangelio. Es pero decir, si a llevar prohibido. La moral occidental. Estará prohibido.
0: Última noticia en Irán. Le cosieron la boca a 13 cristianos por negar su fe en Cristo.
1: ¿Tú sabes lo que significa ser mártir? Ha estado prohibido siempre, por eso existen mártires. Ya. ¿Tú sabes lo que? Por eso hicimos nosotros las cruzadas, como el otro que dice. Ha estado prohibido siempre y por eso salimos y morimos por llevarlo a donde hay que llevarlo. Precisamente lo hicieron los vamos a decir, antiguos, los de eras pasadas, para evitar problemas hoy. Es evidente que no terminaron la tarea, no. Así que hay que seguir evangelizando.
2: Yo simplemente quiero sacar otro dato más, perdona por sacar otro dato, pero en Polonia, la política migratoria de Polonia, la verdad es que a mí me parece bastante buena en base a lo que ellos han hecho. Un país de los más seguros de Europa que acoge a muchísimos migrantes, como por ejemplo han sido ucranianos durante la guerra de Rusia y Ucrania, y a todas las personas que no sean de la religión islámica. Esto... dirías tú, oye, vaya barbaridad, pero es que es de los países más seguros de Europa. Y estamos viendo cómo, por ejemplo, países como España acogen migrantes islamistas y cómo las tasas de abuso sexual pues no paran de subir o por lo menos de crecer.
0: Bueno, pero el gran ejemplo entre eso es Londres y Polonia, ¿no? En ese caso, por ejemplo, Londres, actualmente la población londinense es minoría en su propia capital, es minoría y hay mayor población inmigrante. Y vemos que en Londres, desde 2012 hasta 2025, ha aumentado más de un 300% en algunos delitos. Claro, ahí ves que hay un punto donde tú dices, pues hay una relación directa entre una inmigración descontrolada y un aumento de los delitos, porque se ve no solo en Londres, se ve en Londres, se ve en Barcelona, se ve en Cataluña en general y se ve en Canarias.
1: Es evidente que quien quiera negar que la inmigración está asociada muchas veces al delito es ciego. Claro que está asociada al delito.
0: Pero no la inmigración, la inmigración descontrolada. Porque sí. No es, inmigración en 2012 en Londres había. El problema es que ahí había una inmigración controlada. Y no había no habían guetos, no se generaban...
1: A mí me parece bien que se haga una política de inmigración seria, estricta también, dura, pero acompañado de otra política de vamos a arreglarlo de fuera y vamos a ir por el mundo a llevar la justicia, a llevar la democracia.
2: No, pero como... Ay, perdona, pero ¿cómo vamos a...? O sea, es que estabas diciendo antes, perdona, que a lo mejor el problema no está aquí, sino que está en el otro país y hay que ir a...
1: Es que está en el otro país.
2: Claro, pero si después, por ejemplo, no estoy de acuerdo con las muertes y con las formas, pero si después vamos, por ejemplo, a Irán, lo que ha pasado con Estados Unidos, con Israel, pues la gente está de acuerdo con que Irán siga con el Estado que estaba, que es para mí infrahumano, pues... ¿En qué lo dejamos? En que está el problema, pero dejamos que su Estado siga teniendo esas mismas esos mismos derechos, siga tratando de las mismas maneras a las personas. Entonces, ¿en qué quedamos?
4: Es que yo creo también que buscar un punto medio. Es decir, entiendo que hay mucha gente que comparta la política que acabas de decir de Polonia, pero y la solución es cerrar frontera a todos los que vengan de África. Yo no lo veo justo porque al final muchas de esas personas vienen en una situación de desamparo y vienen buscando ayuda. Entonces, al final, no creo que sea del todo justo cerrarla todo por... O sea, que es evidente, ¿no? Que los datos hablan de que la inseguridad y determinados delitos como robos, agresiones sexuales, crecen potencialmente con la idea de inmigrantes, pero no por ello justifica la cerrar completamente la barrera a todos los inmigrantes que vengan de África.
1: Es como lo que pasa con la IA. La IA es un peligro, sí, pero nosotros no decimos, venga, pues que no haya IA para nosotros, no. Claro. Lo que pasa es que hay que regular. Igual que no estamos regulando a tiempo con la IA, no estamos regulando a tiempo con la inmigración.
0: Y no hacer regulaciones chapuzas como las que quieren hacer de la aceptación de inmigrantes con las 500.000 regulaciones, que si en un plazo de 2 semanas no contestaba, por ejemplo, el país porque no tenían la ficha de antecedentes penales, se entendía... se le daba por inocente y por lo tanto se le aceptaba la regulación a pesar de que el país no hubiese aportado su ficha de antecedentes penales. Es decir, a lo mejor una persona tenía 3 condenas por violación, el país, como funciona, por ejemplo, vamos a poner Kenia, no entrega la ficha de antecedentes penales de esa persona,

0: Pero si tú cometes, como ha habido casos, que hubo un inmigrante que pasó primero por Italia, luego pasó por Francia y luego bajó a España. ¿Por qué? Porque había tenido una ola de delitos en todos esos países y nada más aquí llegar en 2 semanas computó más de 60 detenciones por robo. Claro, esa persona vamos a regularizarla también.
1: Es que vamos a ver, lo que tú dices también tiene parte de razón. La gente tiene que entender que un violador en Mali, con la situación que tenemos ahora, puede y aprovechará
0: claro.
1: las rutas migratorias para librarse de una condena e ir a la cárcel.
0: Es el lobo
1: eso
0: que se esconde en la cuarta.
1: Eso
0: oveja.
1: Es evidente. Si hay violadores, vamos a decir, hay violadores entre los migrantes y asesinos, sí.
2: Y no son pocos, ¿eh?
1: No lo sé. ¿Todos los inmigrantes son violadores y asesinos? No.
2: Pero si, un 15% comete delitos, un 15% sí. de toda la población migratoria.
1: Sí, sí, sí, sí.
2: No es poco.
1: No, incluso a lo mejor no ha cometido un delito aquí porque sabe que aquí, vamos a decir, le pillaríamos, pero en su país las cosas son diferentes. A lo mejor lo cometió allá. Aún así se ha librado de una pena.
2: Ya,
1: efectivamente. Claro que eso es evidente. Entonces, ¿no todos los migrantes son buenos? No. Además, ellos tienen condiciones por su país, por su cultura, por su situación, a veces de guerra, de hambruna, tienen condiciones para generar esa, lo que es la tendencia a los delitos. O sea, encima vienen con esas condiciones ya predispuestos al delito para sobrevivir.
0: Adiestrados a la guerra. Al claro. final, si uno vive en la guerra continua y le han enseñado a matar, a violar, pues va a cometer eso mismo porque lo tiene normalizado. Eso yo lo entiendo. Pero también entiendo el miedo de la población.
1: Claro.
0: Es decir, si yo me encuentro un inmigrante por la calle y me encuentro un español, voy a estar más seguro con el español que con el inmigrante. Porque estadísticamente hablando, si el 13%, por ejemplo, Cataluña, comete el 79% de las violaciones, pues yo... Solamente, si coges 10 españoles y 10 inmigrantes, es más probable que en esos 10 inmigrantes haya un violador que en esos 10 españoles.
1: Pero
0: también te pongo una cosa, también hay que tenerlo en cuenta. Si uno coge a 10 mujeres y 10 hombres, yo me voy a sentir más seguro con esas 10 mujeres que con esos 10 hombres.
1: ¿Por qué?
0: Porque estadísticamente hablando, los hombres cometen más delitos que las mujeres.
1: Pero eso
0: al final
1: claro.
0: es estadística y es probabilidad. Y al final uno también se tiene que fiar muchas veces de los datos. Y si uno ve que hay una población determinada de países determinados que cometen más delitos en el territorio español, debe de filtrar más esa población.
1: Claro.
0: No es lo mismo la población que me llega de Inglaterra que me llega a Kenia, y no porque sea por el color de piel ni porque sean ciudadanos diferentes, sino porque la situación y la realidad de ese país claro. son diferentes, son culturas diferentes y la estadística se refleja.
1: Está claro que no es por la piel, vamos a ver, hay ciudadanos británicos negros
0: no,
1: nacidos y de generaciones negras en,
0: sí,
1: en Gran
0: y hay,
1: Bretaña
0: y hay, personas,
1: decir, no
0: y hay personas en Sudáfrica que son blancos
1: por
0: y
1: eso,
0: tendrán la misma cultura que las personas de Sudáfrica negra y podrán cometer los mismos delitos que cometan,
1: sí, sí,
0: entonces
1: sí.
0: tendremos que filtrar también por nacionalidad,
1: porque,
0: por
1: bueno, Sudáfrica es uno de los países más avanzados de
0: sí,
1: África.
0: Ya, pero es un punto. Pero también es cierto que es la zona de África, yo entiendo que es donde más población blanca hay.
1: Claro.
0: Que, entonces, pues pero es la única
1: a lo punto que referencia iba, a lo que iba Carlos, nosotros en esta humilde tertulia, ¿cuál es la solución? ¿Cuál puede ser la solución a todo esto?
2: Guille porque... estaba comentando antes que las penas es que son laxas.
0: Sí.
2: Penas en España y en
0: Inglaterra.
2: En general, en Europa son laxas. Si hubieran penas que de verdad, leyes que de verdad defendieran al ciudadano, no como la del solo, sí como uh-huh. ya toda la famosa ley. Si de verdad hubieran leyes que el inmigrante dijera, yo como cometa aquí un delito, agüita, es que se lo pensaría dos veces antes de
0: claro,
2: hacer, o por lo menos bajaría algo, se notaría.
3: Eso lo puedo entender también, pero hay que ponernos en el plano de que en España y en Europa en general respetamos demasiado los derechos humanos. Es decir, el inmigrante que viene, si comete el mismo delito en su país, hay muchos casos de que penas de muerte o cosas así que en España se han abolido, gracias a Dios, porque al final son penas infrahumanas que no respetan los derechos humanos.
0: Ya,
3: entonces entra un poco en conflicto entre, sí, la gravedad, pero también, o sea, el objetivo de la cárcel o de la prisión no es meterle los más años posibles para que la gente tenga miedo, sino que cuando una persona entra a prisión, el objetivo es reeducarlo. Entonces, que el tiempo que pasa en prisión se aproveche realmente y con cursos, etcétera, que pueda volver a una sociedad y poder cumplir un papel bueno en la sociedad.
2: No sé hasta qué punto una persona, perdona, que decide violar a lo mejor a una niña de 6 años se puede reinsertar
0: no,
2: en la
0: para
2: sociedad.
0: Para mí no. Para mí un ladrón
2: es algo
0: sí.
2: complicado. Entonces, que darle a lo mejor 8 años, 9, 10 años, exactamente no sé de leyes, perdona, que pero sé que más allá de esos números tampoco están dando...
3: A 12 más o menos, pero sí.
2: Entonces, a mí me parece es que ridículo, pero ridículo. Ese hombre, desde mi punto de vista, se debería de pudrir en la cárcel y no salir más. Pero bueno, también entiendo que hayan personas que no estén de acuerdo con la condena de perpetua y que pero que se debería hacer algo seguro.
0: Claro, es ahí que... también se ven las estadísticas de reincidencia, porque

0: Es verdad que el modelo que dice Carlos es el que impera actualmente en el territorio español, que es un modelo que ya no es castigador, sino es un modelo que intenta reeducar al preso, intenta enseñar y utilizar el tiempo que va a pasar pagando a la sociedad por lo que hizo, pero reeducándolo para que se vuelva a integrar. El problema es que si uno ve también las tasas de reincidencia de las personas en determinados delitos, se ve que no hay ningún tipo de reeducación. Es decir, vuelven, salen a la calle y vuelven a cometer el mismo delito que cometieron. Entonces, por lo tanto, sí es cierto que yo creo que en determinados delitos sí se debería de establecer no la pena de muerte, pero sí una cadena perpetua. Por ejemplo, un violador reincidente, una cadena perpetua, lo que no, o sea, se puede permitir.
1: Le estamos pagando perpetuamente.
0: Sí, pero prefiero pagarle perpetuamente que dejarlo que salga a la calle, cometa otro delito y que vuelva otra vez a entrar a la cárcel. No tiene sentido.
2: También en España tenemos la prisión permanente revisable.
0: Claro,
2: sí, que pero no llegas a una cadena perpetua, pero cumple una función más o menos parecida.
0: Sí, pero tenemos que la cadena de prisión, es decir, la prisión permanente revisable, hay casos que incluso en delitos de terrorismo estamos viendo que al final hay personas que están saliendo a la calle y que se les revisa la pena y se les está permitiendo que... en teoría iban a salir dentro de 20 años o 10 años y van a salir ahora,
3: ¿ETA?
0: En 2026, sí, por ejemplo
3: que se la han reducido a la mitad.
0: Exacto, entonces al final veo que
1: a ver, a la
0: cuando
1: mitad,
0: es revisable,
1: que eran penas enormes también, ¿eh?
0: Pero sí, pero ¿de qué me sirve que sea una pena enorme si al final va a cumplir la mitad y va a salir vivo de la cárcel?
1: Pero insisto, la mitad de una pena enorme es más grande que la mitad de una pena
3: pequeña. Pero la deberían de haber, si se puso esa condena, se cumple de pe a pa.
2: Esas condenas no se ponen luego. Cuando el detenido, en este caso, entra a prisión, ya podemos ver que se va subiendo un grado. O sea, hay un juez de vigilancia penitenciaria que se encarga de eso, de velar por sus derechos, etcétera. Y entonces, al final, si esa persona dentro de la prisión cumple hace un determinado curso, entonces van subiendo. Y no creo que salga de la cárcel finalmente, sino que tendrá permisos para salir de lunes a viernes y tendrá que dormir por la noche en prisión.
0: Sí, independientemente del delito, solamente para matizártelo, todos entran en el mismo grado. Porque eso da igual del delito que sea, todos entran en el mismo grado y ya luego, en dependencia del comportamiento que tenga, se le pone el grado 1 o el grado 3. Si se le sube o se le baja, dependiendo del comportamiento que tenga. Claro, si soy un preso agresivo y voy peleándome,
2: exacto,
0: es muy difícil que me den un grado para poder yo salir a la calle, porque voy a hacer exactamente lo mismo.
3: Entonces un ladrón, que a lo mejor es agresivo y tiene un grado 3, pero yo, que a lo mejor he cometido un acto terrorista en la calle y a lo mejor me he cargado a 10 personas con un explosivo, pero me porto superviene en la cárcel, pues la persona que es ladrón estaría en grado 3 y yo estaría en grado 1. Entonces,
0: sí, ¿qué? Porque también es los privilegios que vas a gozar en la cárcel, porque claro, si yo me comporto bien, no doy problema, es normal y lógico que también a mí me den un grado donde tenga una mayor accesibilidad, por ejemplo, a televisión, además, que una persona que se está peleando constantemente, que estará en el módulo de aislamiento, pero porque es sencillo y lógico. Otra cosa es la reducción de penas, ahí sí es cierto que yo no estoy tampoco de acuerdo.
2: Y no solo eso también, sino que no es como tú te portes en la prisión, sino que en prisión hay psicólogos y hay muchos trabajadores que se encargan de analizar el caso concreto, porque no todos son iguales, o sea, no todos los que han cometido el mismo delito son iguales ni reaccionan de la misma manera. Entonces, al final, con ese trabajo de todos los trabajadores, pues dan una obtención de grado. O sea, no es solo que la persona que está en prisión se porte bien, sino que cumpla determinadas cosas, que haga determinados cursos.
0: Claro, el arrepentimiento supuesto que pueda haber, también. Pero claro, eso al final sí es cierto que también es bastante mentiroso en ese sentido. Es decir, yo puedo mostrar arrepentimiento, pero en el fondo no estarlo, pero saber cómo hacer parecer que estoy arrepentido.
2: Ya, pero también tienes que mentirle a no sé cuántos psicólogos. O sea, no es fácil tampoco.
0: Sí, pero al final sí es cierto que la psicología no es una ciencia exacta.
2: No,
0: y pero puede fallar muchas veces. Y uno, bueno, se demostró en varios estudios que fue y fingió una serie de síntomas a varios psicólogos y lo ingresaron en un centro psiquiátrico sin estar enfermo realmente, porque simplemente a uno le dijo que no estaba enfermo, a otro le dijo que sí, le describió los síntomas y al final acabó ingresado en un centro penitenciario. Y fue un experimento que se hizo para mostrar que al final la psicología no es una ciencia exacta y puede fallar muchas veces. Y se ve claramente cuando dices, no, porque si uno mira a la derecha está intentando buscar el hemisferio derecho, que es el hemisferio lógico, y por lo tanto no está mintiendo. Hay muchas cosas que desconocemos y yo creo que no te puedes fiar de un perfil psicológico determinado para poder sacarlo a la calle o no. Sí, sí. Te puedes fiar de los actos, pero no de solamente eso.
2: También te digo que, o sea, entiendo lo que compartes, pero hay una especie de incentivo y es que minuto uno que esa persona cuando sale a la calle comete un delito, vuelve para adentro y sabe que ya de ahí no va a salir más. Entonces, sí, verdad que pues se puede haber reeducado o no, pero ya tiene ese incentivo, como así decirlo, como para que saber que lo que haga fuera.
1: Lo que está claro es que la experiencia de la cárcel marca. Es decir, la persona que ha cometido un delito, incluso violar a una niña de 6 años, haber pasado por la cárcel, ya cuando sale, no sale igual.
2: No.
1: No quiere decir que no quiera seguir violando niñas, pero recordar lo que ha pasado en la cárcel, la privación de la libertad, es decir, no poder salir a dar un paseo cuando quieres, esa ansiedad de saber que estás recluido, que la ansiedad mental y con lo que tú te imaginas en la cabeza es peor que lo físico. Entonces, sabes que aunque quisieras, no pudieras, no vas a poder salir de ahí. Entonces, igual no sale. ¿Que muchos salen y reinciden? Sí. Pero la experiencia de la cárcel ya es, vamos a decirlo así, ya es un grado.
2: Bueno, es que Guillermo y yo tuvimos la oportunidad de ir en primero de carrera y yo la verdad que es un sitio que da mucha angustia y, o sea, la gente piensa que mucha gente está en contra de que tengan televisiones y se creen que están de vacaciones ahí, pero realmente no es así. O sea, es muy duro, como tú dices, que te cuarten tu libertad ambulatoria, por así decirlo, porque no puedes salir y todos los contactos que tenías fuera vas a pasar a tener una llamada que no sé cuánto. O sea, que te quiten, sí. O sea, que cada persona piense que le quiten su móvil, que le ponga una rutina y que de ahí no salga.
1: Y,
2: o sea, no
1: es fácil. Y un tiempo largo, ¿no? Tiempo largo. Vamos a estar una semana así, que no, ya no, sería no. Bastante. Y además, la cárcel no afecta solo a esa persona. Ese será un violador de niñas de 6 años, pero tenía una esposa, tenía unas hijas, tenía unos padres que ven a ese hijo en la cárcel. O sea, no sabes lo duro que es para unos padres tener a su hijo en la cárcel, para una esposa tener a su marido en la cárcel, para un hijo tener a su padre en la cárcel. O sea, la experiencia en la cárcel rompe al preso y rompe a toda una familia y a todo un grupo de amigos con los que también hay que tener empatía, porque nos puede pasar a cualquiera. Tu padre puede entrar, Rafa, en la cárcel por un error, sí, pero por nadie... ir un día bebido y atropellar a alguien. Y eso rompe toda una familia y rompe todo un sistema. Entonces, mientras menos tiempo esté la persona en la cárcel, si se ha comprobado que está reinsertado, se puede reinsertar, pues mejor para él y para todo su entorno.
3: Lo duro que sea la cárcel me parece lo mínimo para las personas que tienen una condena, sí. Simplemente, y más aquí en España, teniendo en cuenta, estaban hablando de televisiones y otros privilegios que pueden tener en las cárceles en España, pero vemos como en otros países... En El Salvador, las cárceles, es que no es que sean con televisor, sino que son infrahumanas. Entonces, aquí dentro de lo que cabe, la cárcel es un privilegio. Dentro de lo que cabe, entre todas las cárceles del mundo. Sí. Así que, pues, eso es un dato.
2: Pero yo no lo veo como un privilegio como tal, sino que veo que se respetan los derechos humanos, porque como el ejemplo que acabas de poner, el de El Salvador, es que me parece totalmente... infrahumano, como dijiste, es que no tienen privacidad, todos los días con la luz encendida, comen siempre lo mismo.
1: A ver, o sea, es verdad que El Salvador era un caso muy concreto, eso, y la solución de El Salvador, que era el país más peligroso del mundo,
0: era también una solución concreta.
1: Era una solución que tocaba ahora, sí, y yo sí que sufro pensando que en El Salvador hay gente que, por ejemplo, no ha cometido delito.
3: Efectivamente.
1: Pero alguno está. Seguramente, por pura estadística, claro. Alguno está.
2: Y eso sí, tiene, claro, que ser siempre hay fallos judiciales,
0: pero incluso en nuestro sistema.
1: Sí, pero en aquel que ha tenido que ser algo muy rápido, muy... De detener incluso a gente por llevar los tatuajes de las maras y de los grupos, ¿no? De las bandas. Alguno que no ha hecho nada o que no había hecho nada todavía está seguramente en la prisión en una condición muy, muy complicada.
2: Ya. Y para toda la vida ya, porque ahí no hay nadie que salga en 10 años.
1: No, pero bueno, a lo mejor en un tiempo cuando El Salvador, que ahora está muchísimo más seguro, porque El Salvador era una salvajada tremenda. Quizá en un tiempo pues empiece a concederse esos permisos
0: y a revisar y demás.
1: A revisarse y todo, pero ahora es verdad que es lo que necesitaba El Salvador. Sin embargo, cuidado con las personas que están ahí siendo inocentes.
0: También hay que tener en cuenta una cosa, es decir, nosotros vemos, por ejemplo, cárceles en Alemania con piscina, televisión y demás. Yo entiendo lo que dice Janes, que no van ahí de paseo, pero hay que tener una cosa en cuenta, es decir, hay muchas personas que lo que ellos viven diariamente, los presos en Alemania, es el sueño de esa persona que, por ejemplo, está viviendo, pongámonos, en Vietnam. Si una persona de Vietnam, no es que, sí, es cierto, dejas la libertad, pero es que esa persona tampoco tiene libertad. Esa persona duerme en la calle, no tiene la capacidad para tener un techo, ni para poderse proveer ropa, no come 3 veces al día, ni puede ducharse, ni puede estar seguro durmiendo porque duerme en la calle, pero es que además no tiene acceso ni a televisión, ni a los medios básicos, y esa persona no ha cometido ningún delito. Y en cambio vemos que un violador en Alemania tiene piscina, televisión y todos los lujos que se pueda dar dentro de una cárcel. Entonces, al final, uno ve y ve también la situación y dice, claro, si es que dependiendo también del país y donde haya nacido y la suerte que haya tenido, yo, a pesar de haber cometido uno de los peores actos que puede cometer el ser humano, estoy viviendo 3-4 veces mejor de lo que una persona honrada vive en Vietnam. Entonces yo tiendo también la perspectiva de, sí, dejas tu libertad, pero es que luego tú tienes la libertad de poder comer y la capacidad de poder comer tres veces al día, tienes la capacidad de vestirte, tienes la capacidad de poder hacer ejercicio. Esa persona en Birram no.
3: De tener visitas también.
0: Claro, sí, sí, sí. Al final uno lo ve y dice, piscina con tres comidas al día, techo y agua caliente.
2: Sí, o... pero es que tampoco es como, lo, como se pinta. O sea, yo, lo de Birram es un caso aislado. Pero, o sea, el que está en prisión no va a la piscina cuando le da la gana, ni hace lo que le da la gana en cualquier momento, sino que tendrá, tienen una hora para ir al patio, como
0: sí,
2: se dice.
0: Sí, pero ya tiene una hora más que el de Birram, que no tiene absolutamente nada. Y no solo en Birram, en muchos sitios pobres. Y al final uno lo ve, la situación y la zona donde viven, zonas determinadas de exclusión social y de pobreza, que esas personas no le han hecho ningún mal a nadie y, en cambio, son pobres y viven muchísimo peor que lo que vive un recluso de aquí.
1: Sí, pero mira, también tienes que compararlo con la vida que han tenido. Es decir, si tu vida en la libertad de Vietnam es de nivel 2 y en la prisión de Vietnam de nivel 1, ha bajado un nivel. Si la nuestra, la sociedad nuestra, es de nivel 10 y la prisión es de nivel 9, ha bajado un nivel. O sea, en los dos casos ha bajado lo mismo. La ansiedad de esas personas es la misma. Aunque tú desde fuera lo compares como aquella cárcel es mucho mejor, esta es mucho peor, el que estaba fuera tampoco estaba en una realidad igual. Entonces, pasar de una realidad como la nuestra a una cárcel es bajar dos niveles, y pasar de una realidad de Vietnam, de la calle Vietnam, a una cárcel de Vietnam, a lo mejor es bajar también dos niveles, aunque de fuera lo puedas ver con una diferencia enorme. Entonces, todo es relativo a lo que, con qué comparas la privación de libertad en tu país con la libertad de tu país. O sea, no es tan fácil. Desde fuera, sí, lo puedes ver y dices, ah, este está mucho mejor que en una cárcel colombiana. Pero es que ese colombiano vivía en una realidad colombiana, yeah, donde, que era muy diferente a una realidad española. Entonces, e ir a la cárcel no es bueno. Simplemente el hecho de privarte de libertad, da igual, aunque te den masajes todos los días, tú saber que no puedes salir a la calle cuando quieras, cuando te dé una crisis de ansiedad o lo que sea, para dar un paseo, sino que te tienes que adaptar a unas normas que te imponen, y así durante 5, 6, 7 años, todos los días, ya eso es durísimo.
2: No, y sobre todo, aparte de la falta de libertad, es la falta de comunicación también, porque como dijo antes Alejandro, que al final la persona que ingresa en prisión tiene un hermano, una madre, un padre, lo que sea, y al final tú no puedes comunicarte con ellos cuando quieras, que no tienes la misma libertad de ahora, yo cojo el móvil y llamo a mi madre para contar un problema, sino que tiene que esperar a no sé qué día que tiene cita para realizar esa llamada.
1: Claro, ya.
0: Es que no, pero es muy duro. Pero no estás ahí libertad de gratis, también hay que entenderlo. Si estás ahí pagando por un delito que has cometido.
1: Sí, sí, hombre, es verdad. Obviamente. Yo te lo iba, a comentar.
3: Es que es lo mínimo. A mí me comentan y dicen, no, es que va a la piscina, pero va a la piscina cuando puede, cuando le dejan. No, es que las visitas son cuando...
0: Ya me faltaría que tuviese la piscina privada.
1: No, pero que te quiero decir, tienen razón ustedes, que también la persona ha tenido la libertad de elegir cometer delito o no cometerlo. Eso es evidente.
3: Porque si no, yo también, hombre...
1: Pero es que todo...
3: ilegalidades.
1: Mira, aquí no hay nadie que tenga razón o no, todo puede ser posible. Es verdad que esa persona tuvo la libertad de cometer el delito o no. También es verdad que en la cárcel está peor que fuera, que está más ansioso. También es verdad que no puede hablar con sus seres queridos. También es verdad que es un problema para la vida de toda esa familia. Todo es verdad. Y también es verdad que tiene que pagar por lo que ha hecho.
3: Pero él era conocedor, antes de entrar a la cárcel y antes de cometer el delito, que si él cometía el delito, pues iba a pasar eso. Entonces, el problema no recae sobre el Estado o sobre las personas que digan tú, no es que dejas a una familia, no es que le privas de libertad, no, él ya lo sabía, ya era conocedor, no es que la persona cometiera el delito y después se enterara, no, él ya sabía que si cometía eso, pues se le iba a poner una condena y que esas características de la cárcel.
1: Hay gente que está en la cárcel por muchos motivos y hay algunos motivos que les puede pasar a cualquiera, incluso a nosotros. Hay otros que no, porque nosotros no vamos violando a nadie por ahí. Pero,
3: ¿Como el qué, por ejemplo? ¿Qué te puede pasar?
1: Tú puedes, insisto, puedes tomarte una copa un día sin querer, meterte en el coche y atropellar a alguien. A lo mejor la copa no tenía nada que ver con atropellarlo porque tú ibas bien, pero el juez te manda a prisión.
3: Claro, pero por ejemplo, eso es así, arriba. Yo, por ejemplo, no bebo cuando cojo el vehículo.
0: No, yo tampoco.
3: No bebo absolutamente nada cuando cojo un vehículo. Entonces, pero la persona que...
1: se puede cometer un error en la vida también.
3: Sí, pero la persona que toma la copa ya sabe que si pasa algo, pues que puede tener a lo mejor y puede dar el test de alcoholímetro. Yo por eso no tomo nada al coger el vehículo. Entonces, ya. El problema es de la persona que comete el delito y es consciente de ello. Es verdad que, como dice Ale, hay muchas diferentes condenas, claro, casos,
0: no,
3: pero también
0: y
3: en base a ello
0: van
3: los años.
0: No es lo mismo, porque en penal también se tiene que tratar el hecho de que uno... no tienes el dolor en sí porque no has pensado ni lo has hecho de forma consciente, pero sí es cierto que uno se tiene que suponer en la situación que puede haber una probabilidad de que si tú coges el coche y borracho no tengas las mismas. Entonces, al final, te dan una pena muchísimo menor a lo que podría ser una persona que lo haga con dolor y digo, voy a atropellar a esta persona. Pero sí es cierto que también lo tiene que pagar. Pero también deberíamos de intentar ver el índice de reincidencia de esas personas, porque yo no creo que haya muchas personas que reincidan, cojan un coche borracho, maten a alguien, los encierren y vuelvan otra vez a coger el coche borracho y matar a otra persona. Yo creo que ese tipo de delitos y reincidencias son mínimas. ¿Por qué? Porque hay otros tipos de delitos que tienen una naturaleza y un carácter psicológico y un carácter más personal e inherente a la persona, como las violaciones o la pedofilia, que sí son reincidentes porque es algo que va en la propia ser de la persona. Es decir, si yo tengo un gusto determinado y no me he frenado y no he hecho nada por intentar reeducarme, voy a volver a cometer el mismo acto.
1: Pues mira, para algunas personas así, yo creo que deberíamos de crear un grado nuevo, coger un cacho de España, por decirlo de esa manera, y hacer una prisión comunidad autónoma para que la gente tenga una libertad, pero no tenga aquello que le supone la tentación, vamos a decir, y pueda circular por algún sitio, pues vamos a decir, más amplio, con otro grado nuevo de libertad, donde no te puedas encontrar, por ejemplo, un niño si tú eres un pedófilo, y vamos a aceptar, porque a lo mejor incluso ellos mismos lo aceptan, que no se han reinsertado. Bueno, pues no le pongamos esa tentación delante y ya está.
3: Entonces, ese tipo de personas no se reinsertan.
1: Por eso digo, pero como no se reinsertan y el delito es muy concreto, que es, por ejemplo, con los niños, con el caso de la pedofilia, pues dar un grado más de libertad, que no sirve de nada tenerlos en una cárcel pagándoles nosotros, y en un sitio en el que del que no puedan salir, pero muchísimo más amplio, y que no tengan esa tentación. Oye, quizás sería algo novedoso.
2: También yo creo que, o sea, cuando se le pone una pena a alguien, también conlleva unas penas accesorias. Entonces, a lo mejor al violador que violó a un niño se le puede poner una pena accesoria de que no se acerque a 50 metros de un colegio.
0: No, ni de parque. Si claro, los centros públicos que donde hayan menores de edad siempre se suele, ¿no?, poner... Porque pero
1: los
0: al
1: niños
0: final,
1: se acercan a él.
0: Claro, y no solo eso, sino que al final por la calle se va a encontrar ese tipo... Si ese tipo de persona no se ha reinsertado, lo mejor es que siga viviendo en la cárcel con una serie de privilegios que otras personas no, porque tiene un comportamiento y una aceptación determinada. Pero si es cierto, como ha habido casos que dicen, miren, si a mí me sueltan, yo voy a volver a cometer el mismo delito,
1: sí,
0: porque no lo puedo evitar. ¿Ahí qué hace?
1: Pues debemos repensar un poco el sistema penitenciario, es decir, añadir otro grado, unas macrocárceles mucho más grandes, que esa persona pueda hacer vida con más libertad dentro de la cárcel, casi como un monasterio, pero no esté encerrado en una celda, porque no le ayuda en nada. O sea, el único problema que tiene, y si lo determinan así, es si ve un niño, a lo mejor no puede contenerse. Vale, pues que no lo vea. Entonces, que no lo vea, pero démosle una libertad, démosle una utilidad a esa persona en la cárcel, puede ser muy útil.
3: Yo no estoy de acuerdo con eso. Sí, una persona pedófila, una persona que ha violado, para mí...
1: Pero si ya le estás privando de su libertad.
3: Pero no es que le prive y digas tú, no, es que tenga todos los derechos, no es que pueda ir a piscina, no es que pueda tener...
1: que sufra.
3: No es que sufra, es que simplemente... O sea, las consecuencias de estar en la cárcel para toda la vida.
1: Para toda la vida.
3: Si tú eres,
1: ¿y qué utilidad tiene eso para la sociedad?
3: Si tú fueras como un padre y a ti te pasara que, Dios no quiera, tengas una hija y esa hija pues le pase algo, yo por lo menos desde mi punto de vista, yo viéndola ahora, a lo mejor yo acabaría en la cárcel teniendo en cuenta el sistema penitenciario español. Claro. ¿Pero por qué acabaría yo? Porque seguramente actuaría de mi propia mano.
1: Bueno, entonces, pues claro, hazlo si quieres y acabarás en la cárcel. ¿Qué utilidad das a una persona que es pedófila, está en la cárcel de por vida? ¿Qué utilidad le das?
0: Ale, yo sé que eres matemático y a ti te gusta sumar mucho y demás, pero hay veces que yo creo que no se basa en sumar, sino en que no resten. Si yo con que no necesito que aporten a la sociedad, con que no me quiten, hablando
1: es que
0: de un número...
1: Están quitando. Solo por estar allí ya te están quitando recursos, dinero, espacio. Tenemos que utilizarles para algo y quizás les venga bien a ellos también. Por ejemplo, en ese delito tan concreto que hemos dicho, o los maltratadores de mujeres.
3: ¿Para trabajo?
1: Pues eso.
3: ¿Para trabajo simplemente, diciendo, por ejemplo, que se pongan en la obra?
0: ¿Eso? Bueno, en Japón se ofrecen determinados trabajos de manualidades en las cárceles que les dan un salario y aparte por cada día trabajado, por cada año trabajado, se les resta una pequeña parte de la pena.
1: El campo
0: son
1: también
0: incentivos que al final que ellos ayudan, trabajan, aportan a la sociedad.
1: Mira, ustedes lo conocerán mejor, el sistema penitenciario americano, ¿cómo va? O sea, ¿no salen los presos también a hacer trabajo fuera?
0: Sí, pero a ver, nosotros tenemos que tener en cuenta que aquí es el civil law, allí es el common law, son dos sistemas penitenciarios completamente diferentes, pero ahí sí es cierto que se permite el no solo, vamos a decir, trabajo forzado, por ejemplo, el como se ve en las películas, el trabajo en carreteras y demás.
1: Claro.
0: ¿Alguien quiere hacer un apunte muy rápido?
1: Nada, solo ese, que tenemos que cambiar el sistema penitenciario.
0: Pues nada, al final nos hemos dejado solo con una noticia, bueno, con dos, pero nos hemos extendido bastante. Pues, queridos oyentes, el tiempo se ha acabado y tenemos que ir despidiendo porque si no la diocesana no va a excomulgar. Queremos agradecer la presencia de nuestros colaboradores habituales y a nuestro invitado nuevo, Carlos Llanes. Y como siempre, darle las gracias a ustedes por escucharnos cada vez más los lunes a las 12 del mediodía y los jueves a las 8 de la tarde. Les dejamos con la programación de la diocesana.

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1: Hay una frase que se repite demasiado en los ambientes de la Iglesia y que, sin querer, dice mucho de cómo pensamos a los jóvenes dentro de la Iglesia. Esa frase es: los jóvenes son el futuro de la Iglesia. Suena bien, pero hay algo que en ella que falla. Porque los jóvenes no son el futuro, son el presente. Son iglesia hoy con todo lo que eso implica, con su fe buscadora, con sus preguntas incómodas, con su energía, también con sus dudas. Y la diócesis de Canarias, como el conjunto de la iglesia, tiene una tarea urgente: dejar de tratar a los jóvenes como beneficiarios de la pastoral y empezar a reconocerlos como sus protagonistas. El pasado mes de abril, el Encuentro Diocesano de Jóvenes reunió en el Colegio Salesiano de Las Palmas a chicos y chicas entre 14 y 30 años de toda la diócesis. No fue un evento multitudinario, pero fue algo más valioso. Fue un espacio real de encuentro, de escucha y de comunidad. Ese mismo espíritu se va a prolongar este junio en el Congreso Transforma, que reunirá a jóvenes y universitarios de distintos puntos de España en torno a la renovación pastoral y al acompañamiento de procesos de fe. Cerca de 250 jóvenes están convocados a pensar juntos a la Iglesia que quieren habitar y construir. Eso no es poca cosa. Pero más allá de los eventos, la pregunta de fondo es esta: ¿qué lugar ocupa realmente un joven en la vida ordinaria de una parroquia de nuestra diócesis? ¿Se le escucha cuando habla de su fe, de sus miedos, de su visión del mundo? ¿O se le invita a la Eucaristía, a la catequesis de confirmación y luego reina el silencio? La pastoral juvenil viene trabajando desde hace años con creatividad y con recursos para abrir ese espacio. Las redes sociales, los encuentros, los grupos de formación son propuestas que intentan hablar el idioma de una generación que no abandona las preguntas grandes, aunque sí haya abandonado en muchos casos las respuestas prefabricadas. La visita de León XIV ha llegado en ese contexto como una fuerza especial. León XIV no habla a los jóvenes desde arriba, los interpela, los desafía, los convoca a salir. La iglesia que él propone no es un museo que conserva verdades, sino una comunidad que camina y que necesita las piernas jóvenes para avanzar más rápido y más lejos. La invitación es sencilla y directa. Si tienes entre 15 y 30 años y te preguntas si la iglesia tiene algo que ver contigo, la respuesta es sí, pero no de una manera pasiva. La iglesia te necesita con tus preguntas, con tus contradicciones, con tus talentos y con tu tiempo. No para llenar bancos, sino para llenar de vida una comunidad que, cuando está viva de verdad, es capaz de transformar el mundo. Eso es lo que los jóvenes pueden hacer. Eso es lo que la iglesia de nuestra diócesis les está pidiendo que hagan.
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0: Santo Rosario por la señal. Misterios luminosos. Primer misterio, el bautismo en el Jordán. Tú eres mi Hijo amado, en ti me complazco. Estas palabras que se oyen desde los cielos, refiriéndose a Jesús en el momento del bautismo en el Jordán, son repetidas a cada bautizado desde el mismo momento en que, por el bautizo cristiano, pasamos a formar parte de la Iglesia, de la comunidad de los hijos de Dios. Por el bautismo somos llamados a la santidad, a formar parte del misterio de amor que es Dios, Padre, Hijo y Espíritu Santo. Pidamos a María por todos los bautizados para que, fieles a la llamada a la santidad suscitada en su bautismo, traduzcamos la santidad de la que ya participamos en gestos concretos de caridad y fraternidad. Padre nuestro que estás en el cielo, santificado sea tu nombre. Venga a nosotros tu reino. Hágase tu voluntad en la tierra como en el cielo.
1: Danos hoy nuestro pan de cada día. Perdona nuestras ofensas, como también nosotros perdonamos a los que nos ofenden. No nos dejes caer en la tentación y líbranos del mal.
0: Dios te salve María, llena eres de gracia, el Señor es contigo, bendita tú eres entre todas las mujeres y bendito es el fruto de tu vientre Jesús.
1: Santa María, Madre de Dios, ruega por nosotros pecadores, ahora y en la hora de nuestra muerte. Amén.
0: Dios te salve María, llena eres de gracia, el Señor es contigo. Bendita tú eres entre todas las mujeres, y bendito es el fruto de tu vientre, Jesús.
1: Santa María, Madre de Dios, ruega por nosotros los pecadores, ahora y en la hora de nuestra muerte. Amén.
0: Dios te salve, María, llena eres de gracia, el Señor es contigo. Bendita tú eres entre todas las mujeres, y bendito es el fruto de tu vientre, Jesús.
1: Santa María, Madre de Dios, ruega por nosotros los pecadores, ahora y en la hora de nuestra muerte. Amén.
0: Dios te salve, María, llena eres de gracia, el Señor es contigo. Bendita tú eres entre todas las mujeres, y bendito es el fruto de tu vientre, Jesús.
1: Santa María, Madre de Dios, ruega por nosotros pecadores, ahora y en la hora de nuestra muerte. Amén.
0: Dios te salve, María, llena eres de gracia, el Señor es contigo. Bendita tú eres entre todas las mujeres, y bendito es el fruto de tu vientre, Jesús.
1: Santa María, Madre de Dios, ruega por nosotros pecadores, ahora y en la hora de nuestra muerte. Amén.
0: Dios te salve, María, llena eres de gracia, el Señor es contigo. Bendita tú eres entre todas las mujeres, y bendito es el fruto de tu vientre, Jesús.
1: Santa María, Madre de Dios, ruega por nosotros pecadores, ahora y en la hora de nuestra muerte. Amén.
0: Dios te salve María, llena eres de gracia, el Señor es contigo. Bendita tú eres entre todas las mujeres y bendito es el fruto de tu vientre Jesús.
1: Santa María, Madre de Dios, ruega por nosotros pecadores, ahora y en la hora de nuestra muerte. Amén.
0: Dios te salve María, llena eres de gracia, el Señor es contigo. Bendita tú eres entre todas las mujeres, y bendito es el fruto de tu vientre, Jesús.
1: Santa María, Madre de Dios, ruega por nosotros pecadores, ahora y en la hora de nuestra muerte. Amén.
0: Dios te salve, María, llena eres de gracia, el Señor es contigo. Bendita tú eres entre todas las mujeres, y bendito es el fruto de tu vientre, Jesús.
1: Santa María, Madre de Dios, ruega por nosotros pecadores, ahora y en la hora de nuestra muerte. Amén.
0: Dios te salve, María, llena eres de gracia, el Señor es contigo. Bendita tú eres entre todas las mujeres y bendito es el fruto de tu vientre, Jesús.
1: Santa María, Madre de Dios, ruega por nosotros pecadores, ahora y en la hora de nuestra muerte. Amén.
0: Gloria al Padre, y al Hijo, y al Espíritu Santo.
1: Como era en el principio, ahora y siempre, por los siglos de los siglos. Amén.
0: Segundo misterio, la revelación de Jesús en las bodas de Caná. En el milagro de las bodas de Caná, Jesús se muestra a sí mismo como una fuente permanente de paz y vida. Jesús es el único que sacia nuestra sed de alegría y felicidad, que nos da a beber vino nuevo. En este gesto, Jesús anticipa la entrega de su cuerpo y de su sangre, entregada que rememoramos en cada Eucaristía. Pidamos a María por los matrimonios, para que, al simbolizar la última unión existente entre Cristo y su Iglesia, perseveren en su compromiso de unidad y construyan en sus hogares auténticas iglesias domésticas. Padre nuestro que estás en el cielo, santificado sea tu nombre. Venga a nosotros tu reino. Hágase tu voluntad en la tierra como en el cielo.
1: Danos hoy nuestro pan de cada día. Perdona nuestras ofensas, como también nosotros perdonamos a los que nos ofenden. No nos dejes caer en la tentación y líbranos del mal.
0: Dios te salve María, llena eres de gracia. El Señor es contigo. Bendita tú eres entre todas las mujeres y bendito es el fruto de tu vientre, Jesús.
1: Santa María, Madre de Dios, ruega por nosotros pecadores, ahora y en la hora de nuestra muerte. Amén.
0: Dios te salve María, llena eres de gracia, el Señor es contigo. Bendita tú eres entre todas las mujeres y bendito es el fruto de tu vientre, Jesús.
1: Santa María, Madre de Dios, ruega por nosotros pecadores, ahora y en la hora de nuestra muerte. Amén.
0: Dios te salve, María, llena eres de gracia. El Señor es contigo. Bendita tú eres entre todas las mujeres y bendito es el fruto de tu vientre, Jesús.
1: Santa María, Madre de Dios, ruega por nosotros pecadores, ahora y en la hora de nuestra muerte. Amén.
0: Dios te salve, María, llena eres de gracia, el Señor es contigo. Bendita tú eres entre todas las mujeres, y bendito es el fruto de tu vientre, Jesús.
1: Santa María, Madre de Dios, ruega por nosotros pecadores, ahora y en la hora de nuestra muerte. Amén.
0: Dios te salve, María, llena eres de gracia, el Señor es contigo. Bendita tú eres entre todas las mujeres, y bendito es el fruto de tu vientre, Jesús.
1: Santa María, Madre de Dios, ruega por nosotros pecadores, ahora y en la hora de nuestra muerte. Amén.
0: Dios te salve, María, llena eres de gracia. El Señor es contigo. Bendita tú eres entre todas las mujeres, y bendito es el fruto de tu vientre, Jesús.
1: Santa María, Madre de Dios, ruega por nosotros pecadores, ahora y en la hora de nuestra muerte. Amén.
0: Dios te salve María, llena eres de gracia, el Señor es contigo, bendita tú eres entre todas las mujeres y bendito es el fruto de tu vientre, Jesús.
1: Santa María, Madre de Dios, ruega por nosotros pecadores, ahora y en la hora de nuestra muerte. Amén.
0: Dios te salve María, llena eres de gracia, el Señor es contigo, bendita tú eres entre todas las mujeres y bendito es el fruto de tu vientre, Jesús.
1: Santa María, Madre de Dios, ruega por nosotros pecadores, ahora y en la hora de nuestra muerte. Amén.
0: Dios te salve, María, llena eres de gracia, el Señor es contigo. Bendita tú eres entre todas las mujeres y bendito es el fruto de tu vientre, Jesús.
1: Santa María, Madre de Dios, ruega por nosotros pecadores, ahora y en la hora de nuestra muerte. Amén.
0: Dios te salve, María, llena eres de gracia. El Señor es contigo. Bendita tú eres entre todas las mujeres y bendito es el fruto de tu vientre, Jesús.
1: Santa María, Madre de Dios, ruega por nosotros pecadores, ahora y en la hora de nuestra muerte. Amén.
0: Gloria al Padre, y al Hijo, y al Espíritu Santo.
1: Como era en el principio, ahora y siempre, por los siglos de los siglos. Amén.
0: Tercer misterio, el anuncio del reino de Dios, invitación a la conversión. En su peregrinar por las aldeas de Galilea, al curar a los enfermos y expulsar a los demonios, Jesús proclama la llegada del reino de Dios. Para acogerlo, es preciso convertirse, dejarse transformar el corazón por Dios, trastocar nuestra escala de valores. Nuestra vocación cristiana conlleva una apertura fundamental a la conversión, a dejar que los valores del reino de Dios aniden en nuestro corazón. Pidamos a María por los laicos para que, en el ejercicio de sus tareas ordinarias, se empeñen por hacer visible el reino de Dios entre los hombres y construyan una sociedad cada vez más acorde con sus valores. Padre nuestro que estás en el cielo, santificado sea tu nombre, venga a nosotros tu reino, hágase tu voluntad en la tierra como en el cielo.
1: Danos hoy nuestro pan de cada día, perdona nuestras ofensas, como también nosotros perdonamos a los que nos ofenden. No nos dejes caer en la tentación y líbranos del mal.
0: Dios te salve María, llena eres de gracia, el Señor es contigo. Bendita tú eres entre todas las mujeres y bendito es el fruto de tu vientre, Jesús.
1: Santa María, Madre de Dios, ruega por nosotros pecadores, ahora y en la hora de nuestra muerte. Amén.
0: Dios te salve, María, llena eres de gracia. El Señor es contigo. Bendita tú eres entre todas las mujeres y bendito es el fruto de tu vientre, Jesús.
1: Santa María, Madre de Dios, ruega por nosotros pecadores, ahora y en la hora de nuestra muerte. Amén.
0: Dios te salve María, llena eres de gracia, el Señor es contigo. Bendita tú eres entre todas las mujeres y bendito es el fruto de tu vientre, Jesús.
1: Santa María, Madre de Dios, ruega por nosotros pecadores, ahora y en la hora de nuestra muerte. Amén.
0: Dios te salve María, llena eres de gracia, el Señor es contigo. Bendita tú eres entre todas las mujeres y bendito es el fruto de tu vientre, Jesús.
1: Santa María, Madre de Dios, ruega por nosotros pecadores, ahora y en la hora de nuestra muerte. Amén.
0: Dios te salve, María, llena eres de gracia. El Señor es contigo. Bendita tú eres entre todas las mujeres, y bendito es el fruto de tu vientre, Jesús.
1: Santa María, Madre de Dios, ruega por nosotros pecadores, ahora y en la hora de nuestra muerte. Amén.
0: Dios te salve María, llena eres de gracia, el Señor es contigo, bendita tú eres entre todas las mujeres y bendito es el fruto de tu vientre Jesús.
1: Santa María, Madre de Dios, ruega por nosotros pecadores, ahora y en la hora de nuestra muerte. Amén.
0: Dios te salve María, llena eres de gracia, el Señor es contigo, bendita tú eres entre todas las mujeres y bendito es el fruto de tu vientre, Jesús.
1: Santa María, Madre de Dios, ruega por nosotros pecadores, ahora y en la hora de nuestra muerte. Amén.
0: Dios te salve, María, llena eres de gracia, el Señor es contigo. Bendita tú eres entre todas las mujeres y bendito es el fruto de tu vientre, Jesús.
1: Santa María, Madre de Dios, ruega por nosotros pecadores, ahora y en la hora de nuestra muerte. Amén.
0: Dios te salve María, llena eres de gracia, el Señor es contigo. Bendita tú eres entre todas las mujeres y bendito es el fruto de tu vientre Jesús.
1: Santa María, Madre de Dios, ruega por nosotros pecadores, ahora y en la hora de nuestra muerte. Amén.
0: Dios te salve María, llena eres de gracia, el Señor es contigo. Bendita tú eres entre todas las mujeres y bendito es el fruto de tu vientre, Jesús.
1: Santa María, Madre de Dios, ruega por nosotros pecadores, ahora y en la hora de nuestra muerte. Amén.
0: Gloria al Padre, y al Hijo, y al Espíritu Santo.
1: Como era en el principio, ahora y siempre, por los siglos de los siglos. Amén.
0: María, Madre de Gracia, Madre de Misericordia.
1: En la vida y en la muerte, ampáranos, Señora.
0: Cuarto misterio, la transfiguración del Señor. Este es mi Hijo amado, en quien me complazco. Escuchadlo. En medio de la actividad apostólica, Jesús muestra a sus discípulos más cercanos su identidad más profunda, su condición de Hijo de Dios. Conocer a Cristo es un don, una experiencia de gracia cuya iniciativa radica en el ser divino y no puede ser forzada por la voluntad humana. Pidamos a María por los religiosos para que sean testimonio de lo absoluto de Dios entre los cristianos y la humanidad entera, para que sus vidas sean signo elocuente de que Dios es el bien máximo y supremo al que puede aspirar el corazón humano. Padre nuestro que estás en el cielo, santificado sea tu nombre, venga a nosotros tu reino, hágase tu voluntad en la tierra como en el cielo.
1: Danos hoy nuestro pan de cada día, perdona nuestras ofensas, como también nosotros perdonamos a los que nos ofenden. No nos dejes caer en la tentación y líbranos del mal.
0: Dios te salve María, llena eres de gracia, el Señor es contigo. Bendita tú eres entre todas las mujeres y bendito es el fruto de tu vientre, Jesús.
1: Santa María, Madre de Dios, ruega por nosotros pecadores, ahora y en la hora de nuestra muerte. Amén.
0: Dios te salve, María, llena eres de gracia. El Señor es contigo. Bendita tú eres entre todas las mujeres y bendito es el fruto de tu vientre, Jesús.
1: Santa María, Madre de Dios, ruega por nosotros pecadores, ahora y en la hora de nuestra muerte. Amén.
0: Dios te salve, María, llena eres de gracia, el Señor es contigo. Bendita tú eres entre todas las mujeres, y bendito es el fruto de tu vientre, Jesús.
1: Santa María, Madre de Dios, ruega por nosotros pecadores, ahora y en la hora de nuestra muerte. Amén.
0: Dios te salve, María, llena eres de gracia, el Señor es contigo. Bendita tú eres entre todas las mujeres, y bendito es el fruto de tu vientre, Jesús.
1: Santa María, Madre de Dios, ruega por nosotros pecadores, ahora y en la hora de nuestra muerte. Amén.
0: Dios te salve, María, llena eres de gracia, el Señor es contigo. Bendita tú eres entre todas las mujeres, y bendito es el fruto de tu vientre, Jesús.
1: Santa María, Madre de Dios, ruega por nosotros pecadores, ahora y en la hora de nuestra muerte. Amén.
0: Dios te salve, María, llena eres de gracia, el Señor es contigo. Bendita tú eres entre todas las mujeres y bendito es el fruto de tu vientre, Jesús.
1: Santa María, Madre de Dios, ruega por nosotros los pecadores, ahora y en la hora de nuestra muerte. Amén.
0: Dios te salve, María, llena eres de gracia, el Señor es contigo. Bendita tú eres entre todas las mujeres y bendito es el fruto de tu vientre, Jesús.
1: Santa María, Madre de Dios, ruega por nosotros los pecadores, ahora y en la hora de nuestra muerte. Amén.
0: Dios te salve, María, llena eres de gracia, el Señor es contigo. Bendita tú eres entre todas las mujeres y bendito es el fruto de tu vientre, Jesús.
1: Santa María, Madre de Dios, ruega por nosotros los pecadores, ahora y en la hora de nuestra muerte. Amén.
0: Dios te salve, María, llena eres de gracia, el Señor es contigo. Bendita tú eres entre todas las mujeres, y bendito es el fruto de tu vientre, Jesús.
1: Santa María, Madre de Dios, ruega por nosotros los pecadores, ahora y en la hora de nuestra muerte. Amén.
0: Dios te salve, María, llena eres de gracia, el Señor es contigo. Bendita tú eres entre todas las mujeres, y bendito es el fruto de tu vientre, Jesús.
1: Santa María, Madre de Dios, ruega por nosotros los pecadores, ahora y en la hora de nuestra muerte. Amén.
0: Gloria al Padre, y al Hijo, y al Espíritu Santo.
1: Como era en el principio, ahora y siempre, por los siglos de los siglos. Amén.
0: María, Madre de Gracia, Madre de Misericordia,
1: en la vida y en la muerte, ampáranos, Señora.
0: Quinto misterio. La institución de la Eucaristía. Cada vez que celebramos la Eucaristía, actualizamos la salvación querida por el Padre y llevada a cabo por Cristo en el misterio pascual. Él mismo nos mandó celebrar este misterio. Ante el misterio solo cabe la veneración y la participación gozosa, conscientes de que en él radican la fuente y el sentido de nuestra existencia. Pidamos a María por los sacerdotes para que, al presidir la celebración eucarística, representando a Cristo y a su Iglesia, encuentren en ella el fundamento de su ministerio y vivan su vocación con un profundo sentido eucarístico. Padre nuestro que estás en el cielo, santificado sea tu nombre. Venga a nosotros tu reino. Hágase tu voluntad en la tierra como en el cielo.
1: Danos hoy nuestro pan de cada día, perdona nuestras ofensas, como también nosotros perdonamos a los que nos ofenden. No nos dejes caer en la tentación y líbranos del mal.
0: Dios te salve, María, llena eres de gracia, el Señor es contigo. Bendita tú eres entre todas las mujeres y bendito es el fruto de tu vientre, Jesús.
1: Santa María, Madre de Dios, ruega por nosotros pecadores, ahora y en la hora de nuestra muerte. Amén.
0: Dios te salve, María, llena eres de gracia, el Señor es contigo. Bendita tú eres entre todas las mujeres, y bendito es el fruto de tu vientre, Jesús.
1: Santa María, Madre de Dios, ruega por nosotros pecadores, ahora y en la hora de nuestra muerte. Amén.
0: Dios te salve, María, llena eres de gracia, el Señor es contigo. Bendita tú eres entre todas las mujeres, y bendito es el fruto de tu vientre, Jesús.
1: Santa María, Madre de Dios, ruega por nosotros pecadores, ahora y en la hora de nuestra muerte. Amén.
0: Dios te salve, María, llena eres de gracia, el Señor es contigo. Bendita tú eres entre todas las mujeres, y bendito es el fruto de tu vientre, Jesús.
1: Santa María, Madre de Dios, ruega por nosotros pecadores, ahora y en la hora de nuestra muerte. Amén.
0: Dios te salve, María, llena eres de gracia, el Señor es contigo. Bendita tú eres entre todas las mujeres, y bendito es el fruto de tu vientre, Jesús.
1: Santa María, Madre de Dios, ruega por nosotros pecadores, ahora y en la hora de nuestra muerte. Amén.
0: Dios te salve, María, llena eres de gracia, el Señor es contigo. Bendita tú eres entre todas las mujeres, y bendito es el fruto de tu vientre, Jesús.
1: Santa María, Madre de Dios, ruega por nosotros pecadores, ahora y en la hora de nuestra muerte. Amén.
0: Dios te salve, María, llena eres de gracia, el Señor es contigo. Bendita tú eres entre todas las mujeres, y bendito es el fruto de tu vientre, Jesús.
1: Santa María, Madre de Dios, ruega por nosotros pecadores, ahora y en la hora de nuestra muerte. Amén.
0: Dios te salve, María, llena eres de gracia, el Señor es contigo. Bendita tú eres entre todas las mujeres, y bendito es el fruto de tu vientre, Jesús.
1: Santa María, Madre de Dios, ruega por nosotros pecadores, ahora y en la hora de nuestra muerte. Amén.
0: Dios te salve, María, llena eres de gracia, el Señor es contigo. Bendita tú eres entre todas las mujeres, y bendito es el fruto de tu vientre, Jesús.
1: Santa María, Madre de Dios, ruega por nosotros pecadores, ahora y en la hora de nuestra muerte. Amén.
0: Dios te salve, María, llena eres de gracia, el Señor es contigo. Bendita tú eres entre todas las mujeres, y bendito es el fruto de tu vientre, Jesús.
1: Santa María, Madre de Dios, ruega por nosotros pecadores, ahora y en la hora de nuestra muerte. Amén.
0: Gloria al Padre, y al Hijo, y al Espíritu Santo.
1: Como era en el principio, ahora y siempre, por los siglos de los siglos. Amén.
0: María, Madre de Gracia, Madre de Misericordia,
1: en la vida y en la muerte, ampáranos, Señora.
0: Dios te salve, María, hija de Dios Padre, llena eres de gracia, el Señor es contigo. Bendita tú eres entre todas las mujeres, y bendito es el fruto de tu vientre, Jesús.
1: Santa María, Madre de Dios, ruega por nosotros pecadores, ahora y en la hora de nuestra muerte. Amén.
0: Dios te salve, María, Madre de Dios, Hijo, llena eres de gracia, el Señor es contigo. Bendita tú eres entre todas las mujeres, y bendito es el fruto de tu vientre, Jesús.
1: Santa María, Madre de Dios, ruega por nosotros pecadores, ahora y en la hora de nuestra muerte. Amén.
0: Dios te salve, María, esposa del Espíritu Santo, llena eres de gracia, el Señor es contigo. Bendita tú eres entre todas las mujeres, y bendito es el fruto de tu vientre, Jesús.
1: Santa María, Madre de Dios, ruega por nosotros pecadores, ahora y en la hora de nuestra muerte. Amén.
0: Gloria al Padre, y al Hijo, y al Espíritu Santo.
1: Como era en el principio, ahora y siempre, por los siglos de los siglos. Amén.
2: Letanía de Nuestra Señora. Señor, ten piedad.
0: Señor, ten piedad.
2: Cristo, ten piedad.
0: Cristo, ten piedad.
2: Señor, ten piedad.
0: Señor, ten piedad.
2: Cristo, óyenos.
0: Cristo, óyenos.
2: Cristo, escúchanos.
0: Cristo, escúchanos.
2: Dios Padre Celestial,
0: ten misericordia de nosotros.
2: Dios Hijo Redentor del mundo,
0: ten misericordia de nosotros.
2: Dios Espíritu Santo,
0: ten misericordia de nosotros.
2: Trinidad Santa, un solo Dios,
0: ten misericordia de nosotros.
2: Santa María,
0: ruega por nosotros.
2: Santa Madre de Dios,
0: ruega por nosotros.
2: Santa Virgen de las Vírgenes,
0: ruega por nosotros.
2: Madre de Cristo,
0: ruega por nosotros.
2: Madre de la Iglesia,
0: ruega por nosotros.
2: Madre de la Divina Gracia,
0: ruega por nosotros.
2: Madre Purísima,
0: ruega por nosotros.
2: Madre Castísima,
0: ruega por nosotros.
2: Madre y Virgen,
0: ruega por nosotros.
2: Madre Santa,
0: ruega por nosotros.
2: Madre Inmaculada,
0: ruega por nosotros.
2: Madre Amable,
0: ruega por nosotros.
2: Madre Admirable,
0: ruega por nosotros.
2: Madre del Buen Consejo,
0: ruega por nosotros.
2: Madre del Creador,
0: ruega por nosotros.
2: Madre del Salvador,
0: ruega por nosotros.
2: Virgen Prudentísima,
0: ruega por nosotros.
2: Virgen digna de veneración,
0: ruega por nosotros.
2: Virgen digna de alabanza,
0: ruega por nosotros.
2: Virgen poderosa,
0: ruega por nosotros.
2: Virgen fiel,
0: ruega por nosotros.
2: Ideal de santidad,
0: ruega por nosotros.
2: Trono de la sabiduría,
0: ruega por nosotros.
2: Causa de nuestra alegría,
0: ruega por nosotros.
2: Templo del Espíritu Santo,
0: ruega por nosotros.
2: Honor de los pueblos,
0: ruega por nosotros.
2: Modelo de entrega a Dios,
0: ruega por nosotros.
2: Rosa escogida,
0: ruega por nosotros.
2: Torre de David,
0: ruega por nosotros.
2: Torre de marfil,
0: ruega por nosotros.
2: Casa de oro,
0: ruega por nosotros.
2: Arca de la nueva alianza,
0: ruega por nosotros.
2: Puerta del cielo,
0: ruega por nosotros.
2: Estrella de la mañana,
0: ruega por nosotros.
2: Salud de los enfermos,
0: ruega por nosotros.
2: Refugio de los pecadores,
0: ruega por nosotros.
2: Consuelo de los afligidos,
0: ruega por nosotros.
2: Auxilio de los cristianos,
3: ruega por nosotros.
2: Reina de los ángeles,
0: ruega por nosotros.
2: Reina de los patriarcas,
0: ruega por nosotros.
2: Reina de los profetas,
0: ruega por nosotros.
2: Reina de los apóstoles,
0: ruega por nosotros.
2: Reina de los mártires,
0: ruega por nosotros.
2: Reina de los confesores,
0: ruega por nosotros.
2: Reina de las vírgenes,
0: ruega por nosotros.
2: Reina de todos los santos,
0: ruega por nosotros.
2: Reina concebida sin pecado original,
0: ruega por nosotros.
2: Reina elevada al cielo,
0: ruega por nosotros.
2: Reina del Santo Rosario,
0: ruega por nosotros.
2: Reina de la familia,
0: ruega por nosotros.
2: Reina de la paz,
0: ruega por nosotros.
2: Cordero de Dios que quitas el pecado del mundo,
0: ten misericordia de nosotros.
2: Cordero de Dios que quitas el pecado del mundo,
3: escúchanos, Señor.
2: Cordero de Dios que quitas el pecado del mundo,
0: ten misericordia de nosotros.
2: Ruega por nosotros, Santa Madre de Dios,
1: para que seamos dignos de las promesas de Jesucristo.

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0: Hermanos, llegados al final de esta jornada que Dios nos ha concedido, reconozcamos humildemente nuestros pecados. Señor, ten misericordia de nosotros,
1: porque hemos pecado contra ti.
0: Muéstranos, Señor, tu misericordia
1: y danos tu salvación.
0: Dios Todopoderoso, tenga misericordia de nosotros, perdone nuestros pecados y nos lleve a la vida eterna.
2: Amén.

Que el mismo Dios de la paz os consagre totalmente, y que todo vuestro espíritu, alma y cuerpo sea custodiado sin reproche hasta la venida de nuestro Señor Jesucristo.

0: Espíritu Santo, descienda sobre vosotros.
1: Amén.
0: El Señor Todopoderoso nos conceda una noche tranquila.

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Me dispongo a estar un tiempo con el Señor, donde quiera que ahora me encuentre, en la tranquilidad de mi cuarto, paseando por la calle, yendo al trabajo o volviendo cansado al hogar. Me abro a su palabra. Deseo su presencia. Descanso en su amor. Como tantos días, una vez más, hoy grito en mi interior: Ven, Señor. Ven y enséñame a rezar.

0: La lectura de hoy es del Evangelio de Mateo.
1: Jesús dijo a sus discípulos: cuando recéis, no uséis muchas palabras, como los gentiles que se imaginan que por hablar mucho les harán caso. No seáis como ellos, pues vuestro Padre sabe lo que os hace falta antes de que lo pidáis. Vosotros orad así: Padre nuestro que estás en el cielo, santificado sea tu nombre. Venga a nosotros tu reino. Hágase tu voluntad en la tierra como en el cielo. Danos hoy nuestro pan de cada día. Perdona nuestras ofensas, como también nosotros perdonamos a los que nos ofenden. No nos dejes caer en la tentación y líbranos del mal. Porque si perdonáis a los hombres sus ofensas, también os perdonará vuestro Padre celestial. Pero si no perdonáis a los hombres, tampoco vuestro Padre perdonará vuestras ofensas.

Jesús enseña a sus discípulos un modo nuevo de orar. No se necesitan muchas palabras. Basta abrir el corazón y dirigir la mirada a Dios. A Dios que me conoce desde el fondo. Sabe lo que necesito, de qué estoy hecho. Sabe de mis andaduras y de mis despistes. Sabe de mis preocupaciones y búsquedas, de mis tropiezos e infidelidades. ¿Me creo en serio que Dios me conoce y sabe lo que necesito? ¿Me atrevo hoy a llamarle Padre?

Muchas veces no son ríos externos los que dificultan el encuentro con el Señor. Soy yo, con mis agobios, prisas, criterios, planes y expectativas, quien pone distancia. Construyo muros y me cierro. Todo eso son trampas, mecanismos de defensa que me impiden avanzar en el modo de orar de Jesús. Con él de la mano, me pregunto, cuando rezo, ¿tiendo a hablar yo o a escuchar? ¿De qué hablo? ¿Qué deseos se suscitan en mí?

La oración de Jesús abre y alimenta un gran deseo: que venga su reino. Él sueña que esta sea mi oración y quiere que se lo pida al Padre. Que venga tu reino, Señor, y vendrá el pan para todos, el perdón que nos levanta y la libertad de todo aquello que nos esclaviza, hunde y entristece. Vendrá la mano abierta, la compasión con el hermano, el compartir generoso. Con la fuerza de este deseo de Jesús, repito, venga a nosotros tu reino.

0: Escucho de nuevo el texto, agradeciendo las señales del reino que veo, que apuntan ya como realidad a mi alrededor y en el mundo.
1: Jesús dijo a sus discípulos: cuando recéis, no uséis muchas palabras, como los gentiles que se imaginan que por hablar mucho les harán caso. No seáis como ellos, pues vuestro Padre sabe lo que os hace falta antes de que lo pidáis. Vosotros orad así: Padre nuestro que estás en el cielo, santificado sea tu nombre. Venga a nosotros tu reino. Hágase tu voluntad en la tierra como en el cielo. Danos hoy nuestro pan de cada día. Perdona nuestras ofensas, como también nosotros perdonamos a los que nos ofenden. No nos dejes caer en la tentación y líbranos del mal. Porque si perdonáis a los hombres sus ofensas, también os perdonará vuestro Padre celestial. Pero si no perdonáis a los hombres, tampoco vuestro Padre perdonará vuestras ofensas.
0: Al final de esta oración, se te invita a fijar de nuevo la mirada en Jesús, Hijo del Padre y manifestación de la vida del Espíritu. Sabiendo que te llama a seguir haciendo realidad aquí y ahora su reino, conversa íntimamente con Él y agradece, pide, alaba.

0: Padre nuestro que estás en el cielo, santificado sea tu nombre. Venga a nosotros tu reino. Hágase tu voluntad en la tierra como en el cielo. Danos hoy nuestro pan de cada día. Perdona nuestras ofensas, como también nosotros perdonamos a los que nos ofenden. No nos dejes caer en la tentación y líbranos del mal. Amén.
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saludo, amigas y amigos de la Diocesana de Canarias, un día más desde este espacio de la entrevista aquí en la Casa de la Iglesia. Hoy, ya con el corazón y el cuerpo algo más reposados, queremos compartir con ustedes una carta pastoral que ha hecho pública el presidente de la Conferencia Episcopal Española, don Luis Argüello. En ella sigue hablando de la importancia de lo que puede suponer para nuestras comunidades la visita de León XIV.

hemos sido destinatarios, testigos y partícipes de un viaje apostólico. El sucesor de Pedro, el obispo de Roma, León XIV, ha visitado España en unas diócesis concretas y ha realizado en ejercicio un viaje apostólico, una propuesta evangelizadora, una llamada a participar de la misión apostólica de la Iglesia. La misión de León XIV en España se ha desplegado con toda la potencia de la Iglesia que evangeliza, mostrando así su identidad más profunda. León XIV ha proclamado la palabra de Dios, lo ha hecho en la plaza pública, en las diversas relaciones e instituciones donde se ha hecho presente. Ha puesto en relación el Evangelio y la realidad, el Evangelio y nuestras preocupaciones, el Evangelio y las preguntas del corazón humano. El Papa ha comentado la palabra en las celebraciones litúrgicas, en una gran hondura y cercanía, siendo un verdadero puente, un pontífice, entre la asamblea y la palabra, entre el Evangelio que Jesucristo ha anunciado en templos y en plazas, en estadios y en santuarios, para hacer posible que el Evangelio de Jesucristo tocara nuestro corazón. En el viaje apostólico, León XIV ha evangelizado también celebrando la liturgia, celebrando la Eucaristía en diversos lugares, en una plaza madrileña, donde 1,5 millones de personas se han congregado para hacerse asamblea, verdadera eclesía, donde el obispo de Roma, rodeado de una porción del Colegio de los Doce, se ha dirigido también a presbíteros, religiosos, familias, laicos, constituyendo entre todos la Iglesia de Jesucristo en medio del mundo, transformando la tierra, una tierra asfaltada, en mesa compartida. Y además, en la celebración del Día del Corpus, haciendo una procesión del Corpus singular, llevando él mismo la custodia con el Señor, haciendo visible una Iglesia que, saliendo del altar, lleva al Señor mismo su amor misericordioso, su presencia renovadora a las calles y a las plazas de nuestras ciudades, de nuestros pueblos, de nuestro mundo. El Papa ha celebrado la Eucaristía también en la Sagrada Familia, desde la belleza del templo, desde la celebración del centenario de la muerte de Gaudí, que ya en el siglo XIX comienza esta gran tarea de edificar la Iglesia, siendo así esa Eucaristía una muestra de lo que el pueblo peregrino realiza. Hace un alto en el camino, pone la mesa, se reúne en una casa situada entre las casas y contempla desde ahí las relaciones y el tiempo, las relaciones entre pueblos y situaciones culturales distintas, las relaciones entre personas no solo convocadas, sino congregadas en el cuerpo de Cristo, pero contempla también el tiempo. La Eucaristía, que concentra el acontecimiento fundante, anticipando el que da plenitud al misterio pascual, nos ayuda también a comprender los tramos de nuestra historia, el valor del aquí y ahora y de los proyectos a medio y largo plazo, entretejiendo entre todos ellos la historia santa en medio de la historia de los hombres. El Papa ha evangelizado, ha realizado este ejercicio apostólico en su viaje, acercándose a lugares de caridad,
a lugares donde la comunidad cristiana expresa que el amor que brota de la Eucaristía, que sale en procesión el día del Corpus Christi, precisa de nuestras manos, de nuestro corazón, de nuestra capacidad organizadora para hacer llevar el amor de Jesús a las personas que lo necesitan de una manera especial. Este ejercicio de la caridad, León XIV le ha realizado bajando a las preguntas de los hombres, dialogando con jóvenes en la vigilia de la Plaza de Lima, pero también en la oración del Estadio Olímpico de Barcelona. Bajando a las preguntas que inquietan a los jóvenes españoles de esta hora. También bajando a las inquietudes y preguntas de los inmigrantes con los que tuvo un encuentro especial en las dos diócesis canarias. Bajando a sus inquietudes, a sus preguntas, para a partir de ellas poder realizar un anuncio del Evangelio, una propuesta de verdadera promoción, yendo más allá del asistencialismo compasivo, ayudando a poner de pie, viendo las posibilidades de que las noches, las penumbras, los límites puedan transfigurarse y dar la oportunidad a una nueva recreación desde la cercanía solícita, desde la escucha y el diálogo, desde la propuesta y una ayuda que verdaderamente promocione porque promociona, hace también caer en la cuenta a las personas a quienes se ayuda, que tienen sus responsabilidades, que la dignidad de la que brotan los derechos es también fuente de deberes responsables. El Papa ha realizado en el viaje apostólico una evangelización yendo a lugares especialmente singulares, como el Palacio Real en la mañana en la que llegó a España, como a las Cortes Generales, para poder expresar este coloquio entre Iglesia y sociedad de una manera nueva, de una manera respetuosa, pero al mismo tiempo ofreciendo la luz del Evangelio y la frágil experiencia de comunión de la Iglesia a los problemas de nuestra sociedad ante las instituciones del Estado, con la presencia de comunidades autónomas o de autoridades municipales. En las Cortes, como también en otros encuentros mantenidos a lo largo del viaje apostólico, el Papa nos ha enseñado a poner la doctrina social de la Iglesia en acto. Ha realizado un primer gran eco de su encíclica Magnifica Humanitas y, sobre todo, nos ha convocado a que hagamos nosotros lo mismo. El viaje apostólico nos ha evangelizado para que nosotros también, en el anuncio de la palabra, en la celebración litúrgica, en el ejercicio de la caridad, podamos evangelizar a la sociedad española, que ha mostrado en estos días un especial interés, un seguimiento extraordinario, un deseo de encontrarse con el Papa y, al encontrarse con él, recibir palabra de verdad, propuesta de regeneración ética y ternura y consuelo para las dificultades de la existencia. En el viaje apostólico, queridos amigos, hemos contemplado la belleza de la catolicidad del corazón, moviéndose por todas las dimensiones íntimas, relacionales, institucionales que nos explican como personas. La catolicidad de la Iglesia, universal y particular. La catolicidad de la presencia de la Iglesia católica en el mundo, con el valor del sacramento, con la presencia en la vida pública, con la encarnación de la caridad en diálogo con la sociedad organizada de la que formamos parte. Hemos contemplado la belleza de la catolicidad del corazón

0: La diocesana en los próximos meses nos dará sin duda la oportunidad de seguir creciendo en comunión misionera, en la sinodalidad que León XIV también ha impulsado en estos días para ser apóstoles en esta hora, para asombrarnos con la belleza del ser humano, de la Iglesia, del Evangelio y transformar esa emoción en virtud apostólica para anunciar el Evangelio mientras caminamos siendo un signo de unidad para que el mundo crea.
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2: Hay una frase que se repite demasiado en los ambientes de la Iglesia y que, sin querer, dice mucho de cómo pensamos a los jóvenes dentro de la Iglesia. Esa frase es: los jóvenes son el futuro de la Iglesia. Suena bien, pero hay algo que en ella que falla. Porque los jóvenes no son el futuro, son el presente. Son Iglesia hoy, con todo lo que eso implica, con su fe buscadora, con sus preguntas incómodas, con su energía, también con sus dudas. Y la diócesis de Canarias, como el conjunto de la Iglesia, tiene una tarea urgente: dejar de tratar a los jóvenes como beneficiarios de la pastoral y empezar a reconocerlos como sus protagonistas. El pasado mes de abril, el Encuentro Diocesano de Jóvenes reunió en el Colegio Salesiano de Las Palmas a chicos y chicas entre 14 y 30 años de toda la diócesis. No fue un evento multitudinario, pero fue algo más valioso. Fue un espacio real de encuentro, de escucha y de comunidad. Ese mismo espíritu se va a prolongar este junio en el Congreso Transforma, que reunirá a jóvenes y universitarios de distintos puntos de España en torno a la renovación pastoral y al acompañamiento de procesos de fe. Cerca de 250 jóvenes están convocados a pensar juntos a la Iglesia que quieren habitar y construir. Eso no es poca cosa. Pero más allá de los eventos, la pregunta de fondo es esta: ¿qué lugar ocupa realmente un joven en la vida ordinaria de una parroquia de nuestra diócesis? ¿Se le escucha cuando habla de su fe, de sus miedos, de su visión del mundo? ¿O se le invita a la Eucaristía, a la catequesis de confirmación y luego reina el silencio? La pastoral juvenil viene trabajando desde hace años con creatividad y con recursos para abrir ese espacio. Las redes sociales, los encuentros, los grupos de formación son propuestas que intentan hablar el idioma de una generación que no abandona las preguntas grandes, aunque sí haya abandonado en muchos casos las respuestas prefabricadas. La visita de León XIV ha llegado en ese contexto como una fuerza especial. León XIV no habla a los jóvenes desde arriba, los interpela, los desafía, los convoca a salir. La Iglesia que él propone no es un museo que conserva verdades, sino una comunidad que camina y que necesita las piernas jóvenes para avanzar más rápido y más lejos. La invitación es sencilla y directa. Si tienes entre 15 y 30 años y te preguntas si la Iglesia tiene algo que ver contigo, la respuesta es sí, pero no de una manera pasiva. La Iglesia te necesita con tus preguntas, con tus contradicciones, con tus talentos y con tu tiempo. No para llenar bancos, sino para llenar de vida una comunidad que, cuando está viva de verdad, es capaz de transformar el mundo. Eso es lo que los jóvenes pueden hacer. Eso es lo que la Iglesia de nuestra diócesis les está pidiendo que hagan.
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Termina esta jornada y al despedir el día, me hago consciente de que tú, Señor, has estado conmigo, aunque no siempre me haya dado cuenta. Dedico un instante a hacerme consciente de todo lo que ha pasado hoy en mi vida, desde que me levanté.

y te doy las gracias por tu presencia discreta, quizás en tu vida, en los momentos buenos y en los momentos más difíciles. Pienso en las personas con quienes hoy me he cruzado y que quizás han tenido una palabra significativa este día. Y pienso en mis propios deseos, proyectos, anhelos. Tú has estado, Señor, inspirando mis pasos, proponiéndome nuevos horizontes, iluminando los espacios en los que me muevo, aireando mis estancias cerradas. Por eso, te doy las gracias.

Cuando miro a este día, también me hago consciente de que en ocasiones vivo de espaldas a ti, ajeno a tu evangelio, cerrado al amor, indiferente a mi prójimo. Y me doy cuenta de que hay situaciones en las que me vencen otras lógicas, otras ambiciones, otros espejismos que me alejan de ti y de la plenitud a la que me llamas. Tal vez hoy ha podido haber algunos momentos de esos en los que te olvido. Y por eso te pido perdón, y lo hago sin miedo, confiando en que tú sigues ahí, tendiéndome una mano, esperándome, siempre.

¿Qué has querido decirme hoy, Señor? Quizás has querido invitarme a la calma o a la lucha. Tal vez me has llamado a algo nuevo o me has animado a continuar con lo que ocupa ahora mi vida. ¿Hay algún sentimiento, palabra, reflexión del día de hoy en el que intuya tu presencia? ¿Hay alguna persona que hayas puesto hoy en mi camino? Convierto esos anhelos en petición. Me vuelvo a ti, Señor, y te pido por lo que en este momento siento como más urgente en mi vida o en la vida de quienes me rodean.

y al ir cerrando esta jornada, tiendo un puente hacia el día de mañana. Tú estarás ahí, esperándome. Mañana es una hoja en blanco, en la que puedo escribir, con tu luz y tu fuerza, una página de Evangelio. Pienso en mañana, te ofrezco mi vida, mis manos, mi fuerza, mis anhelos. Quizás pienso en algo concreto que puedo ofrecerte. Y ahora sí, Señor, termino, poniendo mi vida en tus manos y recibiendo la vida que tú pones en las mías, ofreciéndote lo que soy y lo que tengo, confiado en que tú siempre estás conmigo.

0: Tomad, Señor, y recibid toda mi libertad, mi memoria, mi entendimiento y toda mi voluntad, todo mi haber y mi poseer. Vos me lo disteis, a vos, Señor, lo torno. Todo es vuestro. Disponed a toda vuestra voluntad. Dadme vuestro amor y gracia, que esta me basta.
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0: A continuación les ofrecemos el rezo del Santo Rosario.
1: Señor, ábreme los labios.
2: Y mi boca proclamará tu alabanza.
1: Dios mío, ven en mi auxilio.
2: Señor, date prisa en socorrerme.
1: Gloria al Padre, y al Hijo, y al Espíritu Santo.
2: Como era en el principio, ahora y siempre, por los siglos de los siglos. Amén.
1: Misterios dolorosos del Santo Rosario.

0: misterios que dan sentido al dolor físico, a la enfermedad, al sufrimiento moral, a la muerte.
1: Todo, unido al valor redentor de Cristo, que sufre y muere en la cruz, y unido a la cooperación de María, la Madre Dolorosa.
2: Primer misterio, la oración de Jesús en el huerto.

0: Jesús se alejó de los discípulos como a un tiro de piedra, y su sudor se hizo como gotas de sangre que caían por tierra.
1: Cristo, te acompaño en tu oración y aprendo de ti a aceptar la voluntad del Padre, que a veces exige renuncia, sacrificio, sangre.
2: Padre nuestro que estás en el cielo, santificado sea tu nombre. Venga a nosotros tu reino. Hágase tu voluntad en la tierra como en el cielo.
3: Danos hoy nuestro pan de cada día. Perdona nuestras ofensas como también nosotros perdonamos a los que nos ofenden. No nos dejes caer en la tentación y líbranos del mal. Amén.
2: Dios te salve María, llena eres de gracia. El Señor es contigo. Bendita tú eres entre todas las mujeres y bendito es el fruto de tu vientre Jesús.
3: Santa María, Madre de Dios, ruega por nosotros pecadores, ahora y en la hora de nuestra muerte. Amén.
2: Dios te salve María, llena eres de gracia, el Señor es contigo, bendita tú eres entre todas las mujeres, y bendito es el fruto de tu vientre Jesús.
3: Santa María, Madre de Dios, ruega por nosotros pecadores, ahora y en la hora de nuestra muerte. Amén.
2: Dios te salve María, llena eres de gracia, el Señor es contigo, bendita tú eres entre todas las mujeres, y bendito es el fruto de tu vientre Jesús.
3: Santa María, Madre de Dios, ruega por nosotros pecadores, ahora y en la hora de nuestra muerte. Amén.
2: Dios te salve María, llena eres de gracia, el Señor es contigo, bendita tú eres entre todas las mujeres, y bendito es el fruto de tu vientre Jesús.
3: Santa María, Madre de Dios, ruega por nosotros pecadores, ahora y en la hora de nuestra muerte. Amén.
2: Dios te salve María, llena eres de gracia, el Señor es contigo, bendita tú eres entre todas las mujeres, y bendito es el fruto de tu vientre Jesús.
3: Santa María, Madre de Dios, ruega por nosotros pecadores, ahora y en la hora de nuestra muerte. Amén.
2: Dios te salve María, llena eres de gracia, el Señor es contigo, bendita tú eres entre todas las mujeres, y bendito es el fruto de tu vientre Jesús.
3: Santa María, Madre de Dios, ruega por nosotros pecadores, ahora y en la hora de nuestra muerte. Amén.
2: Dios te salve María, llena eres de gracia, el Señor es contigo, bendita tú eres entre todas las mujeres, y bendito es el fruto de tu vientre Jesús.
3: Santa María, Madre de Dios, ruega por nosotros pecadores, ahora y en la hora de nuestra muerte. Amén.
2: Dios te salve María, llena eres de gracia, el Señor es contigo, bendita tú eres entre todas las mujeres, y bendito es el fruto de tu vientre Jesús.
3: Santa María, Madre de Dios, ruega por nosotros pecadores, ahora y en la hora de nuestra muerte. Amén.
2: Dios te salve María, llena eres de gracia, el Señor es contigo, bendita tú eres entre todas las mujeres, y bendito es el fruto de tu vientre Jesús.
3: Santa María, Madre de Dios, ruega por nosotros pecadores, ahora y en la hora de nuestra muerte. Amén.
2: Dios te salve María, llena eres de gracia, el Señor es contigo, bendita tú eres entre todas las mujeres, y bendito es el fruto de tu vientre Jesús.
3: Santa María, Madre de Dios, ruega por nosotros pecadores, ahora y en la hora de nuestra muerte. Amén.
2: Gloria al Padre, y al Hijo, y al Espíritu Santo.
3: Como era en el principio, ahora y siempre, por los siglos de los siglos. Amén.
2: Segundo misterio. Los azotes que padeció el Señor atado a la columna.
0: Entonces Judas besó a Jesús. Los que le seguían lo sujetaron y lo prendieron. Y todos los discípulos le abandonaron y huyeron. Pilato, queriendo complacer a la gente, le soltó a Barrabás y entregó a Jesús después de azotarle.
1: Señor, traicionado, abandonado, azotado, escarnecido, por tus dolores, enséñame a sufrir en silencio la enfermedad, el desprecio, la injuria, la soledad.
3: Padre nuestro que estás en el cielo, santificado sea tu nombre, venga a nosotros tu reino, hágase tu voluntad en la tierra como en el cielo.
2: Danos hoy nuestro pan de cada día. Perdona nuestras ofensas como también nosotros perdonamos a los que nos ofenden. No nos dejes caer en la tentación y líbranos del mal. Amén.
3: Dios te salve María, llena eres de gracia, el Señor es contigo. Bendita tú eres entre todas las mujeres y bendito es el fruto de tu vientre Jesús.
2: Santa María, Madre de Dios, ruega por nosotros pecadores, ahora y en la hora de nuestra muerte. Amén.
4: Dios te salve María, llena eres de gracia, el Señor es contigo. Bendita tú eres entre todas las mujeres y bendito es el fruto de tu vientre, Jesús.
2: Santa María, Madre de Dios, ruega por nosotros pecadores, ahora y en la hora de nuestra muerte. Amén.
4: Dios te salve María, llena eres de gracia, el Señor es contigo. Bendita tú eres entre todas las mujeres y bendito es el fruto de tu vientre, Jesús.
2: Santa María, Madre de Dios, ruega por nosotros pecadores, ahora y en la hora de nuestra muerte. Amén.
4: Dios te salve María, llena eres de gracia, el Señor es contigo. Bendita tú eres entre todas las mujeres y bendito es el fruto de tu vientre, Jesús.
2: Santa María, Madre de Dios, ruega por nosotros pecadores, ahora y en la hora de nuestra muerte. Amén.
4: Dios te salve María, llena eres de gracia, el Señor es contigo. Bendita tú eres entre todas las mujeres y bendito es el fruto de tu vientre, Jesús.
2: Santa María, Madre de Dios, ruega por nosotros pecadores, ahora y en la hora de nuestra muerte. Amén.
4: Dios te salve María, llena eres de gracia, el Señor es contigo. Bendita tú eres entre todas las mujeres y bendito es el fruto de tu vientre, Jesús.
2: Santa María, Madre de Dios, ruega por nosotros pecadores, ahora y en la hora de nuestra muerte. Amén.
4: Dios te salve María, llena eres de gracia, el Señor es contigo. Bendita tú eres entre todas las mujeres y bendito es el fruto de tu vientre, Jesús.
2: Santa María, Madre de Dios, ruega por nosotros pecadores, ahora y en la hora de nuestra muerte. Amén.
4: Dios te salve María, llena eres de gracia, el Señor es contigo. Bendita tú eres entre todas las mujeres y bendito es el fruto de tu vientre, Jesús.
2: Santa María, Madre de Dios, ruega por nosotros pecadores, ahora y en la hora de nuestra muerte. Amén.
4: Dios te salve María, llena eres de gracia, el Señor es contigo. Bendita tú eres entre todas las mujeres y bendito es el fruto de tu vientre, Jesús.
2: Santa María, Madre de Dios, ruega por nosotros pecadores, ahora y en la hora de nuestra muerte. Amén.
4: Dios te salve María, llena eres de gracia, el Señor es contigo. Bendita tú eres entre todas las mujeres y bendito es el fruto de tu vientre, Jesús.
2: Santa María, Madre de Dios, ruega por nosotros pecadores, ahora y en la hora de nuestra muerte. Amén.
4: Gloria al Padre, al Hijo y al Espíritu Santo.
2: Como era en el principio, ahora y siempre, por los siglos de los siglos. Amén. Tercer misterio. La coronación de espinas.
0: Los soldados del procurador llevaron consigo a Jesús dentro del pretorio y reunieron alrededor de él a toda la cohorte. Le desnudaron y le echaron encima un manto de púrpura, y trenzando una corona de espinas, se la pusieron sobre su cabeza, y en su mano derecha una caña. Después doblaban la rodilla delante de él y le hacían burla. Le escupían y le quitaban la caña para golpearle en la cabeza.
1: Señor, aunque te vea en ese estado irrisorio, sé tú mi rey, quien gobierne mi vida, quien imponga su cetro cuando yo camine al margen de tu ley.
2: Padre nuestro que estás en el cielo, santificado sea tu nombre, venga a nosotros tu reino, hágase tu voluntad en la tierra como en el cielo.
3: Danos hoy nuestro pan de cada día, perdona nuestras ofensas como también nosotros perdonamos a los que nos ofenden. No nos dejes caer en la tentación y líbranos del mal. Amén.
2: Dios te salve María, llena eres de gracia, el Señor es contigo. Bendita tú eres entre todas las mujeres y bendito es el fruto de tu vientre, Jesús.
3: Santa María, Madre de Dios, ruega por nosotros pecadores, ahora y en la hora de nuestra muerte. Amén.
2: Dios te salve María, llena eres de gracia, el Señor es contigo. Bendita tú eres entre todas las mujeres y bendito es el fruto de tu vientre, Jesús.
3: Santa María, Madre de Dios, ruega por nosotros pecadores, ahora y en la hora de nuestra muerte. Amén.
2: Dios te salve María, llena eres de gracia, el Señor es contigo. Bendita tú eres entre todas las mujeres y bendito es el fruto de tu vientre, Jesús.
3: Santa María, Madre de Dios, ruega por nosotros pecadores, ahora y en la hora de nuestra muerte. Amén.
2: Dios te salve María, llena eres de gracia, el Señor es contigo. Bendita tú eres entre todas las mujeres y bendito es el fruto de tu vientre, Jesús.
3: Santa María, Madre de Dios, ruega por nosotros pecadores, ahora y en la hora de nuestra muerte. Amén.
2: Dios te salve María, llena eres de gracia, el Señor es contigo. Bendita tú eres entre todas las mujeres y bendito es el fruto de tu vientre Jesús.
3: Santa María, Madre de Dios, ruega por nosotros pecadores, ahora y en la hora de nuestra muerte. Amén.
2: Dios te salve María, llena eres de gracia, el Señor es contigo. Bendita tú eres entre todas las mujeres y bendito es el fruto de tu vientre Jesús.
3: Santa María, Madre de Dios, ruega por nosotros pecadores, ahora y en la hora de nuestra muerte. Amén.
2: Dios te salve María, llena eres de gracia, el Señor es contigo. Bendita tú eres entre todas las mujeres y bendito es el fruto de tu vientre Jesús.
3: Santa María, Madre de Dios, ruega por nosotros pecadores, ahora y en la hora de nuestra muerte. Amén.
2: Dios te salve María, llena eres de gracia, el Señor es contigo. Bendita tú eres entre todas las mujeres y bendito es el fruto de tu vientre Jesús.
3: Santa María, Madre de Dios, ruega por nosotros pecadores, ahora y en la hora de nuestra muerte. Amén.
2: Dios te salve María, llena eres de gracia, el Señor es contigo. Bendita tú eres entre todas las mujeres y bendito es el fruto de tu vientre Jesús.
3: Santa María, Madre de Dios, ruega por nosotros pecadores, ahora y en la hora de nuestra muerte. Amén.
2: Dios te salve María, llena eres de gracia, el Señor es contigo. Bendita tú eres entre todas las mujeres y bendito es el fruto de tu vientre Jesús.
3: Santa María, Madre de Dios, ruega por nosotros pecadores, ahora y en la hora de nuestra muerte. Amén.
2: Gloria al Padre, y al Hijo, y al Espíritu Santo.
3: Como era en el principio, ahora y siempre, por los siglos de los siglos. Amén.
2: Cuarto misterio. Cristo con la cruz a cuestas.

0: Pilato les entregó a Jesús para que fuera crucificado. Tomaron pues a Jesús, y él, cargando con su cruz, salió al sitio llamado Calvario. Lo seguía una gran muchedumbre. Y cuando lo llevaban, tomaron a un tal Simón de Cirene, que venía del campo, y le cargaron la cruz para que la llevara detrás de Jesús.
1: Muchos te siguen, Señor, pero solo tú llevas la cruz, hasta que obligan a Simón a que te ayude. Haz que te siga tomando cada día mi cruz, cruz del deber, del trabajo, del dolor, no a la fuerza, sino voluntariamente, con generosidad.
2: Padre nuestro que estás en el cielo, santificado sea tu nombre, venga a nosotros tu reino, hágase tu voluntad en la tierra como en el cielo.
3: Danos hoy nuestro pan de cada día. Perdona nuestras ofensas como también nosotros perdonamos a los que nos ofenden. No nos dejes caer en la tentación y líbranos del mal. Amén.
2: Dios te salve María, llena eres de gracia, el Señor es contigo. Bendita tú eres entre todas las mujeres y bendito es el fruto de tu vientre Jesús.
3: Santa María, Madre de Dios, ruega por nosotros pecadores, ahora y en la hora de nuestra muerte. Amén.
2: Dios te salve María, llena eres de gracia, el Señor es contigo. Bendita tú eres entre todas las mujeres, y bendito es el fruto de tu vientre, Jesús.
3: Santa María, Madre de Dios, ruega por nosotros pecadores, ahora y en la hora de nuestra muerte. Amén.
2: Dios te salve, María, llena eres de gracia, el Señor es contigo. Bendita tú eres entre todas las mujeres, y bendito es el fruto de tu vientre, Jesús.
3: Santa María, Madre de Dios, ruega por nosotros pecadores, ahora y en la hora de nuestra muerte. Amén.
2: Dios te salve María, llena eres de gracia, el Señor es contigo. Bendita tú eres entre todas las mujeres y bendito es el fruto de tu vientre, Jesús.
3: Santa María, Madre de Dios, ruega por nosotros pecadores, ahora y en la hora de nuestra muerte. Amén.
2: Dios te salve María, llena eres de gracia, el Señor es contigo. Bendita tú eres entre todas las mujeres y bendito es el fruto de tu vientre, Jesús.
3: Santa María, Madre de Dios, ruega por nosotros pecadores, ahora y en la hora de nuestra muerte. Amén.
2: Dios te salve María, llena eres de gracia, el Señor es contigo. Bendita tú eres entre todas las mujeres y bendito es el fruto de tu vientre, Jesús.
3: Santa María, Madre de Dios, ruega por nosotros pecadores, ahora y en la hora de nuestra muerte. Amén.
2: Dios te salve María, llena eres de gracia, el Señor es contigo. Bendita tú eres entre todas las mujeres y bendito es el fruto de tu vientre, Jesús.
3: Santa María, Madre de Dios, ruega por nosotros pecadores, ahora y en la hora de nuestra muerte. Amén.
2: Dios te salve María, llena eres de gracia, el Señor es contigo. Bendita tú eres entre todas las mujeres y bendito es el fruto de tu vientre, Jesús.
3: Santa María, Madre de Dios, ruega por nosotros pecadores, ahora y en la hora de nuestra muerte. Amén.
2: Dios te salve María, llena eres de gracia, el Señor es contigo. Bendita tú eres entre todas las mujeres y bendito es el fruto de tu vientre, Jesús.
3: Santa María, Madre de Dios, ruega por nosotros pecadores, ahora y en la hora de nuestra muerte. Amén.
2: Dios te salve María, llena eres de gracia, el Señor es contigo. Bendita tú eres entre todas las mujeres y bendito es el fruto de tu vientre, Jesús.
3: Santa María, Madre de Dios, ruega por nosotros pecadores, ahora y en la hora de nuestra muerte. Amén.
2: Gloria al Padre, al Hijo y al Espíritu Santo.
3: Como era en el principio, ahora y siempre, por los siglos de los siglos. Amén. Quinto misterio. La crucifixión y muerte del Señor.

0: Cuando llegaron al lugar llamado Calvario, lo crucificaron allí, a él y a los dos malhechores, uno a la derecha y otro a la izquierda. Junto a la cruz de Jesús estaba su madre.
1: Señor, tan acostumbrado estoy a verte en la cruz, que apenas me sorprende el horrendo deicidio que cometimos los hombres y el maravilloso gesto de darnos tu vida y tu sangre por amor. Déjame que me quede meditando con tu madre al pie de la cruz.
2: Padre nuestro que estás en el cielo, santificado sea tu nombre, venga a nosotros tu reino, hágase tu voluntad en la tierra como en el cielo.
3: Danos hoy nuestro pan de cada día, perdona nuestras ofensas como también nosotros perdonamos a los que nos ofenden. No nos dejes caer en la tentación y líbranos del mal. Amén.
2: Dios te salve María, llena eres de gracia, el Señor es contigo. Bendita tú eres entre todas las mujeres y bendito es el fruto de tu vientre, Jesús.
3: Santa María, Madre de Dios, ruega por nosotros pecadores, ahora y en la hora de nuestra muerte. Amén.
2: Dios te salve María, llena eres de gracia, el Señor es contigo. Bendita tú eres entre todas las mujeres y bendito es el fruto de tu vientre, Jesús.
3: Santa María, Madre de Dios, ruega por nosotros pecadores, ahora y en la hora de nuestra muerte. Amén.
2: Dios te salve María, llena eres de gracia, el Señor es contigo. Bendita tú eres entre todas las mujeres y bendito es el fruto de tu vientre, Jesús.
3: Santa María, Madre de Dios, ruega por nosotros pecadores, ahora y en la hora de nuestra muerte. Amén.
2: Dios te salve María, llena eres de gracia, el Señor es contigo. Bendita tú eres entre todas las mujeres y bendito es el fruto de tu vientre, Jesús.
3: Santa María, Madre de Dios, ruega por nosotros pecadores, ahora y en la hora de nuestra muerte. Amén.
2: Dios te salve María, llena eres de gracia, el Señor es contigo. Bendita tú eres entre todas las mujeres y bendito es el fruto de tu vientre, Jesús.
3: Santa María, Madre de Dios, ruega por nosotros pecadores, ahora y en la hora de nuestra muerte. Amén.
2: Dios te salve María, llena eres de gracia, el Señor es contigo. Bendita tú eres entre todas las mujeres y bendito es el fruto de tu vientre, Jesús.
3: Santa María, Madre de Dios, ruega por nosotros pecadores, ahora y en la hora de nuestra muerte. Amén.
2: Dios te salve María, llena eres de gracia, el Señor es contigo. Bendita tú eres entre todas las mujeres y bendito es el fruto de tu vientre, Jesús.
3: Santa María, Madre de Dios, ruega por nosotros pecadores, ahora y en la hora de nuestra muerte. Amén.
2: Dios te salve María, llena eres de gracia, el Señor es contigo. Bendita tú eres entre todas las mujeres y bendito es el fruto de tu vientre, Jesús.
3: Santa María, Madre de Dios, ruega por nosotros pecadores, ahora y en la hora de nuestra muerte. Amén.
2: Dios te salve María, llena eres de gracia, el Señor es contigo. Bendita tú eres entre todas las mujeres y bendito es el fruto de tu vientre, Jesús.
3: Santa María, Madre de Dios, ruega por nosotros pecadores, ahora y en la hora de nuestra muerte. Amén.
2: Dios te salve María, llena eres de gracia, el Señor es contigo. Bendita tú eres entre todas las mujeres y bendito es el fruto de tu vientre, Jesús.
3: Santa María, Madre de Dios, ruega por nosotros pecadores, ahora y en la hora de nuestra muerte. Amén.
2: Gloria al Padre, y al Hijo, y al Espíritu Santo.
3: Como era en el principio, ahora y siempre, por los siglos de los siglos. Amén.
2: Letanías de Nuestra Señora. Señor, ten piedad.
3: Señor, ten piedad.
2: Cristo, ten piedad.
3: Cristo, ten piedad.
2: Señor, ten piedad.
3: Señor, ten piedad.
2: Cristo, óyenos.
3: Cristo, óyenos.
2: Cristo, escúchanos.
3: Cristo, escúchanos.
2: Dios Padre Celestial,
3: ten misericordia de nosotros.
2: Dios Hijo Redentor del mundo,
3: ten misericordia de nosotros.
2: Dios Espíritu Santo,
3: ten misericordia de nosotros.
2: Trinidad Santa, un solo Dios,
3: ten misericordia de nosotros.
2: Santa María,
3: ruega por nosotros.
2: Santa Madre de Dios,
3: ruega por nosotros.
2: Santa Virgen de las Vírgenes,
3: ruega por nosotros.
2: Madre de Cristo,
3: ruega por nosotros.
2: Madre de la Iglesia,
3: ruega por nosotros.
2: Madre de la Divina Gracia,
3: ruega por nosotros.
2: Madre Purísima,
3: ruega por nosotros.
2: Madre Castísima,
3: ruega por nosotros.
2: Madre y Virgen,
3: ruega por nosotros.
2: Madre Santa,
3: ruega por nosotros.
2: Madre Inmaculada,
3: ruega por nosotros.
2: Madre Amable,
3: ruega por nosotros.
2: Madre Admirable,
3: ruega por nosotros.
2: Madre del Buen Consejo,
3: ruega por nosotros.
2: Madre del Creador,
3: ruega por nosotros.
2: Madre del Salvador,
3: ruega por nosotros.
2: Virgen prudentísima,
3: ruega por nosotros.
2: Virgen digna de veneración,
3: ruega por nosotros.
2: Virgen digna de alabanza,
3: ruega por nosotros.
2: Virgen poderosa,
3: ruega por nosotros.
2: Virgen clemente,
3: ruega por nosotros.
2: Virgen fiel,
3: ruega por nosotros.
2: Ideal de santidad,
3: ruega por nosotros.
2: Morada de la sabiduría,
3: ruega por nosotros.
2: Causa de nuestra alegría,
3: ruega por nosotros.
2: Templo del Espíritu Santo,
3: ruega por nosotros.
2: Honor de los pueblos,
3: ruega por nosotros.
2: Modelo de entrega a Dios,
3: ruega por nosotros.
2: Rosa escogida,
3: ruega por nosotros.
2: Fuerte como la Torre de David,
3: ruega por nosotros.
2: Hermosa como Torre de Marfil,
3: ruega por nosotros.
2: Casa de oro,
3: ruega por nosotros.
2: Arca de la nueva alianza,
3: ruega por nosotros.
2: Puerta del cielo,
3: ruega por nosotros.
2: Estrella de la mañana,
3: ruega por nosotros.
2: Salud de los enfermos,
3: ruega por nosotros.
2: Refugio de los pecadores,
3: ruega por nosotros.
2: Consoladora de los afligidos,
3: ruega por nosotros.
2: Auxilio de los cristianos,
3: ruega por nosotros.
2: Reina de los ángeles,
3: ruega por nosotros.
2: Reina de los patriarcas,
3: ruega por nosotros.
2: Reina de los profetas,
3: ruega por nosotros.
2: Reina de los apóstoles,
3: ruega por nosotros.
2: Reina de los mártires,
3: ruega por nosotros.
2: Reina de los que viven su fe,
3: ruega por nosotros.
2: Reina de las vírgenes,
3: ruega por nosotros.
2: Reina de todos los santos,
3: ruega por nosotros.
2: Reina concebida sin pecado original,
3: ruega por nosotros.
2: Reina elevada al cielo,
3: ruega por nosotros.
2: Reina del Santísimo Rosario,
3: ruega por nosotros.
2: Reina de la familia,
3: ruega por nosotros.
2: Reina de la paz,
3: ruega por nosotros.
2: Cordero de Dios que quitas el pecado del mundo,
3: perdónanos, Señor.
2: Cordero de Dios que quitas el pecado del mundo,
3: escúchanos, Señor.
2: Cordero de Dios que quitas el pecado del mundo,
3: ten misericordia de nosotros.
2: Ruega por nosotros, Santa Madre de Dios,
3: para que seamos dignos de las promesas de Cristo.
2: Te pedimos, Señor, que nosotros, tus siervos, gocemos siempre de salud de alma y cuerpo, y por la intercesión de Santa María la Virgen, líbranos de las tristezas de este mundo y concédenos las alegrías del cielo. Por Jesucristo nuestro Señor.
3: Amén.

0: Hola, buenos días, oyentes de la Diocesana de Canarias. Una semana más nos acercamos hasta ustedes desde el Centro de Salud de Tamaraceite para traerles temas de actualidad. Como siempre en la emisora Maribel, buenos días Maribel.
1: Hola, buenos días a todos.
0: Y quien les habla, Macu. El pasado 5 de junio estuvimos por aquí hablando del tabaco con nuestro compañero Julián Abril, ya que si recuerdan, el 31 de mayo se celebró el Día Mundial sin Tabaco.
1: Recordar que el consumo de tabaco es la principal epidemia prevenible a la que se enfrenta la comunidad sanitaria y sus efectos son letales. Los que tuvieron la oportunidad de escuchar el programa anterior, nos lo dejó claro nuestro compañero, el grave problema que tenemos actualmente, porque estamos hablando de tabaco y no podemos olvidarnos también de los vapers, ¿no?
0: Efectivamente. Y bueno, esta semana vamos a continuar hablando de tabaco, pero nos vamos a centrar en cómo afecta a la salud bucodental. Para ello,

0: de una enfermedad, es la enfermedad tabáquica o también llamada tabaquismo. Y es que prácticamente, pues como decía Maribel, podemos considerarla como una epidemia porque está extendida por todo el mundo.
1: No es un hábito, no es un vicio, no es una costumbre, ni es una adicción, es una enfermedad.
0: Y según la OMS, la Organización Mundial de la Salud, el tabaquismo se define como una enfermedad adictiva, es crónica y recurrente, lo cual quiere decir que es muy probable que evolucione con muchas recaídas.
1: Lo tranquilizador es que una enfermedad tratable y curable, que se puede sobrellevar y vigilar como cualquier otra enfermedad crónica en el centro de salud.
0: Y constituye uno de los principales problemas de salud pública del ser humano, porque es una afección grave, es invalidante y afecta de forma simultánea a todo el organismo, no solo a la boca.
1: Es la principal causa de muerte evitable y principal factor de riesgo de dos principales causas de mortalidad y prematura: las enfermedades cardíacas, como infartos, ictus, también el cáncer, enfermedades pulmonales, como habló el compañero de POT.
0: Por tanto, además de ser un enemigo para la salud en términos generales, es también un importante factor de riesgo para la salud bucodental.
1: Debemos recordar y hacer hincapié en el tabaquismo. Incluye asimismo las nuevas formas de fumar con o sin humo.
0: Y estas podrían ser, por ejemplo, la sicha, que es una costumbre oriental que se está instaurando mucho entre nuestros jóvenes y se considera tabaco con humo. Ellos creen que están realmente fumando un aerosol, que es vapor de agua, pero nada más lejos de la realidad. Además, se considera puerta de entrada para el consumo de cannabis junto con el tabaco de liar. Luego tenemos el tabaco calentado, no como el tabaco convencional que llega a la combustión, este simplemente se calienta, y el más conocido a nivel internacional es el IQOS y se considera tabaco sin humo, pero además es también la puerta de entrada para el consumo de tabaco convencional, es decir, el cigarrillo de siempre. Y luego tenemos los vapers, que los hay con o sin nicotina, pero la mayoría sí tienen nicotina, y es también puerta de entrada para el consumo de tabaco convencional. Y luego el snus blanco, que son esas bolsitas de nicotina que se colocan en la boca, que se venden libremente a los menores de edad, no están regulados y también son la puerta de entrada para el consumo del tabaco con humo, del tabaco convencional.
2: Esto estaba recordándonos a lo que veíamos en el programa anterior, ¿no? Es increíble la cantidad de cosas que uno, si no se pone a profundizar, no te imaginas que nos puede afectar, ¿no?
3: Sí. ¿Y cuáles son los efectos principales nocivos del tabaco en nuestra boca?
1: Pues son dos, ¿no? Por su enorme frecuencia la periodontitis y por su gravedad el cáncer oral.
3: ¿Y entonces hay relación entre el cáncer oral y el consumo de tabaco?
0: Sí, sí. Se trata de una relación que es directamente proporcional. Influye negativamente la antigüedad y la frecuencia en el consumo. Se trata de un cáncer de las mucosas, es decir, el recubrimiento de nuestra boca, porque realmente es que el diente no padece de cáncer. Tarda muchísimos años en formarse, el crecimiento es lento y es más común a partir de la quinta década de la vida. Se suele esconder, sobre todo le gusta la lengua, se localiza ahí, también en el labio inferior, en las encías, en la parte de abajo de la lengua que se llama suelo bucal y en las glándulas salivales. Al principio, pues no se nota, ya digo, que se esconde, es muy traidor, no duele, y por eso cuando se detecta muchas veces ya es tarde, porque la boca está realmente muy vascularizada, quiere decir que tiene muchísimo riego sanguíneo, entonces las metástasis, que es el cáncer a distancia, son muy precoces. La supervivencia es bastante lamentable, porque a los 3 años, desde que se detecta, es de menos del 50%. Y el riesgo de padecerlo, si además se asocia alcohol, pues es de 3 veces más, es decir, que el crecimiento es exponencial.
2: Isabel, y bueno, se me ocurre preguntarte, ¿ves bastantes lesiones de este tipo en consulta?
0: Por suerte no. Vale. Por suerte no, intentamos hacer un diagnóstico precoz del cáncer de boca.
3: ¿Y cómo afecta el tabaco a la salud y a la estética de nuestros dientes?
1: Produce enfermedad de las encías o periodontitis. Afecta a la evolución de esta enfermedad y a su tratamiento. Es más común a partir de los 35 años. Produce pérdida prematura de la dentadura. El diagnóstico suele ser tardío porque no da la cara. Se produce una peor apariencia estética en la boca. Aparecen unas manchas de dientes en las restauraciones, en las prótesis. El tabaco produce más tinciones.

0: con el café, el té, el vino tinto. Aparecen también arrugas en la piel, sobre todo el código de barras en las mujeres. Encima el labio superior también se va quedando más arrugadillo y hay una pérdida de firmeza en la elasticidad de la piel. La piel se va quedando como sin oxígeno, se va quedando más grisácea y más arrugadilla.
1: Y bueno, después también queríamos saber si qué otras enfermedades de la boca están relacionadas con el tabaco, aparte de lo que hemos...
2: De todas las que hayamos visto, visto que sí, madre mía, se te ponen los pelos de punta de escucharlo, ¿no?
3: Sí, el humo del tabaco, así como los aerosoles de los vapers, de Lycos, pues afectan en mayor medida también a los convivientes, a los compañeros de trabajo, de ocio y a nuestras mascotas. Y es lo que podemos llamar fumadores pasivos. Y es que un fumador normalmente inhala un 15% de todo el humo que genera, pero la mayoría, la mayor parte, el 85% va para el fumador pasivo. Entonces vamos a ir enumerando otras enfermedades de la boca que están relacionadas con este trastorno. Una de ellas, por ejemplo, es el paladar del fumador, que se llama también palatitis nicotínica o estomatitis.
0: Sí, altera los sentidos también del olfato, del gusto. En cuanto al olfato, se altera la percepción de los olores, no se aprecia un rico perfume, se altera también el gusto, no se saborea fácilmente en las comidas, deliciosa.
3: Y es que se produce una alteración en la cantidad, en la composición de nuestra saliva, y esto da lugar pues a que disminuya esa secreción salival, hay cambios, y se produce una pérdida en la hidratación y en la lubricación de las mucosas, y esto va a dar lugar
0: a la sequedad bucal y xerostomía,
3: al mal aliento o a la halitosis,
0: dificultad para masticar, hábitos de deglutir,
3: o para dificultad de hablar, para problemas al utilizar las prótesis dentales removibles, dando lugar a llaguitas, a roces, a enclavamientos de esas prótesis que producen heridas,
0: aumento de incidencia en caries,
3: a la mayor formación de placa dental, de cálculo, que también se llama sarro,
0: mayor predisposición a surgir infecciones orales, sobre todo hongos, o candidiasis,
3: a lesiones de precáncer oral. No es exactamente cáncer, sino que es el preludio. Y son sobre todo las que llamamos leucoplasias del fumador, que son una especie de manchitas blancas, como un parche, que aparecen muchas veces en los carrillos, en los labios, en la encía, y por lo general el paciente no lo sabe y no se da cuenta.
0: Retrasa la cicatrización de las heridas en la boca.
3: Aumenta el dolor tras hacer una extracción dentaria. Se producen infecciones como las alveolitis.
0: ¿Provoca fracaso de los implantes dentales?
3: Predispone al desgaste, a la erosión dentaria, a las fracturas espontáneas de los dientes y a la caída prematura de los mismos.
0: ¿Aumenta el riesgo del traumatismo facial?
3: Aumenta el riesgo de bruxismo, que es el apretamiento dental. Y esto aunque el paciente piense, como nos comentaba el otro día nuestro compañero, erróneamente que el fumar relaja, porque la nicotina es un gran excitante, es un potente estimulante.
0: Y en la mujer embarazada, pues aumenta también el riesgo, también el aumento de la tensión arterial, el aborto, el parto prematuro.
3: Aumenta el riesgo de bajo peso en el recién nacido y de que tenga enfermedades respiratorias y cardiovasculares muy graves. Y también de que nazca con un síndrome de abstinencia que va a afectar a su desarrollo posterior.
1: Se quedó un asombrado.
2: Sí, la verdad que es increíble todo el daño que hacen. Antes ya dieron alguna pincelada, ¿no?, acerca de las personas que están relacionadas con ese fumador, ¿no? ¿Afecta por igual a los convivientes del fumador?
0: No, porque el vapeo es solo un tipo de enfermedad tabáquica. Los efectos del vapeo en la boca y en el resto del organismo con o sin motivar con o sin nicotina son los
3: mismos. Sí, y en el resto del organismo, el vapeo pues produce unas enfermedades que son nuevas, son específicas y, bueno, la traducción al español, una de ellas es el EVALI, que es una lesión que es pulmonar, es aguda y es potencialmente mortal. De hecho, cuando se desencadenó, que fue en Estados Unidos, dio lugar a muchísimos fallecimientos en gente joven. También la neumonía lipídica por glicerina, que es uno de los componentes de los vapers, y además se han producido muchos accidentes por explosión de esos dispositivos y han dado lugar a graves destrozos en la cavidad oral, perdiendo, por ejemplo, la mandíbula y todos los dientes.
2: Madre mía. ¿Una persona fumadora tiene más riesgo a la hora de ponerse un implante dentario o hacerse cualquier tratamiento bucodental?
3: Pues sí, ya hemos comentado algo anteriormente, y es que por el mismo motivo por el cual perdieron los dientes, que es esa periodontitis que da lugar a la pérdida espontánea de esos dientes, pues también se pueden perder los implantes. Entonces, aunque ellos crean, bueno, me quito los dientes y me pongo los implantes, esto no es así. Lo que pasa es que en este caso la enfermedad se llama periimplantitis. Entonces es que al existir una peor cicatrización, pues queda muy limitada la aplicación de algunas técnicas quirúrgicas, por ejemplo, para poderlos poner, como son la cirugía mucogingival o regenerativa. Y los resultados son peores, claro, que en los no fumadores. Hay un más riesgo de fracaso, por tanto, de la colocación de implantes, y cercano a un 70%. Y es que se interfiere en que ellos se integren en el hueso, esto es lo que se llama osteointegración, y acelera que se pierda el hueso, que es la reabsorción ósea.
1: Y bueno, nos planteamos también, si dejamos de fumar, ¿podemos recuperar la salud en la boca?
0: Sí, el fumador comenzará a sentirse mejor en su salud desde los 20 primeros minutos, después del último consumo. Todos serán beneficios desde ese momento. A las 24 horas la nicotina se elimina mejorando el olfato, el gusto y el aspecto de la piel. Y a los 10 años de abandono del tabaco, el riesgo de cáncer cae al 50%.
2: ¿Y cuándo debo consultar? ¿Qué signos o qué síntomas nos pueden hacer sospechar de que tengo un problema bucal?
3: Bueno, pues la nicotina produce vasoconstricción. Esto quiere decir que llega menos sangre a la boca y, por tanto, esta está menos oxigenada. Entonces, debido a ello, se produce lo que se viene a llamar la paradoja del fumador, porque la encía no sangra. Puede estar inflamada, puede estar dolorida, pero el paciente pues no ve que al cepillarse los dientes le sangre la encía. Además, los dientes se alargan, aparecen como una especie de triángulos negros en los cuellos porque la encía se retrae. Empiezan a moverse los dientes, se abanica y aparecen espacios entre ellos que son muy antiestéticos. Además, aparecen esas manchas blancas que decíamos de leucoplasias en las encías, en los carrillos, en los labios, también heridas que no cicatrizan, bultos extraños que no saben un poco pues a qué se debe, pero lo mejor es consultar, acudir al dentista o a su médico de familia y bueno, pues venir al dentista una vez al año.
1: ¿Y qué es lo que se hace desde la unidad de salud oral cuando estás ante una persona fumadora?
0: Pues nuestro protocolo que tenemos así de la primera visita y las sucesivas es preguntar el consumo del tabaco. En caso de que sea negativo, pues facilitarle, especialmente insistiendo en que al ser tan joven, que nunca vapee, que nunca use la silla, etcétera. En caso afirmativo, le damos un consejo breve y recomendamos el abandono indicado de los beneficios del uso.
3: Pero pueden contestarnos tres cosas: que quieran el cese inmediato, que lo estén pensando porque no están preparados, que lo dejan para otro momento en el que no tengan a lo mejor problemas o preocupaciones, o bien que no deseen el cese bajo ningún concepto. Entonces, si no desean el cese, por lo menos se van a llevar el consejo y además se lo damos por escrito. Y les invitamos a que se vayan concienciando y a que encuentren alguna motivación para dejarlo más adelante, que puede ser pues muy diferente en una embarazada pues que va a tener un hijo, en una persona mayor pues que no quiera que sus nietos le vean, en un joven que no quiera contaminar el medio ambiente, por ejemplo.
0: Si quiere que lo derivemos a la unidad de esa habitación del tabaco, pues
3: como profesionales sanitarios es que es nuestra responsabilidad implicarnos en la lucha contra el tabaquismo. Entonces hacemos una captación activa del paciente fumador y es que, bueno, estamos acostumbrados a motivar, a dar esos consejos, esas recomendaciones. Y es que la clínica dental es un lugar idóneo para ello, para saber reconocer esta enfermedad, porque es una enfermedad que comienza por la boca, como decíamos al principio, y tanto en sus comienzos como en unas etapas más avanzadas. Sabemos cómo hacerlo y además es una de nuestras prioridades.
0: En los adolescentes hacemos prevención primaria para evitar el inicio del consumo. En los pacientes adultos que consultan por cualquier afección bucal para conseguir un cese precoz en la prevención secundaria, ayudando al paciente a encontrar la motivación para hacer un efumador y animando a los que fracasaron para volver a intentarlo. El cese del tabaco no se realiza en una línea recta, sino en un círculo en el cual las recaídas y las vueltas al principio a volver a empezar. Es habitual, suele conseguirse en el abandono total tras dos o tres intentos.
3: Es decir, que porque fracasen, pues no pasa nada, se vuelve a intentar y ya está. En los pacientes adultos que, bueno, pues han sobrevivido a eventos pues muy graves, puede ser un infarto o un ictus o una enfermedad respiratoria severa o cualquier otro tipo de cáncer, que puede ser hasta cáncer de vejiga, hacemos una prevención terciaria. Así mejoramos la evolución de la propia enfermedad, el resultado del tratamiento que esté recibiendo, que muchas veces es rehabilitación pulmonar, rehabilitación cardíaca, y con ello alargarles la vida y además mejorar la calidad de vida.
1: Después hay un aspecto que es muy importante también, que sería el papel, en este caso, del higienista dental. ¿Nos puedes contar un poquito?
0: Sí, hago un poquito de prevención primaria en la consulta y en la comunidad, y hacer prevención secundaria y terciaria en la consulta con los adolescentes que acuden a la visita. Esto es fundamental para evitar el inicio del consumo. Evaluar el uso del tabaco en todos los pacientes, así como su predisposición a dejarlo. Esto en todas las visitas. Dar consejos breves y explicar los beneficios del cese. Ayudar a encontrar la motivación para abandonar el tabaco. Trabajar con el dentista para referirle a los pacientes seleccionados por su alta adicción a la nicotina. En caso de que estén tomando fármacos para el cese, monitorizar el cumplimiento y los efectos adversos. Explicar los síntomas del síndrome de abstinencia. Y en la comunidad, pues, prevención primaria en los colegios e institutos.
1: En ese sentido, ustedes van a los institutos también, ¿no? Y hacen, ¿no?, insistencia mucho. A los institutos, no a los colegios, en este caso.
0: Identificamos al paciente fumador y ofrecemos consejo.
2: Vale. ¿Y qué conclusiones podemos obtener?
3: Bueno, en la unidad de salud oral, es decir, en la USO del centro de salud, hacemos siempre un diagnóstico precoz del cáncer oral cuando exploramos a un paciente y de cualquier otro tipo de lesión bucal que pueda estar relacionada con el tabaquismo, las temidas leucoplasias, como dijimos antes.
0: El equipo dental también está involucrado en estar introduciendo nuevas
3: rutinas
0: para ver lo prioritario que así necesitan los pacientes.
3: Ayudamos a los pacientes que quieren dejar de fumar y les vamos guiando para encontrar una buena motivación, porque ya digo que la motivación de cada uno puede ser muy diferente y los vamos acompañando en ese proceso. Además, ponemos también en valor la recompensa personal, porque la verdad es que a nosotros nos resulta muy gratificante poder ayudar a prolongar la vida y a mejorar la calidad de vida de nuestros pacientes.
0: No es nada difícil para nosotros la tarea esa, porque tenemos experiencia en identificar y en aconsejar y modificar las conductas de los pacientes
3: y los estilos de vida.
0: Sí.
3: Sabemos que vamos a encontrarnos, por supuesto, que con muchísimas dificultades, porque
0: se ha normalizado esta conducta adictiva, pero fumar no es normal.
3: Y es que el ser humano se resiste al cambio, y es que preferimos siempre lo ya conocido.
0: Por el auge de las nuevas formas de consumo que están matando a ellos y a los más jóvenes, e incluso a los niños.
3: Y por la alta tasa de recaídas, que resulta realmente no solo frustrante para los pacientes, sino también para el equipo dental. Entonces, debemos advertírselo, así como de todos los síntomas que puede tener por un síndrome de abstinencia, que puede ser irritabilidad, mayores deseos de ganas de comer, dificultades para conciliar el sueño, pueden ser muy diversas.
0: Por la presión de la industria tabacalera, puede ser reinventar constantemente, que utiliza tácticas y publicidad engañosa, exponiendo el principio de reducciones al daño.
3: Y es que, bueno, hay que ser realistas, porque dejar de fumar no es nada fácil, pero no es imposible, porque hay muchas personas que lo han logrado. Por tanto, si lo han logrado, es que se puede hacer. Esto supone realmente reorganizar tu vida entera, todas tus rutinas, todo tu entorno familiar, laboral, todo tu ocio. No es simplemente tomar unas pastillas y ya está.
0: Lo más complicado es mantenerse en abstinencia en el tiempo.
3: Y es que todas las formas de fumar tienen riesgos y muchos se van a ir conociendo con el tiempo, porque ahora mismo son desconocidos, porque realmente son nuevos dispositivos, son nuevos productos que todavía no han tenido el tiempo suficiente para desarrollarse ahora mismo. Y esto es eso, debido a que existe la industria tabacalera, se va reinventando constantemente.
0: No hay formas de fumar inocuas sin ni dosis segura.
3: Y es que hay que regular el uso de los nuevos productos que de momento siguen al alcance de los menores.
0: Falta de responsabilidad y concienciación de políticos, sí, políticas, instituciones, profesionales de salud y los propios ciudadanos. Esto último que contribuye enormemente a la contaminación, al medio ambiente, el humo, tirar las colillas al suelo. Debemos recordar que más comienza en nuestras calles.
3: Exacto, el mar comienza en nuestras calles porque esas colillas van a ir a las alcantarillas, a los ríos y van a llegar al mar.
2: Como resumen, ¿con qué mensaje nos podemos quedar?
3: Bueno, pues que dejar de fumar es la mejor decisión que puede tomar una persona por su salud general, por su salud bucal y por la de todos sus seres queridos convivientes.
0: Ayudar a dejar el tabaco es importante, pero lo más es evitar el inicio del consumo entre los jóvenes. Para ello, el ejemplo de padres y profesores es fundamental.
3: Dejar de fumar nos libera de ataduras, realmente nos hace mucho más libres para poder elegir lo que es mejor para nosotros, para los que nos rodean, y también para disfrutar pues de otras cosas chulas que nos puede brindar la vida, con el dinero y el tiempo que podemos ahorrar, que eso también hay que tenerlo en cuenta, así como de la salud que vamos a poder recobrar.
0: Dejar el tabaco protege el medio ambiente para las generaciones venideras.
3: Hay que desnormalizar esta conducta, porque como profesionales sanitarios nuestro deber siempre va a ser proteger la salud de nuestros pacientes.
1: Bueno, y nosotras un poco para ir terminando y cerrar el programa, se nos ocurría preguntarles qué deberes nos podemos llevar a casa.
0: Pues como sanitarios involucrarnos cada vez más sin frustrarnos porque un paciente nos diga que no está interesado en dejar el tabaco, porque ¿cómo podemos ayudarlos a otros muchos más?
3: Claro, podremos ayudar a otros muchos más aunque alguno nos diga que no. Y como ciudadanos, pues también debemos involucrarnos en proteger a los niños y a los adolescentes para evitar la interferencia de la industria tabacalera, la cual sabe muy bien que si una persona no se inicia en el consumo antes de los 18 o 20 años, la verdad es que va a ser muy difícil que lo haga después. Pero no les importa que se mueran 8 millones de personas cada año en el mundo a causa del tabaquismo, claro. Y de esos, pues 1 millón más o menos son fumadores pasivos, sobre todo niños. Vale, entonces por eso van buscando nuevos clientes entre ellos.
1: Bueno, yo creo que es bueno, por lo menos hemos tenido una aproximación a todo lo que el tabaco nos repercute a nivel bucal, ¿no? Muchas gracias y sobre todo por la labor que hacen desde la consulta.
0: Gracias a ustedes.
3: A vosotros.
2: Pues sí, hemos visto en estos dos últimos programas que hemos tenido por el Día Mundial sin Tabaco, lo perjudicial del tabaco, lo letal del tabaco, y cómo las nuevas generaciones están entrando en ese juego que tan mortífero, por decirlo de alguna manera, ¿no?
1: Pero como siempre también terminamos con la esperanza en nuestro programa de que siempre es posible tener pues eso, la posibilidad de no hacerlo y contar con profesionales en los centros de salud que de tanto desde la esfera de la odontología o como veíamos en el programa anterior a Julián, nos pueden ayudar en el caso de que nos iniciemos a dejarlo, ¿no?
2: Efectivamente.
3: Les estamos esperando.
2: Que todo aquel que nos escucha y que tenga ese problema, que quiera dejar de fumar o que se lo plantee, que se informe en su centro de salud, bien con su médico, bien con su dentista, con su higienista, con sus enfermeras, con quien sea. Vale, que todos le vamos a llevar por el buen camino, ¿verdad?
1: Exacto.
3: Pues nada, muchas gracias.
1: Muchas gracias y a los escuchantes, pues que nos emplazamos para el siguiente programa.